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Bien, bien. Hermanos y hermanas oyentes, tengan ustedes muy buenas y fraternales noches. Bien, hermanitos, estamos una vez más con ustedes esta noche para poder compartir este programa de la Divina Revelación Alfa y Omega. Siempre dando las gracias infinitas al Divino Creador de la vida. Bien, hermanitos, también siempre nuestro agradecimiento a nuestros hermanos y hermanas que, como todos los domingos, pues nos visitan a nuestra hermandad para poder participar del conocimiento, de las charlas y también de los platos deliciosos que son los platos vegetarianos. Entonces, pues, hermanitos, en ese sentido también, para este domingo que viene ya, tenemos pues una vez más el Festival de Platos Vegetarianos. Entonces, este domingo 18 de octubre, desde las 12 del mediodía, en el local de nuestra hermandad Alfa y Omega, calle La Isla 228, paralela a la cuadra 5 de la avenida Jesús, vamos a tener o vamos a saborear sopa chairito, rocoto relleno, chicharrón vegetariano, parrillada vegetariana, el pay dominguero, yogur probiótico, exhibición de cocina y horno solar, material bibliográfico. Y también vamos a tener gran conferencia sobre la realidad nacional y mundial a cargo del experto politólogo, el ingeniero Eduardo Pimentel. Y luego, presentación del conjunto musical Los Niños Cantores de Alfa y Omega. Entonces, hermanos, los esperamos en la calle La Isla 228. No falte, hermanos y hermanas.

Bien, hermanos y hermanas oyentes, esta noche vamos a compartir pues un tema acerca de las llamadas tradiciones, tomado del libro del Tercer Testamento, ¿no? El Tercer Testamento es la comunicación de Espíritu Santo a través del entendimiento humano, ¿no? Así como en el pasado, cuando vino el Divino Maestro Jesús, hace 2000 años, antes de él vino a anunciar Juan, ¿no? El profeta. Que después de él vendría el Salvador, vendría el ser que estaba profetizado en las Escrituras, ¿no? Entonces, y él a la vez era pues la reencarnación del profeta Elías. Entonces, pues hermanitos, en estos tiempos, una vez más, ¿no? Se hace presente el espíritu de Elías para anunciar la llegada de la divina revelación Alfa y Omega, preparando el camino, y eso se ha cumplido exactamente tal como es. Porque el Tercer Testamento es un conocimiento que ya tiene pues más de 50 años, ¿no? Más de 50 años. Y donde anuncia justamente la llegada de la divina revelación y todos los acontecimientos que la humanidad ha pasado y sigue pasando. Entonces, de eso se trata, hermanitos, esta noche, eso vamos a compartir. Pero también el día de hoy, 12 de octubre, hermanitos, se celebra, se recuerda prácticamente, para algunos es el Día de la Raza, para otros es la llegada de los europeos a estas tierras de Norte, Centro y Sudamérica, ¿no? Ellos dijeron que habían descubierto este continente, ¿no? Pero lo cierto, hermanitos, mira, ¿en qué tiempo estamos? Estamos en las puertas del fin de los tiempos, del juicio final. Entonces ya debemos saber con más precisión de que América, desde el norte hasta el sur, no ha sido pues descubierta, ¿no? Sino que estas tierras han sufrido la invasión de los europeos. Pero los europeos sabían la existencia de este continente, sabían en sus textos, en sus estudios, en sus documentos, perfectamente lo sabían. Entonces ellos, cuando vienen a estas tierras, vienen desde un principio con la intención de apoderarse de este continente, con la intención de saquear los recursos naturales existentes, ¿no? Con la intención de exterminar las razas que habitaban este continente, con la intención prácticamente de dominación a fuego y sangre, y de eliminar todos los vestigios de las civilizaciones más grandes que han existido en ese momento aquí, en estas tierras de América, como los hermanos mayas, aztecas, de los hermanos chichas en Colombia, del gran Tahuantinsuyo, los hermanos mapuches al sur de Chile, los guaraníes, y así, bastantes grupos que ya existían en estas tierras. Era una tierra mayormente que vivía pacíficamente. Los únicos grupos que sí han avanzado territorialmente han sido los incas. Y el sometimiento que hacían los hermanos incas, en su mayoría han sido pacíficas. Nunca ha sido violenta, salvo pueblos que no querían someterse, ¿no? Lo que buscaban los hermanos incas eran es la unificación de todos los grupos étnicos que habían
en esta parte del continente de América del Sur, ¿no? Entonces, con eso no quiero decir que los hermanos incas hayan sido seres perfectos. No, no lo han sido perfectos. Pero a diferencia de los europeos, a diferencia de la ideología que ellos traían, era superior, altamente superior, la organización social, política, económica. No existía pobres en estas tierras. Todos tenían lo necesario, una buena alimentación, una buena salud. Todos tenían derecho a una parte de tierras para poder producir sus alimentos. Y sin embargo, los europeos trajeron muchas cosas negativas. A pesar que trajeron la Biblia, contradictoriamente tus hermanos empiezan a causar todo un genocidio en estas tierras, tanto en Norteamérica, Centroamérica y Sudamérica. Causan genocidio, abusos de todo tipo, violan mujeres, matan niños, incendian hogares, destruyen los templos arqueológicos de otros tiempos, de otras civilizaciones que han dejado en estas tierras. Porque esos centros arqueológicos, como por ejemplo en el Perú, Bolivia, México, en el caso de Perú no lo han hecho los incas. Estas tierras eran colonia de los lemures. Los lemurianos son los que han construido la tecnología avanzada de seres avanzados. Entonces, no nos olvidamos de esto, hermanos. Este pensamiento, esta ideología de muerte, de robo, de saqueo, de engaño, de mentira que trajeron los europeos, todavía queda. Queda en nuestras costumbres, en nuestras tradiciones. Y eso, hermanos, es preciso extirparlos de nuestras costumbres para volver a florecer como era en un principio. Y además, las Sagradas Escrituras justamente combaten estos males. Las Sagradas Escrituras no avalan la matanza, no avalan el robo, el saqueo, el engaño, la mentira, las violaciones. Y principalmente la adoración material, las llamadas religiones. Todo eso nos atrae a los europeos. Ellos mienten en sus libros cuando dicen que en estas tierras habían salvajes y que no sabíamos de Dios. Nosotros ya sabíamos de Dios, la existencia de Dios, de un ser avanzado, de un ser supremo que todo lo ve. Nosotros ya sabíamos de la existencia de muchas entidades del cosmos infinito. Sabíamos que nos visitaban y que ellos a la vez no eran dioses, simplemente eran razas, entidades más avanzadas que nosotros. Porque ellos también estaban en tela de juicio, porque ellos también estaban en evolución, con la diferencia de que eran más avanzados de todas maneras que nosotros, y su tecnología era bastante avanzada. Pero eso no quiere decir que ellos sean dioses. En el espacio infinito hay infinita vida, hermanos y hermanas, de todas las categorías. Eso, nosotros, los que somos autóctonos de estas tierras, siempre lo hemos sabido. Nuestros padres siempre lo sabían. Pero cuando llegan los españoles, los europeos, quisieron borrar todo eso de nuestra mente, de nuestra sabiduría. En estas tierras sabíamos de medicina,
sabíamos de economía, sabíamos de astrología, sabíamos gobernarnos. Entonces, pues hermanos, en este día lo que me toca a mí es aclarar que estas tierras eran tierras pacíficas, tierras de personas con un conocimiento también muy alto y avanzado para su momento. Bien, hermanitos, ahora sí vamos a compartir pues el tema del Tercer Testamento sobre las llamadas tradiciones.

0: Bien, hermanitos, es importante que la gente ya sepa justamente la divina revelación. Es una doctrina celestial, una doctrina trascendental, una doctrina revolucionaria para decir la verdad y cambiar la mente y conciencia de esta humanidad. Dice así, en el Tercer Testamento, de las tradiciones. Recordad que en las tablas de Moisés quedó grabado aquel precepto que dice: no te harás imagen ni ninguna semejanza de cosa que esté arriba en el cielo, ni abajo en la tierra, ni en las aguas debajo de la tierra. Os he encontrado adorando dioses sordos, ciegos e inmóviles. O sea, se refiere a las estatuas. Practicando ritos fuera de vuestro tiempo e impropios de la evolución espiritual que hoy tenéis, y practicando lo que yo nunca enseñé o lo que yo nunca instituí. Acá el Divino Padre lo aclara claramente. Las llamadas religiones y la adoración material no lo instituyó Dios, sino la serpiente, ¿no? Y los hombres lo practicaron. Nadie más que yo puede deciros la verdad sobre vuestros errores, sin deciros y ofreceros al mismo tiempo una luz, un sustento y un aliciente que al instante viene a llegar el vacío de vuestro corazón. ¿Comprendéis por qué vengo aboliendo todas vuestras tradiciones? Porque ocupados en darles cumplimiento, os olvidáis de la verdadera esencia de vuestra vida, que es la de obedecer la ley. Os digo una vez más, no olvidéis la ley por las tradiciones. Yo borré muchas tradiciones, mas enseñé a dar cumplimiento a la ley. Y si en las últimas horas que como hombre pasé por vosotros, bendije el pan y el vino, transformándoles en mi cuerpo y en mi sangre, para que por medio de ellos me recordaseis y me llevaseis en vuestro corazón. Debéis reconocer que en este tercer tiempo ya no habéis menester de símbolos. O sea, no necesitamos ya ser materialistas y estar adorando pues cosas materiales. Porque mi cuerpo y mi sangre, que son mi amor, os los estoy ofreciendo espiritualmente en mi enseñanza. Es decir, su cuerpo y su sangre de Cristo es el conocimiento, hermanos y hermanas. A ver, una llamada tenemos. Adelante, hermanito, y sea breve, por favor. Adelante.
1: Sí, buenas noches. Excelente su programa, señor. Hoy día se celebra el Día de las Razas. Bueno, usted ya lo ha interpretado muy bien. Es totalmente demoníaco y totalmente, ¿cómo diríamos?, la bestialidad que tuvieron en Norteamérica y acá en Sudamérica. Aún se ve todavía que puede ser pasivo cuando se ven las películas y la gran mentira que decían. Mire, por cada indio piel roja, como lo llamaban, tenían que cortarle la cabellera. Usted sabe en esos momentos el dolor que pasaba. Así era la carnicería que hacían los europeos. Los europeos eran grandes asesinos carniceros y le echaban la culpa que se cortaban la cabeza en el tiempo de los aztecas. Acá en América del Sur, en el imperio de los incas, usted lo ha interpretado muy bien, los incas habían llegado a un avance increíble espiritualmente, como dijeron, y descubrieron que la madre tierra tiene vida, tiene energía. Y también habían descubierto las grandes constelaciones y cómo toda la órbita está todo matemáticamente una mecánica, una ingeniería. Era increíble cómo llegaron a domesticar toda la agricultura. Es increíble, pero lo más triste es que a veces uno escucha en otras radios, ¿no?, quieren identificarse como europeos. Es lo lamentable, lo más triste. Y ignorando que esta madre tierra los ha alimentado. Miren, esto estamos viviendo una situación crítica. Hemos visto que han salido electos bastantes corruptos. ¿Quién los ha elegido? El pueblo. Solamente quería aclararle, señor periodista, la madre tierra está muy furiosa. No les interesa que la exterminen, ¿no? Pero yo, como vengo de culturas antiguas, ya lo he visto. Y solamente, como la vez pasada también se lo dije al ingeniero Ilianes, ahora más vale que se cuide muy bien. Si la mina quiere agua, va a tener cantidad de agua. Usted sabe lo que pasó en Secocha, acá en Lord Byron, así. Va a ser tres veces más. No tienen ninguna parte de conciencia lo que están haciendo con su angurría, con su codicia y la ociosidad que tienen para ganarse la plata, simplemente estar sentado. Ahora van a ver las consecuencias. ¿Quiénes fueron los culpables? ¿Quiénes son las personas que no toman conciencia? ¿Que no tienes un sentido común con lo que estás haciendo? Eso sería mi aviso, señor, y muchas gracias.
0: Bueno, muchas gracias, hermano, también por sus palabras, por su aporte. Exactamente, la codicia, y lo ha dicho bien claro el hermano. Así es, Estados Unidos ha empezado sobre la base de la codicia, de robo, de saqueo y de muerte de muchas culturas en Norteamérica. Sobre esa base se ha edificado esa nación y ha seguido hasta estos días. Y los ejemplos, ahí lo tenemos, el robo, el del petróleo venezolano, ante la vista y paciencia del mundo entero. Ahí tenemos cómo va a Irán a bombardear, amenazarle de tirarle bomba atómica, por codicia, como que fueran dueños del mundo. Eso la gente tiene que entender. Y aquí en el Perú tenemos un gobierno que abraza justamente esa forma de pensar, esa ideología de la rapiña, de destrucción, de falto de respeto a la madre tierra. Esta señora Keiko Fujimori, por ejemplo, se une a la Escuela de las Américas. La finalidad principal es proveerle recursos naturales a Estados Unidos, sin importarle lo que pueda pasar en estas tierras, sin importarle la contaminación y la destrucción de la madre tierra que ha mencionado el hermano, sin importarle la salud de este país, de las poblaciones, de la gente que vivimos en todas las regiones de este país, ¿no? Entonces, ahí está la malicia, ahí no hay buena intención, ahí no hay humanismo, ahí no hay respeto por la vida. No hay respeto por Dios, por sus leyes, por sus palabras. Menos lo van a hacer por los seres humanos. Entonces, por eso también el tema de las religiones y el tema de las tradiciones que estoy tratando, hermanitos, tiene que ver mucho, porque la serpiente faraónica que hasta estos momentos existe acá en la tierra, que están enmascarados en forma humana, son los que están controlando este mundo. A esta gente no le importa, hermanitos. Y esta gente es quien se ha infiltrado en la Iglesia Católica y en todas las religiones. Ellos son los que mandan. Entonces, ¿cómo te das cuenta? No vea su apariencia. No vean, no escuchen cómo hablan bonito. Aparecen como ángeles bonitos, pero en el fondo ustedes lo que vean son sus obras, sus hechos. Ahí se van a dar cuenta, ¿no? Entonces, las religiones son alcahuetes de toda la pobredumbre moral, del robo, del saqueo, de la corrupción, de la inmoralidad, de las violaciones, de la pederastía, de la pedofilia. Son alcahuetes, protectores de los violadores. Ahí están sus hechos. Viven como reyes sin trabajar. Acumulan inmensas cantidades de riqueza. De la conquista de América, todo el oro que se han llevado está en el Vaticano, hermano, si no saben. Una parte, y otra parte lo tiene Inglaterra. Entonces, hermanos, Es importante por eso tratar el tema de las tradiciones, porque en las tradiciones la serpiente astutamente metió, lo deformó, el conocimiento que Dios nos había dado. Por eso acá Cristo denuncia cómo cuando viene como Cristo, los fariseos de ese tiempo practicaban más tradiciones que la esencia misma que Dios había ordenado a Moisés. Y Moisés lo que dejó, las leyes, ¿no? Entonces, por eso ahí Cristo dice, yo no he venido a estar contra la ley de Moisés, yo he venido a cumplirlas. Pero la ley, la esencia, y los judíos confundieron eso. O sea, los judíos querían que Cristo haga lo que ellos hagan. O sea, ellos adoraban a Baal, a muchas deidades, y querían que Cristo haga lo mismo. Pero Cristo es el Hijo de Dios, hermanos. Él vino a enseñarnos, Él vino a sacarnos el vendaje de los ojos. Y a las serpientes de ese tiempo no les gustó eso y empezaron a conspirar para llevarlo a la cruz. Bueno, de cada tema hay mucho por hablar, hermanos y hermanas. Pero ahora estamos dando lectura acerca de las llamadas tradiciones. Y bien, hermanos, como ustedes saben, acá en la radio, pues la hora corre, pero así, veloz, es como un rayo. Bueno, una vez más pasaremos pues nuestro avisito para continuar con el conocimiento. Hermanos, este domingo vuelve el gran festival de viandas vegetarianas. Este domingo 18 de octubre desde las 12 del mediodía en el local de Alfa y Omega, calle La Isla 228, paralela a la cuadra 5 de la avenida Jesús. Vamos a saborear sopa chairito, rocoto relleno, chicharrón vegetariano, parrillada vegetariana, pay dominguero, yogur probiótico, exhibición de cocina y horno solar, material bibliográfico. Y tendremos la gran conferencia sobre la realidad nacional y mundial a cargo del experto politólogo ingeniero Eduardo Pimentel. Presentación del conjunto musical Los Niños Cantores de Alfa y Omega. Entonces, ya sabe usted, hermano, los esperamos. Así dice el conocimiento. Cuando los escribas y los fariseos observaron los actos de Jesús y los encontraron que diferían de los suyos, dijeron que la doctrina que predicaba iba en contra de la ley de Moisés. ¿Se dan cuenta, hermanos? ¿Quiénes estaban equivocados? ¿Los fariseos o Cristo? Eran pues los fariseos, porque los fariseos eran seres que más importancia le daban a las tradiciones. ¿Y qué son las tradiciones? Para que ustedes entiendan mejor, hoy en día tenemos tradiciones. Este mes de octubre, o el mes morales en Lima. La gente le da más importancia a ponerse un hábito morado. Se van a las procesiones con sus velas, lloran, se ponen sus velos. Todo un show. Tengo que decirlo así, hermanitos, para que entiendan. No podemos mentir, no podemos seguir engañándonos. Es un atraso para la humanidad. Le dan más importancia a eso que al verdadero amor, que a la verdadera misericordia, que a la verdadera caridad. Le dan más importancia a eso verdaderamente que servir a Dios en espíritu y en verdad. Le dan más importancia a la tradición que en ser humildes, que en ser sencillos. Entonces, en ese tiempo ocurría lo mismo. Cristo llega y les encuentra igual que ahora, en tradiciones materialistas. Y decían que estaban sirviendo a Dios. Lamentablemente a Dios no le gusta que le sirvan así, hermanos. A Dios le gusta que le sirvan en espíritu y en verdad, que demuestres con hechos. Entonces, aquí dice, pues, ¿no? Los fariseos observaron los actos de Jesús y los encontraron que diferían de los suyos. Dijeron que la doctrina que predicaba iba en contra de la ley de Moisés. Y eso es falso, ¿no? Pero así lo acusaron los fariseos a Jesús. Es que ellos estaban confundiendo la ley con las tradiciones. Mas yo les probé que no había venido a transgredir la ley del Padre, había revelado a Moisés, sino a darle cumplimiento con palabras y obras, que es lo más importante. Ciertamente yo pasé por sobre muchas de las tradiciones de aquel pueblo, porque ya había llegado el momento de que desaparecieran, eso dice Cristo, para dar principio a un nuevo tiempo, con enseñanzas más elevadas. ¿Cuán pocos son hasta estos instantes los que vislumbran la verdadera esencia de esta doctrina? Pocos son los que me van comprendiendo. A la mayor parte de vosotros aún los contemplo aletargados en tradiciones y costumbres que ningún beneficio dejan a vuestro espíritu. Cuánto temor veo en muchos corazones cuando se trata de renunciar a esos hábitos, tradiciones y actos que habéis creado. ¿Y cómo sentís lastimado vuestro corazón cuando se os habla de apartaros de ellos sin que queráis comprender que por cumplir con esas tradiciones abandonáis el verdadero cumplimiento de mi ley? Ver Isaías 1:10-20. Entonces aquí el Divino Maestro Jesús descubrió, encontró al pueblo judío en ese tiempo, al pueblo hebreo, igual que ahora, sumido en tradiciones, religiones, más afanados en las cosas materiales que en lo primordial, que era servir a Dios. Igualmente pasa hoy en día. No hemos aprendido de esa lección, no hemos aprendido de esa historia. Hoy en día la gente más afanado está en las procesiones, en comprar flores, en comprar ropas, lo visten ahí a la estatua y salen por las calles, cantan hipócritamente. Cuando regresan a sus casas, no ha cambiado nada, siguen siendo de iguales de personas. Así es, hermanos. Así está la sociedad por seguir estas llamadas tradiciones.

Continuamos. Por eso que he venido a despojaros de muchas tradiciones, porque el culto revelado por el Padre a vuestro espíritu, culto envuelto en gracia y perfección,

despojaros en este tiempo de muchas tradiciones, de muchas prácticas religiosas a las cuales vuestro espíritu se encontraba atado. El espíritu debe ser fuerte ante las flaquezas de la materia, que es la que lo induce al fanatismo y a la idolatría. Deberá despojarse de prejuicios y pasiones para que sepa conceder la razón al que lo posea y aceptar la verdad en donde ésta se encuentre. Entonces, pues, hermanos, en esto de las llamadas tradiciones, pues es un atraso enorme para nuestra sociedad, ¿no? Para nuestro avance y evolución espiritual. Cuando hablamos de tradiciones también, no solamente debemos hablar y de la adoración material a través de cruces, vírgenes, estatuas, sino que ahí le han añadido la corrida de toros. Ustedes han visto en los pueblos pequeñitos la corrida de toros en honor a la Santísima Virgen no sé tal y no sé cuál. ¿Se acuerdan, hermanitos? Danzas. Pero eso va acompañado de abundante trago, tomaderas, bailaderas. Es todo un libertinaje, hermanos. Eso justamente se llama tradición. Y Dios, nuestro Padre Celestial, no está de acuerdo. No está de acuerdo, no porque digamos sea algo bueno. No está de acuerdo para nuestra evolución espiritual. ¿Qué padre a nivel terrenal, cuando ve que su hijo está equivocado, está hundido en la ignorancia o en algún vicio, está que se hunde y el padre le va a decir sigue adelante, sigue, sigue? En la vida, el padre le dijo, estás equivocado, ¿no? ¿Por qué estás ahí? Entonces el Divino Padre Eterno, infinitamente más amoroso, infinitamente más sabio, más justo, nos dice a sus hijos, pues, que estas llamadas tradiciones no nos hacen evolucionar, simplemente nos hacen más bestias, más inhumanos y más nos empujan al abismo. Es por eso que tenemos que dejar esas llamadas tradiciones, no solamente en el Perú, en el mundo entero, porque en el mundo entero se festejan esas llamadas tradiciones y siguen las llamadas tradiciones. Entonces, hermanos, tenemos el conocimiento ahora y tenemos que ser fuertes de mente y de decisiones y de disciplina para deponer a un lado y seguir lo que es el camino de la espiritualidad, que es, eso sí nos va a hacer avanzar en nuestra evolución. Nuestro Divino Padre Eterno, pues, es grandioso cuando nos explica, pues, con el conocimiento. Dice así: ¿por qué el mundo cayó en fanatismo y en culto externo? ¿Por qué los hombres encargados de mi ley, lejos de rechazar, a imitación de Jesús, los honores, las galas y las vanidades, han tomado para sí las riquezas? O sea, acá está explicando por qué no los que dicen tener la palabra de Dios, en este caso, ¿quiénes se hacen llamar eso? La Iglesia Católica, ¿no? Dice que son los representantes de Dios en la tierra. ¿Por qué no hacen cumplir a imitación de Jesús lo que está diciendo, no? ¿Por qué ellos, en vez de enseñar cosas, verdades, pero sin embargo ellos enseñan cosas que no están escritas en la Biblia, no enseñó Dios, ¿no? Sino que más enseñan lo que es lo material, lo que es lo superficial, lo que son los títulos, las riquezas, que no conducen a ningún lugar bueno, porque eso se queda aquí en la tierra. Nosotros somos eternos, eso no nos sirve. Acá nosotros somos pasajeros. Continuamos. Dice, los títulos y la grandeza de la tierra, privado con ello de toda libertad al espíritu, y dentro de esa turbación, aún hay quienes se sienten infalibles, cuando infalible solo existe uno, que es vuestro Padre Celestial. Así, vuestro espíritu habrá abierto sus alas y contemplará por espacio el infinito, por tiempo a la eternidad, por camino, la senda perfecta y luminosa que os conduce al Padre. Y habréis olvidado y dejado atrás
en el camino las tradiciones.

0: que eran obstáculos y tropiezos, la rutina que era solamente la muralla que tenía estancado a vuestro espíritu, y los ídolos, los objetos de fanatismo, se quedarán atrás, y vuestro espíritu presuroso y libre irá lleno de ahínco, de alegría, de esperanza y de fe en su futuro espiritual. Una vez más, os descubro el camino y la vida, y aparto de vuestros ojos la venda de oscuridad, o sea, la ignorancia. Cuando escucháis esta palabra, decís en vuestro corazón, ¿por qué si la doctrina del Señor es tan hermosa? Antes no fui capaz de apartarme de los vicios, ni era un aliciente en mi existencia, porque no era mi doctrina con la que os alimentabais. Claro, sino con ritos, los cuales solo impresionan los sentidos y dejan vacío al espíritu. Aquí vengo a daros mi palabra en formas, sin formas ni ritos, para que ella llegue directamente a vuestro espíritu. Aquí no hay recreo para vuestros sentidos materiales. Efectivamente, el Divino Padre, pues, jamás va a probar, jamás nos va a decir, pues, seguirme a mí significa, digamos, esas tradiciones, ¿no? Todas las tradiciones que conocemos, o hacen altares, sacrificios, caminatas. Por ejemplo, el señor de Collioriti dice que lo hacen en nombre de Dios. Pero ¿qué pasa, no? Caminan kilómetros en el frío, pasan mala noche y finalmente ahí abundante trago venden ahí con tremendo frío, se embriagan, bailan. ¿Ustedes creen que eso es agradable a Dios? No lo es, pues, hermanos, no lo es. Y así, en tantos pueblitos se practica eso, porque eso la serpiente lo ha introducido en la mente de estos pueblos de América. Entonces, hermanitos, hay que ya sacudirse de esa pobredumbre, de ese atraso, de esa ignorancia, hay que sacudirnos. Si ustedes recordaran, si ustedes, hermanos, recordaran su pasado, nosotros somos herederos de civilizaciones tan avanzadas, muy avanzadas. Entonces, hermanitos, lo que pasa es nomás que nuestro conocimiento está adormecido. Está adormecido porque alguien se encargó de tenernos así, de tenernos postrado. Es como que alguien te hubiera inyectado para que no te muevas, solamente apenas muevas los ojos, ¿no? Entonces, así está viviendo la humanidad. Continuamos. En verdad os digo que cuando esta humanidad despierte ante la luz de este tiempo y despojada de materialismo, me busque en forma espiritual, su elevación y sencillez serán las mejores palmas con que me reciban en la segunda Jerusalén, la ciudad espiritual. Yo quisiera que siempre que pensarais en mi pasión, lo hicierais sin ritos ni representaciones, que recordéis mis obras y meditéis profundamente en ellas. Entonces sentiréis que revive aquella sabiduría en vuestro espíritu. Con estas enseñanzas apartaré vuestras tradiciones, como en los tiempos pasados, haciendo que vuestro espíritu se conserve en mi doctrina y en mi ley. Es así, hermanos y hermanas, el Divino Padre Eterno nos pide, pues, que despertemos ante la luz de este tiempo, ¿no? Eso es concerniente, hermanitos, a este tema de las llamadas tradiciones. Nos queda todavía más o menos más de 10 minutitos. Vamos a compartir sobre los 10 mandamientos, ¿no? Y su significado. En este libro del Tercer Testamento, pues, hermanitos, pues vienen temas muy interesantísimos para despertar nuestra conciencia. Dice el primer mandamiento: Yo soy Jehová tu Dios, que te saqué de la tierra de Egipto, de la casa de servidumbre. No tendrás dioses ajenos delante de mí. Éxodo capítulo 20, 2, 3. Ahí pueden buscarlo. Ahora aquí viene ya la explicación. Recordad que en la ley se os dijo: No tendrás otros dioses delante de mí. Sin embargo, muchos los dioses que la ambición humana ha forjado para adorarles, rendirles tributo y hasta entregarles la vida. Es así, hermanitos, eso se ha visto. Se ha visto eso. Sin daros cuenta, estáis amando a otro Dios y habéis forjado otro mundo. Ahí tenéis vuestros afectos, ambiciones, posesiones, ideales y riquezas. A ver, una llamada. Adelante, hermano. Adelante.
1: Hermanito.
0: Sí.
1: Flores infinitas al Divino Padre, hermanito.
0: Gloria al Divino Padre.
1: Nomás.
0: Adelante, hermanito.
1: En la palabra tradición, el Divino Padre dice que significa traición. Entonces, hermanito, en la Divina Revelación justamente nos revela todo lo que el hombre no conoce. Y así vamos a ir aclarando muchos conceptos que han sido falseados por las llamadas religiones. Una vez revisando las Sagradas Escrituras, en ninguna parte de toda la Biblia, Nuevo Testamento, Cristo organizó una procesión. La procesión también es una traición a Dios, a Cristo y a su divino mensaje, a su divina doctrina cristiana. Eso nomás, hermanito. Muchas gracias. Adelante usted.
0: Gracias, hermanito Bliss. Muchas gracias. Exactamente. Claro, la palabra tradición significa traición, de traicionar, ¿no? Y el ser humano ha traicionado, pues, a Dios y a sus leyes y a sus mandamientos. Continuamos. Dice aquí: Sin embargo, son muchos los dioses que la ambición humana ha forjado para adorarles, rendirles tributo y hasta entregarles la vida. Y vemos a lo largo y ancho de nuestro planeta, de nuestro país, cómo pues los llamados religiosos efectivamente tanto afán le ponen a estas procesiones, ¿no? Hacen todo lo posible. Para eso hay tiempo, dinero, se prestan hasta del banco, creo. Hasta dinero, por ejemplo, esos llamados que dicen: voy a pasar cargo, dicen en la sierra, bastante de esas fiestas ahí. Voy a pasar cargo, la virgencita tal, me ha bendecido, me va a bendecir, dicen, ¿no? Ahí no te bendice Dios, se te bendice el mal ahí. Porque Dios es Dios, Dios es celoso. A Dios se le dirige directo el respeto, el agradecimiento, no a través de las cosas materiales. Continuamos. Rendirles tributo y hasta entregarles la vida, sin daros cuenta que estáis amando a otro Dios y habéis forjado otro mundo. Ahí tenéis vuestros afectos, ambiciones, posesiones, ideales y riquezas. Fuera de todo esto, nada existe para vosotros. ¿En dónde está vuestra fe? ¿En dónde está la práctica verdadera de mis enseñanzas? Solo las lleváis en vuestra mente como una más de vuestras teorías. ¿Cuántos de vosotros pensáis que esto que digo es una exageración? ¿Y cuántos que mañana conozcan estas palabras tendrán que hacer escándalo en torno de ellas? Más de cierto os digo que Elías en este tercer tiempo os probará que estáis adorando a un falso Dios, aunque creáis estarme amando a mí. Como en el primer tiempo sorprendí al pueblo de Israel adorando al dios Baal y con la potestad que Dios había dado a su profeta. Este probó a aquel pueblo caído en tinieblas que se encontraba en un error. Vuelvo a deciros que Elías en este tiempo descargará el rayo de Dios sobre los espíritus. El rayo de Dios, pues, hermanitos, es el conocimiento, haciendo que vuestros ídolos caigan por tierra. O sea, cuando el ser humano toma conciencia, lógicamente se cae, pues, es el sistema, se caen las religiones, se caen las tradiciones, se caen eso de estar yendo detrás de los santocachones. Ese es así, hermanos. Pero mientras que el pueblo sigue ignorante, seguirá yendo, pues, como furgón de cola detrás de las procesiones de manera ignorante, como un muerto andante, ¿no?, que le imponen. ¿Cuáles son vuestros ídolos? El mundo, la carne, la ciencia, el fanatismo religioso. Exactamente, ¿no? Todo lo que vive el mundo, mire, el mundo. ¿Qué nos ofrece el mundo? Ustedes ya saben, ¿no? Todas las vanidades, fiestas, conciertos, fútbol, religiones, la carne. La carne, pues, hermanitos, la alimentación carnívora que nos hace fieras, que nos hace inhumanos, que nos hacen fríos, así como a los reptiles. Los reptiles se alimentan de carne y son fríos. La ciencia al servicio del mal, el fanatismo religioso, los vicios, ahí están los vicios, hermanos, el dinero, ahí está por el dinero, todos los políticos entran al poder, desde el más alto grado hasta el último, entran por el dinero, no entran a servir. La guerra, ahí está la guerra en el Medio Oriente, ahí están las guerras, y Donald Trump quiere extender la guerra a América Latina, obligándonos a comprar armas, aviones, todo tipo de cosas, o escuelas américas y todo eso. El oro, ahí está el oro. Por el oro está viniendo Estados Unidos a saquear de lo que queda en las minas de América del Sur. Por el oro y el poder. ¿Por qué luchan tanto por el poder? Porque estando en el poder pueden robar, pueden saquear, pueden engañar, pueden mentir, pueden manipular y pueden someter al pueblo. Ahí está. Los placeres, ahí están los placeres de la vida, ¿no? Los placeres que dan este sistema de vida para que las almas se pierdan. Son otras tantas deidades ante las cuales los hombres se postran rendidos. O sea, en conclusión, nos tenemos que apartar de todo esto, hermanos y hermanas. El segundo mandamiento dice: no te harás imagen, ni ninguna semejanza de lo que esté arriba en el cielo, ni abajo en la tierra, ni en las aguas debajo de la tierra. No te inclinarás a ellas, ni las honrarás, porque yo soy Jehová tu Dios, fuerte, celoso, que visito la maldad de los padres sobre los hijos hasta la tercera y cuarta generación de los que me aborrecen, y hago misericordia a millares a los que me aman y guardan mis mandamientos. Recordad que en las tablas de Moisés quedó grabado aquel precepto que dice: no te harás imagen. Ahí está, más claro que el agua. Estamos en mes de octubre, mes morado, que en todo el Perú se realiza esta situación, ¿no? Este acto, ¿no? Ni ninguna semejanza de cosa que esté arriba en el cielo, ni abajo en la tierra, ni en las aguas debajo de la tierra. ¿Quién le dijo al hombre que él podía hacer mi imagen? Exacto, Dios pregunta eso, ¿no? ¿Quién le dijo al hombre que le hiciera una imagen a semejanza de Dios? Dios no ordenaba eso. ¿Quién le dijo que me representara pendiente de la cruz? ¿Quién le dijo que podía hacer la imagen de María, la forma de los ángeles o el rostro del Padre? Es Dios quien ha dado vida al hombre, el que lo ha creado, y no el hombre quien pueda crear dioses y darles vida. Un solo Dios os ha hablado desde el principio de los tiempos. Un solo Dios quiero que reconozcáis y améis. Además, quiero que me ofrezcáis un solo culto. Son los hombres los que han forjado muchos dioses. Cada uno lo siente, lo adora y lo imagina de diferente manera. Estoy apartando a este pueblo de toda influencia religiosa, para que aquí en su soledad, en su retiro, me escuche y me comprenda, para que al final me rinda un culto digno de su Creador. Lo mismo hice en aquel tiempo, cuando Israel hacía siglos que se encontraba cautivo bajo el yugo y el azote de los faraones de Egipto. Fue mi voluntad tomar a Moisés como enviado y arrancar de la esclavitud al pueblo destinado para recibir la ley y la luz que alumbraría a la humanidad. Comparad los acontecimientos de aquel tiempo con los de ahora y comprenderéis la intención con la que el Maestro os ha hablado de estos hechos. Contemplad a la humanidad desorientada, porque las grandes religiones que se nombran cristianas dan más importancia a lo ritual y a lo exterior que verdaderamente a mi propia doctrina. Aquella palabra de vida que sellé con obras de amor y con sangre en la cruz ya no vive en el corazón de los hombres. Está encerrada y muda en los libros envejecidos y empolvados. Y ahí tenéis una humanidad cristiana que ni siquiera conoce, ni comprende, ni sabe imitar a Jesús. Os estoy doctrinando para que os apartéis del materialismo y dejéis de ser los fanáticos e idólatras, para que no adoréis ni rindáis culto a objetos materiales hechos por manos humanas. Bien, estimados hermanos y hermanas oyentes, estamos agradecidos con nuestro Divino Padre por habernos dado esta oportunidad con todos ustedes, por habernos sintonizado, estimados hermanos. Igualmente con nuestro hermanito Javier, siempre en los controles. Muy buenas noches, hermanos y hermanas.

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0: sido parte de esta prensa alternativa que, como ya hemos hablado acá en varias ocasiones, pues hemos visto el lamentable final que ha tenido, ¿no? Justo por denunciar la corrupción y demás. Así que tenemos programa hoy para rato, Martín. Y bueno, vamos a escuchar también a los compañeros. Primero
1: dándole la bienvenida a Gino Román.
0: Y luego a Juve.
2: Bueno, yo quería comentar hoy día sobre la Keiko, ¿no? Me parece inaudito lo que está haciendo, que quiere imponerle a los niños cómo deben vestir, cómo deben cortarse el pelo. Peor que en la época de Velasco, cuando nació lo del uniforme y se hicieron estas imposiciones, ¿no? Creo que un paso adelante en la equidad de género y la lucha contra la violencia sexual podría ser que se dejen de obligar a las chicas a usar falda. Entonces yo creo que las bancadas de oposición podrían luchar aunque sea por eso. Ya, Keiko, tú quieres imponerle a los chicos que se corten el pelo, a las chicas quieres prohibirle usar maquillaje, ya bueno, pero...
1: Bueno,
2: pero,
1: es uno de los temas que vamos a conversar el día de hoy.
2: Pero que prohíba usar falda, por lo menos, ¿no? Que dé un avance. Porque parece el cuento de la criada, parece que quiere reproducir estos estereotipos machistas, ¿no?
0: Me hace recordar mucho a Dina Boluarte, ¿no? Cada día salía con una tontería nueva, que el menú, que yo soy la mamá de todos los peruanos, que no sé qué tontera más, igual Keiko, está el gato ronron, lo mismo. Juve, buenas, gracias por estar acá presente el día de hoy.
3: Bueno, aski suma arumapanay, jirat cuyacanaca, suma tutacachumayacapanayuna, ¿cómo están hermanos y hermanas? Todos ustedes tengan muy buenas tardes, buenos días o buenas noches, dependiendo del lugar de donde estén viendo esa transmisión. Un gusto compartir este panel. Reciban un saludo a nombre del Consejo Nacional de Prensa Alternativa del Perú, que el día de hoy también hemos tenido una bonita sesión, un foro en el cual se ha visto la persecución, la criminalización, en este caso, de la prensa alternativa o la prensa independiente, y que eso no ha sido ajeno, por supuesto, en la salida por parte de la prensa hegemónica, que finalmente ha terminado arremetiendo y haciendo todo un show, un espectáculo en la puerta del Congreso.
0: Y justo vamos a empezar de repente con eso para que todos los que están visualizando no se olviden de compartir, de dejar su like, no tag, sino dejar su like, ahí presionen el corazoncito rojo para que esto se viralice. Vamos a empezar con un video inédito que no ha salido en ningún medio, porque fue grabado por nosotros detrás de cámara, se puede decir, en una discusión que se armó hoy con los de Willax, PBO, Panamericana, Canal N y demás, saliendo de este foro que mencionaba Juvenal. Ahí, por favor, si lo pueden colocar, ahí está. Esto ha sido en horas, más o menos mediodía, aproximadamente. Salía el senador Humberto Morales, que fue el que organizó este foro, y la prensa se le fue encima, ¿no? Bueno, la prensa hegemónica, me refiero, con las cámaras y demás. Ahí están los de Willax, está Panamericana, la gente de PBO, de Philip Butters, del Grupo El Comercio, entre otros más, ¿no? Pero también los compañeros Petimoteo Cutipa de 24 Noticias, Juvenal de Salca TV, José Luis Manrique está ahí con la camisa roja de Red Nacional de Prensa de Provincia, Efran de Chasqui TV, Aníbal Estacio de Contra Todos, se llama su programa por Unancha TV, Despernado Perú, y yo estoy grabando, por eso no salgo, ¿eh? No es que no he estado ahí presente. Y bueno, ahí está. Ahorita nos va a contar de repente Juvenal qué ha pasado, pero es para que más o menos se contextualice. Ha habido este enfrentamiento, ¿no? Directo. Incluso mientras estaba dando el foro, Aníbal Estacio se va al baño y la prensa, este especial, el señor de ahí, de PBO, le dice, está que tradoctrina Maraví para que hables a favor del maoísmo. Una vaina así. Y luego también estaba una periodista, una compañera, Jessica Basalar, de Cusco en Portada, muy importante medio de allá. También fue participó y lo mismo, ¿no? Comenzaron a gritar mientras ella pasaba, ¿no? Ah, acá vienen estos marxistas, acá vienen estos izquierdistas, cosas por ahí. Viste la prensa de izquierda, ¿no?
3: Pero, Pavel, lo que a mí me sorprendió de verdad, de sobremanera, es en qué ciclo, ¿no?, de su formación académica han aprendido a, no sé, crear este tipo de shows en el cual no hay pregunta alguna, porque lo que hay, se les cuestiona es: oye, pero, a ver, tú que has venido, has empujado, ¿no? Arrinconado al senador. ¿Cuál era tu pregunta? Y pregunta no había. Entonces, digo yo, ¿por qué esta tratativa distinta con los representantes de la derecha versus la oposición? O sea, cuando se aparece un senador o diputado de derechas, de Fuerza Popular, de Renovación, cualquiera, pues van y educadamente se acercan, toman la distancia inclusive, formulan la pregunta y reciben la información que están solicitando. Pero, en este caso, como si hubiese, obviate, ¿no? Unas 50 personas, no, al empujón. No, ya, todos intentan hacer la pregunta, nadie dice algo claro, y finalmente terminan pues arrinconando, haciendo de que se vaya el senador o el diputado, y se quedan con la falsa narrativa de que no quieren responder a la población, que no quieren responder o dar declaraciones a la prensa. Eso creo que es importante que la población peruana lo pueda entender, asumir, porque esta es la primera vez en la cual se evidencia esto, porque siempre nos hemos quedado solamente con la cámara de ellos, ¿no? Es decir, acá está, mira, le hemos preguntado, acá están las tomas, y no ha respondido, se ha ido. Pero lo que hemos presenciado el día de hoy creo que va a ser un escenario muy importante para hacer de que de acá en adelante se pueda ver la forma de poder tal vez regular, o sea, no se puede actuar de esa manera. Esto ya no es periodismo serio desde cualquier punto de vista.
1: Mi estimado Juvenal, en realidad lo que dices es sumamente importante. Yo creo que lo que se está marcando el día de hoy es un hito no solamente histórico, sino un hito embrionario de lo que va a significar el siguiente periodo de confrontación, creo yo, entre lo que representan los medios de comunicación tradicional, la prensa estandarizada, o como la queramos llamar, ¿no? Se le llama prensa basura muchas veces,
0: amarillista, hegemónica,
1: y lógicamente los medios de comunicación alternativos, que por lo que vemos hoy en realidad son temidos, ¿no? Lo que antes, y el desprecio que normalmente han mostrado hacia la prensa alternativa, hoy día con expresiones como las que hemos visto, como con el ataque frontal con el que habla Willax sobre el evento de hoy en la mañana, en realidad muestra que la prensa alternativa realmente es un espacio no solamente de difusión y de exposición de las noticias tal cual son, como corresponde a un periodismo verdadero, sino que además muestra el día de hoy que hay una respuesta organizada de aquellos que quieren mostrar la otra orilla, ¿no? Que quieren mostrar que hay una posición firme, una posición no complaciente, y que ya no es solamente Hildebrand en sus 13, como normalmente se hacía en la década del 80, donde a Hildebrand le quitaba el señor Delgado Parker, le quitaba el programa, le cerraban el programa, le cerraban los canales, y de esa manera callaban a César Hildebrand.
3: Pero, hermano,
1: y él tuvo que salir y sacar su semanario. Pero el día de hoy cuentas con un cúmulo, ¿cierto? Que están organizados a través de lo que representas hoy, Juvenal, y que a través tuyo quiero expresar nuestra solidaridad con toda la prensa alternativa por casos como el de China Polo u otros que no han sido evidenciados, y que por supuesto, gracias hoy día a lo que representa, vuelvo a repetir, la prensa alternativa, tenemos la posibilidad de denunciar, de dilucidar y por supuesto de confrontar, porque la prensa de hoy ya no es la prensa independiente, por supuesto. Es una prensa que tiene una posición nada objetiva, está parcializada. Y desde esta trinchera que estamos propugnando nosotros, lo que estamos propugnando es la contraofensiva, porque hacia eso debemos ir, ¿no? Hacia marcar una línea distinta, un derrotero distinto y mostrar los hechos tal cual son, pero con una opinión clara y confrontacional también desde nuestro origen.
3: Pero mira, algo chiquitito que acotar ahí. Hay algo sumamente grotesco que han hecho en Willax el día de hoy, y es que en vez de objetar temas de fondo, de decir, oiga, estos representantes de la prensa alternativa, ¿qué es lo que han cuestionado? ¿Qué es lo que han objetado? No, ¿sabe con qué han resumido eso?
0: Ah, increíble, ¿eh?
3: De que estábamos mal vestidos.
0: Eso fue su
2: argumento. Ahora van a salir reportaje.
3: Ese es el argumento.
0: Sí. Han sacado un reportaje breve.
1: A ellos no les piden corbata para ingresar al Congreso. Sí,
3: a nosotros nos piden camisa, corbata, y a ellos respeto. No.
2: Es... Si les parece eso grotesco, imagínense lo que está pasando ahora. No sé si me ayuda producción con una imagen que traje.
3: A ver, a ver.
2: A ver, un documento de la SUNARP. Si les parece grotesco lo que pasa con la prensa, miren esto, ¿ah? El monopolio de Interbank, el monopolio
4: Sura,
2: de la...
4: Señora Presidente, Chabuca Granda le habría compuesto cardo o ceniza. Los perros ladran, ministro, señal de que avanzamos, ha dicho usted, refiriéndose como una chorada al incidente entre Astudillo y Maraví. ¿El senador Maraví es un perro? ¿Quienes critican a Astudillo somos perros?
5: César Hildebrand arremete contra Keiko Fujimori y cuestiona su frase «Los perros ladran». El periodista César Hildebrand lanzó una dura crítica contra Keiko Fujimori por sus recientes declaraciones sobre el enfrentamiento entre el senador Iber Maraví y el general Astudillo en medio del debate político sobre las facultades legislativas para combatir la inseguridad ciudadana. Uno de los puntos más polémicos de su comentario fue la frase de la lideresa fujimorista: «Los perros ladran, ministro, señal de que avanzamos», expresión que Hildebrand cuestionó con evidente ironía. El periodista se preguntó si, con esas palabras, Fujimori estaba comparando con perros a Iber Maraví y a quienes cuestionan la actuación de Astudillo. ¿El senador Maraví es un perro? ¿Quienes critican a Astudillo somos perros?, manifestó, poniendo en duda el sentido de una frase que consideró impropia para el contexto de confrontación política que atraviesa el país. Hildebrand también ironizó sobre el uso de la palabra «perros» y sostuvo que la declaración de Fujimori podía interpretarse como una descalificación hacia sus críticos. Con su característico estilo mordaz, cuestionó la forma en que la dirigente política respondió a las críticas en lugar de centrarse en los problemas de inseguridad que afectan a los peruanos. Pero sus cuestionamientos no se limitaron a esa frase. Hildebrand acusó a Fujimori de utilizar el argumento de la lucha contra el terrorismo para desacreditar a sus adversarios y defender al general Astudillo, cuya gestión también puso en entredicho. El periodista sostuvo que respaldar a las Fuerzas Armadas no significa aceptar sin cuestionamientos la actuación de todos sus integrantes, ni ignorar los problemas que pueda tener la Policía Nacional. Asimismo, criticó la estrategia política de Fujimori frente al Congreso y recordó que la desaprobación ciudadana, según las encuestas a las que hizo referencia, supera su aprobación.
4: Derrama usted lisura, señora presidente. Chabuca Granda le habría compuesto cardo o ceniza y habríamos entendido que usted y su partido son el cardo y la ceniza al mismo tiempo. Ha dicho usted hace unas horas algo muy grave. Es momento de dejar claro de qué lado estamos: de la violencia o de la paz, de los agresores o de las víctimas, del Mogadev y Sendero Luminoso o de nuestras Fuerzas Armadas y de Chavín de Huanta. Con estas palabras ha intentado usted terruquear al senador Iber Maraví, echado por un matón de Renovación Popular, mientras se discutía la solicitud de facultades legislativas relacionadas con la lucha contra la inseguridad. Y con estas palabras ha salido usted en defensa del general Astudillo, el muy incompetente ministro del Interior, que en efecto discutió agriamente con el parlamentario Maraví. Pero así es la democracia, señora presidenta. Esa es la democracia que usted odia y a la que está dispuesta a derribar apenas pueda y se den las circunstancias. Defiende usted a Astudillo, que no ha hecho nada, y divide el mundo entre los que están con Mogadev y Sendero y los que están con las Fuerzas Armadas. Yo no estoy con Mogadev ni con Sendero, y sin embargo, creo que Astudillo es una nulidad. A mí usted no me puede terruquear, porque cuando usted no había aparecido en la escena pública como parásito de su padre, yo estaba en la lista senderista de periodistas que debían ser eliminados. Y la mayoría de peruanos que son víctimas del clima letal que vivimos piensa también que Astudillo es parte del problema. Y millones de peruanos piensan, al revés que usted, que la policía es también parte del problema y no de la solución. Pero usted quiere mantener a Astudillo y dejar intacta a la policía, cuando todos sabemos que la policía requiere una masiva fumigación. Los perros ladran, ministro, señal de que avanzamos, ha dicho usted, refiriéndose como una chorada al incidente entre Astudillo y Maraví. ¿El senador Maraví es un perro? ¿Quienes critican a Astudillo somos perros? ¿Pero qué concepto antiguo tiene usted de los maravillosos perros, señora presidente? Decirle perro a alguien en estos tiempos de animalismo y derechos consagrados en la ley es anacrónico, a no ser que usted aluda a perros salvajes y rabiosos, y en ese caso tenga usted cuidado. Porque en Huilax, el desagüe con el que usted cuenta siempre, algunos conductores se van a sentir ofendidos. Ha dicho usted, señora Presidente, que el pueblo juzgará al Congreso. Pero lo cierto es que el pueblo le está juzgando a usted. Y así lo dicen las encuestas, que confirman unánimemente que su desaprobación es mayor que su aprobación. Y que la luna de miel entre usted y el pueblo duró 45 días y terminó con los trastos tirados. Pero detrás de esas palabras, el pueblo juzgará al Congreso, está la campaña que pretende remedar la que empezó su padre en 1990 y que terminó con el golpe de Estado de 1992. ¿Quiere usted repetir la faena antidemocrática de su padre? Eso es lo que le han aconsejado Jaime Yoshiyama y José Klimper. Por eso es que la prensa más adicta a su régimen intenta desprestigiar todos los días a la oposición del Congreso. Es usted hacedora de frases inolvidables, señora Fujimori. ¿Va usted a la cárcel El Milagro, en Trujillo, epicentro del crimen?
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4: ¿Va usted a la cárcel El Milagro, en Trujillo, epicentro del crimen, y les dice a los reclusos que se porten bien? Señora, si están allí es porque ya se portaron muy mal. Muchos de ellos han robado hiriendo a sus víctimas. Muchos de ellos han matado por encargo. Muchos de ellos son contumaces bandoleros. Es cierto que ninguno de ellos ha robado lo que robaron algunos colaboradores de su padre. Pero se trata de bandidos, señora. Bandidos redomados. ¿Va a ir usted a El Salvador para ver cómo trata Bukele a sus presos y les pide usted a los encerrados en El Milagro que se porten bien? ¿Sus asesores no le han dicho qué significa la palabra coherencia? Y luego dice usted, hablando de la violencia en los colegios, los más malcriados no van a estar en las aulas. ¿Qué cosa? ¿Llama usted mala crianza a lo que pasó en el Liceo Almirante Guise? ¿A lo que pasa en cientos de colegios azotados por el bullying extremo, la extorsión violenta a los profesores y las peleas campales con heridos de arma blanca a la hora de la salida? No, señora. Eso es delincuencia precoz. Criminalidad adolescente. Que se lo digan a Kazaki. Señora, necesita usted un asesor de frases. Necesita un consejo consultivo que le enseñe a callar y a no meter la pata tantas veces. Necesita saber que solo Cheput y quienes se arrastran como Cheput pueden decirle que usted lo está haciendo muy bien. Hasta lunes y gracias.
5: César Hildebrandt no se guardó nada y cuestionó duramente a Keiko Fujimori por su polémica frase «Los perros ladran». ¿Fue una indirecta contra sus críticos? Déjanos tu opinión en los comentarios. 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

0: actitud, por su valentía. Estamos al lado del Movadef, de Sendero Luminoso, o de nuestras Fuerzas Armadas y de Chavín de Huántar.
1: Esa no es una actitud de una jefa de Estado, ¿no? Jefe de gobierno. Porque se supone que incluso hasta en las circunstancias más polarizantes o polarizadoras, debe tomar una distancia de los contendientes de un asunto que además, en el peor de los casos, no queda claro. Pero que además todos sabemos, porque se supone la presidenta ha visto el video, el ministro no ha sido agredido, él es un agresor, como también lo es el ex marino Gianpietri. Entonces, fabricar una verdad en base a lo contrario sí me preocupa, porque me parece que estamos frente a la producción expresa de una mentira. Lo segundo es esta cosa tan recurrente de que, oye, porque eres Chamín de Guantánamo, no te puedo tocar,
2: Claro.
1: Además, tú eres héroe. Cuando la definición de héroe en realidad es otra definición hasta legal, ¿no? De cuando se organiza en el Perú la cripta de los héroes en 1908. Héroe no es cualquiera, ¿no? Héroe no es cualquiera. Ni siquiera el que ha muerto en cumplimiento del deber. La cripta de los héroes se abrió para quienes habían muerto en el cumplimiento del deber en la guerra con Chile. Entonces, pero ahora daría la impresión que el señor Astudillo tiene investigaciones sobre el tema de la gasolina. Su casa fue allanada. No, pero no se le puede tocar, ¿no? Porque es intocable. Pero una razón más es que la presidenta, esa es la parte que a mí me preocupa más del discurso, es que ella hace una parte entre ella y las Fuerzas Armadas, y el resto está al frente, puede estar cerca, puede estar en contra. Y ese mix así, yo creo que es un mix más programático. O sea, ahí es donde yo tengo diferencias contra la gente, los amigos, las amigas que dicen que la presidenta está haciendo show. Yo creo que sí es show, pero es más, ¿no? Yo creo que hay un giro bastante radical en el gobierno desde que la presidenta viajó, desde ese discurso antes de viajar a Nueva York, el discurso en el Día de las Fuerzas Armadas. Entonces, primero fue una cosa verbal, pero esta narrativa se ha ido transformando si uno ya empieza a agrupar las cosas en un giro radical, ¿no?
0: El ministro Astudillo, que además es comando Chavín de Huántar, fue agredido verbalmente. Y yo aquí le expreso mi total respaldo y gratitud por su valentía. Estamos al lado del Movadef, de Sendero Luminoso, o de nuestras Fuerzas Armadas y de Chavín de Huántar.
1: Esa no es una actitud de una jefa de Estado, ¿no? Jefe de gobierno. Porque se supone que incluso hasta en las circunstancias más polarizantes o polarizadoras, debe tomar una distancia de los contendientes de un asunto que además, en el peor de los casos, no queda claro. Pero que además todos sabemos, porque se supone la presidenta ha visto el video, el ministro no ha sido agredido, él es un agresor, como también lo es el ex marino Gianpietri. Entonces, fabricar una verdad en base a lo contrario sí me preocupa, porque me parece que estamos frente a la producción expresa de una mentira. Lo segundo es esta cosa tan recurrente de que, oye, porque eres Chamín de Guantánamo, no te puedo tocar,
2: Claro.
1: Además, tú eres héroe. Cuando la definición de héroe en realidad es otra definición hasta legal, ¿no? De cuando se organiza en el Perú la cripta de los héroes en 1908. Héroe no es cualquiera, ¿no? Héroe no es cualquiera. Ni siquiera el que ha muerto en cumplimiento del deber. La cripta de los héroes se abrió para quienes habían muerto en el cumplimiento del deber en la guerra con Chile. Entonces, pero ahora daría la impresión que el señor Astudillo tiene investigaciones sobre el tema de la gasolina. Su casa fue allanada. No, pero no se le puede tocar, ¿no? Porque es intocable. Pero una razón más es que la presidenta, esa es la parte que a mí me preocupa más del discurso, es que ella hace una parte entre ella y las Fuerzas Armadas, y el resto está al frente, puede estar cerca, puede estar en contra. Y ese mix así, yo creo que es un mix más programático. O sea, ahí es donde yo tengo diferencias contra la gente, los amigos, las amigas que dicen que la presidenta está haciendo show. Yo creo que sí es show, pero es más, ¿no? Yo creo que hay un giro bastante radical en el gobierno desde que la presidenta viajó, desde ese discurso antes de viajar a Nueva York, el discurso
2: en el Día de las Fuerzas Armadas.
1: Entonces, primero fue una cosa verbal, pero esta narrativa se ha ido transformando si uno ya empieza a agrupar las cosas en un giro radical, ¿no?

Hola, hola amigos, ¿cómo estamos? Muy buenos días, la más cordial bienvenida a esta nueva cita con el trabajo periodístico para hoy. Estamos en martes 13 de octubre de 2026. Mes morado, mes del Cristo de Pachacamilla. Año de la esperanza y fortalecimiento de la democracia. Lo dicho, lo habíamos adelantado y era obvio entender que esto iba a suceder tanto en el contexto nacional como a través de lo que estamos recibiendo de información desde el exterior. Están cuestionando duramente esa suerte de mensaje a la nación de la presidenta ilegítima Keiko Fujimori, flanqueada por militares, un comando especial con armas de guerra, conminando a la población a identificarse con su gobierno y las fuerzas armadas y policiales. Caso contrario, serían calificados de terroristas, Movadef y o Sendero Luminoso. ¿Qué le pasó a la señora Fujimori? Era claro entender que se le iba a venir una andanada de cuestionamientos por su actuación. ¿Quiénes son los asesores de la señora Fujimori? Están cuestionando esta suerte de mensaje a la nación de Keiko Fujimori, flanqueada por con el comando militar con arma de guerra, conminando a la población a identificarse con su gobierno y las fuerzas armadas y policiales. Caso contrario, que somos calificados de Movadef, de Sendero Luminoso, terroristas. Una muestra clara de ser este un gobierno totalmente autoritario, sin respeto a la democracia, el equilibrio e independencia de poderes. Torpemente la señora Fujimori pretende vender una imagen de orden y autoridad. De nada sirve este marketing politiquero. Sí, pues, esto está clarísimo. Torpemente la señora pretende vender una imagen de orden y autoridad. De nada sirve todo esto porque simplemente este marketing politiquero no muestra resultado alguno. Y peor, aún calificando de perros a sus opositores. ¿Qué le pasó a esta señora?

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López Chao, el líder del dueño de Ahora Nación, también le salió al frente a la ilegítima Keiko Fujimori para responderle. ¿Qué le dijo López Chao? Que la labor del presidente, de un presidente, debe ser unir al país y no subordinar a los otros poderes del Estado. Pretender enfrentar al pueblo con sus fuerzas armadas es un daño radical, dice. El gobierno de Keiko Fujimori comete un error cuando pretende imponer condiciones al Parlamento. La señora tiene un mal asesor. Lo dicho. López Chao le salió al frente a la señora Fujimori. La señora, en lugar de unir al país, está subordinando a los otros poderes del Estado. Pretende enfrentar al pueblo con sus fuerzas armadas. Es un daño radical. Keiko Fujimori comete un terrible error cuando pretende imponer condiciones al Parlamento. La señora tiene un mal asesor. Afirma el dueño de Ahora Nación. No hay pronunciamiento alguno de JP. ¿Qué pasó con Juntos por el Perú? Hace rato que no aparece, no lo vemos.

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Bueno, ¿qué está pasando en las últimas horas? El ministro del Interior, César Astudillo, es consciente que puede ser objeto ahora sí de una censura y pretendiendo evitar lo que puede venirse, dice que ya no recuerda lo que sucedió el pasado fin de semana. ¡Ah, caramba! Lo entrevistan ayer al señor César Astudillo, el ministro del Interior, y dice que no recuerda lo que pasó, lo que sucedió el último fin de semana. Ya todo está superado, dice, ya todo está superado. Y lo que importa es aunar esfuerzos para enfrentar el crimen organizado. ¿Qué les parece? Sin embargo, el premier fantasma que tenemos, este Luis Galarreta, ha continuado encendiendo la pradera. Respaldamos a nuestro Chavín de Huántar, dice, frente a quienes se asumen posiciones obstruccionistas contra el gobierno. ¿Qué podemos esperar de esta gente de la señora Fujimori? Ese gabinete, ¿qué ministros? Ministros de lujo son los que tenemos. Bueno, pero si el que preside este Luis Galarreta, igual está de perdido. Qué terrible situación con esta gente, no vamos a ningún lado. Ya saben, no vamos sumando. Oye, ¿cuántos días tenemos ya de gobierno con la señora Fujimori? Ya hemos superado los 70 días. Estamos en el día 75, 75 días de gobierno de la señora Fujimori y no hay respuesta. ¿Dónde están los resultados, señora mía? Oye, nos quedan 25 nada más para cumplir los primeros 100 días de gobierno caquista. ¿Hay resultado alguno? ¿Usted ve algún tipo de, no sé, cambios en la sociedad peruana? Todo sigue igual y hasta peor, dirán seguramente muchos de los opositores, ¿no? Este gobierno de la señora Fujimori. Señora mía, ¿se preparó o no? Bueno, todo apunta a indicar, los resultados nos están mostrando realmente con qué gobierno estamos. Expertos y especialistas en materia de seguridad ciudadana el día de hoy van a estar presentes en el Congreso de la República. Han sido invitados, han sido convocados por la Comisión de Constitución del Senado de la República. Expertos y especialistas, ¿cuántos? No tenemos nombres, pero por de pronto nos están señalando que van a ser unos 5 o 6 especialistas que van a alcanzar todo lo que saben y conocen para enfrentar la criminalidad organizada. La Comisión de Constitución del Senado los espera el día de hoy para ser escuchados. Mañana, miércoles y jueves van a continuar con el debate y como lo adelantáramos, su presidente sí o sí dice que van a aprobar el dictamen final sobre el pedido de facultades legislativas. Sí o sí, este jueves sale humo blanco de la Comisión de Constitución del Senado. Vamos a aprobar el dictamen final sobre este pedido de facultades legislativas para finalmente la próxima semana, el día lunes. Hoy estamos ya martes, el día lunes, la próxima semana, el Pleno de la Cámara de Senadores tomarán la última decisión. Aprueban el paquete de leyes, acaso desnaturalizado. Las 20 materias... en seguridad ciudadana y contra el fenómeno del niño aprobada en diputados.

bien, amigos, la prensa internacional, la prensa internacional también está un poco preocupada, ¿no?, por lo que está pasando en el país producto de esta actuación que tuvimos el día sábado, pero peor aún con la participación de la presidente Keiko Fujimori Higuchi. Bueno, al salir flanqueada por militares, comandos militares bien apertrechados con tremendo armamento de guerra, en fin, visores nocturnos, ¿cuál es el mensaje que te está dando la señora Fujimori? Orden y seguridad, te dice la presidente, pero al mismo tiempo, y como íbamos remarcando el día de ayer, no puede buscar esa suerte de desconexión, ¿no?, con la realidad que hoy estamos enfrentando, y peor todavía, cuando en lugar de estar como primera mandataria de la nación tratando de marcar distancia de ese tipo de situaciones que es obvio entender se van a dar porque estamos en el Congreso, en el Parlamento, donde se parla, se discute, se debate, en fin, ella tendría que haber de alguna manera, ¿no?, buscar la calma.

0: a buscar el apaciguamiento, ¿no? Apaciguar esas aguas que están bastante movidas. Para eso es la presidente de todos los peruanos. Pero ya sabemos lo que hace la señora. Y por eso es que ya se han empezado a pronunciar no solamente medios fuertes, ¿no? Aquí en el Perú, en la ciudad capital, sino igualmente, más allá de asumir algún tipo de conductas de intromisión, dirían algunos otros, pero no se puede desdeñar en perspectiva, ¿no? Lo que está demostrando esta señora. El autoritarismo, ¿no? Que le es algo característico al fujimonato, al fujimontesinismo. Bueno, voy a gobernar como mi padre, dijo la señora Fujimori, y efectivamente, y lo está haciendo, no sé si buscando superar la performance que tuviéramos con ese gobierno o esos gobiernos de Alberto Kenya Fujimori. Lo cierto es que la señora está haciendo el papelón de su vida. ¿Quiénes están detrás de la señora Fujimori? ¿Quién es el asesor o los asesores? Como lo están diciendo, ¿no? Ya los líderes de los otros partidos políticos que también, obviamente, tienen todo el derecho y tienen que hacer un pronunciamiento porque estamos, obviamente, abordando temas demasiado sensibles y donde finalmente repetimos y una vez más para que quede claro, esto es parte de lo que significa el Congreso de la República. Hoy en esa doble cámara, diputados, senadores, cámara baja, cámara alta, tiene que haber pues debate, tiene que haber discusión, porque no todos están en la misma línea, porque hay posicionamientos totalmente encontrados, ¿no? Más allá de que te digan, las ideologías no cuentan, por el contrario, las ideologías tienen un peso preponderante en el nivel de discusión para poder esclarecer este tipo de conductas, comportamientos políticos, porque lo que tenemos en el Congreso son debates políticos, ese es el tema. Y un debate político obviamente tiene un alto contenido ideológico. ¿Por qué tú piensas de esta manera que va en contraste, ¿no?, con lo que piensan los otros? Justamente por la posición ideológica política que uno tiene. ¿Ya? Eso se ha dado siempre. Eso ha sucedido toda una vida. Entonces, pues, con mayor razón, un presidente de la República, un estadista, tiene que saber entender que si eso va a suceder, para eso estamos, ¿no? Desde las altas esferas del gobierno. Más allá, es claro, igualmente comprender que tiene pues un cordón umbilical con su gabinete ministerial, con sus ministros, correcto. Pero tiene que tener esa amplitud de criterio para comprender que no puede asumir ese tipo de posiciones como lo hiciera la señora Fujimori, ¿no? Y peor todavía con la suerte de discurso que le han preparado. Eso no sale de la cabeza de la señora. Eso le han preparado todo este armatroste, como, bueno, lo están diciendo, ¿no? Los marqueteros, obedece justamente a un marketing político. O sea, la señora está queriendo vender una imagen de orden y seguridad. La señora está, efectivamente, queriendo mostrar, como ella lo ha dicho, ¿no? Los perros ladran, señal que avanzamos. Señora mía, no hemos avanzado absolutamente nada. Y no se puede marketear de manera irresponsable, porque, oye, los resultados, no hay ningún tipo de resultados. O sea, esto le ha resultado un boomerang, le ha reventado en pleno rostro lo que ha querido enviar como mensaje y que hoy simplemente se traduce en un rechazo de la población. ¿Cómo le va a decir a la gente, a quienes seguramente no concuerda con la forma de actuación que tiene usted desde el gobierno? Porque es obvio entender, no tenemos nada 75 días de una asunción de nuevo gobierno. Obvio pues, los otros medios de comunicación y periodistas que también no ven resultados, igual están cuestionando esta gestión gubernamental. Consecuentemente, o sea, todos quienes levantan la voz, todos los que están participando en una suerte de invocar a la reflexión a su gobierno, están en el otro lado. Son considerados como perros, o sea, lo más grave todavía, ¿no? Cuando habla la señora, oye, o estás con nuestras Fuerzas Armadas y Policiales, o estás con el Movadef, estás con Sendero, finalmente, eres un terrorista más. Dios, ¿quién le ha escrito ese mensaje? ¿Quién le ha preparado ese libreto a la señora Fujimori? Eso no se puede dar en un país que dicen vive en democracia. Pero lo estamos viendo, pues lo estamos enfrentando. Por eso decíamos, oye, patética la actuación del gobierno de la señora Fujimori, de la gente que tiene al lado, no sé, en esa suerte de gabinete en la oscuridad. No nos olvidemos, ¿eh?, que la señora ha conformado porque lo dijo. Total, luego no se ha conocido más nada. Un grupo especial de asesores, ¿no?, que le iban a permitir llevar la agenda y obviamente pues prepararle los libretos para que pueda alcanzar conectividad con la población a través de lo que se va a hacer, lo que se ha preparado, el trabajo que se va a desarrollar desde Palacio de Gobierno. Oye, ¿se ha conseguido tremendos cerebros para esto? Señor, está haciendo el papelón. Está siendo realmente una vergüenza lo que hoy estamos viendo con este gobierno de la señora Fujimori. Y eso pasa factura, pues. No solamente los medios locales, sino a nivel internacional, como lo habíamos adelantado ayer en horas tempranas. Esto va a tener repercusión en el contexto internacional, porque una vez más se está demostrando que este es un gobierno autoritario y el mensaje está clarísimo. Señores, de manera abierta hoy ya estamos transitando una dictadura cívico-militar. Eso es lo que se quiere imponer, más allá de lo que implica la adhesión a ese escudo de las Américas que permite ya una intromisión directa por parte de la embajada del gobierno norteamericano para la toma de decisiones. Y lo más peligroso, como lo estamos advirtiendo y entendemos también los especialistas en materia, lo están señalando. Y ahí aparecen diputados y senadores de izquierda que no concuerdan con el gobierno, obviamente, por su política económica, básicamente, y están remarcando lo que en realidad se quiere hacer, se pretende, con la búsqueda de lo que es el otorgamiento, ¿no?, o la petición, la solicitud de esas facultades legislativas. Finalmente, someternos a los designios, a lo que el imperio norteamericano está buscando en una situación bastante comprometedora para ellos. Prácticamente la guerra la están perdiendo. Prácticamente el mundo económico financiero ya no está comulgando con los intereses de Norteamérica. Consecuentemente han visto ya como última salida, como último recurso, como su apoyo fundamental en este tipo de materias, Latinoamérica. Bueno, pues, y se han atrevido a desarrollar un trabajo, ¿cómo lo decimos?, soterrado, ya no, porque abiertamente estamos viendo cómo Estados Unidos ha tenido una cabida, una participación directa en la intromisión de procesos electorales. Oye, qué fácilmente, ¿no?, les ha permitido que toda esta América Latina, toda la región, oye, curiosamente, ya no tenga gobiernos de izquierda. Todos resulta que ahora son de derecha. ¿Qué? Oye, pero cuando íbamos viendo, por ejemplo, la aceptación que se tenía en una Colombia que aparentemente iba a continuar, ¿no?, en esa línea, porque Gustavo Petro ha desarrollado un trabajo importantísimo de por lo menos acercarse a la sociedad, a la población, y atender sus demandas. Consecuentemente, la respuesta debió ser en favor de la continuación de ese tipo de políticas económicas, ¿no?, que, repetimos, atienden y están más cercanas a las necesidades de los colombianos. ¡Oh, sorpresa! Y cuando los resultados, ¿no?, de las encuestadoras decían efectivamente de que el señor Asprilla, hoy presidente, no tenía posibilidades. Y miren todo lo que ha pasado. Esto ya se vino desde más antes, de acuerdo a toda la información que se maneja el día de hoy. Así hicieron lo que quisieron con Argentina. Lo propio sucedió en Chile. Y la historia se vuelve a repetir, y en el caso nuestro, ¿no?, con un Fernando Cerimedo, que ha cumplido un papel importantísimo como operador geopolítico, un operador geopolítico del imperio yanqui, para el día de hoy observar, ¿no?, cómo es que esta América Latina ha dado un vuelco total y prácticamente estamos íntimamente vinculados al mundo occidental, con el gran patrón que tenemos, una América Latina que termina convertida Bueno, totalmente sometida, ¿no? Somos el patio trasero de Norteamérica. Ya, eso está clarísimo. Perú, y hoy resulta que Brasil es lo más probable. Esperemos equivocarnos. Pero es bien curioso. Un Lula da Silva que buscaba la reelección enfrentando al novato, al hijo de Jair Bolsonaro. Oye, tenía una ventaja de más de 10 puntos. Y sorpresivamente, ¿no? En las mismas últimas horas, la diferencia era de 4 o 5 puntos. ¡Oh, sorpresa! Se dan las elecciones primera vuelta y resulta que la diferencia termina en favor de quién, del candidato de la derecha. ¿Qué creen que se viene en todo caso? ¿Cómo se va a manejar esa segunda vuelta? La diferencia entre uno y otro son de 3 puntos, pero resulta que el que va primero, el hijo de Jair Bolsonaro, está pues a 2 puntos de alcanzar el 50%. Todo apunta a indicar de que efectivamente también se va a dar el vuelco en Brasil. Miren, más allá de saber y conocerse cómo han operado este tipo de maniobras, ¿no?, totalmente direccionadas, cómo la CIA norteamericana ha jugado un papel determinante, cómo se han logrado desarrollar este tipo de tareas de inteligencia, de utilizar una tecnología realmente de punta asombrosa que ha permitido al final este tipo de resultados. Ya lo sabíamos y conocíamos, pero sin embargo, ellos están siempre un paso adelante y eso está generando de que consigan pues lo que quieren, ¿no? Los objetivos muy bien trazados se están cumpliendo. Lo último que nos va a quedar es México. No queremos ir más allá, pero por lo menos los sudamericanos, si perdemos Brasil, oye, habrá que esperar nada más y simplemente que el vuelco en el mundo, que ya se está observando, en cuánto tiempo, en cuántos años más, también va a permitir que las cosas en alguna medida cambien de lo que hoy estamos enfrentando. No podemos negar que por más que Estados Unidos pretenda una injerencia total en la toma de decisiones de esta Latinoamérica nuestra, que China ya tiene una presencia fuerte, ¿no? Ese intercambio comercial es básico, fundamental, y Estados Unidos no va a afectar los intereses de China, ¿ya? Eso también lo tenemos clarísimo. O sea, más tarde que temprano, o más temprano que tarde, queriéndolo o no, porque no hay mal que dure 100 años, vamos a estar también envueltos en esta vorágine de los grandes cambios que hoy tenemos ya con un mundo multipolar que empieza a crecer, que empieza a dejarse sentir. Ya Estados Unidos no es el gendarme, no es el dueño del mundo. Ya en Europa y en Medio Oriente ha perdido una fuerza inusitada y ha volcado sus ojos. Y su principal fortaleza que tiene es esta Latinoamérica nuestra. Amigos, han sido muy gentiles. Nos quedamos aquí en Frecuencia 1000, amplitud modulada 105.9, en la frecuencia modulada Radio Más, la radio del pueblo. Y está listo el equipo de producción de La Piedra en el Zapato y Cultura Viva. Retornamos después de las 8 de la mañana. 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
1: 7 y 5.
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0: Buenos días. Anipuche, Arigma Perú, este es su programa La Piedra en Zapato, un programa para pensar y transformar, un programa que pone ideas a tu conciencia. Estamos
1: saliendo por Metropolitana
0: en los 710 de la AM. También salimos por Más Arequipa en los 1000 de la amplitud modulada y los 105.9 de la FM. Salimos también por Radio Alpa Digital, una radio por internet. Usted puede clicar el enlace que distribuimos en los grupos de WhatsApp y nos puede escuchar 24/7. 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Bien, hoy día martes 13 de octubre vamos a empezar el programa y hay bastante información. Empezamos con lo internacional. Se reinician las protestas en Francia. Informan los medios internacionales que la lucha por una educación pública de calidad y gratuita en Francia hoy asume un nuevo elemento de protesta. Y va a estar Greta Thunberg, la distinguida ciudadana, joven, activista que siempre ha estado presente en el apoyo y la solidaridad con Palestina, fue detenida, torturada por los militares israelíes. Ahora ella está en Francia, va a participar hoy día, me dicen, en las protestas. Algo interesante. En España, el día de ayer había comentado que se celebraba, entre comillas, para los fachos derechistas españoles el 12 de octubre. Sin embargo, en la Acampada del Sol estaban manteniendo la medida de protesta de instalarse con carpas para defender el derecho a una vivienda adecuada. Los señores de la ultraderecha fueron a provocar, así como aquí en el Perú, porque ellos son los agresivos, ellos son los violentos, y fueron rechazados por una población clara, firme, y que hizo cadenas humanas, y bueno, no pudieron avanzar mucho. Esta gente que observaba en los videos, estaban haciendo los saludos nazis, ese saludo de Mussolini, ¿no? Un saludo medio aprista, ¿no es cierto? Saludos de los fachos, y fue evidentemente controlada por la población. La protesta va a continuar en España. Rápidamente también quería comentarles, mañana lo haré con mayor detalle, se ha realizado este fin de semana el encuentro internacional sobre partidos de izquierda y la nueva sociedad en la Ciudad de México, un encuentro organizado por los hermanos del Partido del Trabajo, que ha contado con la presencia estelar de Gustavo Petro y de 39 delegaciones de 40, cerca pues de 39 países y 102 delegaciones, entre ellos el Perú, ha ido JP por el Perú, y organizaciones de todo tipo, tanto Evo Pueblo como de Bolivia, ¿no? Revolución Ciudadana del Ecuador, Libre de Honduras, hermanos chilenos, brasileños, en realidad de todo el mundo. Ha sido un acto muy importante donde ha estado presente el filósofo argentino Néstor Kohan, tal vez el marxista más cualificado en teoría en estos momentos en el continente latinoamericano. Ha estado Ignacio Ramonet, un intelectual muy reconocido de larga data. En la práctica se han juntado prácticamente toda la izquierda de América Latina y han establecido el apoyo a Lula, el pedido de la liberación de Nicolás Maduro, la solidaridad con Cuba socialista, le han dedicado el evento a los 100 años de Fidel. Muy interesante que después de mucho tiempo los izquierdistas nos juntemos, conversemos de la problemática, ¿no? Y Roberto Sánchez ha hecho una participación, fue presentado como el verdadero presidente constitucional del Perú. Los mexicanos sí lo saben, ¿ah? Y lo señalaron claramente. De este evento voy a comentar y tal vez pueda lograr el audio de la intervención de Petro y de la intervención de Roberto Morales. Perdón, de Roberto Sánchez. A nuestros queridos productores de Alpa Digital le voy a solicitar que la conferencia total de Petro, que dura una hora y media, sea transmitida por nuestro en la programación diaria de Alpa Digital para conocimiento de todos los ciudadanos. Es importante entender la problemática que se estaba refiriendo, por ejemplo, al terrorismo internacional que se está desarrollando actualmente, esto de las famosas narcolanchas. Usted sabe que Estados Unidos en estos momentos está desarrollando una estrategia terrorista en el mar territorial de América Latina y está actualmente en el mar del Ecuador. Los ciudadanos del Ecuador están denunciando la ejecución, secuestro y desaparición de decenas de pescadores. desde México, que también tiene casos de pescadores desaparecidos, hasta Ecuador, pasando por Colombia, Trinidad y Tobago, etcétera, la Marina y la aviación norteamericana, ya como nuestro su patio trasero, como su chacra, viene interviniendo botes de pescadores y lamentablemente los viene ejecutando. O los secuestra, los tortura y los desaparece. Así de grave la situación. Bueno, en todo caso, eso me preocupa a mí, porque como hemos aprobado, sin intervención del Congreso, la dictadora actual ha aprobado el plan Escudo de las Américas, está autorizándose ya no a maniobras puntuales del ejército norteamericano, sino a la intervención directa. Y es por ello que a esta señora le interesa que el Congreso apruebe la definición de grupo hostil, que muchos no entienden, pero es el cambio cualitativo que ellos buscan para darle un marco normativo a su intento represivo, porque cuando va a considerar un grupo hostil a los pescadores, se les va a autorizar para ejecución y muerte, porque el grupo hostil que va a ser neutralizado por fuerza militar es por un grupo terrorista y tiene que ser ejecutado, desaparecido y liquidado. ¿Me entiende usted? Cuando alguien comete un delito en el Perú, en un llamado Estado de Derecho, no puede ser ejecutado ni torturado. Tiene que ser llevado al Poder Judicial para que se le administre justicia y se le establezca una sanción penal. Hasta ahí lo que llamaríamos un derecho penal garantista. Pero cuando tú admites en la legislación la categoría grupo hostil, estás autorizando a ejecutar campesinos, protestantes del altiplano, protestantes antimineros, estás autorizando a que se considere grupo hostil a un grupo de acción de calle en la ciudad de Lima, Plaza San Martín, o aquí en Arequipa, autoconvocados. Mucho cuidado que el fujimorismo se salga con la suya y pueda establecer la categoría de grupo hostil. La gente cree que el grupo hostil va a ser los choneros, el Tren de Aragua. No, señores, está comprobado en el Perú, en Ecuador, que se convive con estas bandas. Tanto la policía se convive con el sector militar. Eso está ya comprobado por las investigaciones periodísticas. Lamentablemente existen malos policías y malos militares que pasan armas, información, y que trabajan también con las bandas organizadas. Entonces, por eso, Ruth Luque decía bien, ¿hasta cuándo, señora Astudillo, usted va a tener miedo de iniciar la reforma policial? Porque una reforma policial implicaría la dada de baja de buena parte del generalato, la oficialidad, y un cambio fundamental en la estrategia policial. Ruth Luque no estaba equivocada al plantear ello. Ahora, si el señor se molestó y le dio su pataleta a Astudillo, vamos a ver por qué le ha dado su pataleta y qué miedo tiene hablar de reforma policial. Bien, entonces, pero antes de ello, porque hoy día hemos presentado en la nota publicitaria el expediente Astudillo sobre el gasolinazo y la inteligencia fantasma, porque usted hoy día va a conocer quién es este señor, este Astudillo, este matón, ¿no es cierto? Este que estaba ahí. Claro, ha habido dos, ¿no? Estaba el otro, Gianpietri, pero a Gianpietri lo vamos a dejar un ratito, porque también estamos viendo su expediente. Primero, por partes, el expediente Astudillo, que es el actual ministro del Interior, para que usted se entere, ¿ya? Pero antes de ello, quiero hacer un comentario, dos comentarios. Uno, sobre el tema de los incendios que están asolando ciertas regiones del país. Los incendios son originados por el fenómeno del Niño y el calentamiento global. Lo que está aconteciendo es que hay un efecto domo, efecto circo, efecto cúpula sobre nuestra atmósfera. Entonces sentimos más calor. El Niño está exacerbando ese calor. Actualmente en el sur, en Arequipa, vivimos un veranillo. Al provocarse el calor, que tiene que ver con el cambio climático, porque el fenómeno del Niño siempre ha existido, pero sus consecuencias son ahora cada vez más fuertes, porque la acción del capitalismo, del ser humano, es el uso intensivo de gas y petróleo para todo lo que necesitamos. Y eso genera, lamentablemente, que el calor se genere lo que llamamos efecto invernadero, que es una cúpula. Usted tiene que idearse como un circo. No se va de la atmósfera, se queda ahí y se calienta el aire, ¿no? Entonces, esto genera con el fenómeno del Niño, en forma conexa sequías e incendios forestales, porque el vegetal literalmente se vuelve pajilla, que es presa fácilmente de cualquier uso de fuego que uno lo prende normalmente en la chacra, pero que ahora por el viento se difunde rápidamente. Entonces, los incendios forestales están asolando 7 regiones del país, especialmente a Cusco y a Puno. En España, por ejemplo, siempre ha habido incendios forestales y ellos se han constituido en una organización utilizando el aparato logístico más importante que tiene un país, que es la fuerza militar. Para que usted comprenda cómo Keiko Fujimori le quiere engañar a la población peruana con sus videos con militares. En España funciona la UME, la Unidad Militar de Emergencia. La UME. Y la Unidad Militar de Emergencia significa que las 3 cuerpos armados, marina, aéreo y terrestre, colaboran activamente con la autoridad civil para desarrollar acciones, porque los militares, sea marina, fuerza aérea y ejército, tienen camiones, tienen cisternas, tienen gente profesional, y ellos van a combatir el incendio forestal con los bomberos, porque ellos tienen las avionetas, tienen los helicópteros, etcétera, etcétera. ¿Qué significa? Que en vez de hacer la payasada que hace Keiko Fujimori, del despliegue militarista que nos ha enseñado este fin de semana para atarantar a la población peruana, en realidad los militares del Perú deberían ser destinados, esos 1.200 que es ese famoso comando conjunto, a combatir los incendios forestales. Pero no lo está haciendo porque no le interesa. ¿Los incendios forestales van a continuar? Claro que sí, y se van a profundizar en el sur del país, porque ya sabemos y se ha advertido a Keiko Fujimori y a los políticos peruanos que el fenómeno del Niño tendrá 2 características. 1, lluvias y aluviones en Lima y el norte, y en el sur, sequía. Entonces ya sabemos dónde va a haber incendios forestales, en el sur. Entonces la fuerza militar, que es una fuerza que tiene un fuerte aparato logístico, tiene instalaciones militares, movilidad, tiene, digamos que los militares pues son bien pertrechados en una sociedad, se debe destinar a combatir estos fenómenos, pero no, para nada de ello. Y por eso quería volver a señalarle a nuestros oyentes qué es lo que está haciendo Keiko Fujimori, porque usted no puede solamente entender la realidad a partir de la noticia que da la prensa concentrada, porque usted no va a entender ni papas ni camotes. Voy a volver, señores, a explicar a qué nos referimos con la semiótica comunicacional. Voy a utilizar esa categoría en ciencias sociales, ¿ya? No se preocupe, lo voy a explicar con manzanitas. Semiótica comunicacional. Para que usted entienda el despliegue que está haciendo Keiko Fujimori. Se llama semiótica comunicacional al estudio de los signos, los símbolos, los lenguajes y los mensajes dentro de la comunicación humana y social. No se limita solo a las palabras que se dicen, lo que usted puede ver en un noticiero, sino que analiza cómo los elementos visuales militares. A ver, recuerde usted, la señora, después de su primera forma de estrategia infantil, que era las transmisiones de TikTok, tap, tap, tap, ¿se acuerdan? Estaba hablando de tontería y media los domingos, no le funcionó, ahora ha cambiado dramáticamente de discurso, la ha endurecido. Dejó de ser la chiquilla tiktokera, ¿no es cierto? Y ahora ha cambiado su estilo comunicacional. Porque los serimeros, Damián Valenzuela, o sea, todos los argentinos que la han asesorado para la campaña electoral y hacer el fraude, están ahora trabajando cómo recuperar su alicaída imagen. Damián Valenzuela es su asesor. Y creo que Hildeman, en sus 13, en su última edición, demostró que este señor ha estado en España dando charlas sobre la campaña electoral de Keiko Fujimori. Entonces, tú no puedes dar una charla sobre qué has hecho en el Perú y luego venir a nuestro país y decir, yo no tengo nada que ver, no es mi asesor. Si es tu asesor, y no solamente él, sino Fernando Cerimedo, quien estaba minuto a minuto viendo los resultados de la segunda vuelta, y toda esa mancha de argentinos, uruguayos y cubanos norteamericanos que han estado haciendo fraudes electorales en Honduras, en Colombia, en Bolivia, en Chile y también en el Perú. Que los señores de JP se han dejado de estar y no han profundizado la investigación sobre fraude electoral. Entonces, estos señores están dándole ahora un cambio en el discurso de Keiko Fujimori porque perdió cerca de 20 puntos en la aprobación de la gente de Lima y del norte. Dejó la comunicación infantil o juvenil del TikTok, tap, tap, tap, y pasó ahora a la nueva Keiko Fujimori, la resurrección de Alberto Fujimori en sentido femenino. Y para eso utilizan la semiótica, por eso es importante que usted conozca. La semiótica entonces son los signos, los símbolos, los lenguajes, los mensajes dentro de la comunicación humana. Es que aquí hay que analizar los elementos visuales. ¿Usted qué ha visto de Keiko Fujimori este fin de semana? Keiko Fujimori la ha visto con rodeada de elementos militares con rostro tapado, con armas que no son los fusiles normales. Usted ve, son tremendas armas, ¿no? Quieren dar una imagen de fuerza y poder. Ha convocado un despliegue militar de escenografía de película neo-nazi, exactamente nazi, porque Adolfo Hitler fue uno de los maestros en la semiótica comunicacional. Adolfo Hitler y sus asesores, Joseph Goebbels, por ejemplo, desarrollaban en grandes avenidas desplazamientos militares para imponer miedo, para imponer un mensaje. Recuerde las imágenes de Hitler. Lo mismo ha hecho Keiko Fujimori, porque como son fachos, son fascistas, son neonazis, aplican los mismos métodos. Entonces, ve usted los elementos visuales, los gestos, los escenarios, los uniformes, la escenografía y los contextos que transmiten significado político e ideológico. La señora ha dicho, por ejemplo, después, horas después del incidente en el Senado, la bronca de Maraví con Astudillo, lo volvió a convocar a su ministro y le dijo valiente. Y los que se enfrentan a nosotros son unos perros que ladran. Perros. ¿Ya? La descalificación humana y el proceso de transformarlo en un animal al rival político. Y luego dijo algo muy claro. Los que están contra nosotros son Movadef y Sendero Luminoso. Movadef y Sendero Luminoso. ¿Ya? Entonces, ella está transmitiendo un mensaje. Ese mensaje, a través de los símbolos visuales, los gestos, los escenarios, los uniformes, la escenografía, transmite un mensaje ideológico a una audiencia. En la semiótica, entonces, analizamos el mensaje oculto o las emociones que busca despertar el líder a través de su puesta en escena. ¿Qué entonces usted emite como conclusión? Si aplicamos el análisis semiótico, estamos entonces ante un mensaje de fuerza, ante un mensaje de miedo, de generar miedo. Y no es al chonero, al tren de Aragua, a los orientales, al monstruo. No, no, no, no, no, no, no, no. Es al poblador, es al político que se opone a su dictadura congresal. Eso es lo que tenemos que analizar. Los burritos de la prensa concentrada solamente se encargan de ser una caja de resonancia y no analizan este problema. Vamos a hacer el análisis del despliegue comunicacional militar. Pero usted dirá, pero el sur se está quemando. 6 personas han muerto. Esos militares que ella utiliza como fantoches, como utilería, como despliegue comunicacional, hace rato deberían estar en el sur apoyando las labores de control de fuego. La Fuerza Armada, tanto aérea, marina como ejército y la policía, deberían ser desplegados, como en España y en cualquier país civilizado, como una unidad militar de emergencia, porque, insisto, los militares son los que tienen el sistema logístico más operativo de este país, por encima de un consejo provincial y un gobierno regional. Todos lo sabemos. Pero no, la señora los está utilizando como fantoches para el desarrollo de estrategias semióticas comunicacionales que transmiten mensajes ocultos a la población. Tomando en cuenta entonces los eventos recientes en los que se anuncia y despliega el comando unificado, integrando a militares y policías, los mensajes emitidos por Keiko Fujimori se pueden identificar en los siguientes elementos de percepción semiótica y comunicacional. Vamos a entonces analizar uno, ¿ya? Esto no es televisión, pero si tuviéramos el video, usted debe recordar los videos que Keiko ha presentado el fin de semana. Aparecer flanqueada o rodeada de un fuerte contingente militar o en instalaciones castrenses como el Pentagonito no es una decisión neutral. Semióticamente, la figura de un militar representa orden, disciplina, autoridad inflexible y protección. Al rodearse de uniformes y armas, se proyecta una imagen de mano dura frente a la crisis de seguridad y el avance de la criminalidad. Primera cuestión, entonces, el montar el escenario. Pero esto debe indignarnos porque estas jugarretas que les dicen los argentinos, sus asesores, los cubanos norteamericanos, los españoles que están con ella, que le han indicado tienes que hacer esto, convive al mismo tiempo que el Perú está sufriendo los incendios forestales que están liquidando agricultura, ganadería y vidas humanas. Y esta señora usurpadora en el poder se está dedicando a hacer estas puestas en escena, desviando el uso del personal militar que debiera estar ya en las zonas de los incendios para que colabore con los bomberos y con la policía en el control del problema. Pero no, señores. No, señores. Los lleva al Pentagonito. Vamos al discurso. Discurso de la polarización moral. Al plantear una disyuntiva directa, o yo o ellos, es lo que ha dicho, ¿no es cierto? Como señalar que él está al lado de las víctimas y las Fuerzas Armadas, o estás al lado de los agresores. Se utiliza un famoso signo lingüístico de confrontación. Desde el punto de vista comunicacional, esto busca simplificar un problema social complejo, el problema de la inseguridad ciudadana, en una narrativa de buenos y malos. Ellos son los buenos, su general valiente, ¿ya? Astudillo, ¿ya? Y los malos son todos aquellos que nos oponemos. Es Hildebrand, es quien les habla, es Morales, es Maraví, es Jaime Quito, es todos aquellos que estamos en contra de la dictadura fujimorista, forzando aliados y a opositores a definirse públicamente bajo presión. O sea, está polarizando la sociedad peruana. Entonces, con él está Renovación Popular, pero ella está ampliando ese proceso a los de Ahora Traición. Porque Ahora Traición, a pesar que Ruz Luque es de Ahora Traición, yo creo que ya debería renunciar, pero creo que ahora no puede renunciar porque se queda sin bancada. El pendejerete de Chao, el pendejerete del hermanón aliado de Porky, y el pendejerete de Mal Gobierno, son emplazados para que sean parte de esa paralización, aislando a los consecuentes de JP. Digo consecuentes para que hay otros que se han ido a China. Se han ido a China en estos momentos de la elección de facultades a pasear, a hacer turismo con la plata de los chinos. ¿Con qué autoridad moral luego un congresista de JP que ha viajado a China va a criticar el tema de las Bambas, si las Bambas es una empresa estatal del capitalismo chino? Pregunto yo. Una cosa es ir a México a denunciar el golpe de Estado, y otra cosa es irse a China con la plata de los capitalistas chinos que de comunistas solo obtienen el color rojo de la bandera, porque en la práctica también son explotadores. ¿Qué? ¿No son explotadores? Pregúntale a los trabajadores de Xiongan, pregúntale a los campesinos que han sido erradicados en Morococha, pregúntales que los chinos son distintos a los norteamericanos, por favor. Hay algunos partidos que se llaman comunistas en el Perú, que les encanta estar con los embajadores de China, pero estos chinos son tan pendejos que han invitado a Fuerza Popular, a Renovación Popular, a todas las bancadas, gratis. Hago ese paréntesis porque son unos pendejeretes. Porque de ese modo, como si te pagan el pasaje todo, vas a criticar a China. No lo vas a hacer, pues. Yo siempre, desde el punto de vista de Ernesto Che Guevara y José Carlos Mariátegui, reivindicaremos el mariateguismo y el guevarismo como la posición de izquierda que no se sujeta a ningún centro de poder, Como bien Che Guevara lo dijo en la conferencia de Argel, los chinos y los rusos, si plantean las mismas relaciones económicas a los países pobres, son también responsables de imperialismo. Ahí está pues la conferencia de Argel, que me estudian, güey. Hago ese paréntesis para los amigos de izquierda que siguen apoyando a los chinos. Muy bien. Vamos entonces. El discurso de la polarización moral que ha utilizado Keiko Fujimori es entonces una narrativa de buenos y malos. Ellos son los buenos y nosotros somos perros. Nos animalizan porque somos perros, los perros ladran, ¿no es cierto? Y señala que son partidarios del Movadé y Sendero Luminoso a la mala. Concentrar anuncios de operativos de vigilancia en penales con apoyo militar y hacer la finta. Miren, señores, ¿cuántas veces los trabajadores del INPE, del GOES y también la policía han hecho estos operativos en las cárceles del país? Cada rato se han hecho estos operativos. ¿Pero qué se busca señalar? Jerí ya lo intentó hacer, ¿no se acuerdan de Jerí? Jerí utilizó esta estrategia comunicacional. ¿Te acuerdan? Cuando se fue al penal, se ingresó a los penales. Lo mismo está haciendo Keiko Fujimori. ¿Crees que estos son tontos? Sus declaraciones políticas en espacios informativos del fin de semana responde a una estrategia de agenda cética. Se llama fijación de agenda. Quieren fijar una agenda. Ellos son el orden, ellos son la fuerza, ellos son el poder y todos los que se oponen a sus operativos son terroristas o parte de organizaciones criminales. El objetivo es dominar la conversación política, pública, desplazar otros temas como corrupción y posicionar al Ejecutivo como actor central, como actor central, ¿ya?, en la agenda pública. Utilizando el miedo ciudadano. Porque hoy día, señores, hoy día, revisando la información, una señora en Máncora está sentada y una cevichería y van y le meten un balazo. Así, a la mala. En Lima hay 6 muertos y en el norte al día por extorsión. Yo ya no reviso, si usted revisa las noticias regionales en Piura, en Huacho, norte, el sur chico, norte chico, Trujillo, Chiclayo, los muertos se dan por todo lado. Entonces, hay una sensación de desgobierno y de miedo, porque también los asesinatos de los choferes y los balazos sobre unidades de transporte urbano en la ciudad de Lima son pan de todos los días, ¿no? Las broncas de las llamadas barras bravas, que ahora utilizan armas de fuego, porque en la madrugada en Lima estaba viendo que los vándalos de las barras bravas se han baleado y ha habido un herido de bala, van generando una situación en los barrios de Lima y de todas las ciudades del norte del país, sensación de absoluta inseguridad ciudadana. Miedo, miedo de salir a la calle, miedo de subirte a una combi, miedo de subirte a un bus. Ese miedo, que luego debería generar una protesta contra el gobierno, se constituye en un factor para fortalecer el discurso de Keiko Fujimori. Porque hay sectores de ignorantes en nuestra población que al ver a Keiko Fujimori rodeada de tremendos militares, dicen, está haciendo bien la presidenta. Y están de acuerdo con militarizar la sociedad peruana porque entienden que los van a proteger. No, señores, nunca ha ocurrido ello. Nunca ha ocurrido ello. La militarización de la sociedad peruana, que se observó, por ejemplo, en la pandemia, no sirvió para nada. La militarización de la sociedad peruana, reiteradamente, para resolver un problema de delincuencia común, nunca ha funcionado. Porque el problema de la inseguridad ciudadana tendría que ver con lo que ha dicho Ruth Luque, la reforma del sistema policial. Porque el sistema policial, al estar penetrado, al estar en proceso de corrupción por los temas de las organizaciones criminales, ahí está el caso del monstruo. Recordemos el monstruo. ¿A cuántos coroneles y generales tenía en la nómina? ¿Cuántos sabían de todo lo que hacía el monstruo? Por eso el monstruo logró irse del país en forma normal. Tuvo que ser atrapado por la policía paraguaya. Recuerden, señores, todos los grandes capos que han caído no ha sido por la policía peruana, ha sido por la policía extranjera. ¿Por qué nos olvidamos de todo ello? ¿Ya? Entonces, quería explicar qué es la estrategia semiótica comunicacional. ¿Qué es? La semiótica, entonces, es analizar el símbolo, analizar los gestos, la escenografía. Ahora se ha complementado con algo que les ha ido muy bien. En hora de la tarde, sus asesores le han dicho, ahora, para que evites que la gente analice bien, que el matón de Gianpietri, el que fue a pecharle a Maraví, viene del Liceo Naval, donde se ha desarrollado el acto de agresión sexual del niño, ¿se acuerdan? Y que generó una gran, un gran escándalo nacional. Pero luego lo que se ha encontrado, lo que se ha encontrado es que este mismo congresista, este facho llamado Gianpietri, había salido a los medios de comunicación a defender al colegio. ¿Correcto? ¿Ya? A defender la forma de educación militarizada que se desarrolla en forma absurda en nuestro país, porque no puede haber colegios militarizados. Eso es un contrasentido desde cualquier punto de vista pedagógico. ¿Dónde has visto que vas a instruir en un sentido militar a jóvenes? Es absolutamente contradictorio contra toda forma de pensamiento pedagógico moderno. Pero así lo hizo. Ya. Entonces, había un desprestigio del tema de los colegios militarizados. Hay 38 en el país. Y yo sostengo que deben ser disueltos. ¿Ya? Porque no puede haber una educación diferenciada del peruano común. Basta de colegios que están diferenciando a la posición del ciudadano. Todos los alumnos deben recibir la misma educación. Eso es en Francia, eso es en Finlandia y en cualquier país desarrollado. Pero la gente no lo ve así, porque la población sufre de alienación. ¿Qué es la alienación? Según el filósofo Lacan, la alienación significa no entender la realidad objetiva. La alienación significa asumir el discurso del poderoso, siendo uno pobre. Es el alienado que vota Keiko Fujimori, que vota Renovación Popular. Y ese es fácilmente manipulado por la estrategia de la semiótica comunicacional que desarrollan sus aliados en la prensa concentrada. Lo voy a bajar todavía más. Aparte del discurso militarizado que nos ha presentado, el espectáculo y todo lo que ustedes han visto, el despliegue ahí de los militares, etcétera, ¿no? Todo con drones, todo. Eso es para que no transmitir el mensaje hablado, sino el mensaje simbólico. Y eso pues tiene algún efecto en algún sector de la población. Luego, en horas de la tarde, el aprista Chan emite una declaración que es aprobada por Keiko Fujimori. Es una declaración en la cual se manipula groseramente el sentido común de la población. Buena parte de la población peruana es conservadora. En Arequipa ni hablar, somos una ciudad recontra y hay mucha hipocresía. ¿Ya? Voy a poner un caso para que usted lo entienda, pero no, mire, no extraiga de lo que yo voy a plantear, sino le digo que analice, que rompa con sus propias taras de alienación. Voy a ejemplificar. Si uno hace una encuesta en Arequipa y pregunta a los padres de familia, le pregunta, ¿usted está de acuerdo con el aborto? El 90% va a decir que no. ¿Ya? Y sin embargo, señores, la práctica histórica de Arequipa, de la ciudad de Arequipa, es que en Arequipa y en el conjunto de la sociedad peruana, el aborto es masivo. Mire, dejemos la hipocresía de un lado. ¿Cómo funcionan algunos policlínicos en el centro de Arequipa? ¿Cómo funcionan los avisos que publicaban en los medios de comunicación de Arequipa? Que dicen dos puntos, ¿no? Así, para que usted lo entienda, ¿ya? Se arregla problemas de la menstruación y de la regla de la mujer. Venga usted y le damos tratamiento. Según las estadísticas, el aborto es masivo en este país. Pero entonces, ¿cómo se entiende que públicamente la población dice no al aborto? Y sin embargo, cuando se presenta un problema en las familias arequipeñas, proceden al aborto. A ver, mire, porque esto hay que aclararlo porque necesitamos romper la alienación que utiliza la dictadura. Aquí, por ejemplo, en Arequipa se habla muy... toda la prensa, a ver, ¿saben ustedes cuáles son las clínicas que han hecho la América y se han hecho de plata en Arequipa y que se dedicaban a esta función? Si pregunto en voz alta, toda Arequipa sabe eso. ¿Cuáles son las clínicas que se especializaron en esa materia aquí en Arequipa? Es ilegal, es un delito, pero lo hacen. Entonces, existe una hipocresía, si usted se da cuenta, ¿no es cierto? Keiko Fujimori conoce esos problemas y sus asesores conocen esos problemas sociales. Entonces, lo que hacen es manipular a la opinión pública presentando el discurso militar, el discurso de la fuerza. De ese modo, logran o tratan de tener un apoyo de la población. Pero si uno analiza bien el problema, la militarización de la sociedad limeña, norteña o del Perú en general no va a resolver el problema de la delincuencia común. Porque para empezar a resolver el problema tendríamos que hacer la reforma policial, como plantea Luque. Miren, para combatir la delincuencia no puede usted combatir con un tanque. No puede usted combatir con un avión militar, un F-16. Es que eso nunca se ha dado. Porque el elemento delincuencial común tiene que ser derrotado por otro sistema, que es el sistema policial. En cualquier país le van a enseñar ello. Es posible que los militares puedan ir en auxilio de un operativo policial, probablemente, pero más no pueden hacer. Porque fundamentalmente para derrotar al sistema de los grupos criminales es la inteligencia policial, la prevención, la ubicación, el mapeo el rojo, el mapeo de las zonas y la interdicción y la ruptura, por ejemplo, de las fuentes de financiamiento. Traducción: estas organizaciones criminales trabajan dentro del sistema financiero porque ellos necesitan extorsionar y no se está haciendo ninguna inteligencia financiera sobre estos temas, etcétera, etcétera. Eso es un tema para poder desarrollar. ¿Eso qué significa? Significa que poner militares con tanquetas, no. Usted puede poner una tanqueta, como ya lo están haciendo, ya hace meses los marinos están patrullando las calles de Lima, están también se ponen algunas horas en los

la dictadura pretende dar una imagen de fuerza, y en una narrativa de buenos y malos, los buenos son ellos y los malos son todos aquellos que criticamos sus políticas públicas, y pasamos inmediatamente a ser criminalizados como terroristas o simpatizantes del Movimiento de Sendero. Si usted se da cuenta, él ha llamado perros a los senadores. Los perros ladran, señal que avanzamos. Usted es un valiente por interrumpir a una senadora, como es Ruth Luque, que tenía todo el derecho. Mire, cuando él dice, parece que usted tiene miedo de la reforma policial y el otro se indigna, ¿a qué se está refiriendo? ¿Quién reacciona mal? ¿Quién va a pechar a Iber Maraví? ¿No es el marino, Jean Pietri? ¿Quiénes utilizan la agresión verbal y física? Ellos. Vamos a imaginarnos al revés, que Marta Chávez esté hablando y Jaime Quito le interrumpa. Y vamos a ver que Jaime Quito luego va y lo pecha al fujimorista. ¿Ustedes saben qué pasaría? Bien, pero en lo que estaba hablando sobre el pensamiento conservador que tenemos es que el día de ayer Chan, el ministro aprista, ha lanzado una comunicación que tiene respaldo de la mayoría. Vean, redes, total, absoluto. Por fin, el orden en los colegios. ¿Ya? La calidad educativa de nuestro país, entiéndame bien, señores, esto es muy importante. La calidad educativa en el país está ahora en función del largo de la falda de las señoritas, del largo del cabello de los jovencitos. O sea, uno va a hacer una pregunta en voz alta. ¿En qué país del mundo, donde hay exámenes PISA y se ve la calificación académica educativa, tiene que ver con el color del cabello, el largo del cabello y el largo de la falda? Escucho. Francia, Finlandia, Noruega, Alemania. Doy el nombre de algunos de los países que se encuentran en el ranking de los 20 mejores países evaluados. Pero, ¿por qué lo plantea Keiko Fujimori? Lo plantea, señores, porque sabe que eso va a contar con el apoyo de la población, porque la población todavía asume que la educación tiene que ver con esos factores, que son factores secundarios, no son los factores cualitativos. Usted quiere tener una educación de calidad donde los niños peruanos puedan aprender a leer y a entender lo que leen. Eso significa una alimentación. Significa reducir drásticamente la anemia y la desnutrición. Usted sabe que los fenómenos de la anemia y de la desnutrición afectan a puneños, cusqueños, niños puneños, cusqueños y arequipeños de un 30 a un 70 a un 80%. Usted sabe que en la provincia de Cayoma el 100% de los niños presentan grado de anemia. Y usted sabe que según los médicos, si no resolvemos ese problema, en los 3 primeros años, la afectación en su capacidad cognitiva, o sea, su capacidad de entender la educación, va a ser irreversible. ¿Qué tiene que ver eso con el color del cabello? ¿Con el largo de la falda o el largo del cabello? Pero Keiko Fujimori no te va a hablar de la anemia y de la desnutrición. Keiko Fujimori te va a plantear como un general nazi y te va a plantear lo siguiente, ¿no? A partir de ahora, los niños serán expulsados. Y todo el mundo aplaude. Y uno se pregunta, ¿y si expulsan, dónde van a estudiar? Ah, los tendremos en un aula y ahí recibirán educación virtual. Volveremos entonces ahora, nadie tendrá maquillaje. Nadie, la falda tendrá que ser hasta el fondo. O sea, algo así como el burka, ¿no? Vamos a regresar. Miren, hay una figura histórica en el Perú que yo creo que sirve muy bien para este tema. Las tapadas destapadas. Lea las tradiciones de Ricardo Palma y sepa quiénes eran las tapadas destapadas. Las tapadas destapadas eran mujeres que vestían prácticamente así, cubiertas absolutamente. Por eso se llamaban las tapadas. Esas tapadas visitaban al ocupante chileno en Palacio de Gobierno todas las noches. Las tapadas no eran tan tapadas, eran muy destapadas. Esa es la hipocresía de la sociedad peruana.

0: eso Keiko lo sabe, y sus operadores en semiótica comunicacional lo entienden. Entonces, ellos lanzan ese mensaje y sabían perfectamente que iban a tener todo el apoyo de la población, y lo tiene al 95%. Revise todos los comentarios. En esta sí te apoyo China. En esta sí tiene razón. Claro, excelente. Y yo creo que si les dirían, miren, que se aplique el castigo físico en los colegios, yo sé que muchos apoyarían. Yo sé que muchos apoyarían. José Antonio Encinas es el mayor pedagogo puneño del Perú y de América Latina. Y sería muy importante revisar ahora su libro, Un ensayo de escuela nueva, y creo que lo voy a hacer con ustedes, ciudadanos, para que vayamos desalineándonos sobre estos temas. Y entendamos cómo se hace una operación psicosocial, cómo se manipula la población. Si alguien me dice Fujimori, recordemos que Alberto Fujimori tenía el apoyo de la población el 5 de abril, ¿o no? Y tenía buen apoyo en la población peruana, ¿o no? ¿Gracias a qué? Gracias a la Virgen que lloraba, ¿se acuerdan? ¿No se acuerdan de la Virgen que lloraba? ¿Que Montesinos hacía llorar a la Virgen? ¿Se acuerdan? ¿Se acuerdan los operativos que ellos desarrollaban? ¿Se acuerdan de los guachimanes del Banco de la Nación que quemaron en los cuatro suyos para echarle la culpa al señor Toledo y a la oposición? ¿Se acuerdan? Tenemos que recordar cómo el fujimorismo manipula a la población. ¿No se acuerdan? ¿Se acuerdan de la señora del Callao que descubrió, que luego descubrimos que su esposo era miembro de inteligencia de la Marina? Otra vez estamos regresando al gobierno y al régimen fujimorista. Y saben perfectamente, miren, yo ya voy a adivinar lo que va a plantear luego. Puede incluso plantear un referéndum para que venga la pena de muerte. Sí. Usted sabe que, y puede hacerlo, ¿va a ganar? Claro que va a ganar, porque si todo el mundo está de acuerdo con matar. Miren, Keiko Fujimori puede decir, voy a plantear el 28 de julio, ¿no? Voy a plantear al pueblo peruano que ellos voten si están de acuerdo en restablecer la pena de muerte para los criminales. Todo el mundo va a estar de acuerdo, güey. Y nosotros vamos a pasar como colaboradores del monstruo, de los extorsionadores. Y si yo le digo a la población arequipeña que sobre mi comentario de la educación, que seguramente están de acuerdo con Keiko, y dese usted cuenta que en su cerebro todavía hay algo de fascismo entre nosotros. Hay algo de neonazi entre nosotros. Hay algo de militar y de dictatorial entre nosotros. Es por eso que el fujimorismo y Renovación Popular todavía tienen fuerza. Pero la comunicación alternativa tiene la obligación, la verdadera, porque aquellos que apoyan a Keiko Fujimori en este punto de la educación, hasta que son totalmente fujimoristas, que me digan, no, en ese punto la China tiene razón. No, así tiene que ser. Señores, los actos de agresión sexual se han dado en los colegios militarizados y también se dan en los cuarteles y también se dan en las escuelas de policía. Nadie quiere conversar de ese tema. Bueno, vamos entonces a lo otro. Ciudadanos, el manejo psicosocial semiótico comunicacional de la dictadura pretende ubicarnos en una falsa contradicción. Seríamos entonces los que estamos de acuerdo con el desorden en los colegios. No señores, estamos de acuerdo con José Antonio Encinas, con Paulo Freire, estamos de acuerdo con todo lo mejor del avance de la pedagogía moderna sobre cómo lograr una mejor educación en este país, y estoy indicando que primero tienen que resolver el tema de la anemia y la desnutrición. Luego, tienen que resolver el tema de los colegios como la escuelita primaria o el colegio secundario, institución APIPA 3, donde los niños, los jóvenes que han ocupado los primeros lugares en comprensión lectora en Lujel Norte, siguen estudiando en containers. Ya son promoción y siguen mis alumnos estudiando en containers. Ahí, vaya usted ahí a APIPA. Los que supuestamente somos partidarios del desorden, hemos sido profesores voluntarios en un trabajo de 2 a 3 años, conjuntamente con la comunidad educativa, director, padre de familia y docentes, y se ha logrado, de parte de todos, que esos niños tengan premios de la UGEL Norte. En comprensión lectora. Razonamiento matemático. Ingreso a la universidad. Comprobado, señores. Ese es el enfoque pedagógico de Encinas. No es el enfoque militarizado de Keiko Fujimori y de la pista Chan. Usted dirá, si usted está de acuerdo con Chan y con Fujimori, usted tiene un facho en la cabeza, usted tiene un militar en la cabeza, usted tiene un dictador, un derechista en la cabeza. Insisto, la práctica es criterio de verdad. En este trabajo de 3 años realizado en esta institución educativa se han logrado resultados gracias a la democracia participativa de alumnos, padres de familia, docentes y los voluntarios que hemos trabajado a lo largo de 3 años. Resultados concretos, señores. Ahí yo no me he preguntado sobre el color del... Miren, allá, y estoy haciendo un ejemplo y la profesora Karen no me dejará mentir y que lo comente en Cultura Viva. Había ahí jovencitos en vacaciones útiles que llegaban, varones, con arete y pintado el cabello, a mi clase. Yo lo observaba y me parecía sintomático porque era muy diferente a los demás, ¿no? Y yo le decía, así tú vas por las calles y la gente no te dice nada aquí en Apipa. Normal, profesor, algunos se ríen, otros no. Pero ese alumno, esos alumnos, señores, han entrado a la universidad y al Senati. El color del cabello no ha tenido nada que ver con ello. Y ese alumno era disciplinado, para que ustedes entiendan. Porque si no hablamos de estos temas, señores, que no son muy electorales, no aprendemos. Y el respeto que se tiene que dar al profesor, porque yo he sido su profesor, era un respeto que emergía de la calidad educativa expositiva del docente y de la confluencia de todos los alumnos que hay que ser disciplinados en las horas de estudio. Y miren que eran horas de vacaciones útiles donde los alumnos incluso pueden asumir otro tipo de acciones. Yo no estoy en contra de la disciplina, al contrario, entiendo la disciplina como un elemento fundamental en el proceso educativo. Pero jamás se va a recurrir a las disposiciones militarizadas de la señora Keiko Fujimori. Bueno, nosotros tenemos práctica concreta 3 años y vamos a emitir un documento de investigación sobre estos temas porque es importante aportar a la comunidad educativa arequipeña cómo se puede lograr resultados. ¿Cómo se puede lograr de un colegio urbano marginal de Apipa, que tiene serios problemas de violencia y de todo tipo, que ingresen a la universidad, incluso en el primer lugar de varias escuelas de la UNSA, no con academias del centro de la ciudad, o que obtengan calificaciones y ganen concursos de la UGEL Norte? Y le estoy poniendo un caso porque sí, ahora recuerdo que el joven venía con arete y con cabello pintado a mis clases. Y a mí lo que me interesaba era el desarrollo del pensamiento lógico abstracto, la capacidad del joven de poder determinar la idea central de un texto, la capacidad de un razonamiento crítico. A los tapados destapados 2026, les digo, cuidado con la falsa hipocresía. Cuidado con repetir el discurso mediático de Keiko Fujimori y de la Prista Chan. Bueno, y no hablé nada de Astudillo, porque esta es una hora y se me ha pasado todo el programa. Sobre Astudillo tengo el informe del gasolinazo. Ustedes saben que allanaron su vivienda. Ustedes saben que la fiscalía lo investigó al valiente de Astudillo, ¿no es cierto? Y sobre la inteligencia fantasma, les voy a dar un spoiler. ¿Ya? Resulta que él era también general en el BRAE y se pagaba, había un fondo para pagar al soplón, al que podía decir quiénes eran terroristas. Esa es inteligencia fantasma. Entonces, ¿qué hacían? No cumplían esa labor. La plata que estaba destinada para pagar al soplón, lo utilizaban para recogerse el dinero y embolsillarse 4 generales. ¿Quién estaba ahí, según la fiscalía? Un tal Astudillo. Eso tenemos que tomar conocimiento. ¿Quién es el general de la inteligencia fantasma, a quien es actualmente ministro del interior de este país? ¿Y saben qué reportaje voy a utilizar? Reportajes de La Exitosa y de Panorama, cuando dirigía el programa Rosana Cueva, para que usted tome conocimiento. Mañana pues continuaremos con ese trabajo porque ahorita ya no nos da tiempo para más, ¿ya? Pero sí quería expresar claramente que tenemos que sacarnos al facho que tenemos en la cabeza, que es muy importante, y la que la práctica, señores, por más debate que pueda tenerse, la práctica es que de verdad, no repitamos los argumentos de Keiko Fujimori, no reputamos a la pista Chan, tengamos un pensamiento crítico sobre estos temas. No hay tiempo para más, el amigo Aracatejada les dice, Alin Puicha, Arequipa, Perú, adelante control.
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Hola amigos, ¿cómo estamos? La más cordial bienvenida a esta nueva cita con el trabajo periodístico para hoy. Estamos en martes 13 de octubre de 2026, año de la esperanza y fortalecimiento de la democracia. Estamos aquí en Frecuencia 1000, amplitud modulada 105.9 en la frecuencia modulada. Radio Más, la radio del pueblo, tu mejor alternativa. La patria cubrirá. Bien, bien, vamos ganándole tiempo al tiempo de inmediato. Les alcanzamos el compendio periodístico.

Lo dicho, lo que estaba clarísimo desde el exterior, cuestionan también el mensaje, la suerte de mensaje a la nación de la señora, de la presidente ilegítima Keiko Fujimori. Cuando se presentó flanqueada por militares, comando de militares con armas de guerra, conminando a la población a identificarse con su gobierno y las fuerzas armadas y policiales, caso contrario, serían calificados de Movadef, de Sendero Luminoso, terroristas. Una muestra clara de un gobierno totalmente autoritario, sin respeto a la democracia, el equilibrio e independencia de poderes. Torpemente la señora pretende vender una imagen de orden y autoridad. De nada le sirve, señora, ese marketing politiquero. Sí, sí, de nada le sirve ese marketing politiquero cuando no hay resultados. Y peor, aún calificando de perros a quién, perros sus opositores. ¿Qué le pasó a la señora Fujimori? En el exterior están cuestionando la participación de una presidente de la señora del Perú, como la señora Keiko Fujimori. Señora, le recuerdan, usted es la presidente de todos los peruanos. ¿Qué pasó? ¿Qué sucedió? ¿Quiénes son los asesores de la señora? López Chao, de Ahora Nación, le ha salido al frente a la ilegítima Keiko Fujimori para recordarle también que la labor de un presidente de la República debe ser unir al país y no subordinar a los otros poderes del Estado. Pretender enfrentar al pueblo con sus fuerzas armadas es un daño radical, le dice. El gobierno de Keiko Fujimori está cometiendo errores cuando pretende imponer condiciones al Parlamento. La señora tiene un mal asesor, dice López Chao. Estamos aquí en Frecuencia 1000, amplitud modulada 105.9 en la frecuencia modulada Radio Más. ¿Qué es lo que pretende la señora? Imponer condiciones al Parlamento. Ese no es el camino, le dice López Chao. Se trata de un mal asesor que le está haciendo meter las de andar. El dueño de Ahora Naciones por lo menos se está pronunciando. ¿Y dónde está la gente de Juntos por el Perú? Hace rato que no aparece, no lo vemos en acciones a su líder Roberto Sánchez. Bueno, está trabajando como asesor en el Congreso de la República. Martes 13 de octubre de 2026. Expertos y especialistas en materia de seguridad ciudadana hoy alcanzarán propuestas de cómo enfrentar la criminalidad organizada. Expertos especialistas en materia de seguridad ciudadana hoy llegan al Congreso de la República. Van a alcanzar propuestas de cómo enfrentar la criminalidad organizada. La Comisión de Constitución del Senado los espera hoy para escucharlos. Mañana miércoles y el día jueves van a continuar con el debate. Y como lo adelantara su presidente, el señor Mesías, sí o sí, el día jueves van a aprobar el dictamen final sobre este pedido de facultades legislativas. Para finalmente la próxima semana, el día lunes, en el pleno de la Cámara de Senadores, aprueben este paquete de leyes que van a aprobar, lo van a aprobar. El gran dilema, el riesgo, lo que puede pasar, van a desnaturalizar las 20 materias en seguridad ciudadana. Ya lo ha adelantado el mismo Carlos Mesía, no aprobaremos unas 6, 7 más. ¿Qué? Estaremos atentos en todo caso. Estamos aquí en Frecuencia 1000, amplitud modulada, 105.9 en la frecuencia modulada. El ministro del Interior, César Astudillo, pretende evitar su censura en diputados. Sabe lo que se le viene, ha cometido una falta grave, gravísima. Él empezó con todo el problema. Y claro, es consciente igualmente que lo pueden censurar. Bueno, dice, le preguntan ayer, señor, ¿qué pasó? No, ya no recuerdo, dice que perdió la memoria. Ya no recuerda lo que sucedió el pasado fin de semana. Ya todo está superado, dice. Ya todo está superado, por favor, no me pregunten más. Lo que importa hoy es aunar esfuerzos para enfrentar el crimen organizado, dice el ministro, tan cuestionado. Sin embargo, el premier fantasma, este Luis Galarreta, continúa encendiendo la pradera. Respaldamos a nuestro Chavín de Huántar frente a quienes asumen posiciones obstruccionistas contra el gobierno. Escuchar a esta gentita, ese gabinete ministerial, ese fantasmal premier. Estos no saben lo que hacen, a dónde van.
75 días de gobierno caquista y no hay resultado alguno. 75 días echados al agua. Señora Fujimori, ¿qué está usted haciendo? ¿Qué pasa con este gobierno? 25 días y vamos a cumplir los 100 días de gobierno. Oye, ¿cuántas promesas nos hicieron? 100 días de gobierno y van a ver los resultados. No hay nada. 75 días, mañana pasado se cumplen los 100. ¿Y cuáles son los resultados, señora Keiko Fujimori? Señores del gabinete ministerial, ¿tenemos o no tenemos gobierno? ¿Qué está pasando en el Perú? ¿A quiénes hemos elegido? Martes 13 de octubre 2026, el noticiero del pueblo, frecuencia 1000, amplitud modulada 105.9 en la frecuencia modulada Radio Más. La visita del Papa León XIV está en peligro, está en riesgo. ¿Qué pasa con su santidad, el Papa León XIV? Será sometido a una intervención quirúrgica de urgencia en las próximas horas. Sí, el día de hoy lo van a someter a una extracción de nódulo en uno de sus pulmones. Su recuperación después de la operación obviamente es de carácter reservado. De no superarlo, tendría que suspender sus visitas que ya están programadas. Estamos aquí en el Noticiero del Pueblo. Martes 13 de octubre. Y la presidenta Keiko Fujimori pretende apagar hoguera política de su torpeza brutal. ¿Qué ha pasado? La presidenta Keiko Fujimori, la ilegítima Keiko Fujimori, ahora pretende apagar la hoguera política de su torpeza brutal. Al calificar de terroristas a sus opositores, ¿qué le pasa a esta mujer? Así que todo aquel, bueno, ya lo había dicho su hermano hace cuánto tiempo atrás, todo aquel que se opone al manejo, ¿no?, de política que practica el fujimonato, el fujimontesinismo, termina siendo calificado de terrorista por mi hermanísima Keiko Fujimori. Bueno, esta señora no ha cambiado.

lo sucedido el día domingo, ¿no? De su aparición con estos comandos militares bien apertrechados, armados hasta los dientes. Oye, la militarización de la política de la economía, así va a funcionar este gobierno de la Fujimori. Autoritarismo, dictadura cívico-militar. Finalmente, sometimiento al imperio yankee. Bueno, resulta que la señora ha salido a hablar de la expulsión de los colegios, ¿no? De los alumnos malcriados. Señora, tiene que saber utilizar los calificativos. No puede expresarse en esos términos otra vez. Oye, esta señora realmente, entendemos que tiene asesores y asesores, pues, de aquellos de peso, queremos entender. Y la señora debe mandarse por la libre, ¿no? O como ya no lee a veces, ya lo que le viene a la cabecita nomás pues se expresa, ¿no? ¿Cómo va a decir vamos a expulsar de los colegios a los alumnos malcriados? Ya no más bullying, respeto a los maestros. No se consentirán más faltas graves. Nuevas reglas de conductas disciplinarias serán aprobadas. El ministro José Chan explicó que la acumulación de 3 suspensiones durante el año constituirán un motivo para la expulsión definitiva. Pero allí se quedaron. ¿Qué cosa? Oye, ¿qué va a pasar con esos chicos? O sea, se trata, ¿para qué cosa es la escuela? ¿Para qué cosa están los colegios? ¿La formación educativa? Cuidado, no hablan. Simplemente de las causas que motivan y generan este tipo de inconvenientes, de situaciones anómalas. La salud mental, pues, la salud mental de nuestros chicos. La falta de un psicólogo en cada colegio. Tenemos, oye, ¿cuántas veces hemos tocado el tema? Para nada le hemos escuchado a la señora, ¿no? Hablar, por ejemplo, de este problema de fondo. La salud mental de nuestros chicos. ¿Cómo están creciendo? Esto es parte definitivamente de una sociedad en descomposición. De padres que lamentablemente por cuestiones de trabajo tienen que abandonar a sus críos, a los hijos. Porque tiene que trabajar papá, tiene que trabajar mamá. Y trabajan todo el día, porque si no, ¿cómo paran la olla? Este es un problema demasiado complejo. No se trata simplemente, y esto es una prueba más del autoritarismo de la señora. A mano militar cree que se solucionan los problemas. Únicamente en función de las consecuencias se están queriendo aplicar este tipo de decisiones, pero no están viendo las causas que originan el problema. Y ese es el principal razonamiento crítico que tiene que utilizarse. Si tú no tienes un diagnóstico real del problema, ¿cómo lo vas a enfrentar? Por eso decíamos, esta señora, Dios, ha pisado la universidad. No sé, por Dios, ¿qué está pasando con este gobierno de la señora caquista? Todo lo ve represión, todo lo ve sanción disciplinaria. El día de hoy, estos chicos malcriados, los expulsamos y punto. Señora, la salud mental de nuestra gente, de nuestros niños, de nuestros jóvenes, la falta de psicólogos, eso tienen que aplicar. Un colegio mínimamente tiene que tener, pues, un psicólogo. ¿Hay psicólogos? No hay, creo que hay. ¿Cómo es lo que manda la norma en materia de educación? Creo que hay un psicólogo, no sé para cuántos colegios, total, así no funciona la cosa. Hoy más que nunca, cada colegio, todos los colegios deben tener un psicólogo, no sé, un departamento de psicología. Esto es elemental, porque si no, esto no va a cambiar. Y obvio, pues, el psicólogo permanentemente tiene que estar con los chicos, con los estudiantes, ver toda su problemática, qué es lo que pasa en casa, la familia. Ese es uno de los temas de fondo, la salud mental, los psicólogos. Allí debemos tener a esta gente especializada en abordar este tipo de problemática. Estamos aquí en Frecuencia 1000, amplitud modulada 105.9 en la Frecuencia Modulada Radio Más. La exministra de Educación, Marilú Martens, le ha salido al frente a la señora Fujimori. Y con toda la razón del mundo, por lo que estamos señalando. Señora, le dice, la autoridad no se gana con sanciones. La autoridad no se gana con sanciones, simplemente con expulsiones de los escolares que han cometido faltas muy graves. Escucha, oye, mamacita. Ay, Diosito, hablar de esta señora Fujimori, qué desastre, por Dios. Esta señora está en nada. Creíamos que tenía mayor capacidad, pero lo que nos está demostrando realmente es una falencia total de lo que es el conocimiento mínimo, ¿no? Que un mandatario puede la nación debe tener.
A ver, ¿qué le está diciendo la señora Martens, especialista en temas de educación, ex ministra de Educación? Es necesario recuperar la autoridad de docentes y directores, en eso estamos clarísimos. Sin dejar de garantizar el derecho a la educación. Sin dejar de garantizar, el Estado tiene que garantizar el derecho a la educación. Martens advierte que la expulsión no debe significar la interrupción de los estudios. Y el gobierno debe garantizar otra vez alternativas educativas a los escolares que han sido sancionados vía procesos administrativos. Obvio pues, si no, miren, no estamos lecturando situaciones como estas. ¿Qué sucede? Oye, qué fácil es no decir para el gobierno, para la señora Fujimori. Bueno, no sé, le faltó otra vez salir al lado de quién, de otro cachaquín. A ver, vas a someter, está bien, la disciplina es necesario, es necesarísima la disciplina que debe impartirse en cada centro educativo. Pero, cuidado, por eso decíamos, hay una serie de factores que no están siendo analizados, contemplados. Ese señor ministro, José Chan, oye, tiene que salir y explicar todo esto. ¿Qué vas a hacer con esos jóvenes que al final terminan siendo expulsados? ¿Que los vas a abandonar a su suerte? O sea, como ya están expulsados, ya ningún colegio, porque cuidado, adentro de ese tipo de políticas draconianas, ¿no? Demasiadas drásticas, no, los otros colegios no van a recibir a chicos que han sido expulsados de sus colegios de origen. No, lo han expulsado, ¿por qué? Por mal comportamiento, porque han cometido faltas muy graves. Entonces, ¿qué, los destinamos a que esos chicos ya no estudien más? ¿Qué va a pasar con estos? ¿O vamos a crear, no sé, escuelas especiales para los malcriados, como dice la señora Fujimori? No, pues, tenemos que ubicarnos, señora Fujimori. ¿Qué está pasando? Diablos, hable usted de una buena vez, convoque a su ministro, el señor Chan, que salga y explique finalmente qué queremos hacer de la educación en nuestro país, que termina siendo un desastre. Bueno, tema ciertamente demasiado complejo. No solamente hablamos de los educandos, hablamos de los maestros, hablamos de infraestructura, hablamos de logística, hablamos, Dios, de presupuestos.

Muy bien, amigos, estamos aquí en el Noticiero del Pueblo, frecuencia 1000, amplitud modulada 105.9 en la frecuencia modulada Radio Más. 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

Muy bien, amigos, estamos aquí en el martes 13 de octubre. Un trabajo de investigación serio para tener los resultados que se esperan. Obviamente, empieza, ¿no?, con un planteamiento de una hipótesis, producto de una realidad objetiva. Y si tú no tienes un diagnóstico claro, ¿cómo vas a enfrentar el problema? Doña Keiko, Doña Keiko y sus problemas, Doña Keiko, y vaya usted a saber. Hoy en funciones desde Palacio de Gobierno como la primera mandataria de la nación. En verdad, está en nada la pobre mujer. Informe revelador. Escúchese con atención. El Instituto de Estudios Peruanos ha alcanzado un informe que permite dar cuenta de que, oye, tenemos 173 autoridades elegidas que están vinculadas a las economías informales, que tienen vínculos directos con la minería ilegal, la minería informal. ¿De qué estamos hablando? Interesante este trabajo, ¿no?, del Instituto de Estudios Peruanos. A ver, son 173 autoridades elegidas. Estamos hablando de alcaldes, de regidores, de consejeros. Bueno, aquí no aparece ningún presidente de gobierno regional o de un gobernador regional. Todavía por el momento. A ver, lo cierto es que aquí tenemos, decíamos, cuántas autoridades, alcaldes, regidores, consejeros, 173 que están vinculados con la minería ilegal. Pero cuidado, alguien dirá, pucha, ¿cómo es posible? Pues estos son ilegales, son informales. No, es gente que justamente está en la etapa de formalización minera, o sea, están dentro del reinfo, ya para que esto no se malinterprete. Porque claro, presentada así la noticia, la información, entonces dirán seguramente, oye, ¿qué hace esa gente allí? Esos ilegales, esos informales. Bueno, ya sabemos cómo se maneja la minería, ¿no?, en este país nuestro. Una minería informal, una minería ilegal que está negociando con la formal para vender. Obvio, pues, ellos, como son informales, como son ilegales, no pueden comercializar el oro, sobre todo. ¿Y qué hacen? Negocian, pues, transan con los formales, con las grandes empresas. Si no, ¿cómo van a vender el producto? ¿Cómo van a vender el oro? Oye, cuántas cosas que tenemos, ¿no?, aquí en el país, que no son encaradas con la prontitud y la oportunidad que se requiere, porque ciertamente desde el gobierno, mismas autoridades, bueno, ya estamos viendo, ¿no?, autoridades, que aquí no están implicados hasta ministros, ministro, ese ministro de defensa que no le ha pasado nada. Oye, financiado en plena campaña electoral por la minería informal, minería ilegal, gente que está buscando también su formalización a través del reinfo. Entonces, pues, no nos hagamos los tontos. Oye, ¿cuánta gente tenemos en el Ejecutivo, en el Congreso de la República? Entonces, esto no es novedoso, pero interesante, ¿no?, el estudio, porque te están diciendo, miren, hay 59 alcaldes, son 59 alcaldes que están vinculados a la minería informal. Diremos mejor, ¿no?, a la formalización minera. 59 alcaldes, 6 son de provincias y 53 son alcaldes distritales. Y son 108 los regidores y 6 consejeros. Oye, de Arequipa, sí, Arequipa, pues la zona fue donde tenemos, ¿no?, una fuerte economía minera. Aquí aparece Arequipa, Apurímac, Ayacucho y Puno, básicamente. Arequipa, Apurímac, Ayacucho y Puno. Y de Arequipa, oh caramba, ¿saben qué? En Arequipa, oye, bien registrado, interesante el trabajo este. Son 76 las autoridades, o los candidatos, hablemos así. 76 candidatos hemos tenido íntimamente vinculados a la minería ilegal, informal, en formalización, como quieran. ¿Ya? 76. De los 76 que hemos tenido aquí en la región Arequipa, han resultado electos, ¿cuántos? 26. ¿Qué? ¡Ah, caramba! Y estamos hablando de un 30-33%. Sí, pues, el 33%. Miren cuánta gente que está íntimamente vinculada a la minería ilegal, minería informal. Otra vez, dale con lo mismo. O sea, hay una fuerte presencia de los mineros en la política, pues, el día de hoy. Bueno, habrá que legislar, habrá que apresurar el paso, porque si no, ¿qué va a pasar? Miren, el reinfo, ¿hasta cuándo tiene vigencia? Fin de año. Y luego, ¿qué más ampliación de reinfos?
No, pues ya tenemos que tomar al toro por las asas. ¿Y por qué dale que dale y el reinfo? Y porque justamente quienes están allí en el Congreso, ¿cuántos congresistas no tienen intereses creados? Y obvio, le dan de largas y más largas y siguen aprobando y que más ampliaciones y que más reinfos. Y todo sigue igual en el fondo. O sea, la economía informal en materia de minería, explotación minera y del oro básicamente, no tiene solución.

0: Muy bien, amigos, estamos aquí en Frecuencia 1000, amplitud modulada 105.9 en la Frecuencia Modulada Radio Más, la radio del pueblo, tu mejor alternativa. A ver, información de carácter local, regional. Tenemos que ver el tema este de las zonas críticas que tenemos también aquí en Arequipa. Cuidado, hay quienes no están comprendiendo, no quieren asimilar, ¿no?, los riesgos a los cuales nos va a someter el fenómeno del Niño. Aquí probablemente no estamos diciendo que eso va a suceder, pero ya sabemos cómo los cambios climatológicos de pronto contravienen a los reportes, ¿no?, a los pronósticos que hace el Senami, pues, ¿cuántas veces se ha fallado? ¿Ya? A ver, se supone, ¿no?, que las lluvias, los aluviones, las inundaciones van a ser en el norte del país, y en el caso del sur vamos a tener sequía con algunas lloviznas, pero cuidado, esto no es tanto así. Todo puede pasar, todo se nos puede venir encima. Por de pronto ya el Senami está advirtiendo que para la región Arequipa vamos a tener la zona sur, no vamos a tener lloviznas, los vientos que ya se empiezan a dejar sentir. Y de pronto por allí, oye, se da cuenta, y eso fue tarea del gobierno. Ya están advirtiendo que tenemos que contar con aeronaves, no sé, aviones, helicópteros, para eso están los especialistas, para atender este tipo de emergencias, lo que se nos va a venir, porque no vaya a ser que a última hora, oye, ya sabemos todo lo que hemos enfrentado, todo lo que nos puede pasar. Oye, están bloqueadas las carreteras, ¿cómo vas a auxiliar a la gente? ¿Cómo vas a llevar ayuda, atención inmediata? Entonces es importantísimo contar con el aparato naval, aerocomercial, lo que quieran. Aviones, no sé, habrá que contratarlos. Para eso tenemos gobierno, esa es tarea del gobierno. Señora Fujimori, algo de eso estamos escuchando. No hay nada, pues, no hay nada. Oye, ¿cuánto se está destinando para el tema este del fenómeno del Niño? Íbamos apuntando ayer, por ahí teníamos algunas notitas. Poquísimo, entendemos que ese presupuesto es totalmente insuficiente. Diablos, ¿para qué se están prestando los 8.200 millones de soles? Oye, los grandes beneficiarios son los amigos pensionistas de la policía y de nuestras Fuerzas Armadas. Más de 1.800 millones para atender las pensiones de esta gente. Y encima hay que sumarle otros cuantos, más de 1.000 millones. ¿Para qué? Para pagar los aviones chatarra. O sea, total, señora Fujimori, les está dando pues el gusto a los cachaquines, ¿no? Porque esa es la forma, no hay de otra, dice Keiko Fujimori. Oye, ¿quiere tener aquí en el bolsillo? ¿Quiere tener? ¿Cómo han hecho todos estos gobiernos dictatoriales? Hay que satisfacer las necesidades, entre comillas, de las fuerzas policiales y las fuerzas armadas. Nada más, ¿cuántos miles de millones se van? Oye, 1.800 millones para pagar los avioncitos chatarra, que te los van a entregar recién en el año 2030. Otros 1.800 millones para atender las cuestiones de remunerativas pensionables de los milicos, de los policías. Oye, ¿de qué estamos hablando al final? Y aquí no se ha considerado de esos 8.200 y más de millones de soles, ¿no?, crédito suplementario. Oye, ¿cuánto le van a dar a nuestros maestros? Nuestros maestros, el sistema pensionable que ha sido aprobado y por ley, oye, significa que tienes que darle una pensión mínima, ¿no?, de lo que establece la escala número uno. O sea, 3.000, 3.500 soles en promedio. No, no hay nada. ¿Qué? No están contemplando para nuestros queridos maestros nada de ese presupuesto suplementario, de ese crédito suplementario. Pero, sin embargo, oye, ¿cómo vas a comparar cuál es la pensión? No diremos cuánto gana, porque igual, ¿no?, la remuneración que tiene un cachaquín, obviamente, pues, no va a estar equiparada al de un maestro. Pero vamos al sistema pensionable. ¿Cuánto es la pensión que recibe un policía? ¿Cuánto es la pensión? ¿A cuánto asciende la que tiene un militar? ¿Y cuánto es lo que le pagan? ¿O la pensión que le asignan a un maestro? No, pues, en lugar de cerrar brechas de la desigualdad, las vamos ampliando. Ahí está, esta es una de las formas clarísimas para que usted pueda entender cómo ese tipo de brechas de la desigualdad, en lugar de ir reduciéndolas, de ir achicándolas, las vamos haciendo más grandes. Obvio, pues, la pensión de un policía sale, ¿cuánto recibe de pensión? No sé, 2.500, 3.000. Un suboficial, un oficial, está por encima de los 3.000. Y si hablamos de las Fuerzas Armadas, ni hablar, pues. ¿Están con cuánto? ¿Con 5.000, 6.000, 7.000? Y encima hay que aumentarle, hay que darle más todavía. Oye, a quien tienes que darle es al maestro. Aquí hablamos de manera directa. Porque ese maestro tiene una pensión de ¿cuánto? 850, no llega ni a 900 soles. Entonces, ¿cómo es esto? ¿Quién nos entiende? ¿Para qué diablos tenemos gobierno? Y otra vez, esas brechas de desigualdad tienen que ir generando espacios de mayor equilibrio. Pero no pasa eso, pues. Señora Fujimori, diablos, ¿para eso llegamos al gobierno? Y eso al mismo tiempo, ¿qué nos está demostrando? Oye, que hay que darle nomás, pues, todo lo que pidan y todo lo que quieran. ¿Quiénes? Oye, las Fuerzas Armadas, las Fuerzas Policiales, total, ahí tenemos la garantía de que nuestro gobierno va a permanecer los 5 años. Más allá que hayan protestas, más allá que se den movilizaciones, todo lo que quieran, tenemos el respaldo, la garantía de que podemos avanzar sin temor alguno, ¿no? Para aplastar la protesta popular seguramente cuando se den, porque ahí tenemos a las Fuerzas Armadas, tenemos al Ejército, tenemos a la Policía, tenemos... Así se gobierna un país. Esas son las formas de gobiernos autoritarios, de gobiernos donde países de tercer mundo, donde su población, su ciudadanía no entienden, oye, cómo efectivamente no se maneja una verdadera y auténtica democracia. Eso fue la democracia. ¿Qué cosa es la democracia? Aquí nos llenamos la boca, ¿no?, de ser demócratas. Y aquí, cuando escuchamos a nuestros gobernantes, no lo hacemos porque... Oye, la democracia es lo más importante. Tenemos que defender... Ay, Dios, escuchar esta gentita. Pero, sin embargo, son los primeros en transgredir realmente lo que en esencia significa la democracia. Escucha al pueblo, escucha a las mayorías, atiende sus demandas. Pero los resultados son totalmente ajenos a la defensa de esa susodicha democracia, ¿no?, que dicen defender. Esta fue la democracia de los que ejercen el poder. Por eso es que a veces, en algún momento, y también, obvio, entendemos, resulta cuestionable, ¿no?, cuando uno dice, tenemos la democracia de la derecha y la democracia de la izquierda. Y otros te dicen, ¿democracia? No, tenemos la dictadura de la derecha y tenemos la dictadura de la izquierda. Total, ¿dónde te ubicas? ¿Dónde estás? Es claro entender. Por eso, maestros, porque a veces hablar con nuestros queridos maestros, están también partidos, están divididos, porque hay algunos, ¿no?, que dentro de la escala, claro, pues tienen sueldos ya de 5.000 y, bueno, se ajustan, pues, al sistema, al modelo económico y defienden este estado de cosas. Pero el día que lo cesan, recién entienden, oye, ¿qué está pasando? Como si yo tenía 5.000, 6.000 y hasta más, ¿no? Creo que están en la primera, ¿cómo es? La primera, última escala, están con creo ya algo más de 7.000 soles. Pero el día que te jubilas, te fregaste y vuelves a tu realidad. Y recién entiendes que ahora sí vas a pelear. ¿Por qué vas a pelear? Desde ahora, ahora que tienes una remuneración producto de tu esfuerzo, qué sé yo, tienes que pensar lo que se viene para más adelante. Y tienes que estar en los zapatos de esos maestros que ya cumplieron con el deber, con sus 25, 30 años, y hoy están recibiendo pensiones miserables. Entonces tienes que tener identidad, por eso siempre aquí repetimos, tienes que tener una posición política firme, definida. No puede estar, hoy estoy con la derecha, mañana voy a estar con la izquierda. Hoy estoy por las causas que defienden los intereses de los grandes señores empresarios, y mañana me voy a ir al otro lado porque ya no atienden mis... Total, no puedes, no podemos estar en función simplemente de los acomodos. Tenemos que trabajar la construcción de una sociedad más justa, más equilibrada. A ver, vamos abriendo líneas, los teléfonos ya están disponibles. Tenemos que meternos al tema de las elecciones. Habíamos prometido, claro, que nos vamos a meter al tema este, pero es que tampoco podemos dejar en el tintero la actuación o la forma conductual, ¿no?, propiamente del gobierno y de la señora Fujimori en estos días cruciales, cuando, cuidado, lo que se va a aprobar en el Congreso va a ser lapidante. Escuchen bien el término que estamos utilizando, va a ser lapidante para los intereses de la mayoría de peruanos que hoy necesitamos ser escuchados y atendidos en nuestras demandas por parte del gobierno. Y lo que van a hacer, lo que pretenden hacer, es totalmente distante a lo que nosotros queremos. Vamos a los teléfonos, estamos en el 974 y luego pasamos al 989. En ese orden, por favor. En el 974, buen día, Radio Más.
1: Buenos días, señor Luis Ancón Patiño. Hay bastantes cosas que comentar. respecto a la democracia, ¿quiénes fueron los que la inventaron? Los griegos. Y la democracia griega no es la que nosotros pensamos. Era la gente de la aristocracia los que propagaban la idea de democracia. No era del pueblo, sino era de los aristócratas, de los reyes. Ahora la idea que ahora predomina es la que definió Abraham Lincoln cuando dijo: democracia es el gobierno del pueblo, por el pueblo y para el pueblo. Ahora las cosas se están tergiversando, porque parece que de nuevo está empezando a tenerse una idea
0: Radio Más. ¿Qué pasó?
1: Las elecciones del Perú son los demócratas y el pueblo es la peste que hay que eliminar. Ahora, respecto a las opiniones de la señora Keiko Fujimori respecto a los perros que ladran, es señal que nos estamos adelantando. Esa idea no viene de ahora, esa es una cita del famoso Don Quijote de la Mancha, y allá fue citada durante la década de los 90, donde el escritor de los discursos que hacía Alberto Fujimori era un famoso poeta de apellido Oquendo. Este señor, como era culto, extrajo esa cita del Quijote que dice prácticamente lo siguiente: ladran los perros y esa es señal de que estamos avanzando. Y ahora la señora Keiko ha retomado esa misma idea, porque como ella misma dijo, iba a reproducir el gobierno de su papá. Entonces estamos jodidos.
0: Estamos jodidos, como dice usted. Vamos, hay otro llamado que tenemos pendiente. Vamos al 989. Le estamos copiando. Buen día, Radio Más.
2: Aló, sí, muy bueno. Bueno, mire, señor Ancón, en estas últimas elecciones hemos visto qué es lo que ha pasado. Voy a felicitar al pueblo de Miraflores. Por fin, yo creo que ha sido un ruego de Dios o el cansancio de la gente de mandarlos, ya saben a dónde, a los apristas. Sí, señor, ya Luchito estaba listo. A ver, por favor, si me traen el cargo, acá estoy en mi casa sentado mirando el televisor. Todavía ha recibido el cargo ese sujeto así. Y de verdad, me da gusto que el pueblo de Miraflores haya puesto en su lugar a esa gente. Incluso a Germancito y su hijita también les dieron su castigo. Y espero que la gente de Miraflores mejore su situación y cambie siempre de alcaldes. Qué bueno hacer eso. Lo triste es Paucarpata. Ese pueblo, ¿qué ha pasado con los de Paucarpata, señor Ancón? ¿Qué ha pasado con los ciudadanos de Paucarpata? Se han vuelto pitucos. Mire, pues, ¿por quién han votado? ¿Quién es la casita? ¿La casita? ¿Alfredo Segarra, Manuel Vera? ¿Así vota Paucarpata? Dios mío, ¿qué es esto? ¿Ya no se acuerdan que empujaban triciclos? Pero no todos. ¿Se acuerdan, no? ¿Se acuerdan, paucarpatinos, cómo trabajaban? En la agricultura, en la construcción. Hoy no, hoy votan como pitucos. ¡Qué desgracia, qué triste es el papel de Paucarpata! Me ha dado una decepción terrible, de verdad. La anterior gestión con el señor Anco, del señor este, pues, que no sabe hacer nada en el gobierno regional. Y ni decir de lo que ahora han elegido. De verdad, pena por ellos. Y yo siento Radio que ese pueblo más sencillamente tiene que volver a nacer. De verdad, qué desgracia por la gente de Paucarpata. Señor Anco, muchas gracias.
0: No, muy gentil. Igualmente, las gracias al amigo por la participación. Bueno, son puntos de vista, no respetables, por cierto. Entendemos que alguna gente de pronto no comulga con ese tipo de posiciones, pero eso, no de eso se trata. No es que el candidato o el alcalde electo sea un pituco, porque usted lo mira a Zabalita, no, pues él tiene la cara de todos los amigos nuestros, ¿no? Y paucarpatinos. Así que el tema pasa por lo que realmente él representa. por la vinculación que tiene con ese movimiento regional, por el liderazgo que tiene ese movimiento de fuerza arequipeña, ¿no? ¿Quién lo encabeza? ¿Quién está allí? Esos son los temas de fondo. ¿Ya? Porque pituquitos pueden haber, supuestamente, ¿no? Pitucos de pueblo joven. Pero vayamos en el fondo

0: más le estamos copiando. Bienvenido.
1: Buenos días. Fíjese, la verdad es que yo no entiendo su filosofía de vida. Ahora le voy a explicar por qué no le entiendo. Porque, por un lado, dice de que lo que está haciendo la Quincona está mal. Pero, por otro lado, han estado más de 8 o 10 años de la forma en que se llevaba los colegios, y hemos terminado en esto. Entonces no entiendo yo, en el fondo, qué buscan, ¿no? Porque si estaba dando tan buenos resultados, ¿por qué ha habido tantos chicos, tantos problemas en los colegios, violaciones, bullying? Ahora, no entiendo, ¿dónde van a ir, dicen los chicos, que se portan mal? Oiga, ¿usted cree que el colegio es el reformatorio de los chicos que sus padres no se ocupan? ¿Ustedes creen que los padres de familia pueden tener hijos y no ocuparse de ellos? No puede, es imposible. Se supone que si son padres, pues ni modo, tienen que ver la manera de educar a sus hijos y criar a sus hijos, pero no los pueden mandar al colegio para que el profesor los eduque y sean los que están dañando a otros chicos que son tranquilos. ¿Y qué hacemos con esos chicos? ¿Los vamos a seguir teniendo? ¿Usted tendría a los chicos del Liceo Naval en el colegio que están sus hijos? ¿Y usted? ¿Para qué? Pues, porque no se pueden ir. ¿Pues dónde van a ir? No, señor. Antes había colegio de refugiados. ¿Qué se llamaba el colegio de refugiados? ¿Te expulsaban de tu colegio? Pues tenías que irte a matricular a ese colegio. Y tenían un poco de miedo, ¿no? Uh-huh. Ahora, hablan de las Fuerzas Armadas. Yo no estoy saliendo a favor de Estudillo, ¿eh? Porque todos los militares son ladrones, sinvergüenzas y de todo. Y tenía razón Rudluke, tenía toda la razón del mundo Rudluke. Pero, ¿por qué no tiene pues los pantalones para decir estos comandantes, coroneles se largan, pues estos generales son coimeros y se van, ¿no? No tienen pues, exactamente. Esa es la verdad lo que le dijo Rudluke. Pero no entiendo. Sabemos que en las cárceles, de ahí salen todas las llamadas. Y saliendo todas las llamadas ahí, nosotros queremos que no entren las Fuerzas Armadas. Entonces, ¿qué queremos? ¿Que sigan matando a los ciudadanos que trabajan? ¿Que siga la gente buena, igual que en los colegios, siendo abusados de alguna manera u otra por la gente malograda y mala? Señor, pues, se tiene que acabar con esa gente. Se tiene que poner fin. Si la izquierda no pudo ponerle fin, entonces dejen trabajar pues a las que quieren poner fin. Pero solo piensen en la gente buena. No piensen en los delincuentes. Los delincuentes, lo siento, pero se van a quedar así porque sus padres no se ocuparon de ellos. Ni modo. Hasta luego, gracias.
0: No, igual, las gracias a la dama por la participación interesante, no la hemos interrumpido porque, a ver, estamos creo partiendo de concepciones erróneas. Miren, lo que usted concluye, ¿no?, cuando afirma, ¿por dónde empezamos? El tema de la educación, el tema de la seguridad. A ver, por lo último, todos estamos de acuerdo, señora mía, todos, no va a haber un solo peruano que no esté de acuerdo con combatir la criminalidad organizada. ¿Cómo vamos a estar de acuerdo si hoy vivimos hoy asalto de mat? Nadie está seguro. En cualquier momento, en plena vía pública, alguien se te acerca, te apunta con la pistola. Oye, dame el celular, dame la billetera. Todos estamos de acuerdo. El tema, madre, va más allá. ¿Cuál es el gran temor? ¿Cuál es, no sé, el miedo? El que abusando y apoyándose en este tema de la criminalidad organizada, pretendan simplemente silenciar la voz del pueblo, cuando esto trascienda y vaya mucho más allá de lo que realmente no estamos viendo, no estamos observando. Esto se ha puesto sobre la mesa. Nada más este detallito, porque hay varios puntos, ¿eh?, que están en cuestión. Como decía la señora,

0: a Ruth Luque. Ayer concedió una entrevista y efectivamente daba cuenta de que, por ejemplo, la denominación de grupos hostiles no ha quedado definido. ¿A quiénes califican como grupos hostiles? ¿Dónde está? A ver, queremos revisar y queremos encontrar en el paquete, ¿no?, de leyes que han alcanzado y que quieren se apruebe. La página 300 y pico, ¿no?, decía. Y para eso tenemos legisladores, para eso se les paga. Y ella ha ingresado y ha revisado. ¿Dónde está? Aquí está la página. No hay absolutamente nada. Y el periodista, pensando y creyendo de que, bueno, pues, no se hace un trabajo de seguimiento, le dice, pero entonces le está usted diciendo que es un mentiroso al ministro Astudillo. Señor, revise usted mismo. Le estoy dando la página. Lo que ha dicho el ministro, revise la intervención que hemos tenido el último sábado. Y efectivamente, oye, no aparece simplemente grupo hostil. ¿Qué cosa significa y representa ese calificativo de grupo hostil? Y cuando otro señor preguntaba y decía, ¿no es cierto? O sea, queremos escuchar pues al oficialismo, a los defensores, ¿no?, de quienes están pidiendo y exigiendo las facultades legislativas, ¿no?, a través de ocho paquetes, ocho materias, ¿no?, que están perfectamente definidas. Oye, pero no hay claridad en lo que están pidiendo. ¿Y por qué es gravísimo, señora mía? Porque cuando se habla de grupos hostiles, en algún momento hubo una suerte de ensayo de quién, del otro ministro. ¿Qué ministro fue el que escuchamos? Fue, no sé si el de vivienda, ni siquiera el de defensa, otro ministro. ¿Y qué decía? Porque le preguntan, ¿no? Y él entiende, pues dice, no queremos entender que los grupos hostiles tienen ya una denominación mucho, mucho, mucho más potente, ¿no? Porque cuando hablamos de organizaciones criminales, estamos hablando pues de ese tipo de organizaciones, ¿no?, abocadas a la delincuencia propiamente, al sicariato, a la extorsión. Cuidado que la extorsión no solamente se da, sino en otros niveles mucho más amplios. Y la confusión, ¿no?, a la que se cuestiona. Cuando decía este ministro, no, es que usted entenderá que hay gente, mismas organizaciones criminales, total, quiere un poco discernir entre lo que es una organización criminal y un grupo hostil. Y él mismo entraba en el enredo. Pero al final, lo que quería dar a entender es que los grupos hostiles son aquellos que tienen armamento, puede, de última generación, ¿no?, que tienen todo un aparato logístico. Pero esas son pues las organizaciones criminales. Y a ellos calificarlos como grupos hostiles. Pero cuando usted, de alguna manera, va revisando realmente qué cosa es lo que se pretende, grupos hostiles son aquellos calificados de quienes se oponen al gobierno en el trabajo que van a desarrollar para imponer las condiciones de un modelo económico, por ejemplo. Todo eso va muy bien apareado. Por eso es que se hablan de ese tipo de ocho paquetes legislativos, diferentes materias. Y allí, miren, esto está muy bien engarzado. Esto no ha sido dejado simplemente al azar, ¿no? A ver, a lo que se venga nomás, pues no. Temas como esos, porque cuando se habla de grupos hostiles, son aquellos que no concuerdan con las políticas de gobierno, con las políticas de Estado, ¿no?, que se están aprobando, se quieren aprobar en ese paquete de leyes. Oye, grupo hostil va a ser aquella comunidad andina, aquella comunidad campesina que se va a levantar. Obviamente se van a levantar, van a salir a la protesta cuando, con este mismo tipo de leyes que se van a aprobar, les van a quitar, les van a expropiar su territorio. ¿Para qué? Para permitir las explotaciones básicamente de orden minero. Ese es el tema, señora. Esos son los grandes problemas. Grupos hostiles, o sea, prácticamente te van a reducir a tu mínima expresión. Y tú, obediencia, sumisión total. Porque si no, ya sabes. Y cuando hablan de grupos hostiles, están propiamente hablando, oye, de grupos o de hordas terroristas. O sea, terrorista. Y si te matan, te fregaste. Porque aquí ya no hay derechos humanos, aquí tú no vas a apelar nada, señor. La ley está escrita y la ley se cumple. Ese es el gran temor, y por eso en diputados y por eso la gente de izquierda dice no podemos aprobar ese tipo de leyes, porque saben qué pasaría más adelante cuando usted dice no, por ejemplo, y hay gente que piensa así, porque ese es el mensaje que te lanza a la derecha, eso es lo que quiere el fujimorato, el fujimontesinismo. Obstruccionistas, aprueben las leyes, son para combatir el crimen organizado, queremos acabar con tanta delincuencia y además atender las demandas del fenómeno del Niño, te dicen, y claro, todo el mundo, claro, estamos de acuerdo con eso. Obstruccionistas, les dicen. Pero cuidado, si tú apruebas tal cual está requiriendo la derecha, no los grupos de poder, porque estos finalmente terminan siendo simplemente mesa de parte de los intereses de los grandes grupos de poder, como se ha demostrado. Y ahí Maraví lo ha dicho clarito, ¿no? ¿Qué implica la adhesión del escudo de las Américas? Control de inversiones de los grandes grupos de poder económico. O sea, todo está íntimamente vinculado. ¿Qué van a decir? Señores, nosotros simplemente estamos aplicando la ley, porque claro que vas a protestar. Dirán, oye, ¿cómo es posible? Se tratan de comunidades. No, que están defendiendo su espacio, que están defendiendo la vida misma. Están queriendo proteger, oye, la contaminación por la cual son objeto, en fin, temas como esos. ¿Y qué te va a decir Fujimori? ¿Qué te va a decir? Un momentito. Nosotros estamos aplicando la ley. Esas leyes las ha aprobado el Congreso de la República. Entonces nosotros no nos pueden denominar como que somos una dictadura, que esto es... No, no, señores. Nosotros, en función de lo que establecen todos los códigos y dentro de los procedimientos de una democracia, cómo se practica, oye, esto se ha ido al debate. ¿Cuánto tiempo nos hemos demorado? Y finalmente se han aprobado las leyes. Son producto del debate. Y nosotros simplemente las aplicamos. Así que se lavan las manos, señores, listo. ¿A quién le vas a echar la culpa? Y obvio, pues va a tener el argumento legal para decirte, un momentito, aquí no hay ningún gobierno autoritario, aquí no hay una praxis de la dictadura cívico-militar que estamos aplicando, porque las leyes están dadas, y las leyes han sido aprobadas, ¿por quién? Por el Congreso, por una Cámara de Diputados y por una Cámara de Senadores, así que calladitos, sin chistar. Eso es lo que va a pasar. Es interesante, ¿no?, analizar todos esos temas, pero ir más allá, sobre texto, y estamos de acuerdo porque tenemos que enfrentar el crimen organizado, pero ellos se están apoyando en esta lucha del crimen organizado para ir mucho más allá, para amenazar y finalmente aplicar la ley draconiana a sectores que van a estar o van a ingresar en conflicto, porque se van a ver imposibilitados de poder accionar legalmente, porque todo este paquete de leyes que se van a aprobar se los van a impedir cuando desde el gobierno se den ese tipo de expropiaciones que les van a quitar parte de su territorio para las grandes explotaciones que se van a hacer. Y no solamente hablemos de la gran minería, sino de los diferentes rubros, porque ya sabemos que se ha iniciado una ofensiva desde el gobierno. Oye, están llegando gente foránea, israelitas, han llegado gente japonesa, y fácilmente están comprando territorio, parte del territorio nuestro, en diferentes puntos del país. Todo esto es producto de un manejo muy bien diseñado. O sea, al final los peruanos, ¿cómo vamos a terminar? O sea, por eso es que no podemos terminar como está queriendo la derecha. Y al final, queriéndolo o no, esto es parte de esa geopolítica, del control que ya ejerce no solamente sobre el Perú, sino sobre Latinoamérica, todos estos países latinos. ¿Quién? El imperio norteamericano, Estados Unidos. Vamos a los teléfonos, perdón, estamos en línea. ¿En qué teléfono estamos? En el 974, y luego pasamos al otro teléfono. Sí, buen día, Radio Más, le copiamos.
1: ¿Aló? Buenos días, escucha.
0: Sí, adelante, amigo, lo copiamos.
1: No. Hablando del criminal, tenemos que pedir que derogue ese pro-crimen que han aprobado, digamos, los fujimoristas, a favor por crimen. Eso tiene que derogarse, esa ley tiene que pedir, los diputados deben pedir que se derrogue esa ley y comenzar nuevamente, ya digamos, referiendo ya nueva constitución, porque ahorita no hacemos nueva constitución, ¿qué va a pasar? Va a ordenar a Estados Unidos ya meter bala y así. Esa es la forma, ese delincuente de Estados Unidos el que está ordenando. Nosotros necesitamos nueva constitución de una vez y con eso ya podemos defendernos. Sí, esa es mi opinión, señor periodista.
0: Bien, bien. No, igual, las gracias a usted por la participación. A ver, rapidito, porque tenemos que avanzar. Abordamos también el tema de la educación, ¿no? Cuidado, por favor. O sea, otra vez el autoritarismo, ¿no? Creen que por la fuerza, aplicando ese tipo de normatividad fuerte, ¿no? Dice pues la señora, orden y seguridad, mano militares. Así se solucionan los problemas. A ver, ya creo que hemos explicado, y usted también lo tiene más claro, pero ¿qué va a suceder con esos chicos?
2: ¿Aló?
0: Que van a ser expulsados, ¿no? Bueno, vía un proceso disciplinario. Vamos al teléfono, buen día, Radio Más.
2: Reiterado, buenos días, señor Luis Ancón.
0: Sobre el tema puntual, por favor, a ver.
2: Una pequeña aclaración. El que le escribía los discursos a Fujimori fue el poeta Watanabe, no Oquendo. Oquendo es otro poeta. El de los famosos 5 metros de poesía. Ahora, respecto al asunto este de que se está instrumentalizando la situación que estamos viviendo, que es una situación real. Estamos en medio de una guerra de verdad, donde se está empleando grandes poblaciones de migrantes como instrumento para destruir nuestra nación. ¿Acaso no fue el lagarto Vizcarra que, junto con el famoso Kuczynski, abrieron las fronteras para que vengan los venezolanos al Perú y con ellos vino el COVID? Acordémonos bien. Por el sur, a través de Chile, llegaban miles de venezolanos y por el norte, a través del Huayqui de Chile, Ecuador, ingresaban también otros miles. Y el Perú se llenó de COVID y de miles de muertos. El día de ahora se está haciendo lo mismo, pero los que están entrando son la peor gente de América. Todos los delincuentes que hay en América han venido al arca de Noé, porque son una sarta de animales. Estos delincuentes extranjeros están llenando de muertos nuestra patria. Esa es una realidad objetiva, comprobable. Pero ahora que el gobierno pueda instrumentalizar con este pretexto medidas para reprimir al pueblo, eso es otra cosa. Pero entonces, ¿qué hacemos? ¿No hacemos nada? Acá en el Perú, la izquierda no es como la gente de Colombia. Cuando los colombianos vieron a los venecos que ingresaban a los pueblos y ejercían el sicariato y la extorsión, las FARC colombianas retomaron las armas y a balazo limpio sacaron a los venecos de su territorio. Acá en el Perú no somos así. La gente de la izquierda, en vez de enfrentar a la derecha, se dedica a maltratar a nuestra propia gente. Incluso yo he sido objeto de campañas de odio y de marginación por parte de mis propios camaradas. Así estamos en el Perú, al revés. Gracias.
0: Bien, bien, no, igual, las gracias al doctor por la participación. Decíamos, miren, en el tema de la educación, ¿qué es lo que está sucediendo? Ya no es que esto se va a dar. No somos conscientes, miren, todo está íntimamente vinculado. Esas organizaciones criminales no se apoyan en chicos, en adolescentes, 14, 15, 16, 17 años. Los contratan por 100, 200 soles para que maten, asesinen sicarios, los sicarios. Adolescentes que debieran estar estudiando. ¿Esos chicos ustedes creen que están estudiando? ¿Y producto de qué? ¿Qué es lo que está sucediendo? Lo que estamos dando cuenta, chicos, probablemente, ¿no? Que a ver, para que se entienda, las ovejitas descarriadas, que en familia seguramente no hay ningún tipo de control, porque igual, desde el Estado, no hay un trabajo comprometido, ¿no? con las familias, y con lo que implica, pues, la educación inicial, la educación regular. O sea, allí hay una ausencia tremenda del Estado. No es simplemente cuestión, a ver, págale al maestro, levantas la escuelita y punto. Hace un par de horas atrás, en el inicio del espacio, íbamos conversando, por ejemplo, de la salud mental. La salud mental de nuestra gente, de nuestros niños, de nuestros jóvenes. ¿Dónde está el trabajo del gobierno, del mismo Estado? Y la educación, cuando hablamos de educación, es hablar de un tema demasiado complejo, que tiene diferentes aristas. Pero escuchar a una gobernante que te dice, no, mano dura, y solucionamos el problema. Le ha salido la señora Martens, bueno, conocedora sobre toda esta problemática, no se trata simplemente de mano dura. Porque ¿qué vamos a hacer con esos chicos expulsados? Y cuidado, ¿eh? Claro que estamos por la mejora de la calidad educativa, de eso se trata, de eso estamos hablando, pero hay que ver las connotaciones más allá, las consecuencias de lo que esto va a generar. Si tú expulsas a un estudiante, ¿y a quién lo va a recibir? ¿Dónde lo van a recibir? ¿Escuela donde vaya? ¿De dónde viene usted? ¿De tal colegio? ¿Ah, lo expulsaron? No, aquí no recibimos a ese tipo de jovencitos que están involucrados. Vaya usted a saber. Y finalmente esos chicos no van a tener espacio para... Miren, ¿ah? Son adolescentes, gente que todavía se puede corregir. Para eso tenemos el Estado, para eso está el gobierno. Y lamentablemente, como estamos en un país como el nuestro de tercer mundo, donde ese tipo de situaciones ni siquiera se ventilan o se contemplan, los chicos abandonados a su suerte. ¿Y qué les queda? No les queda de otra. Fácilmente van a ser capturados por esas organizaciones criminales y hoy los vemos allí, sicarios. De algo tendrán que vivir, pues. Por 200 soles son capaces de todo. ¿Cómo ha aumentado el sicariato, no? Oye, y la mayoría de estos delincuentes juveniles, terminan siendo esos jovencitos. Hay teléfono, vamos a la comunicación. Sí, buen día, Radio Más, le estamos copiando. Hola. A ver, cortamos, se han cruzado ahí dos comunicaciones. Temas como estos, que no se pueden ignorar. A veces miramos las cosas de manera superficial, ¿no? Como decimos, la epidermis nada más. Pero no hacemos el análisis profundo realmente del problema. Y el Estado simplemente no existe, pues. Hay comunicación, vamos al teléfono. Buen día, le copiamos Radio Más.
3: Buen día, señor Ancón. Permítame usted... Y si alguien contradice mis argumentos, le voy a pedir el derecho de réplica, de dúplica. No doy mi nombre. En fin. A ver, por lo último. Está usted equivocado cuando dice, ¿qué hacemos con estos pobres angelitos? ¿Cómo los vamos a expulsar? ¿Dónde van a ir? ¿Qué va a ser de su vida? ¿Van a ir a los brazos de los del sicariato? Señor Ancón, siempre en la historia de la humanidad hay personas... adolescentes, adultos o ancianos que van a ir más allá del límite permitido. ¿A quién se va a expulsar? ¿Al travieso? ¿Al palomilla? No, al que hace bullying. Señor Ancón, revise usted las estadísticas. Hay muchachos que tienen, las víctimas tienen que pedir a sus padres que los cambien de colegio. Tienen que huir del agresor. Hay muchachos y muchachas que por el bendito bullying... que es el abuso de un alumno hacia otro, abuso psicológico y físico, han tenido que dejar el colegio. Aquí, en Arequipa, hemos visto un caso palpable en un colegio del cercado religioso. A un alumno lo tenían seco, lo tenían jivo. Sus padres lo cambian de colegio. Y lo encuentran después en una reunión y los mismos agresores le estampan, le rompen un vaso de vidrio en la cara.
0: Correcto,
3: al
0: amigo
3: que
0: mío.
3: Ya era agredido, a ver. Y al que huyó.
0: Un poquito conversemos, amigo mío.
3: Angelitos.
0: Correcto, amigo mío.
3: No,
0: amigo mío,
3: pobrecitos, correcto. ¿cómo los vas a expulsar? El otro, pues, también tiene que escaparse. ¿Para qué los provoca, pues? No, tiene que haber mano dura en esos casos extremos, porque la expulsión no es para todos. Y siempre han habido colegios de expulsados, y finalmente la familia de ellos, los que tienen que asumir la responsabilidad. Mire usted los hijos, esos jóvenes que han violentado ahí en Lima, en el colegio donde estudian los hijos de los oficiales de la Marina de Guerra del Perú. Violentaron a un muchacho. 6 se fueron al reformatorio, preventivamente, hasta que lo excusen. Y dentro del reformatorio, esos 6, uno de esos 6 ha vuelto a violentar a otro de esos 6. ¿Qué hacemos con ese angelito? Pobre guagua, él no tiene la culpa. Es el sistema. No, ahí tiene que haber mano dura. Y lo otro, he escuchado de que el COVID vino al Perú por los venezolanos. Ventura divina. El COVID ha estado en Estados Unidos, lo llevaron los venezolanos. El COVID ha estado en China, lo llevaron los venezolanos. El COVID ha estado en todo el mundo, la cuarentena ha sido en todo el mundo, lo esparcieron los venezolanos. No estoy defendiendo a los delincuentes venezolanos. En general, ahí también hay que diferenciar la paja del trigo. Hay gente de Venezuela honesta, trabajadora, decente, como acá. Y también como acá, allá también hay LAX, que se llama, en su grado más avanzado, el Tren de Aragua. Y otras bandas delincuenciales. Y en cuanto que Colombia los ha votado a los delincuentes venezolanos, ¿quién está practicando el gota a gota aquí en Arequipa? No son colombianos, donde también hay lacra,
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3: sino que
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3: El Perú ha dejado entrar a todos, sin aplicar filtro de ningún tipo. Pero hay que solucionar cómo, expulsándolos. Gracias.
0: Listo, amigo. Mira, me hemos dejado hablar tranquilamente. Amigo mío, políticas de Estado, pues, o sea, ¿quiénes son responsables de lo que estamos enfrentando? De una coyuntura como esta. Somos nosotros mismos. Y en todo orden de cosas, ¿ah? En materia económica, en lo que significan, ¿no es cierto? Por ejemplo, las explotaciones a mansalva, como decimos, o sea, la política del saqueo. Todo está en función de cómo manejas el Estado. Y el Estado manejan autoridades, y las autoridades se manejan a través de un gobierno básicamente central. ¿No es cierto? ¿A quiénes hemos elegido como gobernantes? La literatura es muy simpática. La teoría, claro que quisiéramos tener un país libre, totalmente, ¿no? De lo que es la delincuencia, de lo que son los problemas que agobian por una sociedad. Pero eso no se va a dar. Los índices, a ver, escucha, amigo mío, un poco para entender también la figura. Me están esperando unos 3 teléfonos. Les damos el pase de inmediato. Los índices, por ejemplo, de criminalidad en el Perú, obviamente, pues, son diferentes a las de otras sociedades, sociedades más avanzadas, donde el Estado sí cumple la función de atender toda esta problemática social, donde efectivamente, no exclusivamente, todo lo llevan al terreno de, como dice la Fujimori, ¿no? Keiko, oye, verticalidad, aquí sanción drástica, draconiana, y cortamos cabezas. No, pues las cosas no se manejan así. Por eso es que nos apoyamos, por ejemplo, en esta señora Martens, que es especialista en temas como estos. El Estado tiene que garantizar la calidad educativa de nuestros jóvenes, con todas las implicancias que eso significa. Ese tipo de índices en materias de corrupción, igualito. Oye, últimamente el último estudio revela que en el Perú prácticamente estamos ocupando ya los primeros lugares de terrible corrupción. ¿Por qué se da la corrupción, amigo mío? Problemas que vienen desde el Estado. O sea, no hay el tratamiento adecuado. Eso es lo que tenemos que ventilar al final. A ver, vamos a los teléfonos. En el teléfono fijo pasamos al 974 y terminamos en el 989. Empezamos en el teléfono fijo, por favor. Buen día, Radio Más.
5: Aló, señor Ancón, buenos días. Señor Ancón, yo no pretendo justificar todo este bullying, la violencia de los jóvenes, de los angelitos, como ustedes llaman. En Estados Unidos, en el país del primer mundo, sucede igual, hasta peor. A cada rato sale que los jóvenes balearon entre ellos, se balearon todo. O sea, no es cosa rara. Con esto no quiero, reitero, justificar. Está bien que haya medidas. Hasta el momento todavía no está claro, no están claras las medidas, todo es proyecto. Y lo que quiero comentarle es de que con este debe venir, pues, un paquete de reformas. Por ejemplo, la currícula escolar deben ya echarle fuego, una nueva, donde ingrese mucho la inteligencia artificial. Luego, a los niños darles pues un buen combo, un buen desayuno, ese programa coliforme, caliguarma, que desaparezca, si ese programa lo pagamos nosotros, todos los peruanos. Por eso es que no rinden los niños. Eso es la, ¿cómo se llama? La, no asimilan pues lo que se les habla, lo que leen, ¿no? La comprensión lectora es cero. Mejor cómo. Y a los profesores pues pagarles lo que se les debe. Se les debe su, ¿cómo se llama? Preparación de clases. Se les debe su jubilación de 3.500 soles. Eso es ya una ley. Solo falta que empiecen a pagar, nada más, eso es todo.
0: Clarísimo.
5: Aparte de eso, el 29 va a haber un paro a nivel nacional de todos los profesores jubilados, todo el mundo, todo lo relacionado con la educación, señor Ancón, el 29 de octubre, el paro general.
0: Correcto, gracias, amigo mío. Vamos a ver, en el 989 y luego pasamos al 974. En el 989, sí, buen día, Radio Más, le estamos copiando. Hola.
4: Muy buenos días. ¿Aló?
0: Sí, le copiamos. Adelante, por favor.
4: Muy buenos días, señor Luis Ancón. Le habla desde Chumbivilca.
0: Un saludo para nuestros hermanos del Cusco, en Chumbivilca.
4: Un fiel oyente de su emisora. A veces es importante que está analizando de esta señora gobierno fascista, yo le digo así, porque hay peruanos que están aplaudiendo con esa norma que quiere sacar de este gobierno fascista. Mi pregunta es, ¿al sistema se va a subir si se ve su historial del estudiante? Ese se llama, en educación se llama si se ve. Digamos, de un colegio lo van a expulsar, como dice, ¿no? Uh-huh. En otro colegio va a aparecer en si se ve todo su comportamiento. Mi pregunta es, ¿a dónde va a ir ese estudiante? ¿Qué es lo que va a hacer? A esta señora fascista debería arrancar y alto en anemia, desnutrición. Eso debería ser. Pero esta señora fascista que quieren decirnos que ni siquiera sabe expresarse en serio. Esta señora, no sé, lo que viene a la boca habla. La señora dice, estos jóvenes malcriados, una señora que está gobernando de esa forma expresarse. Muchísimas gracias, señor.
0: No, igual. A usted las gracias, señora mía, y agradecer a los hermanos que van copiando fuera de esta Arequipa nuestra a través del internet, ¿no? Y bueno, hasta donde llegue pues las señales de o las ondas de nuestros medios de comunicación en la AM frecuencia 1000 y en los 105.9 de la frecuencia modulada. Vamos en el 974, sí, buen día, le copiamos Radio Más.
6: Sí. Buenos días. Mire usted, por algo hay refranes y dichos en nuestra sociedad. Y uno de ellos es justamente, la manzana podrida corrompe a los demás, a las demás, en el cajón. ¿Ah? ¿Eso no tiene una explicación? ¿Ah? Eso hay que llevarlo justamente a un aula de un centro educativo. Porque ahí hay alumnos, pero olvídese usted, que forajas al 100%, inclusive le faltan al respeto al profesor y toda esa situación. Y felizmente yo he pisado un colegio, ¿ah? Y ha habido alumnos expulsados, ya, y en buena forma. ¿A dónde iban esos los alumnos expulsados? Al colegio Mariscal Castilla, en esos tiempos del 70, ¿ah? Ahí se los mandaban a estos señores y recibían a todos. Ahí se me echaban con los profesores y con toda esa situación. Ahora, este es un problema cromosómico, ¿ah? Es un problema de ADN. Ese alumno que ya está con esa mentalidad de hacer ese tipo de actos, como hemos visto en el Colegio de la Marina, ¿usted qué cree, que eso lo ha vuelto a la sociedad todo? ¡No! Ese es el ADN ¿Y qué se puede hacer con el ADN? Absolutamente pues nada. ¿Ah? Y para eso se necesita una explicación de un pedagogo y no de cualquiera, ¿ah? Para que corrobore o refute las posesiones que se escucha en los diferentes medios de comunicación. Gracias.
0: Uh-huh. No, igual, las gracias a ustedes que están teniendo este tipo de intervención. Es interesante, ¿no? Empezaremos por lo último, como dice el amigo. Los especialistas en materia. Por eso nos apoyamos en los especialistas. Aquí estamos referenciando, por lo menos, a la señora Martens, que se especializa en temas como estos. Ella está dando cuenta de que no solamente el problema se resuelve con ese tipo de medidas draconianas. Lo que usted afirma, amigo mío, como todos nosotros somos conscientes, se están dando situaciones totalmente anómalas. Los chicos, oye, en todos los colegios, queremos entender que en todos los colegios, sin excepción alguna, en algún momento se presentan estos casos de bullying. Sí, eso es innegable. No estamos diciendo que no. Pero cuidado. El remedio es lo que se está planteando. Simplemente expulsamos y listo, nos olvidamos de aquellos que terminan envueltos en actos de inconducta, qué sé yo, que va a conllevar a procesos disciplinarios y finalmente, producto de esas faltas graves que van a cometer, ¡fuera, se van! Y listo, solucionamos, así solucionamos el problema. Vamos al teléfono, sí, buen día, vamos, le estamos copiando, Radio Más.
2: Reiterado, buenos días, señor Luis Ancón Patiño.
0: Sobre el tema, por favor.
2: ¿Cómo trajo abajo la URSS?
0: Radio
2: Estados Unidos,
0: más.
2: ¿Cómo la trajo abajo? A través de la música, la moda y todos los la parafernalia norteamericana. Todo eso ha ingresado al Perú con los tipos de corte de pelo, la manera de vestirse, la manera de expresarse, todo eso. Es una propaganda al consumismo. Y de alguna manera la señora Keiko está tratando de contrarrestar eso aplicando las medidas que hizo el gobierno nacionalista de Odría. Odría también nos hacía vestirnos con el uniforme comando cuando yo estudiaba en la unidad escolar. Y debíamos cortarnos el pelo de una determinada manera, tener los zapatos bien lustrados y ser personas que hablan bien, saludan, reconocen la autoridad. Eso lo trajo el gobierno nacionalista de Odría.
0: Radio Más.
2: Y eso es lo que está tratando de copiar la señora Keiko.
0: Correcto. Gracias, doctor, por la participación. A ver. Miren, todo tiempo fue mejor, ¿no? Escuchamos decir siempre a nuestra gente mayor. Pero cuidado, o sea, no podemos quedarnos en el pasado simplemente porque los tiempos cambian. No nos estamos olvidando, oye, que el día de hoy tenemos una tecnología de avanzada, una tecnología de punta. Nos olvidamos que el día de hoy los chicos, oye, tienen otro tipo de respuesta al mundo moderno, ¿no? El celular, la tecnología, redes sociales. O sea, no es lo mismo hablar de ayer que de hoy. Tenemos que ir adecuándonos a realidades como estas. Eso es lo que a veces de pronto no estamos comprendiendo, ¿no? Y justamente para eso tenemos el Estado. O sea, ¿para qué tenemos, pues, no sé, un Ministerio de Educación, por ejemplo? Donde tiene que hacerse un estudio real de cómo enfrentamos todo este problema. Y ojo, hoy, lamentablemente, producto para ver que todo esté engarzado. O sea, no es cuestión de que únicamente vemos la educación y la desvinculamos, ¿no?, de la otra problemática que tiene que ver, por ejemplo, con el manejo de la economía de un país. Porque la educación necesita presupuesto, porque la educación necesita una atención prioritaria, porque los maestros y porque la infraestructura y porque la logística y porque esos chicos tienen que tener garantizada la alimentación, ¿se dan cuenta? Todo un trabajo de presupuesto. ¿Y de dónde viene el dinero? O sea, es un todo. Y eso es responsabilidad del Estado. Y para que eso se pueda atender, tenemos que tener, pues, los recursos. Si no, ¿cómo vas a enfrentar el problema? Antes, como ustedes dicen, miren, siempre engarzando una con otra cosa. Como no teníamos, Oye, la tecnología de hoy, los chicos estaban más en casa. Los chicos conversaban con los padres, por un lado y por el otro. Papá trabajaba, era suficiente la remuneración que le daban para poder cumplir con las obligaciones de la familia. Y la mamá generalmente se quedaba en casa, cumpliendo las labores, ¿no?, de hogar con los chicos, haciendo las tareas. A ver, vamos revisando los cuadernos. ¿Qué fue? Tenían tiempo para ir al colegio, preguntar cómo está mi hijo. Oye, todo eso prácticamente se ha perdido. Hoy, porque la modernidad te ha empujado a situaciones extremas. Oye, ¿cuántos padres de familia ni siquiera van a los colegios? Es más, te llaman, no tengo tiempo, dígame nomás, ¿cuál es el inconveniente? Es terrible, o sea, las cosas han cambiado, no podemos estar simplemente quedándonos en el pasado. Pero repetimos, los indicadores de cómo se maneja la educación en un país como el nuestro y sus resultados son totalmente diferentes pues, a los de Chile, a los de Colombia, a la misma Argentina, en fin. O sea, aquí prácticamente nos hemos quedado en nada. Prácticamente todo lo estamos perdiendo. La sociedad, esto es parte de esa convivencia en sociedad que está en crisis total. Por eso es que se habla de refundar la patria y a veces no se entiende, ¿no? Así como tocamos el tema de la salud y decimos, porque es realidad nacional, ¿cómo están los hospitales? Usted que va al hospital es una desgracia. No tenemos los especialistas, no tenemos los quirófanos, no tenemos el instrumento. Igual, algo similar, pero esto pasa en el tema de la educación. O sea, sectores vitales que requieren la atención del Estado. Los especialistas, claro que tenemos gente, pero realmente en el fondo, desde el Estado y con los gobiernos que tenemos, ¿creen ustedes se da la prioridad que se necesita? ¿O queremos tener una población embrutecida? ¿O queremos seguir sosteniendo a la población como hoy la tenemos? Por eso es que somos un país de tercer mundo, es lo que de pronto nos estamos olvidando. Tenemos que tratar de superar la situación en la que hoy, lastimosamente, nos han empujado. ¿Quiénes? El Estado a través de esos gobiernos. Estos últimos 30, 40 años o más todavía, ¿en qué hemos mejorado? Todo es producto del sistema político. Y miren a lo que llegamos, ¿no? En conclusión, sistema político, ¿cómo manejas tus políticas de Estado? ¿Cómo manejas tu modelo económico? Hoy estamos con un modelo económico neoliberal, con una constitución del 93, oye, que todo lo ha dejado en manos del sector privado. A ver, la gran pregunta es entonces, si la economía en el país la mueven los privados, porque eso es así, eso es real, no estamos hablando tontería y media, la economía la mueven los privados, ¿cómo entonces ese manejo de la economía permite que desde el Estado atendamos problemas como estos, tan sensibles y que son elementales, que contribuyen con la formación propia de nuestra gente, salud, educación? Estos son los resultados. Mil perdones, vamos a los teléfonos, están ahí en espera, en cuál estamos, en el teléfono fijo y luego pasamos al teléfono celular en el 625174. Buen día, Radio Más.
7: Buenos días. Me agrada y felicito a su programa, que permite que entre en debate este problema tan grande que entendemos, como usted lo dice, es integral. Aquí no se puede venir con a última hora con el gobierno endeble que tenemos, que no ata ni desata, y que por supuesto está al mando, como bien sabemos, de un sistema, el sistema capitalista. Debemos entender definitivamente, sin necesidad de decir, yo soy rojo, tú eres de derecha, que acá lo que con los gobiernos es un sistema. Y el sistema es el sistema capitalista. Y el sistema capitalista, lamentablemente, pues, es un sistema egoísta que todo lo cifra en el dinero, en la ambición, en engordar económicamente, so pena de los pobres trabajadores que explotan. Entonces, en ese sentido, al sistema capitalista le importa que el pueblo o las grandes mayorías estén embrutecidas, sean incultas, y eso es el fondo del problema. Entonces, con ese sistema capitalista que vivimos ahora, en ese tiempo tan peor que está Trump en el gobierno, que es el capitoste, el verdugo del mundo, que ojalá bajase el ángel Gabriel y le mete una estocada en el pescuezo como a Pizarro, entonces Fujimori es parte de este sistema. La Keiko Fujimori, vemos cómo está de besamanos de TAM. Y está acatando a pie juntillas el sistema capitalista. Entonces, para que la educación en el Perú pueda tener un alivio, un respiro, se necesita pues que tenga un presupuesto especial, como decíamos, el 6, el 8% del presupuesto nacional, cuestión que es imposible. La anemia nos come. En el campo, señor, y permítame que unos minutitos más, en el campo, los niños son vigorosos cuando lactan la leche de la madre. Hasta los 2 años no se enferman, y esos pueden ser unos Einstein o pueden ser sabios en nuestra patria. Pero pasa de los 2 años y la pobreza que campea por culpa de ese sistema, el pobre niño se enferma y se discapacita para toda la vida. Entonces, si no nos liberamos de ese sistema perverso que es el capitalismo, y lamentablemente ha llegado pues la mala hora de 5 años más de sujetamiento, de colonialismo con ese sistema capitalista, estamos fritos. Sin embargo, no está todo perdido. Hay que tener esperanza. Radio y la esperanza más. Solo se pierde cuando ya no hay litro y no queremos a nuestra patria, no queremos a nuestros hijos, a nuestros nietos. Sigamos resistiendo, luchemos y lograremos pues liberar a nuestra patria definitivamente, para que sigamos con un país como Bélgica, en Estados Unidos, en Europa, los países del primer mundo, y solo un ejemplo, la China, Corea del Norte, Rusia, eran peores esclavos que nosotros, los chinos en su momento, eran esclavos del opio de otra poderosa potencia que es Inglaterra, y sin embargo ahora que es China, es una potencia. ¿Por qué? Porque ha empezado a ser un gobierno del pueblo y para el pueblo, y tiene la cultura de los niños, es ahora 20 veces más que la cultura de nuestros escolares, lamentable decirlo. Señor, muchas gracias y continúe con esta poderosa labor, que Dios lo bendiga. Buenos días.
0: No, igual. Las gracias por la parte interesante, ¿no? Escuchar a nuestra gente, entendemos que son maestros, es gente que tiene una experiencia, porque se nota que hay conocimiento, dominio sobre temas como estos. Aquí nadie tiene la verdad absoluta, no hay una verdad absoluta, ¿no? El tema, te repetimos, es demasiado complejo, es demasiado amplio, pero mínimamente tenemos noción de lo que estamos hoy atravesando y los responsables que están ante nuestros ojos. A ver, vamos en el teléfono, en el 974, le estamos copiando, nos preguntaban, a ver, por favor, a la gente que está escuchando y de pronto quiere intervenir.
8: Buenos días.
0: Sí, amigo mío, gracias por la participación. Mire, estamos en el teléfono fijo, es el 625174, ¿correcto? El teléfono fijo es el 625174. Y los teléfonos celulares, 974, otra vez, 974-164. ¿Correcto? A ver, vamos entonces nuevamente, y los que quieren también lo pueden hacer a través del 989-652252. A ver, empecemos con este último y luego vamos a las otras comunicaciones en el ¿en cuál estamos? En el 989. Buen día, Radio Más.
9: Aló, señor Ancón. El tema es importante, este de la ola criminal, pero si uno analiza bien, señor Ancón, no es el resultado de la desigualdad social. Es la verdad que ese ciudadano, o de repente ese joven, o esa persona que utiliza la violencia para conseguir un beneficio económico, lo hace porque está loco o porque no tiene oportunidades. Lejos de pensar en las actitudes que puedan tomar las personas tratando en extorsiones o en robos directos, uno se pregunta, ¿y por qué? Ah, no tiene la camioneta que tiene el señor que cobra 25,000 soles. No vive en la casa, vive en un cerro, sin agua, sin desagüe. Sus paredes son de tripé y su techo de calamina. Tiene su familia, vive en un cuarto con sus 4 hijos. Imagínese el cuadro, señor Ancón. Ese ciudadano no puede, por los 4 hijos que tiene, por la mujer que tiene, y porque tiene un trabajo eventual, de vez en cuando. ¿Cómo alimenta a esos hijos? ¿Cómo mantiene a la mujer? ¿Cómo tiene felicidad? Porque desgraciadamente hay que decirlo, el dinero es parte de la felicidad. Uno se pregunta, si no tiene oportunidades y no le brindamos, y el Estado sencillamente segmenta a esta gente. Radio, vaya usted, ejemplo más que le pongo con respecto al ingreso a la Universidad San Agustín de Arequipa. 1.200 soles cada examen, señor. 1.200. Para 20 vacantes, 7.000 alumnos. Imagínese, ¿esa es oportunidad? De verdad, yo lo veo que muchas cosas acá hay para examinar y para darse cuenta que solamente algunos logran. Y aquel que no puede, desgraciadamente, recurre a la violencia y al robo. La desigualdad social, señor, desgraciadamente, es el motor de este de esta ola criminal.
0: Clarísimo.
9: Ahora hay que pensar desde ese punto de vista, señor Anco. Muchas gracias.
0: No, igual. Las gracias al amigo por la participación. Sí, hablábamos hace instantes atrás de esas brechas de desigualdad, ¿no? Que son las que generan y provocan este tipo de reacciones de la población. Estos escenarios, ¿no? Vamos, en el teléfono, ¿en cuál estamos? En el teléfono fijo, buen día, en el 625174, Radio Más.
8: Señor Ancón, con respecto a la delincuencia y sus orígenes, es cierto que se origina en la pobreza, eso es innegable. El detalle está que justamente en algunos países donde hay un nivel de delincuencia mínimo, pero mínimo de verdad, por ejemplo, un homicidio cada 5 años, son países capitalistas, pero con políticas igualitarias. ¿A través de qué? De la explotación de sus propios recursos naturales, en las cuales el Estado o es propietario de esas empresas o está asociado con el privado, pero recibe utilidades, además de recibir los impuestos y también con los impuestos que cobran a su población. En cuanto al tema de los expulsados, permítame, usted ha mencionado que hay que hacer caso a los especialistas. Ahí yo lo pongo en duda. Hay que hacer caso a los especialistas, pero no hacer todo lo que ellos dicen, porque lamentablemente en política educativa, quien ha implementado toda esta oleada de deseducación en vez de educación, de políticas que deseducan, son justamente algunos especialistas que son formados en el extranjero y que vienen con consignas de un hombre, un judío, un sionista multimillonario que se llama George Soros. Y ese señor es el que nos ha traído a través de las ONGs estas políticas educativas de moda, como esta bendita ideología de género, que es una de las causantes de esta debacle de la juventud estudiantil a nivel escolar hoy en día. Entonces, no es cierto, los especialistas nos dicen que no los expulsemos. Entonces, ¿qué solución concreta damos para los agredidos? ¿Qué solución concreta damos para los agredidos? ¿Resignación? ¿Que se cambien de colegio? ¿Que huyan? Gracias.
0: A ver, interesante como siempre, ¿no? Y otra vez, ¿qué hacemos con los expulsados? Que tienen que haber medidas drásticas, ciertamente, ¿no? Porque la disciplina tiene que mantenerse. Estamos de acuerdo, o sea, no estamos con que hagan lo que quieran por el final y listo. No. Pero, a ver, es que es bien, bien complejo el tema. Miren, en un país como el nuestro, el Perú, los indicadores, todo es medible. Y uno tiene que ser didáctico en temas como estos, en función de la data estadística. En el Perú, ¿cuál es la anemia que tenemos? Estamos por encima, ¿no?, de los países de América Latina. ¿Y eso qué implica? ¿Descuido de quién? ¿Negligencia de quién? Si hablamos en cuadros de alimentación, el hambre que genera la desnutrición, los indicadores, ¿qué es lo que demuestran? Elemental para poder determinar de que lamentablemente el Estado no funciona por lo que estamos señalando. O sea, temas como esos de fondo, ¿no?, que de alguna manera nos permiten una mejor ilustración de que prácticamente la sociedad está abandonada por esas brechas de desigualdad. Hace poquito comentábamos, miren, estas son políticas de Occidente, pues seguramente, ¿no? Por eso hay que escuchar a unos y otros, pero especialistas en materia. Porque uno puede tener un punto de vista, ciertamente, pero para eso se estudia, para eso uno navega, ¿no? Y va profundizando cada vez más la problemática y, consecuentemente, tendremos pues las mejores alternativas, o por lo menos trataremos de ir superando los problemas que no los vamos a alcanzar al 100%, porque siempre va a existir delincuencia, siempre va a existir corrupción, siempre va a existir, bueno, pues, No hay perfección, no somos perfectos los seres humanos, pero mínimamente tenemos que preocuparnos por bajar este tipo de índices, ir mejorando la calidad de vida como seres humanos, y para eso está el Estado. Miren lo que está pasando hoy en China. Si la comparamos con lo que hoy vive Norteamérica y otros países, ¿no?, en avanzada, los grandes cambios se están dando. Pero ese tipo de indicadores nos deben conllevar a entender cuál es la realidad que estamos enfrentando el día de hoy los peruanos. Y eso queremos superar, y eso se puede superar. Pero con modelos como estos, un modelo educativo al cual ustedes igualmente están referenciando, porque este tipo de modelos están insertados dentro de un determinado sistema político. Y aquí, miren lo que acabamos de hacer. Nos acabamos de adherir al famoso escudo de las Américas. ¿Y qué significa eso? Política de sumisión, política de entreguismo político, o sea, por nosotros mismos ya no valemos. ¿Y esto qué implica? O sea, someter al pueblo, tener a la gente en ignorancia, que la gente esté totalmente alienada, o sea, que no entienda por qué estamos así, por qué tenemos tantos problemas, por qué tanta conflictividad, y la gente está preocupada, ¿no? A ver, ¿qué va a pasar? Oye, el hijo está estudiando, regresa, ¿a qué hora sale? Y como estamos concluyendo, son parte de las políticas del sistema. Generar miedo en la población, y eso está pasando, ¿no? Todo el mundo tiene miedo. Oye, tú no sabes si vuelves, no vuelves, que la familia, que los hijos, que el esposo, que la mujer, qué sé yo. Generar miedo. ¿Generan el miedo? Y luego la manipulación, te manipulan. Lo que hoy estamos enfrentando, esa es una realidad que no se puede negar. Y eso obedece al sistema que quieren. ¿Para qué? Lo que muy bien enfatizaba Maraví, por eso hay que saber escuchar. Aquí nos han vendido la idea de que gracias a la adhesión de ese famoso escudo de las Américas, entonces vamos a tener el soporte técnico, logístico y hasta militar, si quieren, ¿no?, la tremenda inteligencia que maneja Estados Unidos para combatir la delincuencia, el crimen organizado, y esto se va a terminar. Eso ya nos metieron en la cabeza, el chip, ¿no?, que tenemos. Te dicen, ahí está, aquí está la solución. Pero no entiendes que eso tiene otro tipo de compromiso, ¿no?, que pasa inevitablemente por terminar de entregar lo poco que tenemos, dentro del manejo de la geopolítica, porque no estamos solos, el problema no solamente es nuestro. Esto conlleva ya a extrapolar nuestros problemas que están vinculados a los intereses de las grandes potencias. Y Estados Unidos, por eso es que hablamos, y creo que de a pocos vamos comprendiendo más, terminamos siendo el patio trasero de una Norteamérica que está desesperada. Como dueños del mundo, gendarmes, está demostrado eso, ¿no? Tiene una injerencia en el mundo y el control de las economías a través del dólar, el petrodólar, lo que sabemos y conocemos. Queremos romper esa hegemonía porque toda la vida no va a ser lo mismo. Los grandes imperios han caído, se han destronado. Hoy le llegó la hora a Norteamérica. Tenemos que dar pasos hacia adelante, no sé, y ver cómo buscamos nuevas relaciones en el globo terráqueo. Ya, pero a ver, otra vez, volviendo a lo nuestro, decíamos, a través de la adhesión a ese escudo de las Américas, y que nos han vendido, ¿no? Y la gente pues se la cree, porque como estamos en nada, porque no entendemos problemas como estos, entonces la misma y comprometida prensa mediática, a través de los espacios que ellos manejan, te dicen, oiga, señores, no tenemos de otra, es lo mejor que nos puede pasar. Y aquellos que se oponen son obstruccionistas, obstruccionistas. ¿Quién se opone? La izquierda. Aquellos que quieren cambios, los cambios los queremos hacer nosotros, ese tipo de cambios. Qué interesante, ¿no? Es que todo está íntimamente vinculado. El problema es integral, es un todo. No puedes desmembrar uno de otro tema. Pero para terminar, porque están esperando en los teléfonos, ¿qué se ha demostrado? Que ese escudo de las Américas, y escrito está. ¿Cómo concluye, no? Porque a veces no se entiende, no se comprende, pues. ¿Qué establece? A ver, defender intereses económicos. ¿De quién? De los americanos, te dice, ¿no? De Estados Unidos, pues. Defender intereses económicos vía cooperación internacional, ahí está, escudo de las Américas, cooperación internacional, y lo último que dice, ejerciendo control sobre nuestras inversiones, Oye, más claro no cante gallo. ¿Qué tipo de inversiones? Las que está propulsando el gobierno por ese tipo de mandados que vienen desde fuera. Y para que esas inversiones se den, tienen que tener el campo libre, como decía.

0: la aplicación y la aprobación de este paquete de leyes que está pidiendo el Ejecutivo, la derecha, finalmente, cuando tú te atrevas a levantar la voz o salgas y pretendas levantar la mano, qué sé yo, te van a declarar o ya vas a estar para entonces declarado como grupo hostil. Y grupo hostil significa que eres del Movadef. Significa que eres otro senderista y finalmente eres un terrorista. Y por tanto, si te meten bala, te fregaste, te jodiste, eres terrorista. Tus derechos fundamentales, tus derechos humanos simplemente no existen. Y listo, muerto estás. Y punto. Oye, ¿qué? ¿Y la justicia? Y no, señor. Situaciones extremas. O sea, esto ya se está extrapolando. Estamos llegando a instancias finales de un determinado sistema, de un modelo que, miren, ¿a dónde ha conllevado a la humanidad? La humanidad nos hemos deshumanizado con este tipo de políticas que en cuestión geopolítica ya obedece a intereses de una Norteamérica, del gran imperio que se desangra y prácticamente está en destrucción. Vamos en el teléfono fijo y luego pasamos al teléfono celular en el 625174. Buen día, Radio Más, le copiamos.
1: Aló, señor Anco, buenos días. Mire usted, realmente no lo leemos lo que realmente da con ese mensaje de presionar a los jóvenes estudiantes, ¿no? Es una forma clara de humillar al pueblo, ¿no? De formarlo ya, es decir, está atacando desde ya a nuestros estudiantes, es decir, quiere que estemos callados, pues nos quieren someternos, eso es lo que quieren ellos, ¿no? La derecha seguramente le han recomendado el servicio de inteligencia del Estado peruano, también de Estados Unidos, le han recomendado, bueno, ataquemos primero en educación, ahí pongamos, ¿no?, el freno a quién, pues, a los despiertos, no a la gente, o mejor dicho, malcriada, a los estudiantes, es otra cosa. Lo que nos están diciendo es que quieren callarnos claramente aquí, desde la educación, desde primaria, es lo que quieren hacer esto, ¿no? Tener un pueblo robotizado, ¿no?, un pueblo callado, sumiso a sus intereses. Eso es lo que... Gracias, señor Ancón, no quiero quitar de repente hay otra opinión. Gracias.
0: Bien, no, igual. A usted las gracias por la participación. Vamos en el 974. Buen día, le copiamos Radio Más.
2: Señor Ancón, mi última intervención del día. Usted ha preguntado, ¿qué hacemos con los expulsados? El Estado tiene gran parte de responsabilidad, pero el 100% de la responsabilidad no puede ni va a recaer en el Estado. Me refiero nuevamente a esos muchachos del colegio Almirante Guise, donde estudian los hijos de la oficialidad de la Marina Guerra del Perú. ¿Qué carencias tienen esos muchachos? Ninguna. ¿Qué responsabilidad puede tener el Estado ahí? Sí, usted debe haber visto, cuando se produjo ese incidente y lo llevaron detenidos a los muchachos a la comisaría, un padre de familia de uno de los agresores sale de la comisaría y lo mira a un camarógrafo, lo busca y le mete un escupitajo en la cara. Sin haberle dicho nada, sin haberle hecho nada al camarógrafo más que estar a la puerta de la comisaría. Y cuando lo entrevistan después, ¿qué dice ese padre de familia? Que él se arrepiente de solo haber dado un escupitajo porque debió haber sido más violento, que con los años se está volviendo más lento. Y respecto de la agresión de su hijo, ¿qué dijo? Son los muchachos que han estado jugando y el juego se les ha ido de las manos. ¿Qué responsabilidad tiene ahí el Estado? Esa persona que declaró es un publicista, estos que marquetean a los políticos en Lima. O sea, es una persona bien acomodada, con buena instrucción y en fin, y que no tiene carencia alguna. ¿Qué responsabilidad tiene ahí el Estado? Ninguna. Entonces, ¿quién tiene que hacerse cargo de los expulsados en esos casos extremos? La propia familia, por no haber actuado bien. Porque el Estado, insisto, tiene gran parte de responsabilidad, hay políticas educativas, pero eso no significa que se va a triunfar en todo. Y con esto acabo. ¿De dónde ha venido el tren de Aragua? De los gobiernos capitalistas, hambreadores, explotadores, que efectivamente han habido, y entreguistas, que han habido en Venezuela antes de Hugo Chávez. No, esta gente está en base de 20, en base de 30, ya son frutos del chavismo. E incluso, lo que nos demuestra que incluso con políticas igualitarias, con políticas socialistas, donde el Estado apoyaba a las familias, les daba bonos en alimentos,

0: y un montón de ayuda, siempre va a haber gente que se va por el lado torcido. Y ahí tiene que entrar el Estado a reprimir a esos grupos delincuenciales. No digo a los que hacen la protesta social, por favor, a los grupos delincuenciales. Ahí está el Tren de Aragua, hijo, fruto del chavismo. Que no estoy diciendo tampoco, pero a lo que voy, que siempre va a haber gente que con toda la ayuda del Estado, con toda la política educativa del Estado, se va a ir por el lado chueco. Y ante eso, ¿qué tenemos que hacer? Defender a la sociedad. Gracias.
1: No, no, igual, las gracias, amigo. A ver, hay otro llamado ahí que está pendiente. Sí, sí, buen día, le copiamos. Hola. Hola. A ver, cuelgue y vuelve a llamar. Se han cruzado ahí dos llamadas. A ver, de inmediato. Interesante, ¿no? A ver, vamos al teléfono. Sí, buen día. Le estamos copiando. Radio Más.
2: Ahí te he dado buenos días, señor Luis Ancón Patiño. Cuando yo hablo y hago referencia a la historia es para fundamentar lo que después voy a decir. Ahora digo, ¿quién inventó el acoso, el bullying y los atentados? ¿Acaso no fue el partido aprista que incluso promovía las violaciones? Ese es el origen de todo el laberinto que estamos viviendo ahora.
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2: Gracias.
1: Correcto, no igual, igual. Las gracias a usted. A ver, no podemos negar, miren, el Estado, si no va a accionar de manera formal e igualitaria, sin discriminación, surgen este tipo de situaciones, pues. Decía bien el amigo anterior, miren lo que ha pasado en la Escuela Naval. Las familias de élite, donde el Estado prácticamente no existe, ¿no? Porque ellos hacen las cosas como mejor les parece. Y cuando se cometen algún tipo de hechos como estos, que son delincuenciales, o sea, ellos lo toman como algo natural, ¿no? No pasa nada, pues eres... Allí debe aplicarse la sanción drástica, que sirva de ejemplo, porque decía Martens en uno de los temas, ¿no? Aquí tiene que practicarse con el ejemplo. La ley es igual para todos. Pero cuando tenemos este tipo de privilegios que existen, por eso es que hablamos de clases sociales. ¿Se dan cuenta ustedes? El comportamiento efectivamente de ese padre de familia, oye, ¿que no le ha pasado nada? ¡Ah, carambas! No, absolutamente nada. Tuvo el despacho, ¿no?, de mandar el escupitajo a un periodista. Y luego todavía el hombre, oye, da la cara, se muestra tal cual es. Bueno, los años me han ganado, ¿no? Debía haber reaccionado de otra manera, porque simplemente estaban preguntando qué es lo que está pasando, qué está sucediendo. O sea, para estos tipos normales, te meten una patada, un puñete, no pasa nada, pues no. Presencia del Estado, o sea, todos estamos sometidos a un marco normativo, legal, constitucional. ¿No te dicen que la ley es igual para todos? Y en la praxis, ¿qué pasa? ¿Qué sucede? ¿Qué cosas, no? Pero a ver, ya vamos cerrando la edición del día de hoy. Miren, es que es inevitable abordar temas como estos y permitimos que intervengan ustedes porque es bueno interactuar, ¿no? Y todos hablamos, todos tienen un punto de vista y al final iremos sacando conclusiones. Repetimos, aquí nadie se siente dueño de la verdad. No es que lo que uno dice o el otro igualmente está proclamando de eso es lo que tiene que hacerse y esa es la realidad. No, el tema es demasiado, hartamente complejo. Decía el amigo, por ejemplo, ¿de dónde viene el Tren de Aragua? No, y de alguna manera comprometiendo a un régimen socialista, pues, que está en formación como en Venezuela. Pero no nos olvidemos, amigo mío. Miren, algunos pensarán que estamos queriendo forzar la figura, pero es que fue real. Lo que hoy estamos viendo, lo que ha sucedido en esta Venezuela, es real. Ya se metieron por la fuerza, ¿no? Uy, la democracia, que todo es cuento, pues. O sea, una vez más queda demostrado que el interés que tiene Norteamérica es la riqueza que tenemos los latinoamericanos. El petróleo, los minerales, el gas, las tierras raras, el litio. ¿Cuántas cosas no tenemos? El recurso hídrico. Ese es el tema de fondo. Pero cuidado, decía el amigo. O sea, estas hordas delincuenciales, ¿no? ¿De dónde han venido? Amigo mío, desde siempre, oye, Estados Unidos ha metido sus narices y ha jugado un papel determinante. ¿Para qué? para generar el caos, la convulsión en esos países que están buscando los cambios, ¿no? Que están queriendo refundar la patria en función de sus potencialidades. Es obvio, pues, entender que Estados Unidos mete sus narices y ellos mismos generan estos espacios. Y por eso es que no vas a tener tú el control total como lo quisieras, porque tienes al frente a un monstruo que sabe lo que hace con el avance tecnológico, científico, en fin, te va a infiltrar y finalmente no va a querer que tú alcances y logres refundar tu patria en función de los intereses propios que tú persigues, ¿no? No es imposible. Es más, no es que recién ahora estemos ventilando temas como estos. Ha sido la misma bestia, los grandes intereses geopolíticos, los que han provocado escenarios de conflictividad. ¿Y para qué? Para lo que ya sabemos y conocemos. Para que finalmente, eso pretexto, ¿no?, de enfrentar la criminalidad, mismo Sendero. ¿Quién lo creó a Sendero? ¿Quién? Claro, las grandes voces te dicen, a ver, hemos revisado y hemos leído un poquito siquiera sobre estos temas, y aquí cuidado, aquí no se está haciendo apología a nada, sino estamos tratando de entender cómo nuestra sociedad hasta el día de hoy ha ingresado en una suerte de descomposición total. Prácticamente ya no hay solución. ¿Quién creó Sendero? Los de arriba te dicen, producto de la extrema pobreza, ¿no? Porque los pobres querían llegar, pero equivocaron el camino, la ideología, haciendo uso de las armas, el terrorismo, pucha, y ya pues, no se dio. Y otros, no, a Sendero lo creó los servicios de inteligencia de Norteamérica, para justamente generar estos espacios y, oye, finalmente infiltrarse en la toma de decisiones del país. ¿Para qué? Para apropiarse de lo que tenemos como riqueza, ¿no? Lo que hoy estamos viendo, lo que hoy estamos viviendo. Y eso no se hace, pues, así, rapidito, ¿no? Como alguien diría. Son estrategias, estratagemas, planes que se van desarrollando, que se van implementando, pero al final, de a pocos, al final, te haces dueño de lo que no es tuyo. Miren, es interesante, por eso decíamos, ir abordando de a pocos, y probablemente ahí tenemos nuestras diferencias, ¿no? Y es normal, pero es bueno interactuar, porque así, cuánta otra gente que va copiando y no participa, escucha unos, otros, posiciones encontradas, y sacarán pues sus propias conclusiones. Pero lo que queremos es eso, despertar el juicio crítico de que tenemos que empezar a pensar, lo que no hacemos muchos. La gente ya no le interesa, no, así será, pues, ¿qué vamos a hacer, hermano? Total, igualito llega este, llega el otro, sean de arriba, sean de abajo, la gente está totalmente, no sé, fuera de asumir ese tipo de compromisos. O sea, no asumimos compromiso, la indiferencia nos está matando. Y eso es lo que de alguna manera nos llama, ¿no?, una reflexión profunda y comprometer a usted que está escuchando y simplemente dice, así será, pues. No, nada es producto de la casualidad. Todo está muy bien armado, todo está muy bien diseñado para someter al grueso de nuestra gente, tenernos así sumidos en la ignorancia. Dirás, oye, pero ¿cómo es eso? Si aquí, oye, mira, el avance, ¿no?, tecnológico, aquí tenemos, pucha. Pero no entiendes cómo se está manejando el destino de tu patria. ¿Y por qué estamos así? ¿Por qué tenemos tantos problemas? ¿Y por qué seguimos siendo considerados un país de tercer mundo? Amigos, gracias. Nos vamos. Si todavía estamos en las últimas comunicaciones, ya mañana les prometemos, mañana nos metemos ya en el tema este de orden político. Sí, porque como han aplazado una semana más las elecciones, segunda vuelta, miren cuánto tiempo tenemos. No, pero igual. Porque además, mañana es miércoles, el día jueves debe salir humo blanco de la Comisión de Constitución, ¿no?, del Senado. Y el día lunes, la próxima semana, ya finalmente vamos a saber qué es lo que se va a aprobar, van a dar estas facultades, que las van a dar, porque ya el primer paso lo dio diputados, ya cumplieron con su chamba. Ahora en senadores están queriendo desnaturalizar, querer aprobar más leyes. ¿Qué tipo de leyes se van a aprobar? Tienen mayoría, la derecha tiene mayoría. Y finalmente lo que aprueben, como esté establecido en la norma, en la ley, no sé esto, si finalmente vaya a llegar al mismo Tribunal Constitucional. El señor Hernández ya se ha pronunciado y dice, no, ese es un tema en el cual lo que dice la misma Constitución se respeta, esos son los poderes del Estado. Pero si tú vas a transgredir como Cámara Alta lo que la Cámara Baja ha aprobado, entonces estás pues desnaturalizando la forma de actuación que te confiere la ley y la Constitución. Y allí, ¿qué? Finalmente, la Cámara de Diputados podría estar planteando una demanda competencial. ¿Eso? ¿Una demanda competencial ante el Tribunal Constitucional? Claro, ¿por qué? Porque las competencias que le son conferidas por la Constitución y por el reglamento del mismo Senado han sido contravenidas, o sea, han ido más allá de sus funciones. Y para eso es el Tribunal Constitucional. Miren, todo lo que se puede dar. Pero cuidado, eso está sirviendo de pretexto para que la señora Fujimori, como hasta hoy, ¿no? Ya 75 días, no hay nada, no hay resultados. Diga, no, como no nos dan facultades, aunque ya le han aclarado, ya han tenido que responder, porque, ¡ah, carambas! Esas son funciones propias del Congreso, y es más, está normado. Si quieren, no aprueban nada. ¿Qué? ¿Y eso qué? ¿Va a significar de que no pueda gobernar el gobierno? ¿Para qué tenemos gobierno? ¿Para qué tenemos ejecutivo? Pero por supuesto, y es más, miren a lo otro que ha salido. Ya han aprobado más de 100 decretos de urgencia, o sea, estos ya han avanzado en todo lo que quieren hacer y simplemente están cuidando las formalidades. ¿Qué creen, oye? Pucha que más de 100 decretos de urgencia. ¿Y qué tipo de decretos de urgencia se han aprobado o están aprobándose? Quieren nada más que el Congreso diga, señores, aprobado y listo, échese a andar, con todas las amenazas que estamos advirtiendo y en diferentes temas, tema laboral, recorte de derechos laborales de nuestros trabajadores. Oye, permitir que los banqueros se salgan con la suya. Desaparecen los topes a las tasas de interés y te van a cobrar 100, 200, 500, ya verán por lo que ellos cobran, ¿no? O sea, quieren ser de esos usureros. O sea, la ley de la usura descomunal. Eso es lo que están planteando en ese paquete de leyes. Todo lo que les hemos dado cuenta es producto de esta realidad. O sea, no estamos fantaseando. ¿Eso vamos a permitir que se apruebe? Eso es lo que están, por eso está peleando la gente de izquierda, la gente centrada, por lo menos, que dice, oye, ¿qué quieren hacer del país? O sea, la derecha quiere finalmente terminar de aplastar los derechos que nos asisten y por eso es que están pidiendo desde ahora y desde antes salir, ¿no?, del Pacto de San José de Costa Rica y de la Convención Interamericana de Derechos Humanos. Y la justicia internacional simplemente para nosotros no vale nada. ¿Eso es lo que queremos? No, pues, amigos, han sido muy gentiles, gracias. Ahora sí nos marchamos y volvemos en nuestros horarios habituales para seguir conversando, escuchando a ustedes y poder compartir el problema, los problemas, ¿no?, que nos aquejan a los peruanos. En algo creo que estamos contribuyendo, que para eso, esto es un medio de comunicación. Para esto, estamos aquí en Radio Más. 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
1: 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Ahora lo dejo para que escuchen un lindo bolero.

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1: 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Cuando los suegros tienen casa, chacra, tienen buena casa, no ven las horas que se muera. ¿Cuándo se muere este viejo? Dice, ¿cuándo se muere esta vieja? Mi suegro, ya para quedarnos con la casa, con la chacra. Y cuando no ve que no muere, la persona buscan hasta brujos, brujas, para que le haga daño. Van llevándole su prenda, van llevando un par de medias, una ropa interior, una blusa, una camisa de su suegro. ¿Para qué? Para que el brujo lo trabaje, lo trabaja en el cementerio. Esa prenda lo hacen en forma de muñeco y le clavan agujas en las piernas, en la cabeza. En la cabeza le piden los ojos para dejarlo ciego, inválido. Y lo entierra en el cementerio para que se vaya muriendo poco a poco. También se entierra ese muñeco con sus dos piernas, sus dos brazos, su cabeza, sus dos ojos. Ahí le ponen las agujas. 12 alfileres le tienen que poner. 12 alfileres le ponen al muñeco y lo entierra. Si no, tu fotografía, una fotografía. 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Cría tus animalitos, iban enfermándose, muriendo sus animales. 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Ahora, quiero... Perdón, ahora lo dejo para que ponga una música.

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1: 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Ahora lo dejo para que sigan escuchando más música, más boleros.

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1: 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La otra hermana se casó con un chacarero, con un comerciante, le ha comprado su casa, y la otra hermana no. 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cuñado con cuñado, nuera, que mandan a hacer daño a los suegros, a la suegra, para que se enferme, para que se esté inválido, o para que se muera también, para quedarse con la casa, con la chacra. ¿A cuántas personas que le hago ver el daño, ¿no? 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La tierra y las chakras. Los animales se mueren, se enferman, siembra, se malogra. Antes sembraba, cosechaba bien, criaba tus animales, se aumentaba, se reproducía. Ahora se enferma, se muere. 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Antes los clientes entraban a comprar tu producto. 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Ese daño que han echado es para que los clientes no entren. Tus enemigos, que a veces son hasta tu propia familia, como le digo, sino tu vecina, vecino, amistades que te tienen envidia, te tienen cólera, te ven, ¿no? Te ven que vendes bien, te va bien en tu negocio, pagan brujos, hechiceros, esos que saben hacer daño, van, echan cochinada, lo trabaja la tierra del cementerio, lo trabaja con sal, lo trabaja con orine podrido, sal, sangre lechuza, lo trabaja y lo echan en la puerta de tu negocio para que ya no entren los clientes. 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Dice, a comprar. ¿Ah? Usted va fracasando de día en día. 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

0: 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Le digo, señora, le digo, ¿no? Cuando sale daño y quiere que le cure su casa, le curo su casa, tiene que poner los nombres de toda la persona que vive en la casa, le digo, para que no le ese daño le caiga a todo en la casa, no solamente al esposo, la esposa, los hijos, nietos, sobrinos, mamá, abuelita, ¿no? Con todo, si viven 7, 8, 10 personas en esa casa, las 10 personas trae usted los nombres para mandarlo a enterrar allá esa tierra, allá que enterrado para toda la vida. 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Bueno, mis estimadas amigas, amigos oyentes, tengan todos ustedes muy buenos días, muchísimas gracias, será hasta el día de mañana. Mañana miércoles estaré con todos ustedes a partir de las 10 de la mañana. Muchísimas gracias.
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5: 11 y 4.

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1: Quieren eliminar la filosofía, fíjate tú, qué barbaridad. Con la filosofía llegó a esto este hombre. Y ahora en los métodos actuales de docencia quieren eliminar la filosofía. ¿Sí? Porque no quieren tener personas con autocrítica, con conocimiento. Necesitan un rebaño para llevarla donde quieren. La filosofía nos permite tener autocrítica, tener una opinión, tener una identidad. Y a los poderes fácticos, políticos y económicos no les interesa una persona con criterio propio. No estaría de acuerdo con lo que nos están haciendo. Nos engañan como quieren. Y la gente se calla. Es muy bonita la diferencia entre maldad y estupidez. Hay mucha estupidez. Quieren eliminar la filosofía, fíjate tú, qué barbaridad. Con la filosofía llegó a esto este hombre. Y ahora en los métodos actuales de docencia quieren eliminar la filosofía. Porque no quieren tener personas con autocrítica, con conocimiento. Necesitan un rebaño para llevarla donde quieren. La filosofía nos permite tener autocrítica, tener una opinión, tener una identidad. Y a los poderes fácticos, políticos y económicos no les interesa una persona con criterio propio. No estaría de acuerdo con lo que nos están haciendo. Nos engañan como quieren. Y la gente se calla. Es muy bonita la diferencia entre maldad y estupidez.
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2: Finalmente Keiko Fujimori se está mostrando tal y como es. Lanzó un mensaje / amenaza que a mí la verdad me trajo recuerdos de Vietnam. Vamos a analizar este discurso. Miren bien las imágenes y escuchen bien cada palabra.
3: Hace algunos días atrás, aquí, desde el Pentagonito, anunciamos la creación del Comando Unificado.
2: Pausa, pausa. ¿Desde dónde? ¿Desde el Pentagonito? Hay 500 auditorios en Lima, señora. El Gran Teatro Nacional, la Municipalidad, el Patio de Palacio. Y usted escoge justo el edificio donde su padre torturó y ejecutó personas. Qué nostálgica se nos puso la señora acá, ¿no?
3: Pero que quede bien claro que no hay punto de retorno. Esta decisión es irreversible.
2: Espera, que yo sepa, en democracia es irreversible. Las leyes se derogan, los ministros se censuran, los presidentes se van en 5 años. Esa es justamente la gracia del sistema. Lo único que es irreversible es lo que se decide sin preguntarle a nadie. Cuando un gobierno dice no hay vuelta atrás, no creas que estás escuchando una política. No, está describiendo un régimen.
3: El ministro Astudillo, que además es comando Chavín de Guanta, fue agredido verbalmente. Y yo aquí le expreso mi total respaldo y gratitud por su valentía.
2: ¿Valentía? A ver. El ministro del Interior, el hombre que manda sobre toda la policía del Perú, se levanta agresivo de su silla y se planta a centímetros de la cara de un senador. Y la víctima, según Palacio, es el ministro. Es como si el choro te dispare y luego llore porque le hablaste fuerte. Pero esto no es novedad. Es la primera lección del manual autoritario. El que tiene el poder siempre, siempre es la víctima.
3: Ministro, los perros ladran. Esa es una señal de que estamos avanzando.
2: Ya sabemos qué somos nosotros los que criticamos. Perros. Y ojo que Keiko se cree una presidenta que no tiene opositores. No, tiene perros. Y fíjense el detalle, ¿eh? A los perros no se les responde, no se les rinde cuentas, no se les pide permiso, se les calla o se les pone bozal. No fue un refrán lo que te dijo Keiko, por si acaso, señor senador de oposición. Fue un adelanto de lo que se viene.
3: Estamos al lado de los agresores. O protegemos a las víctimas. Si estamos al lado del Movadef, de Sendero Luminoso, o de nuestras Fuerzas Armadas, de Chavín de Guanta.
2: Y esto que has escuchado es la trampa principal. Ya no se está debatiendo si se le dan facultades o no a un gobierno. La pregunta ahora es, ¿eres terruco o eres patriota? Si votas en contra, eres sendero. Si preguntas algo, eres sendero. Si te quejas de que mataron a tu vecino en una extorsión, seguramente también eres sendero. Antes el terruqueo era un insulto de Twitter, y hoy lo dice la presidenta de la República, desde un estrado, rodeada de milicos bien armados, por si no te habías dado cuenta.
3: Es momento de definiciones. Tenemos que saber de qué lado está.
2: ¿De qué lado estar? Ojo, no dijo conversemos, no dijo construyamos juntos. En una democracia hay mayorías, minorías, oposición y debate. En una dictadura solo hay 2 lados, el del gobierno y el de los enemigos. Ella no está pidiendo diálogo, está pasando lista. Está preguntando si eres el enemigo al que tiene que caerle todo el poder aplastante del Estado o si eres aquel que decide portarse bien y arrodillarse ante su majestad.
3: Y el pueblo peruano nos juzgará.
2: El pueblo ya la juzgó, señora. Hace un par de semanas más o menos en las elecciones regionales y municipales. Fuerza Popular, el partido que gobierna el país, volvió a quedar en el sótano de los resultados. Finalmente Keiko Fujimori se está mostrando tal y como es. Lanzó un mensaje / amenaza que a mí la verdad me trajo recuerdos de Vietnam. Vamos a analizar este discurso. Miren bien las imágenes y escuchen bien cada palabra.
3: Hace algunos días atrás, aquí, desde el Pentagonito, anunciamos la creación del Comando Unificado.
2: Pausa, pausa. ¿Desde dónde? ¿Desde el Pentagonito? Hay 500 auditorios en Lima, señora. El Gran Teatro Nacional, la Municipalidad, el Patio de Palacio. Y usted escoge justo el edificio donde su padre torturó y ejecutó personas. Qué nostálgica se nos puso la señora acá, ¿no?
3: Pero que quede bien claro que no hay punto de retorno. Esta decisión es irreversible.
2: Espera, que yo sepa, en democracia es irreversible. Las leyes se derogan, los ministros se censuran, los presidentes se van en 5 años. Esa es justamente la gracia del sistema. Lo único que es irreversible es lo que se decide sin preguntarle a nadie. Cuando un gobierno dice no hay vuelta atrás, no creas que estás escuchando una política. No, está describiendo un régimen.
3: El ministro Astudillo, que además es comando Chavín de Huántara, fue agredido verbalmente. Y yo aquí le expreso mi total respaldo y gratitud por su valentía.
2: Valentía, a ver, el ministro del Interior, el hombre que manda sobre toda la policía del Perú, se levanta agresivo de su silla y se planta a centímetros de la cara de un senador. Y la víctima, según Palacio, es el ministro. Es como si el choro te dispare y luego llore porque le hablaste fuerte. Pero esto no es novedad. Es la primera lección del manual autoritario. El que tiene el poder siempre, siempre es la víctima.
3: Ministro, los perros ladran. Eso es una señal de que estamos avanzando.
2: Ya sabemos qué somos nosotros los que criticamos. Perros. Y ojo que Keiko se cree una presidenta que no tiene opositores. No, tiene perros. Y fíjense el detalle, ¿eh? A los perros no se les responde, no se les rinde cuentas, no se les pide permiso, se les calla o se les pone bozal. No fue un refrán lo que te dijo Keiko, por si acaso, señor senador de oposición. Fue un adelanto de lo que se viene.
3: Si estamos al lado de los agresores o protegemos a las víctimas. Si estamos al lado del Movadef, de Sendero Luminoso, o de nuestras Fuerzas Armadas, y de Chavín de Huántara.
2: Y esto que has escuchado es la trampa principal. Ya no se está debatiendo si se le dan facultades o no a un gobierno. La pregunta ahora es, ¿eres terruco o eres patriota? Si votas en contra, eres sendero. Si preguntas algo, eres sendero. Si te quejas de que mataron a tu vecino en una extorsión, seguramente también eres sendero. Antes el terruqueo era un insulto de Twitter, y hoy lo dice la presidenta de la República, desde un estrado, rodeada de milicos bien armados, por si no te habías dado cuenta.
3: Es momento de definiciones. Tenemos que saber de qué lado está.
2: ¿De qué lado estar? Ojo, no dijo conversemos, no dijo construyamos juntos. En una democracia hay mayorías, minorías, oposición y debate. En una dictadura solo hay 2 lados, el del gobierno y el de los enemigos. Ella no está pidiendo diálogo, está pasando lista. Está preguntando si eres el enemigo al que tiene que caerle todo el poder aplastante del Estado o si eres aquel que decide portarse bien y arrodillarse ante su majestad.
3: Y el pueblo peruano nos juzgará.
2: El pueblo ya la juzgó, señora, hace un par de semanas más o menos en las elecciones regionales y municipales. Fuerza Popular, el partido que gobierna el país, volvió a quedar en el sótano de los resultados. Ganaron en 3 de 196 provincias. ¿Será que 193 de 196 provincias del Perú también son perros que ladran? Junten las piezas. El anuncio desde el Pentagonito, una decisión irreversible. Un ministro agresor convertido en víctima, la oposición convertida en perros y la crítica convertida en terrorismo. Se parece muchísimo al libreto de los 90. Y ojo, que esto lo dijo mientras le pide al Congreso más poder para legislar. Dígame usted, querido peruano, ¿le darías las llaves de tu casa a alguien que te llama perro mientras te las pide? Señores de oposición, ya lo dijo ella, es momento de definiciones, defínanse. Y la única definición digna es no darle un milímetro más de poder. Comenta, no somos perros, y compártelo antes de que también nuestra condición de perros se vuelva irreversible. Finalmente Keiko Fujimori se está mostrando tal y como es. La

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1: 11 y 19.
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2: El licor de damasco y el licor de sirena. Vamos a cultivo 5 hectáreas dedicadas a la cosecha de curabí y 1 hectárea restante dedicada a la cosecha de frutos de hueso, entre ellos el licor de damasco y el licor de sirena. Vamos a comenzar nuestra degustación con un vino blanco semiseco de Uvitalia, la única uva blanca que se cosecha en la región de Tacna, posteriormente para hacer su destilación y la obtención de.
3: Y Eli, aparte de eso, también ella es profesora de educación.
4: Tacna, Perú, la ruta del pisco, del vino.
3: Educativa, y también le encanta todo este tipo de eventos que ella dice para mientras está viajando para eso, y lamentablemente pues no hubo comunicación y se enteró muy tarde. Pero bueno, ahora los ha querido recibir y las dejo con Eli.
5: Bueno, buenos días. Te doy la más cordial bienvenida acá a Tacna. Espero que los estén tratando muy bien. Agradecida por la oportunidad que tengo de conocer a muchos de ustedes. A mí me encanta mucho comprar libros cuando voy a los congresos, ¿no? Porque un docente debe de tener una biblioteca muy equipada para leer, ¿no? Yo con momentos libres me gusta leer. Entonces, más aún la literatura infantil.

0: noche de peruanidad.
1: ¿Qué tal? ¿Qué les pasó? ¿Qué les pareció Sheila?
0: Excelente.
1: Bueno, aplauso para ella, por favor. Yo me he gozado, me he vacilado, me he zapateado, he bailado. Todo hecho. Gracias, Sheila, por esa performance impecable. Vamos a invitar ahora sí. Y hemos celebrado, y hemos bailado, hemos disfrutado.
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0: Las lavanderas. Tacna, Perú. Parte de las actividades del Encuentro Internacional y Nacional de Literatura.

0: aplauso a Espocu con esa presentación, las lavanderías, las
1: lavanderas. Tacna, Perú, parte de las actividades del Encuentro Internacional y Nacional de Literatura.

0: Goku. Con esa presentación, las lavanderías, las...
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0: uno llega con diferentes talentos, ¿no? Y esto complementa la unidad en un aula. Usted se da cuenta, por ejemplo, cuando han ido al colegio, surge una diversidad de anécdotas, hay un evento, hay que hacer una pancarta, yo lo hago, y tiene la habilidad, hace sus dibujos, su arte. No, el otro sería que me encargo de coordinar, y es su habilidad, de coordinar su talento. Entonces aquí, por ejemplo, esas anécdotas justamente se generan como producto de que ellos muestren su talento, que es tan natural e individual de cada uno de ellos. Aquí también radica la importancia de la educación de los docentes en reconocer, orientar al alumno para desarrollar su talento y su futuro desenvolvimiento en la realidad de la vida. Esto es importante porque si alguien me preguntara cuál es tu talento, yo no sabría qué decir. La verdad, simplemente de repente he hecho lo que me gusta, pero no sé si de repente es uno de mis talentos. Ya les voy a contar una anécdota, por ejemplo, en el colegio, cuando yo entré a primera y secundaria, el profesor de arte vino y dijo, a ver, saca una hoja de vida que van a dibujar. Y en la próxima clase me metan aquí, yo para dibujar, no soy muy bueno. O sea, para hacer una línea me demoraba un borrón, un borrón. Pero hay algunos que cuando llegaron a su trabajo, qué bonito trabajo de nada, qué bonitos dibujos. Y dije, ¿por qué yo no puedo dibujar así? ¿No? Cuando hacían ese tema de la escultura, qué bonito tallado, y yo no puedo hacer así. Entonces, a veces no reconocemos el talento de cada uno. Y lo dejamos pasar. Termina el colegio, vamos a donde de repente por ahí alguien nos dijo algo, pero no es porque es nuestro talento. Y eso por eso digo que es importante porque que un docente también pueda reconocer y apoyar a desarrollar este tipo de talentos en cada alumno. Bueno, en el Colegio Nacional Coronel Urmesi, esto pasó ahí, ha transcurrido parte de su existencia y el paso por este hermoso mundo estudiantil, lleno de problemas, retos, hazañas logradas, alegrías compartidas. Los lazos de unión se estrechan y los convierten en hermanos de historia, con recuerdos imborrables e imperecederos en esta hermosa ciudad heroica de Tacna, el Valle de los Héroes. Bueno, hay muchas anécdotas, pero creo que el tiempo también está remiendo, ¿no? Así que, presenta el libro. Ah, otra cosita. Los alumnos que han asistido, hay para soltera.
1: Ya, una pregunta, ahí está el micrófono. Levante la mano, no vale. Levanta la mano bien alto, así bien arriba. ¿En qué colegio transcurren las experiencias que nos ha contado? Ahí está, a ver. Ya está, venga. Muy bien, la gran universidad de la ya, siguiente pregunta.
2: Guido.
1: Nombre, aunque sea, ¿no?
2: Guido.
1: Ya está, ya, venga por acá. Nuestra amiga de Juliaca. ¿Quién había andado? Ah, era para salud.
3: Ah, de verdad,
1: ya podía comprar.
3: Que lo pague Fidel.
1: Yo tengo una copia de libro.

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1: 11 y 43.
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2: Lo que sí me preocupa sobremanera es que siguen manoseando las instituciones como son las Fuerzas Armadas, que le costó muchísimo esfuerzo volver a recuperar el prestigio que lo perdieron en los años 90 con un Vladimiro Montesinos que hizo lo que le dio la gana a través del Servicio de Inteligencia Nacional, poniendo a su disposición a un grupo de militares y policías corruptos que desprestigiaron el prestigio, la honorabilidad de los militares que se fajaron en la lucha contra la subversión. Un filósofo dijo alguna vez, un país sin memoria está condenado a repetir su historia. Yo me quiero referir precisamente a la historia. Y tengo que recordar que ustedes ya fueron gobierno. Y que cuando prometieron en ese entonces, por los años 90, que no iban a hacer tal o cual cosa, la hicieron. Modificaron una serie de normas que perjudicaron no solamente al agro y al campesinado, porque le dieron al poder económico una cantidad de hectáreas para que generen sus grandes negocios. Perjudicaron la educación de tal forma que le dijeron no a la educación pública porque detrás había el negocio de la educación privada. Le dijeron no a la posibilidad de generar un transporte digno para la ciudad de Lima y para el país porque prefirieron privatizar el transporte a tal punto que lograron aprobar normas que permitieron que entraran combis y vehículos con timón cambiado que hoy son chatarra para el país y que son el caos en el transporte. Le dijeron, a través de una diversidad de normas, que había que flexibilizar el tema de salud porque necesitaban, de alguna manera, apostar por el gran negocio que hoy es salud, dándole la espalda a una salud pública adecuada y correcta. Y si hablamos del tema laboral, simplemente ustedes hicieron tabla rasa de los derechos de los trabajadores y es más, desaparecieron el Instituto Nacional de Administración Pública que en ese entonces regulaba la forma como ingresar a la administración pública en una carrera pública que podía de alguna manera generar una visión de vida para esos trabajadores, precarizando su situación, despidiéndolos y sumiéndolos en la más absoluta miseria. Hasta ahora estamos pagando esa consecuencia. ¿Por qué? Porque seguimos teniendo trabajadores en el sector público, en el sector privado precarizados. Entonces, ¿cómo les podemos creer que las cosas no van a ser exactamente lo mismo? Nos piden facultades legislativas en torno a lo mismo. Y es más, lo que sí me preocupa sobremanera es que siguen manoseando las instituciones como son las Fuerzas Armadas, que le costó muchísimo esfuerzo volver a recuperar el prestigio que lo perdieron en los años 90 con un Vladimiro Montesinos que hizo lo que le dio la gana a través del Servicio de Inteligencia Nacional, poniendo a su disposición a un grupo de militares y policías corruptos que desprestigiaron el prestigio, la honorabilidad de los militares que se fajaron en la lucha contra la subversión. Desprestigiaron el honor de Miguel Grau, desprestigiaron el honor de Francisco Bolognesi, y no son los militares ni los policías, fue un grupo. Lo que sí me preocupa sobremanera es que siguen manoseando las instituciones como son las Fuerzas Armadas, que le...

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1: 11:55.
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2: Los convidados no eran dignos. Vayan ahora a los cruces de los caminos y a todos los que encuentren, llámenlos a la boda. Los criados salieron a los caminos y reunieron a todos los que encontraron, malos y buenos. La sala de banquetes se llenó de comensales. Cuando el rey entró a saludar a los comensales, se llenó de alegría de que estaban muchos allí. Palabra del Señor. Queridos hermanos y hermanas, esta misa, por ser la misa de la nación, también quiere recordar hoy día a esa persona insigne que hoy día nos representa en la conducción de la Iglesia, al Santo Padre León XIV, que ha anunciado esta madrugada que va a ser sometido a una operación, y venimos también a rezar por él como miembro dignísimo de nuestra nación. Por eso me parece de la mayor importancia escuchar sus mismas palabras, que fue el comentario que hizo de este evangelio el día de hoy, y podemos todos meditar en lo que nos dice. Hoy en el evangelio Jesús habla de la fiesta de bodas que un rey prepara para su hijo. El matrimonio de un hijo es un momento especial para cada familia, y ese padre feliz, entonces estamos también nosotros, elegidos por el Señor para compartir con Él nuestra existencia y para ser junto a Él portadores de vida. Le pedimos en primer lugar por el Santo Padre León XIV, para que ese pequeño mal que tiene pueda curarse rápidamente. Grey Solano, Camila Vázquez, Francisco Javier, Fiorella Aranda y Robert Prevost, nuestro papá León XIV, roguemos al Señor.

0: Amén.
1: Amén. Amén.
0: Dios Espíritu Santo, que vive en nosotros y alienta su fuerza en todo lo bueno que tenemos, permita el camino de regeneración de nuestra humanidad hacia un mundo cada vez más humano y de mucha mayor presencia del amor gratuito. Amén.
1: Amén.
0: Y la bendición de Dios Todopoderoso, Padre, Hijo y Espíritu Santo descienda sobre todos y sobre todas y permanezca para siempre.
1: Amén.
0: Hermanos y hermanas, podemos ir llevando a nuestra nación la paz del Señor.
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1: Sería otra cosa, como cosa medio.
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Hola, hola, ¿qué tal amigos? ¿Cómo están? Buenas tardes. Bienvenidos, bienvenidas a esta segunda edición de Noticiero del Pueblo para el día hoy, que estamos día martes, día de la bruja, ¿no? ¿Cómo se pasa el tiempo? Digamos, estamos martes 13 de octubre del año 2026. Estamos en el año de la esperanza y del fortalecimiento de la democracia. ¿Cómo están amigos? Yo soy Filomeno Quispe Flores, el popular Pechito nos acompaña hasta las 13 horas menos 5 minutos. 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

0: Más 1000 kHz en amplitud modulada, se encuentra ubicado Parque Asangro, 105 letras, segundo piso. Nuestros teléfonos son 625174. Nuestro teléfono celular 974-974-164 para servir los amigos oyentes de El Noticiero del Pueblo. Mi celular es el 95-929-8640, repito, el 95-929-8640. Mi celular auxiliar es el 95-10-300-93. Amigos, bienvenidos, bienvenidas a esta segunda edición de El Noticiero del Pueblo.
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0: A las 12 del día con 8 minutos, bienvenidos, bienvenidas a esta segunda edición de El Noticiero del Pueblo. La Panamericana Sur en el sector de la planchada sigue obstaculizada debido a los derrumbes por las fuertes lluvias que se viene dando en esta localidad de la provincia de Carabelí, departamento de Arequipa.

12 del día con 9 minutos en esta segunda edición de El Noticiero del Pueblo. Siguen los problemas en cuanto se refiere a los incendios, ¿eh? En Arequipa siguen los incendios y nadie dice nada, las autoridades simplemente se están callando. También hubo incendio en una vivienda en Secoche, la provincia de Carabelí. Los vecinos se movilizaron para poder auxiliar a los habitantes de esta vivienda. Senami dice que va a continuar lluvias, vientos en la provincia de Carabelí, Isla y la provincia de Camaná. Hay que tomar las previsiones del caso. ...12 del día con 10 minutos... en esta segunda edición de El Noticiero del Pueblo. Colegio privado de nuestra ciudad de Arequipa respalda las normas de disciplina de estudiantes, ¿ya? Ahora hace comportamiento, ¿no? Sí, a ver qué tal el comportamiento y conducta. Y todo esto que se va a actualizar de nuevo, ¿saben quién hizo? Y jodió a Arequipa y al Perú en la educación. El Chino Rata. Él es el que malogró todo esto. Están pidiendo también que haya servicio militar obligatorio. Y también, pues, habían cursos de premilitar en los colegios, sí. Eso es así, lamentablemente el chino lo hizo desaparecer. Y la China, la hija, quiere restablecer esto.

12 del día con 11 minutos en esta segunda edición de Noticiero Pueblo en Radio Mami, que lo quieren en amplitud modulada. De los 60 alcaldes electos tienen vínculos, dice, con la minería informal. Además hay más de 100 regidores consejeros también vinculados con la minería informal. ¿Y no han hecho el cruce de información entre el Jurado Nacional de Elecciones y el Poder Judicial? Nada, pues ahí están las consecuencias. El Ministerio de Educación propone lineamiento, disciplina escolar, lista completa de faltas leves, graves y muy graves que puedan terminar con la expulsión del alumno. La noticia a nivel internacional desde Roma. El Papa León XIV, sumo pontífice, fue hospitalizado para una operación de urgencia.

El Avanza País, el partido Avanza País de Francis Allison pide al jurado nacional de segunda vuelta en Lima. Ni nadie llega a un 30% de votos, dice. Pero sería ilegal, pues, porque no dice eso la ley. Eso solamente es para los presidentes de los gobiernos regionales a nivel nacional.

Hoy martes la Comisión Constitucional del Senado reanuda el debate sobre la delegación de facultades legislativas hacia el gobierno de Keiko Fujimori. Dos el día con 14 minutos y hasta aquí nuestros titulares.

0: Amigos, bienvenidos, bienvenidas a esta segunda edición de El Noticiero del Pueblo para el día de hoy, que estamos día martes 13 de octubre del año 2026. Bueno, y los incendios forestales siguen en el Perú, ¿no? En Cusco, en Puno, en Ayacucho, en Apurímac, Huancavelica. Y este gobierno insensible en la Keiko, es que esta señora es bruta, no sabe nada. No sabe nada. No sé cómo diablos habrá sido elegido por el gringo por Estados Unidos, este sinvergüenza. Es increíble, amigos, lo que viene pasando a nivel nacional. La gente llora. Nuestros hermanos del Cusco, nuestros hermanos de Puno, piden a Dios. Están haciendo sus plegarias. Sí, amigos oyentes de El Noticiero Pueblo en Radio Mami, que lo quieren en amplitud modulada. Lamentablemente, todo esto está pasando. Ciudadanos sufren graves quemaduras mientras el gobierno no dice nada. Escuchemos a ver.
1: Nos estamos muriendo cada uno, compañeros.
0: Mire la gente cómo llora. Lo están perdiendo todo.
1: Desgracia que estamos pasando.
0: ¿Y dónde miércoles está este gobierno de la
1: Key? Se está perdiendo.
0: Así lloran nuestros hermanos peruanos. Piden dónde están los helicópteros y aviones para luchar contra los incendios forestales mientras Keiko defiende a los ministros.
1: No sé qué hacer, tantas personas que han perdido sus animales, sus pastizales. Yo prácticamente me acá.
0: Prácticamente nuestros hermanos de la serranía peruana se han quedado en la calle. Se han quedado en la calle, amigos oyentes, porque ellos vivían de eso, de su ganadito, de los borreguitos, las llamitas, alpaquitas, vaquitas, y los pastizales ya desaparecieron, está seco. Otros están pidiendo de rodillas para que haya lluvias. Urgente en Calapuca, en esto, en Juliacapuno también. Se está formando algunos equipos de bombeo para los amigos vecinos que están yendo a apoyar. Es increíble lo que pasa, amigos oyentes. En el Perú no tenemos autoridades. Amigos, no tenemos autoridades en el Perú. Los bomberos no pueden llegar. Esto está pasando en Lampa.
2: ¡Escucha!
0: Están jalando.
2: ¡Ya manda!
0: Mangueras de agua a los bomberos. Esta de la China. Esta China desgraciada. Mira esto, amigos. Cómo los bomberos también se tienen que sacrificar. Sí, amigos oyentes, se tienen que sacrificar. Los hermanos de Pitubarca en el Cusco están orando. Están orando para que haya lluvias. Escuchen ustedes lo que hacen ellos. Así reza, así ruegan a Dios para que les envíe las lluvias. Y el gobierno es nada que ver, el gobierno central. El pueblo llora, el pueblo sufre hambre, miseria, incendios en Puno, Cusco. Sí, amigos oyentes, en Arequipa también hubo. Y nadie dice nada. Nadie. ¿En qué quedamos, presidenta? Esta ladrona quería ser presidenta, ahí está pues ahora. Es presidente, ¿qué ha hecho? Miren, ¿eh? Hoy cumplimos 44 días, o 45. 44 días clavados. ¿Qué ha hecho por el Perú esta señora? Nada. Ministros corruptos, sinvergüenzas, caraduras. Mire este ministro matón, César Astudillo Salcedo, que era jefe de comando conjunto de las Fuerzas Armadas. Tiene 11 investigaciones sobre el caso robo de combustible del ejército peruano. Todo un matón. Todo un sinvergüenza, amigos oyentes. Y nuestro pueblo se muere de tanta desgracia que viene pasando en el Perú. Ayacucho, Angélica, Ancash, Puno, Cusco. Por lo menos en Arequipa se ha apagado hace 15 días, ¿no? Porque hubo el incendio forestal en Chihuahua. Esperemos que no se presente más, amigos oyentes, no quiero poner radio más.
3: Mis tierras, porque me arrancas la vida, y ya no está la comida para que...
0: Oye, así como ven llorar ustedes, usted ve, por ejemplo, en esas grabaciones que nos han enviado, es para ponerse a llorar. Quedarse noche a mañana en la calle. No tener nada para poder decir, aquí tengo mi vaquita, mis borreguitos para vender y sacar algo. Quedarse en la calle es bien triste, amigos. Por eso lloro a mis hermanos puneños, cusqueños. La desgracia que viene pasando actualmente, amigos oyentes, de El Noticiero Pueblo en Radio Más. Y sin embargo, el gobierno no hace nada, absolutamente nada, amigos oyentes, de El Noticiero Pueblo en Radio Más, Miquelujer en amplitud modulada. Ahí está el lloro. Las autoridades no pueden hacer nada. Nada de nada, amigos oyentes del Noticiero Pueblo. Hay llamada telefónica. Buenas tardes, El Noticiero Pueblo en Radio Más.
4: Buenas tardes, señor Filomeno.
0: ¿Cómo está?
4: El tema está tratando de los incendios forestales. Acá debe haber una coordinación, ¿no? Entre acá el distrital provincial, la regional y el ejecutivo en Lima, la señora acá, ¿no? Y ordenarte al toque, ahorita mismo, ¿no? Se supone que los helicópteros, mire usted, la marina, fuerza aérea.
0: Es que el problema es presupuesto, amigo, el problema es presupuesto.
4: Correcto. Pero de acciones queremos ver, ¿no? La señora Carlos está bailando, se cojó una estación de año en Lima. Al toque tiene este ministro, son 19 ministros, parece que están pintados.
0: ¿Para qué diablos tienen
4: estos? Está arrastrándose las bolas. La vaya a apoyar, pues es una nota de gestión, ordenar. Falta pedir mucho a la tierra acá. Ojalá que los compatriotas, ¿qué hacemos? Pues no podemos ir hasta allá, son lejos, son lugares peligrosos, donde no llegan ni carro, ni llegan aire, yo te digo. Ese era mi comentario. Muchas gracias.
0: Ok, muchas gracias. Miren lo que dice una señora, miren, con su ramita queriendo apagar.
5: De mis animales no hay ahora, ¿dónde voy a llevar?
6: Mientras el fuego avanza sin piedad, son los propios pobladores quienes con sus propias manos y los pocos recursos que tienen intentan detener las llamas. Hombres y mujeres que arriesgan su vida para proteger sus hogares. Detrás de esas imágenes hay familias que lo están perdiendo todo, animales que no lograron escapar y madres de familia que lloran de impotencia al ver cómo las llamas consumen aquello que construyeron con tanto esfuerzo. ¿Dónde están nuestras autoridades? ¿Dónde está la respuesta del gobierno?
7: No voy a oler. Me con un gancho, nada me engancho a prepararme. Y me tiro.
0: Eso pasa, amigos oyentes. Son 7 los departamentos que están en esta situación. Cusco, Apurímac, Ayacucho, Junín, Huancayo, Cerro de Pasco, Ancash. ¿Y cuántos más vendrán, amigos oyentes? Son incendios forestales en 7 regiones del Perú. El fuego sigue avanzando, afectando diversas zonas del país. Y el gobierno Chimpún, Callao, amigos oyentes de El Noticiero Pueblo en Radio Mami, lo quieren en amplitud modulada.
8: Hay golpes en la vida tan fuertes, yo no sé. Golpes como de odio.
0: Creo que ya el pueblo tenemos que ponerlo de pie. Ya debemos sacar a esta señora. No sabe nada, está en la calle. Está en la calle. Pero sí pide plata para pagar de los aviones viejos que se ha comprado. Hay que pagar, dice. Ya el gringo le ha dicho, ¿cómo es pechina? ¿Vas a pagar o no vas a pagar? Sin embargo, el pueblo se muere de hambre, porque también las cosas han subido, amigos oyentes. El amigo oyente dice, los gobernadores, las autoridades, pero si no hay plata, ¿qué haces? Cuando el gobierno ya debería declarar el estado de emergencia de estos departamentos, enviar un presupuesto. La Fuerza Armada tiene helicópteros. El Estado no puede conseguir, aunque sea del extranjero, helicópteros, aviones especiales para cargar el agua y comenzar a apagar los incendios. ¿Es imposible? Pregunto yo. No es imposible. Pero para otras cosas sí hay aviones, hay helicópteros. Pero como son, y los limañitos dicen, pues ahí están los serranos, los cholos indios. Ahí están pues los serranos, los cholos indios, dicen, ahí está, que se mueran. Para eso querían que esta china sea presidenta, ¿no? Presidenta corrupto, con fraude electoral, amigos oyentes de El Noticiero Pueblo en Radio Mami, que lo quieren en amplitud modulada.

Oiga, los mismos periodistas mermeleros de Lima no dicen nada. ¿Usted escuchó las noticias de Lima que hablan de los incendios? No. No, amigos oyentes. No hay nada. Todo es un silencio total. Aquí en Arequipa, a ver qué medios han sacado información. Ninguno. Ruiz Sánchez, por lo menos, ha dicho: me solidarizo con los hermanos departamentos de Ayacucho, Puno, que son vecinos de nosotros. Puno, Juliaca, Puno, Cusco. Creo que la más afectada es Cusco. Estamos fregados. Mientras tanto, los candidatos para la segunda vuelta están peleándose entre ellos. Alfredo Segarra, tremendo sinvergüenza. Está proponiendo y reducir la delincuencia en Arequipa. Eso nunca se va a dar. Si él mismo es delincuente. Para reducir la delincuencia cuando el primer ratero es él. ¿Sí o no, amigos oyentes de Nochiro Polo en Radio Más? Entonces, ¿de qué diablo estamos hablando, por amor de Dios? Es el primer ladrón. ¿Sí o no? Vendido con la mina Cerro Verde. Alfredo Segarra Tejada. ¿Quién va a apoyar la campaña? Alfredo Segarra Tejada, Cerro Verde. ¿Qué tal relación que tiene Cerro Verde con la con el exalcalde de Arequipa, Alfredo Segarra Tejada, hoy candidato al gobierno regional? Ya que no haya la segunda vuelta, ya que le den nomás el título, pues. ¿Para qué elecciones? Ya es el ganador. Creíble, pero cierto lo que pasa en el Perú, amigos oyentes, no sirve en Arequipa. 12 el día con 29 minutos en esta segunda edición de No Sirve por en Radio Más.

12 del día ya con 30 minutos en esta segunda edición de El Noticiero Pueblo en Radio Más. Aquí en Characata han denunciado aprobación de olla común por toda una familia de 11 miembros. Piden que se cierre definitivamente los comedores populares. Esto está pasando en Uchumayo también con GATA. De acuerdo a las denuncias que se ha hecho, la olla común de Fuerza y Esperanza, ubicada en el sector de Edito Characato, cerró sus puertas en medio de acusaciones de corrupción, dejando a la deriva decenas de adultos mayores y personas con discapacidad. La dueña del inmueble donde funcionaba el comedor dijo que las razones del cierre responden a un presunto aprovechamiento por parte de la coordinadora, y según el testimonio, la dirigencia beneficiaba principalmente a su propia familia, integrada por unas 11 personas, y solo atendía a 6 de los vecinos externos, incluyendo deliberadamente a 14 ancianos y personas de escasos recursos económicos. Entonces es una mafia. Todo es una mafia. En Uchumayo con GATA, en Las Lomas, hay un comedor en Las Lomas, es otra mafia, pura familia. El marido trabaja en la mina y la mamá va a cocinar, ¿a cambio de qué? La hermana ahora es, primero era la mujer de este minero, era presidenta, ahora es la hermana, presidenta del comedor. Toda una familia, gente pudiente, tiene carro, pero hay gente que se muere de hambre. Igual que Characato está pasando en Uchumayo, amigos oyentes. Eso sabe Jardín Abril y se hace el cojudo, discúlpeme el término. Nancy Mamani, la encargada de esto, del vaso de leche, los comedores populares. Inclusive se ha pedido que el sector de la Loma se arme otra asociación de vasos de leche. He dicho que no se puede. Comedor popular, pues es una mafia. Lo digo públicamente, amigos oyentes. Así como en Characato, en toda Arequipa. Es una mafia. Comedores populares, ¿quién maneja? Hay una señora, no recuerdo bien, Mariluz Ortiz, creo que es. Que vive en José Santos Atahualpa, Cerro Colorado. Una mafiosa. Años y años está manejando el comedor popular. Es toda una familia completa. El marido policía y la mujer es presidente de los comedores. Los comedores, la olla común es para gente pobre. Para gente muy pobre. De escasos recursos económicos. Para los hermanos de tercera edad. Que son abandonados por los hijos. Para mí que debe desaparecer las ollas comunes en todo el Perú, incluido especialmente la región de Arequipa. Es una mafia. Lo que está pasando en Characato es lo mismo que pasa en Uchumayo y otros distritos, amigos oyentes, no cierro el pueblo. Los comedores populares vaso de leche son alcahuete de los alcaldes electos. Entre ellos está la mafia. La mina Cerro Verde manda canasta para los 6 dirigentes de los comedores populares para la olla común. Y todavía ellos tienen la conciencia de hacer su actividad. Octubre, noviembre. Hacen 2 meses, hacen su actividad. Pro canasta de los dirigentes del comedor popular. Esto es una maldita mafia. ¿Quién controla esto? Por amor de Dios, Jardín Abril, controla pues los comedores populares ahí en Uchumayo. En Congato, Uchumayo. Había quejas ya, pero sin embargo no dice nada. ¿Quién controla las ollas comunes en Characato, señor alcalde encargado actualmente? ¿Y quién es el nuevo alcalde? A ver, ¿quién es el nuevo alcalde? En Characato, por ejemplo. Desde ahora ya tiene que meter mano, tiene que estar a la expectativa el alcalde electo de Characato. A ver, el alcalde de Characato, el electo es el señor, vamos a ver, acá está. Alcalde de Characato es el señor Percy Herrera, de Arequipa Avanzamos, sea del Pollo. Espero que no sea corrupto.
el nuevo alcalde de Uchumayo. ¿Quién es? Alfredo Lozano Díaz. Ahora Nación, desde ahora tiene que ir a ver la argolla, el vaso de leche. ¿Quiénes reciben vaso de leche? ¿Quiénes se alimentan de la olla común? En Selva Alegre también hay otra mafia. Espero que el electo alcalde José Luis Narro, de ahora Nación, pueda desde ahora fiscalizar. En Chihuahua, el nuevo alcalde Emiliano Vilca, de Juntos por el Perú. En Mollevada, Luis Ortiz, Fuerza Arequipeña y Pocarpata. En Poxi, Polo Valle, en Polo Valle está Edgar Flores Cornejo, Arequipa Avancemos. En Quequeña, doña Laura López Dávalos. Ahora nació señora Laura López, usted que sigue aquí de la alcaldesa ahora, vaya a ver los comedores pobres de ahora. En los distritos alejados de la ciudad de Arequipa, por ejemplo, la capital, San Juan de Ciguas. El Jesús Valencio Bando fue alcalde de Matarani, ¿no? Fue alcalde de Cocachacra, vamos a quedar allá ahora. San Juan de Tarucani, Sócrates Choque Rodríguez, Juntos por el Perú. Santa Isabel de Ciguas, Arrenzo Gordillo, Fuerza Arequipeña. Santa Rita de Ciguas, Rubio Minaya Contreras, del equipo Tradición y Futuro. Vayan ustedes a ver. Desde ahora, ¿qué es lo que te pasa en la joya? Por ejemplo, Erika Alpaza, de Ahora Nación. Vayan a ver cómo está la situación de los comedores, vasos de leche. Para que tengan una idea y cuando asuman, tomen alguna medida, amigos oyentes de Noticiero Pueblo, en Radio Mami Quilojera.

como no quisiera estar bien de salud, tener mi carrito e ir a ver a todos los comedores, a las ollas comunes. Ahora no es comedor, ahora son ollas comunes. Que la mina se robe y les da la alimentación. Sí. Les da alimentación, la mina se robe y les da víveres. En cantidad, amigos oyentes, de El Noticiero Pueblo en Radio Más. 12 del día con 35 minutos, el agricultor de Puno sufre graves quemaduras tras salvar a sus animales de incendio forestal y su familia pide ayuda en Arequipa. Sí, lo han traído hasta Arequipa. El agricultor puneño se quema al salvar a su animalito y ahora necesita ayuda para su tratamiento en Arequipa. Es del distrito de Macarí, en la provincia de Melgar, Puno. Ha sufrido quemaduras de segundo y tercer grado. Al intentar salvar a sus alpaquitas, vacas, de un incendio forestal, actualmente se encuentra en Arequipa. Esto está en el Hospital General de La Pampilla. Están pidiendo apoyo económico, una donación mediante el YAPE. Escuchen, ¿eh? Atención, les voy a dar el número de YAPE. A nombre del señor Concepción Callacachi Ancasi. Debe ser mujer, ¿no? El YAPE es 973, repito. 973-233-440. Repito, el YAPE a nombre de Concepción Callacasi. Repito, Concepción Callacasi Ancasi. Familiar del señor que se ha quemado. Segundo, tercero y cuarto grado, amigos. La situación es bastante preocupante. El YAPE es en la colaboración económica. Necesitan 973 233-440. ¿Se imaginan la quemadura que subió este caballero por salvar a sus vaquitas, a sus llamitas, a sus alpaquitas, a sus borreguitos? 12 del día con 37 minutos.

0: 12 del día, 12 del día, ya con 38 minutos en esta segunda edición de Noticias del Pueblo. Aló, buenas tardes, en Noticias del Pueblo en Radio Más.
1: Sí, Filomeno, buenas tardes.
0: Adelante.
1: El tema que está tratando los alcaldes que nos han elegido hace dos semanas. Yo soy vecino del Alto Cerro Alegre y el nuevo que ha salido es el Narro, del Casco. Este sujeto también es familiar del, según sé, del Chatito Emborrachador. Hicieron juicio por las cámaras acá de Cerro Alegre y me metí preso, fue a Lima a pagar y lo han dejado libre. ¿Ah? Y también es de mi compañero, el doctor alcalde Benavente. O sea, que lo va a tapar todas las cochinas que está haciendo.
0: Ah,
1: y
0: ya.
1: Toda la gente que entra con Benavente en esta gestión, están saltando de un tepe, porque también han apoyado logísticamente con los fondos, ¿no?, del municipio, ¿no?, para que salga este sujeto Narro. O sea, va a ser la misma chola con distintos...
0: Diferente pollera.
1: Es más, mocos por babas. No va a mejorar, se van a tapar todas las cochinadas. Y no solamente se va a ver, que serán otros distritos, igualmente. Entra el papá o la hija, este primer regidor. O sea, es una chanfaina. Y este modelo pero está cogiendo el chancho de Lima, pues, ¿no? El primer regidor es vivo, ahora va a juramentar seguramente como alcalde. No sé, estamos en el Perú, el país de la maravilla, lo digo menos. Muchas gracias.
0: Ok, tiene usted mucha razón, ¿ah? Por ejemplo, el alcalde electo de Caima, Mosés Chustay, alcahuete de Juan Carlos Linares Cama, hasta el alcalde, le va a tapar todas las cochinas de robo. ¿De dónde ha sacado tanta plata para comprar su casa, su con piscina y todo lo demás en Mejía? ¿De dónde? Si era un traposo igual que yo. Pregunto yo. Mosés Chustaya, de Ahora Nación, ¿va a investigar todo lo que está robando el alcalde Caima? No, señores. Mirta Ruelas, de Cerro Colorado, de Ahora Nación, ¿va a investigar al ladrón de Manuel Vera Paredes, tremendo ladrón de Cerro Colorado? Mirta Ruelas, ¿lo harás? Yo lo dudo. Porque todos son una tira de alcalde. Entre ellos se tapan. El robo, la cochinada, la porquería. Imagina lugar, por ejemplo, Sergio González Apaza, de Arequipa Tradición Futuro, ¿va a investigar a este ladrón de primera en Manuel Melgar como es Oscar Ayala Arenas, ahora que es consejero por Arequipa? Pregunto yo, tengo licencia para preguntar. Y todo va a quedar tapadito, todo lo que están robando. Ronald Ibañez, por ejemplo, Bustamante Rivero, ¿tapará la cochinada que ha hecho Freddy Segarra Black, hoy consejero? Porque todos están metidos en la corrupción, todos. En Uchumayo, Alfeo Lozano Díaz, de Ahora Nación, investigará todo lo que está robando Jardín Abril Velarde. Está robando rico, ¿eh? Tiene grandes delincuentes, Jardín Abril Velarde. Sí, amigos oyentes, creo que tengo una grabación que me enviaron ayer para que escuchen lo que dice los vecinos de Uchumayo. No lo digo yo, porque a mí me da la gana, no. Existe, amigos oyentes, de Noticiero Pueblo en Radio Más. 1000 kHz en amplitud modulada. Antes, permítame hacer llegar nuestras condolencias a la familia del colega, expresidente del Círculo Periodista Deportivo del Perú, filial de equipo, don Marcial Esteban Jacobo Cueto, ha fallecido. Se ha fallecido los... El velatorio se viene llevando a cabo, amigos oyentes, en el sector, a ver, acá vamos a ver, en la avenida Parra 103. Empezó a las 11 de la mañana el velatorio de Marcial Esteban Jacobo Cueto, expresidente del Círculo de Periodistas Deportivos del Perú, filial equipo. Así que todos los periodistas vayamos a darle el último adiós a nuestro gran amigo, expresidente del Círculo Periodista Deportivo del Perú, filial de Arequipa, don Marcial Esteban Jacobo Cueto. 12 del día, ya con 42 minutos en esta segunda edición de Noticiero.

0: Ya, ahora sí le voy a dar a conocer, miren lo que dijo un vecino, una vecina creo que es de Uchumayo. Escuchen bien, escuchen los nombres, todo.
1: Hoy daremos a conocer a los tres intocables del pueblo tradicional.
0: Escuchen bien, amigos de Uchumayo.
1: Se la pasan vagueando y siendo recompensados por labores que incluyen corrupción y poca eficiencia. Empezamos con Zoila Oviedo, encargada eterna de la tranquera exclusiva para los pobladores de Uchumayo.
0: Escuchen
1: ella
0: bien.
1: Lucrando con los colectiveros que cubren la ruta La Joya, Moyendo, Camaná, cobrando 2 soles el pase por automóvil que cruza por dicha tranquera. La siguiente joyita es Jacqueline Valencia, la eterna trabajadora de obras de Jardín Abril. 4 años de pura vagancia, eterna almacenera en la gestión de Jardín Abril. Y por último tenemos a Elvis Quispe Pinto, quien no conoce a este
0: Elvis
1: sujeto
0: Quispe
1: acosador
0: Pinto.
1: De las trabajadoras. Su cargo era ser seguridad y el lamebotas del alcalde Jardín Abril, gozando un sueldo como operario de obra. Visto esto, Uchumayo, no te olvides, este 4 de octubre marca el...
0: Bueno, ahí está. Ahí está Aralgo Alfeo Lozano Díaz, alcalde electo. Ahí está, usted cree que ahí está. ¿Qué tal es delincuente, no? ¿Qué tal tranquera? 2 soles por carro. O sea, ahí la caja chica de Jardín Abril Velarde. Y ahora el día domingo han ido a la sesión de vivienda de Las Lomas, indicando que vayan a pagar los tributos. Nunca se hizo nada por Las Lomas. Se dijo que se iba a aperturar un ingreso y salida para Las Lomas, nada. Este sinvergüenza tiró toda la plata, ¿dónde? En Uchumayo, en Tiabaya. Y todavía tiene la concha de llevar a su técnico a enviar para que paguen el impuesto. ¿Impuesto de qué? Arbitrio de impuesto predial. ¿De qué va a cobrar? Si nunca ha hecho nada ahí. ¿Hay baja policía ahí? No hay. Entonces, ¿de qué día lo va a cobrar el ladrón de Uchumayo? Jardín Abril Velarde, te digo en tu cara, si quieres vienes acá, dime si es cierto lo que eres. Ahí están tus secuaces, tus choros. 2 hombres, 2 mujeres y un varón. Lo tengo bien grabado, guardadito, me lo han enviado eso. Eso debía enviar antes de las elecciones, pero me han enviado después de las elecciones, por eso dice, no te olvides de mascar el casquito. ¿Eso sabe Alfredo Lozano? Si sabe, ¿por qué no lo dijo? Miren cuánto de plata se ha llevado Jardín Abril Velarde a Tiabaya. Por día de la mano, decía una señora, canastas de calidad. No, cualquier canastita. Canastas de calidad. Pero para Uchumayo, cacho quemado. Para que se den cuenta. Así son los alcaldes que se van de un lugar a otro.

0: la vida.
1: Y todos los alcaldes siempre tienen su mafia. Tienen su gente de confianza que es en la caja chica. ¿Sí? El finadito alcalde Víctor Quispe Velázquez también tenía un tal Salas. Cuando terminó la gestión, vendió, del depósito sacaron toda la madera, cuartones, o sea, herramientas de obras. Comenzó a vender lámparas, carretillas. Y lo vi el día domingo 4 de octubre, apoyando ¿a quién? A la prista. Jorge Tapia, alias el aprista, ¿no? Ahí estaba. Escondidas estaba. Jaringo, ahí está. Dos hombres, dos mujeres. Dos hombres y una mujer. ¿Quiere escuchar de nuevo? ¿Quiere escuchar? Para que... Grábenselo bien, amigos oyentes. ¿Eh? Grábenselo bien. El nombre de estos delincuentes que tiene Jardín Abril Velarde. ¿Sí?
2: Hoy daremos a conocer a los tres intocables del pueblo tradicional de Uchumayo, que se la pasan vagueando y siendo recompensados por labores que incluyen corrupción y poca eficiencia. Empezamos con Zoila Oviedo, encargada eterna de la tranquera exclusiva para los pobladores de Uchumayo.
1: Escuchen bien, Zoila Oviedo.
2: Cámara, cobrando 2 soles el pase por automóvil que cruza por dicha tranquera. La siguiente joyita es Jacqueline Valencia, la eterna trabajadora de obras de Jardín Abril. 4 años de pura vagancia, eterna almacenera en la gestión de Jardín Abril. Y por último tenemos a Elvis Quispe Pinto. Quien no conoce a este sujeto acosador de las trabajadoras, su cargo era ser seguridad y el lamebotas del alcalde Jardín Abril, gozando un sueldo como operario de obra.
1: ¿Qué le parece? ¿Qué le parece? ¿Qué le parece? ¿Qué le parece, amigos oyentes? Jacqueline Valencia, Elvis Oviedo.
2: ¿Mm? Este 4 de octubre.
1: Sí, pues ahí está, amigos oyentes. Ahí está. Ahí está.
2: Hoy daremos a conocer a los tres intocables del pueblo tradicional de

Ahora, ¿qué dirán mis hermanos de Uchimasae? Muchos saben. Muchos saben esta verdad. En algunos casos se hacen los locos. 12 del día con 50 minutos en esta segunda edición de El Noticiero Pueblo en Radio Mami, que lo quieren amplitud modulada. Hoy estamos día miércoles, no, día martes 13 de octubre del año 2026.

si los hermanos, los vecinos de Uchumayo han sido aquí, se ha dado el nombre, grabado, me han enviado. Pueden venir, pueden llamar al teléfono de la radio. ¿Es cierto o no es cierto? Sí, pues, ¿es cierto o no es cierto? Ellos pueden hacer su descargo, no hay problema. Aquí les damos la oportunidad, amigos oyentes, de Noticiero Pueblo Radio Más.

0: uno saca todo lo que ha hecho Henry Wiss. Segarra también ha sido acusado de ser integrante de los malditos de Chumbivilcas, la estafa del sistema integrado de transportes, el ProMovi, programa municipal de vivienda, y el sospechoso robo en la comuna provincial de Arequipa. ¿Qué les parece, amigos? Ahí está, ahí están. Ahí está la situación de Alfredo Segarra Tejada. ¿No dicen que es honesto? ¿No dicen que es el único ladrón es el Huiza? Ahí está, amigos oyentes. Aquí las cosas claras. Al pan, pan y al vino, vino, amigos oyentes, de El Noticiero Pueblo en Radio Mami Quiroger en amplitud modulada. Segarra fue acusado de ser integrante de los malditos de Zumbiga, es cierto. La estaba del sistema integrado de transportes, del programa municipal de vivienda. ¿Cuántos estafadores? 50 solo cobraba por cabeza. Y el sospechoso robo en la comuna provincial de Arequipa, además de siría de rodillas, apoyar a la minería. Sí, a la minería, Cerro Verde. Así que Alfredo Segarra tiene sus anticuchos, tiene sus arrugas. Es que no es un hombre honesto, que no ha robado. Ahí está. Me remite a las pruebas, amigos oyentes. 12 del día con 51 minutos, que ha dicho César Gil, ven lo que le dice a la Keiko. Escuchen, a ver, escuchen.
1: El carro y la ceniza al mismo tiempo. Ha dicho usted hace unas horas algo muy grave. Es momento de dejar claro de qué lado estamos. ¿De la violencia o de la paz? ¿De los agresores o de las víctimas? ¿Del Mubadef y Sendero Luminoso o de las otras fuerzas armadas y de Chavín de Huánuco? Con estas palabras ha intentado usted derruquear al senador Iber Maraví, echado por un matón de la Renovación Popular, mientras se discutía la solicitud de facultades legislativas relacionadas con la lucha contra la inseguridad. Y con estas palabras ha salido usted en defensa del general Astudillo, el muy incompetente ministro del Interior. En efecto, disputó...
0: ¿Qué le parece? Ahí está, tanta cosa que se da, amigos, Lima. Que las autoridades a veces creen lo más mal, los honestos, los buenitos, que trabajan bien por su pueblo, pero robando. Ahí está Alfredo Segarra. Ahí están los futuros alcaldes, los ministros, la Keiko. Ahora, ¿qué dirá al respecto doña Keiko Fujimori, amigos oyentes? Tremenda sinvergüenza y con

chuda, ¿no? Sí, pues amigos. Amigos, nos vamos, decimos muchas gracias, que Dios me bendiga. Vuelvo mañana en este mismo punto de estudiar en Radio Mami. Lo quieren en amplitud modular. Decimos gracias. Bueno, te doy permiso.

De esta manera, hemos presentado El Noticiero del Pueblo, segunda edición. Amigos, gracias por su sintonía. Será hasta la próxima.

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0: 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Ah, llegó Fernando. Martes, ¿no? Esta, bueno, le toca hoy martes a Fernando, el pelón. Caramba. 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Señoras y señores, abran cancha. 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Onda Deportiva. ¿Cómo estará Fernando? Empató Melgar. Tenía el partido asegurado. Ayer ya lo hemos comentado con don Marco Willy. Ya para qué hoy martes. Bueno, usted debe llegar el día lunes, porque es importante hablar, informar, no como el señor Luis Ancón, viene cuando quiere. Y siendo dueño de la radio, imagínate, pobre Javier. 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Bueno, ahora sí, amigos oyentes de Onda Deportiva, Transportes del Carpio y el ingeniero Jimmy del Carpio, apoyando al deporte, presenta los titulares. Y CR7, para mí, el mejor jugador del mundo, para mí, CR7, anotó otro gol. Quiere llegar a los 1000 goles. ¿Qué tal les parece? Quiere llegar a los 1000 goles. Y Guedes se expresó muy mala. Puede caerle una sanción severa, como le cayó al entrenador del club Cienciano del Cusco. Hoy hay Copa Perú.
1: No, sí.
0: Bueno, la verdad, está volado Fernando.
2: Resultado,
0: está
2: señor.
0: Está volado Fernando. Le pregunto si hay Copa Perú y me dice que no hay, con la mano. Ahora me dice que sí. Correcto, muy bien. Continuamos con más titulares. Esta próxima fecha ya nos dirá don Fernando de la Liga 1, qué partidos interesantes hay para este fin de semana, fin de semana. Y el Barcelona de España a las 2 de la tarde por la Liga de Campeones juega en Turquía, todo esto y mucho más en lo próximo minuto, mayor información. 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Amigos oyentes de Onda Deportiva, ¿ya está listo don Fernando?
3: Ya,
0: correcto. Le damos el pase para saludar. Adelante, don Fernando Lizárraga Tapia.
2: ¿Qué tal, mi querido Abel? Amigos oyentes de Onda Deportiva por Radio Mil, Radio Más, perdón. Tengan, señores y señores, muy buenas tardes.
0: Radio Más.
2: Vamos rápidamente, el tiempo nos gana porque hay mucha publicidad y no hay nada de información. 1:12. Bueno,
0: pero es la base.
2: A dar nuestra reflexión para el día de hoy. La verdadera amistad no tiene edad, ni tiempos, ni distancia. La verdadera amistad no tiene edad, ni tiempos, ni distancias. Vamos con los onomásticos. Paolo Reina, defensa actual de Juan Pablo II, 25 años. Eduardo Malásquez, ex volante de Deportivo Municipal, universitario, entre otros, 69 años. Christopher González, volante actual del Sporting Cristal, 34 años de edad. Vamos rápidamente con la etapa nacional de la Copa Perú. ¿Qué ha sucedido? El equipo de Viargoca, de local, se impuso por 2-0 al Atlético Huracán, subcampeón de Moquegua, 2-0. Y el equipo de Virgen de la Natividad en Tacna, campeón de Tacna, se impuso por 1-0 a Virgen de las Nieves. Con estos resultados, 11 puntos Viargoca y lamentablemente el equipo de Virgen de las Nieves, 4 unidades. Ya al parecer ya está eliminado, señores. Próximo partidos. Tenemos que el día domingo a la 1:00 p.m. Virgen de las Nieves estará jugando allá en Caima frente a Leones de Ancaca, campeón de Puno. Virgen de las Nieves estará de local, su último partido y su última participación para mí, personalmente, ahí se despide de la etapa nacional. Virgen de las Nieves con Leones de Ancaca, campeón de Puno, y Viargoca con el equipo de Vendaval Azul, subcampeón de Tacna. Está por verse todavía la fecha. Ese es todo concerniente a la etapa nacional de la Copa Perú. ¿Continuamos? Bueno, vamos a continuar, lo dice nuestro director. Vamos a dar un repaso.
0: Dice pura publicidad.
2: Claro, pues.
0: Y no tiene información.
2: Tenemos
0: usted
2: información.
0: Por favor.
2: Más entonces, de 10 hojas.
0: Adelante, señor.
2: Ya, vamos a dar la fecha 11, resultados: Deportivo Moquegua 0, Cinciano 2, Atlético 0, Chanca 0, ADT de Tarma 0, Cajamarca 0, Comerciantes Unidos 1, Juan Pablo 1, la U, lamentablemente, bueno, ¿culpa de quién? Del entrenador 2, Melgar 2, del entrenador, no lo de jugadores, del entrenador, el que le gusta tomar café. UTC 0, Sporting Cristal 1, Sport Boys 1, Alianza Atlético es el papá, 3. Y Cusco 1, Alianza Lima 2.
0: Bueno,
2: lamentablemente este resultado, no me gustó este resultado del día domingo en Cusco, porque le anularon un gol legítimo a Kevin, ¿qué es?
1: Quevedo.
2: Le anularon un gol legítimo. Y tiene razón el señor Jerez de reclamar. Porque estos imbéciles, perdón la palabra, de los árbitros, por ellos estamos mal en la selección peruana. Por eso no entramos, no nos clasificamos a un mundial, señores. Es la verdad. Los árbitros, ¿para qué ponen el VAR? El VAR es un chiste. O es para tomar una cerveza. Y si lo castigan, lamentablemente, así es el fútbol, pues. Así es, pues, estamos pues, lamentablemente en el Perú, pues. Y el señor Rondelli también habló pues mal. Ojalá también que lo castiguen. Me gustaría que lo castiguen a los dos. Ojalá. Para que se haga cargo otro técnico. Porque Melgar debió de ganar ese encuentro, señores. Yo lo he visto el partido. Debió de ganar. Faltaba 20 minutos. Se repliegan. Esa es la, para mí, es la peor arma que en un partido de fútbol.
0: Pero se ¿cómo te vas a replegar? ¿Por qué? Porque los jugadores quieren replegarse.
2: ¿Por qué?
0: No porque el señor Rondelli les ha dicho replíguense.
2: No. ¿Quién es el
0: entrenador? Diga usted los cambios.
2: ¿Quién es el entrenador, señor?
0: No, señor. Los cambios han sido malos.
2: También malos.
0: Mal. Pero no diga usted que Rondelli les ha dicho replíguense.
2: ¿Quién es el entrenador? Pues tiene que decirle, pues, bajen abajo. O entonces, ¿para qué está puesto el entrenador? Les ha dicho, pues, que va, lo cambia al Cuesta, lo cambia al argentino, Guzmán. Porque esos cambios. No, pues, está mal. Si Melgar hubiese jugado como el primer tiempo, te aseguro que Melgar le ganaba 3-0.
0: Sí.
2: 3-0
0: sí.
2: Le ganaba, porque
0: no,
2: el partido.
0: Sí, tiene usted razón, porque entonces, la U nunca jugó bien.
2: A Juan Mar.
0: Nunca.
2: Melgar lo ha tenido.
0: Melgar jugó muy bien.
2: Los primeros 45 minutos. Arrinconó.
0: No, sí.
2: Sin Melgar, sin Melgar.
0: Tiene usted razón.
2: Claro.
0: Yo no he visto el partido, pero me lo han comentado. Me lo han comentado.
2: ¿Cómo anda vos a ver
0: no
2: el partido?
0: No lo he visto,
2: pues,
0: señor. Por razones obvias. Por razones de urgencia. Pero me informaron que había jugado muy bien los primeros 45 minutos Melgar. Solamente he visto el partido de repetición. ¿Correcto? Siga usted.
2: Bueno, el señor Guedes.
0: No, de... Guedes.
2: ¿Vedes?
0: Guedes.
2: Guedes. Sí, lo van a sancionar. Lo van a sancionar. Me imagino que le darán siquiera unas 5 o 6 fechas, ¿ah? Igual que Horacio Melgarejo.
0: Muy fuerte.
2: Claro.
0: Sus declaraciones.
2: Inclusive lo está dándole a favor, lo está también defendiéndolo al entrenador de Melgar. Ahí tenemos un llamado. A ver, amigo oyente, adelante, buenas tardes. Onda Deportiva.
4: Aló. Ya, buenas tardes.
2: Buenas tardes, señor.
4: Claro, pues, claro que donde les ha dicho. El otro, ¿por qué piensa mal? Que les ha dicho que
2: se no replieguen. Ataquen.
4: Han querido asegurar el partido creyendo que Universitario es cualquier equipito. No han debido asegurar el... en todo caso han debido asegurar el score 2-0. Pero siguiendo sin sacar ningún jugador, han debido jugar los 90 minutos todos, que marcar duchos. Y ahí el otro dice, su compañero dice, también le disgusta, les ha dicho. Gracias.
2: Es por el entrenador, él tiene que decir, él tiene que informarles a los jugadores. Si faltaba 20 minutos... ¿Cómo me voy a replegar? Es un arma, ¿cómo le digo? Es una ruleta rusa. ¿Cómo te vas a replegar faltando 20 minutos? Igualito como has jugado el primer tiempo, tienes que seguir jugando. Bueno, yo no quiero ser codera. Ojalá también que lo castiguen a Rondelli. Me gustaría, pucha, que estaría feliz.
0: Bueno, igual que a Jerez. Pero las declaraciones de Guedes,
2: pues,
0: muy fuertes. Lo que hizo también el señor Rondelli.
2: Pero tiene razón, pues.
0: Bueno.
2: ¿Por qué le anulan ese gol a Quevedo? Es un gol legítimo.
0: Pero yo he visto ese partido y lo vi un poco adelantado.
2: No, Belis.
0: Por milímetros.
2: No.
0: ¿Ah? Milimétrico.
2: Han pasado como 5 o 6 veces. No está adelantado.
0: Bueno.
2: Ese ha sido FAO. Ahora dice el Marco Winner, no ha sido FAO.
0: No ha sido pefado, es una jugada, es un choque, nada más. Y el señor, como ayer dije, el señor Lazo vio que ya el equipo estaba en el área chica de Melgar, se levantó y luego nuevamente se tiró al campo. Muy clarito, exagerada la situación del señor Lazo, es lo que yo he visto eso. Bueno.
2: Bueno, con estos resultados, en el clausura, Cristal 22, Garcilaso 22, Alianza Atlético 22, Huancayo 22, y en el quinto está Universitario con 21 puntos. En el sexto, Juan Pablo II con 19, Melgar 19, Alianza en el octavo 19, Sport Boys en el noveno 18, Cusco en el décimo 18, Atlético Grau 17, Cienciano en el décimo segundo con 11, Cajamarca en el décimo tercero con 11, Comerciantes Unidos con 10, Los Chancas con 9, Deportivo Moquegua con 7, ADT de Talma con 6 y UTC de Cajamarca, que ya, yo creo que ya le dijo adiós a la Liga 1, 2 puntos en el acumulado. Alianza Lima 59, 50 Universitario, Garcilaso 48, Melgar 47 en el cuarto puesto, quinto Cusco FC 45, Cienciano 44, en el séptimo Alianza Atlético 43, octavo Los Chancas 43, Sporting Cristal 41, Sport Huancayo en el décimo 38, en el décimo primero, Juan Pablo II, 35, Sport Boys, 34, décimo tercero, Grau, 33, Comerciantes Unidos, 31, en el décimo quinto, Cajamarca, 26, décimo sexto, ADT de Tarma, 25, décimo séptimo, Deportivo Moquegua, 25, y UTC de Cajamarca, 10 puntos.
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2: Bueno, la próxima fecha, fecha 12, viernes 16 de octubre, dos partidos, Sport Huancayo con Cusco y Los Chancas con ADT de Tarma, a las 3:30. El día sábado a 11 de la mañana, Sporting Cristal de local frente a Comerciantes Unidos. Tenemos a Juan Pablo II frente al Sport Boys. 6 de la tarde, Melgar con Deportivo Garcilaso en el Monumental de la UNSA. Y a las 20:30, 8:30 de la noche, Alianza Lima frente al Atlético Grau de Piura. El día domingo hay 3 partidos. 1 de la tarde, Cajamarca con Moquegua y Alianza Atlético con la U en el estadio de Alianza Atlético a las 3:30 y a las 6:30 el Cinciano de local frente a UTC de Cajamarca.
0: Bueno, y el 15 de noviembre creo que es, ¿no? Se juega la final, ¿o de diciembre?
2: De noviembre.
0: De noviembre, ¿no? De la liga,
2: la liga
0: de la caliente. Liga caliente,
2: claro.
0: Que se ha inventado
2: Cristal
0: la federación.
2: Con Atlético, Alianza Atlético de Zuliana.
0: Claro, son dos puntos, ¿no?
2: Claro, para el próximo año, 2027.
0: Ah, para el próximo año,
2: claro.
0: No para este año.
2: No, ese es para el próximo año, 2027, ya Cristal ingresa con dos puntos más.
0: O Alianza Atlético de Zuliana.
2: Cualquiera de los dos.
0: Claro,
2: pero cualquiera. Yo creo que se la va a llevar Pe Cristal, porque si van a jugar en el Estadio Nacional.
0: No,
2: ¿cuál está... para usted, mi querido Abel, a ver, no discutamos, a ver, conversemos. ¿Para usted qué significa cancha neutral? A ver, escucho.
0: Cancha, sí.
2: Escucho.
0: No, la cancha neutral debe ser en cualquier parte, menos en Lima, menos en Zuliana.
2: ¿Y por qué lo ponen puesta en el Nacional?
0: Lamentablemente, así trabajan estos señores de la Federación Peruana de Fútbol. Hacen lo que quieren, por eso el fútbol peruano está
2: Los
0: suelos.
2: Apoyan a los equipos limeños, pues. Cristal, Alianza y la U. Eso está visto. El más ciego, el ciego también lo mira eso. Cancha neutral, Estadio Nacional.
0: Pero Alianza.
2: Que se vengan a Arequipa, que se vengan a Cusco, que vayan a Puno, Tacna, Moquegua. Buenos claro. Estadios.
0: Claro,
2: Nacional.
0: Sería interesante. Claro, lamentable, ¿no? Pero, ¿qué se va a hacer? ¿Acepta Alianza Dios Atlético mío. De Zuliana? ¿Irá público? Yo creo que sí, ¿no?
2: Tiene que haber público, sí.
0: Bueno, de todas maneras. O sea que el 15 de noviembre
2: ya
0: es la. No.
2: Claro.
0: De noviembre, ¿no?
2: Claro.
0: Es la final.
2: Así es.
0: En esta Copa Liga.
2: O Liga
0: Caliente.
2: No sé qué más.
0: Bueno, tantos inventos de estos. ¿Cómo les puedo decir?
2: No tiene palabra, pero.
0: Corruptos. Sinvergüenzas de la Federación Peruana de Fútbol. ¿Hay más información, Fernando?
2: Sí, antes que ingrese don Marco. Tenemos la programación de los partidos pendientes del Grupo B de la Liga 3. Mañana miércoles 14 de octubre, Campo Mar, 3 de la tarde, Universitario con Deportivo Cousol. Complejo Ester Grande Ventín. 3:15, Alianza Lima con Juventud Huracán. Y a las 3:30, Unión Guaral con Sporting Cristal. Ya también está acabándose ya la Liga 3, que va a entrar a semifinales y finales.
0: Bueno, continuamos, amigos oyentes de Onda Deportiva. Comienza la Liga de Campeones, ¿no? Barcelona está en Turquía. Por ahí creo que el Manchester o Real Madrid debe estar jugando también por la Liga de Campeones. Amigos oyentes, bueno, ¿hacemos una pausa o algo más, Fernando?
2: No,
0: bueno, sí.
2: Sí, hacemos una pausa, mi querido.
0: Una pausa, ¿no?
2: Sí, sí.
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0: Thank you.
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0: ¿Cómo están los caminos del Inca?
2: Muy, una pregunta bien preguntada por nuestro amigo. Mañana vamos a ver los resultados de Lima, Huancayo, Huancayo, Ayacucho, y el día miércoles 14, Ayacucho, Andahuaylas.
0: Don Marco Willy debe tener importante información sobre los caminos del Inca, si es... porque el amigo que nos ha llamado le interesa.
2: Bueno,
0: ¿cómo está estos caminos del Inca? ¿Qué pilotos están en carrera?
2: Bueno, Campeonato Tradición Coopera a nivel nacional.
6: Marco Willy.
2: Un momentito, señor. Que se iba a iniciar ahora en octubre, lo han postergado para el mes de noviembre. Huracán debuta frente a Alfredo Salinas. Este equipito es de Espinar, Cusco.
0: Correcto.
2: ¿Ya? Entonces, no, todavía no hay la fecha exacta, pero es en noviembre. Bueno, don Marco, buenas tardes, Onda Deportiva.
6: Buenas tardes, compañeros en cabina central, amigos de Onda Deportiva, a través de Radio Más, en la frecuencia 1000 de la amplitud modulada, buenas tardes. Señores, hoy estamos en martes 13 de octubre del año 2026. Y bien, señores, parece que Rondelli se ha metido en problemas por declaraciones hechas con el hígado más que con el cerebro, luego del partido que empató con Universitario de Deportes Melgar. Como ustedes saben, quedaron 2-2. Bueno, ya hablamos ayer, hicimos un pequeño comentario, y para nosotros el culpable de esto, de este resultado, es Perrondelli. Ahora, por sus declaraciones, donde llamó chorros, que no sean los tontos, porque el comité de disciplina de la federación, todos comprenden de que los argentinos usan la palabra chorros en vez de rateros. Es sinónimo allá en Argentina decir chorros a los ladrones, a los rateros. Y esto es lo que ha hecho Rondelli, aunque trata de tapar esa palabra. Pablo Guede ha salido en defensa de Rondelli a decir que chorros es no sé qué. Se quiso dar una explicación, pero no se le puede creer, porque nosotros sabemos, y esta palabra también la usó el ex técnico de Alianza Lima alguna vez, por lo cual sufrió sanción. Entonces Rondelli, por esto, por decir que prácticamente le robaron el partido, cuando no fue así, él lo empató. Entonces, por esto de estas declaraciones, puede sufrir una sanción. También, en esto de Pablo Guedes, bueno, él tiene pues una manera de declarar, ¿no? Que Pablo Guedes quiere primero, en sus declaraciones que hace, dice, bueno, que estamos luchando contra todos y contra todos, contra todo y contra todos en este torneo. Ya basta, dice, ¿no? Ya basta. Bueno, él quiere aparecer como víctima de, no sé, puede se refiere a los malos arbitrajes, qué sé yo, pero quiere aparecer como una víctima. No es tonto, ¿qué se llama Pablo Guede? Es más bien el más vivo de los técnicos, creo, para declarar. Y entonces, es la víctima, todos están contra él, todos están contra Alianza, cuando esto fue mentira. Mentira, ha ganado Alianza Lima con 2 autogoles, ya sabemos, ya en el Cusco, pero ha ganado y entonces está en una buena posición. pero siguen luchando contra todos. ¿Qué tal, Pablo Veda? También les diremos que en los caminos del Inca, si quieren saber algo de los caminos del Inca, la etapa de ayer, entre Huancayo y Ayacucho, la ganó Nicolás Funes. Nicolás Funes ganó entonces la carrera de ayer, la segunda etapa, Huancayo-Ayacucho. La primera etapa de Lima a Huancayo la ganó Eduardo Castro. Eduardo Castro Yangali. No sé si será pariente de repente, nieto, hijo de los Yangali, que alguna vez ganaron carreras seguidas, continuas, en esto de los caminos del Inca. Salieron de Huancaínos ellos, dedicados a la empresa de transportes. Venían su pequeña empresa de transportes con unos camioncitos que llevaban mineral. Se animó Yangali, el zorro Yangali, y ganó pues la carrera Caminos del Inca, y al año siguiente también. Y ahí nomás quedaron. De ahí nomás quedaron, porque ya no quisieron seguir ya. Más es el gasto pues que se hace la carrera. Para preparar un carro pues hay que tener dinero. Entonces les decíamos que Eduardo Castro Yangali ganó en la primera etapa. Y ahora en el acumulado de estas dos etapas, Eduardo Castro Yangali está por encima de Nicolás Funes, que ganó ayer. Está, pero a dos segundos de diferencia. Mañana salen de hacia Andahuaylas. Mañana salen hacia Andahuaylas, entonces me parece que es la carrera más larga que hay. Será la tercera etapa. Hoy día descansan, arreglan los carros, todos los dejan en fa para arrancar la tercera etapa mañana, miércoles, en lo que se refiere a los caminos de Inca. Señores, también hay críticas, ¿no?, sobre Franco Velasco. Bueno, este caballero no sabe hablar tampoco. Este caballero, cada que abre la boca, la embarra toda, pues. Es que habla pues con el hígado a tropezones. No habla con el cerebro. Debe prepararse, aunque sea un papel de memoria, díselo, las cuatro cosas que quiere decir, y le sale bien. No, pues, se atropella solo. Y habla, pues, ¿no? Cosas a veces sin sentido. No sé. Quiere parecerse, creo, en sus declaraciones, como muchos dicen, a Jan Ferrari cuando era el administrador temporal de Universitario. Y ahí trabajaba pues ya Franco Velasco. Pero está lejos de ser pues un Jan Ferrari. Jan Ferrari es gallo viejo pues, con el ala mata. Pero Franco Velasco debe cuidarse en sus declaraciones, porque siempre mete las de andar, se resbala pues, cuando va a declarar. Señores, Leandro Sosa, jugador argentino, de uruguayo, este es uruguayo, de Sporting Cristal, dice que tiene ya adelantadas las conversaciones para poder ampliar o renovar su contrato con el equipo del RIMAC, con Sporting Cristal. Él ha declarado que está feliz, ¿eh? Yo estoy bien en Sporting Cristal, quisiera quedarme, renovar mi contrato, porque estoy feliz con mi familia acá viviendo en Lima, dice que se llama Leandro Sosa. Ya está, Leandro Sosa ya está, me parece, a 3 años ya creo, con la camiseta de Sporting Cristal. Ay, bueno, pues ha creado una amistad ya con tantos años ahí, que se llama en el club. Y no está jugando mal, ¿eh? No está jugando mal. Los resultados lo dicen todo. Sporting Cristal está, creo, por el camino correcto en esta parte del campeonato. Roberto Mosquera también declaró después de de ganar al UTC. Estamos en un buen momento, dice Roberto Mosquera. Estamos en un buen momento futbolístico. Hemos llegado a la parte de arriba, pero aún no podemos celebrar nada. No podemos celebrar nada porque faltan muchos partidos por jugar. Claro, tiene razón, pues están amontonados ahí en los primeros lugares. Hay un grupo, ayer les decía que hay como 8 equipos que pueden lograr el trasora. Entonces, por eso Roberto Mosquera, con mucho tino, dice, pues, no podemos celebrar porque aún no hemos ganado nada. Que estemos en primer lugar, bueno, eso significa algo, que estamos haciendo bien las cosas y nada más. Estamos en un buen momento, dice Roberto Mosquera. Y es cierto, pues, están en un buen momento. Están, primeros. Señores, se reinicia la Liga de Campeones de Europa. Hay varios partidos el día de hoy. Uno de ellos es Galatasaray, como local, recibe al Barcelona. El Atlético de Madrid, en su casa, juega con Manchester United. La Roma, en Italia, juega con Real Madrid. Villarreal, de España, también juega también, el día de hoy. 3 equipos, entonces, de España juegan. Villarreal juega con el Napoli, de Italia. Y hay varios, hay otros encuentros más, ¿no? Pero yo les estoy dando a conocer los que considero siempre que son un poco más importantes, ¿no? Como el Arsenal también. Arsenal juega con el Lille de Francia. Hoy día entonces hay Liga de Campeones de Europa. Y por las semifinales de la Copa Sudamericana de Fútbol, Boca Juniors, de local, cotejo de ida, señores, hoy día juega contra Vasco de Gama. Vasco de Gama, de Brasil. Entonces, señores, así están las cosas en la Copa Sudamericana. Boca, Vasco de Gama, el día de hoy en la Bombonera, allá en Buenos Aires. Señores, por la Liga Española de Fútbol y el Comité Técnico de Árbitros de España han llegado a un buen acuerdo. Los árbitros de primera de España van a ganar no menos de 300.000 euros por temporada. 300.000 euros por temporada, árbitros de primera. Y habrá también un bono de 500.000 euros, medio millón de euros, por por dar declaraciones antes y después de un partido a la prensa. Bueno, eso debe ser ya voluntario, ¿no? Porque no están obligados, pues, tampoco. Lo que sí están obligados es a dar declaraciones después de cada partido, acá como en el Perú, pero no antes y ¿qué se llama?, de un partido. Pero los árbitros que acepten hacer declaraciones antes y después para la prensa, especialmente para la televisión, van a ganar algo de medio millón más de euros por temporada. Ah, les conviene, bueno, les conviene, imagínense los árbitros. Y respecto a los árbitros, hay uno o dos equipos, pues, que critican mucho a los árbitros, ¿no?, al arbitraje y al fútbol del español, especialmente vienen de Real Madrid, ¿no? Más que lo han expulsado en el último partido, lo han expulsado a Vinicius Junior. Me parece que es la primera vez que lo expulsan, creo, a Vinicius. pero lo han expulsado, están, ¿qué se llama?, molestos con los árbitros. Pero han sacado, los árbitros también se defienden, este comité técnico de árbitros ha sacado un listado de todos los partidos que han arbitrado, no solamente en la Liga Española, a nivel internacional. Y los que están arbitrando ahora, en la Liga Europea, en la Liga de Campeones de Europa. Y tiene la mayor parte de árbitros de España salen a trabajar afuera. Son bien solicitados. Y entonces esto contradice

2030, que se va a llevar a cabo en dos países de Europa y uno de África, en el 2030. Ya entonces tienen los, ¿qué se llama? La Copa del Mundo, Netflix, pero solamente, cuidado, Netflix va a transmitir los partidos directamente para España y Andorra, nada más. España y Andorra, porque me parece que para nivel mundial y para repeticiones, el que tiene, ¿qué se llama? Los derechos es también otra transnacional española, como es Movistar, que pagan miles de millones por estas transmisiones de los partidos de, ¿qué se llama?, de Copa Mundial. Copa Mundial de Fútbol. Señores, Gianni Infantino ha cobrado, según se dice, y han sacado ya un comunicado donde ha cobrado millones de euros. No sé, cuando hablan de millones de euros en negro, dice, yo creo, bueno, yo interpreto que esto es lo que decimos nosotros acá por debajo de la mesa. Porque decir que ha cobrado millones de euros en negro, ¿a qué se pueden referir? ¿A qué ha cobrado por debajo de la mesa? Y yo no creo que sea otra cosa. Y lo están investigando de repente por esa situación también, porque ha salido esto, porque vivía cuerpo de rey, pues, como un rey sin corona, vivía en Miami. Parece que tenía un avión también ahí en la puerta, porque a todo sitio que él quería, rápido aparecía ahí, ven, un partido de un mundial y tanto. O le habrá puesto su amigo, el pedófilo presidente de Estados Unidos, el avión. No creo, ¿ah? Porque ese pedófilo es duro, duro de matar. Más bien está pidiendo este año que le den el premio de la paz, dice. Premio de la Paz que le regaló Infantino a nombre de la FIFA, que no sé por qué, todo el mundo está en desacuerdo, pero lo que pedía es el otro premio, el premio Nobel de la Paz, está pidiendo el pedófilo, sinvergüenza, presidente de Estados Unidos, y no se lo han dado, ha ganado una escritora sudafricana, una mujer, ha ganado el premio Nobel de la Paz. ¿Cómo sería, no, si hubiesen dado ¿a qué se llama Donald Trump? Seguramente, ¿cuántos se les hubiese dado un ataque de ira, de cólera? ¿Cómo fue un individuo que no hace ningún mérito, que mata a la gente inocente, que derrama sangre de niños, de niñas, darle el premio Nobel de la Paz? Este es medio, parece que le falta un par de tornillos que se les han desajustado adentro en el cerebro. Tiene, ¿qué se llama?, una mente maléfica. Entonces, Gianni Infantino, en problemas, señores, por plata sucia, haber recibido plata negra. Un grande se despidió, señores, del ciclismo. Lo hemos visto alguna vez, ¿ah? ¿Qué se llama? A Nairo Quintana. Nairo Quintana, ustedes saben, en Colombia tenemos los mejores ciclistas de acá, de esta parte del mundo. Siempre han sacado cara por América. Y ahí han participado, pues, en las grandes ligas, en, ¿qué se llama?, en los giros de Italia, de Francia, de España. Ha sido campeón mundial, pues, en Italia en 2014 y en España en 2016. Nairo Quintana, le han hecho una gran despedida. Han estado, dice, cerca de 7.000 ciclistas de 21 países, los que han destacado a través del mundo, lo han ido a despedir a Nairo Quintana. El 3 de este mes tuvo una última presentación como corredor, que se llama, de como ciclista de categoría mundial, Nairo Quintana, pero no veo que sale otro. Hay dos, creo que

0: están también en estas competencias, pero todavía no, ¿qué se llama? No resaltan, no están a su nivel. Y hay uno también, o dos, creo, ecuatorianos que han estado participando, ¿qué se llama? En las justas internacionales, en la vuelta a España, donde ganó después de 30 años, no, después de 15 años ganó un español, no, ganó un español después de 15 años esta vuelta a ¿qué se llama? Vuelta a España. Entonces, las cosas van ahí. Por la Liga Española de Fútbol este último fin de semana, señores, Barcelona le ganó 3-0 a Getafe. Real Madrid le ganó por 1-0 a Villarreal. Cuando le preguntaron al técnico de Real Madrid cómo vio el arbitraje, a ver, ustedes vean pues desde el primer minuto y hablen a ver sobre el arbitraje, dijo. ¿Qué se llama? Que no le están saliendo las cosas como él pensaba. Bueno, con este equipazo me voy de largo, seguramente, dijo Mourinho, pero las cosas no le están saliendo. Ya perdí dos partidos ya, y ahora las justas ha ganado al Villarreal, y esto que Real Madrid está así de local, a jugar en su estadio. No, ¿qué se llama? También les diremos que el Atlético de Madrid, el Cholo Simeone, ganó por 2-1 en el Alavés y está segundo en la tabla de colocaciones. El equipo del Cholo tiene 19 puntos, el equipo de Real Madrid tiene 18, está tercero. Y el Barcelona está primero con 24 puntos. Tiene 24 puntos, está puntero. Real Betis también ganó por 5-2 a los Osasuna. 5-2 a los Osasuna. El equipo pues, de Pellegrino, ¿no? Del técnico chileno que está sentado ahí varios años también vistiendo la camiseta de técnico del Real Betis. Ya han ampliado su contrato. Le está haciendo las cosas bien estos últimos años el Betis. Incluso clasifica pues a algún torneo que se llama internacional. Está feliz y contento ahí. Y lo que no me ha gustado la noticia que les voy a dar, un adolescente de 13 años de nacionalidad alemana viajó a Holanda para ver el partido por la Liga de Naciones entre Alemania y Holanda. Viajó entonces a ver este partido donde han empatado al final, pero este niño adolescente de 13 añitos ingresó al campo a darle un abrazo a un jugador de Holanda, Ron Blas, y se tomó un selfie, una foto, y lo han multado y le han prohibido que ingrese a un estadio de fútbol de Holanda por 5 años. ¿Qué les parece? Por tomarse simplemente una foto, este pequeñito que ha corrido y ya se ha tomado una foto y se ha ido contento con su foto en su teléfono móvil. ¿Qué les parece? No, esto en Holanda, cuando leí la noticia, casi me caigo de espaldas. ¿Cómo pues se les ocurre hacer esto a un pequeñito? ¡Qué barbaridad! En fin, bien señores, hasta aquí nuestro informe por el día de hoy. Dios mediante estaremos con ustedes el día de mañana a la hora de siempre. Gracias, buenas tardes.
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0: frente a frente. Y la conversación terminó tocando algunos de los temas más incómodos de la política latinoamericana. Petro habló de cómo interpreta lo ocurrido en las elecciones de Colombia. Cuestionó la llegada de Abelardo al poder, defendió los resultados económicos de su gobierno y explicó por qué cree que hoy la batalla política ya no se libra solamente en las urnas, sino también en los algoritmos, las redes y la inteligencia artificial. Pero la entrevista fue mucho más allá de Colombia. Hablaron de capitalismo, fascismo, Estados Unidos, seguridad, religión, democracia y del futuro de una izquierda que también necesita revisarse a sí misma. Rusarín preguntó sin rodeos. Petro respondió sin esquivar el debate. Esta es una conversación para escuchar con atención.
1: Ellos ya van hacia la humanidad esclava. A mí ya me destruyeron casi todo. El salario mínimo vital lo acaban de desaparecer. Los últimos serán los primeros. Trump vino a ocupar, pero para llevarse petróleo. El fascismo surge cuando no se hace la revolución.
2: Señor presidente, primero que nada, un profundo agradecimiento por aceptarme la entrevista. Tenía mucho tiempo que quería conversar con usted. Un gusto estar aquí. Tengo una hora para entrevistarlo y usted es mucho mejor orador que yo entrevistador. Entonces, a priori, le voy a pedir permiso por si lo interrumpo. Es en pro de administrar mejor el tiempo.
1: Vale.
2: Hay 14 preguntas que me gustaría hacer.
1: ¿Puede administrar alargándolo?
2: Ah, no, yo encantado. Si usted me permite más de una hora, yo feliz. Y lo otro que me gustaría aclarar antes de empezar es que invariablemente las preguntas que le voy a plantear hoy son desde la izquierda, desde lo que a mí, de lo que yo creo, lo que yo defiendo, pero también buscando la mejora de la izquierda. Porque también me parece que estamos pasando por un momento histórico, geopolítico, latinoamericano, en donde la izquierda pues tiene que ser también capaz de autocrítica. Entonces las preguntas tienen esa intención de construir y de que aprendamos juntos. Entonces, esto es el aviso, ¿no? Partiendo por la primera pregunta que me gustaría hacerle, la verdad es que su gobierno quedará como un legado histórico para la historia de Colombia y también como un referente para América Latina en una serie de posturas. Usted bajó la pobreza de Colombia de 36% a 28% de los indicadores que más afecta la calidad directa de la vida de los trabajadores. El desempleo llegó a su mínimo histórico, creció la clase media, o sea, indicadores realmente envidiables en cualquier ámbito. Sí. Pero invariablemente, cuando pasaron las elecciones en junio, ahora el poder lo tiene Abelardo Laspirela y la derecha en el país. ¿Cómo explica usted este resultado de la elección?
1: Fraude. Para mí no cabe ya ninguna duda. En principio, obviamente, la tenía. Pero las pruebas que hemos recopilado, y no lo hizo el partido del candidato, sino una agrupación ciudadana que surgió en medio de las elecciones, muy interesante, porque se organizaron en red, fue a través de la red, sin, no tenían una homogeneidad política necesariamente, sino solo el fin, partir de una denuncia que ya había hecho el presidente, como presidente, de ver, de hacer una veeduría a profundidad de las elecciones desde unas perspectivas disciplinarias diferentes a las que siempre habían organizado los partidos, que son abogados.
2: Claro.
1: Es una defensa jurídica del voto, pero no había estado en el campo digital, no había estado en el campo estadístico de programación de computadores, y ahora eso es lo que se necesita más que la visión jurídica, aunque hay que mantenerla, obviamente. Entonces, ese experimento, que me parece, no lo he observado en otras partes del mundo, aglutinó 75 mil testigos digitales, una cosa grande para Colombia, y se mantuvo no solo el día de elecciones, sino permanentemente hasta el día de hoy, haciendo el análisis estadístico y de programación, comprendiendo qué había pasado. Se necesitan muchos días para eso, mucho trabajo. Prevenirlo es lo mejor.
2: Claro.
1: Se puede prevenir con una persona capacitada en la mesa. Pero eso fue lo que no tuvo el pacto. Se le desbarató completamente. Cosas que hacíamos bien antes, como cuidar cada mesa. Ahí hubo un error, llamémoslo así, de campaña. Hubo otro, peor, que fue cesar la comunicación con la población.
2: Claro.
1: Algo que para mí sí ha sido fundamental, que es mantenerme comunicado vía redes, vía lo que pueda tener, vía televisión, vía esta entrevista, pero siempre la comunicación es fundamental porque he comprendido que el poder político es en realidad un poder comunicacional. Y en las comunicaciones se dirime el poder.
2: Sí.
1: Y por eso hay dos campos muy grandes en las comunicaciones, pero ahora hablaríamos de eso. Claro. Hubo fraude y por eso hay un cambio político. A favor, Colombia en su mayoría respetó los hechos del gobierno, uh-huh. los comprendió en su mayoría, no toda la población. De cierta forma, los medios tradicionales que pertenecen a los hombres más ricos de Colombia no fueron capaces de impedir que la claro. gente conociera de mi programa. Creó odios, eso sí, malinterpretó hechos y los hizo transformar en odios. Hay un odio a los pobres, sí. indudable, en las clases medias y altas de la sociedad. El odio que me tienen a mí es porque la mayor parte de mi tiempo y de mi esfuerzo fue siguiendo mi consigna
2: ¿tu convicción?
1: Política, que es medio religiosa. Esa claro. es la realidad que expreso en esta cruz. Que llegaron a decir que era satánica. Esta no es una cruz, es una letra. La última letra del arameo. Que San Francisco de Asís usó para recordar una frase de Jesús que decía, los últimos serán los primeros. Esa ha sido mi conducta. Todas las veces que he gobernado, todas las veces que he ejercido la acción legislativa, pensar en esa, las personas más, incluso no son obreros, no es lo que más llamaba la clase obrera, la gente más
2: humilde,
1: sufrida, necesitada, y por ahí comenzar, y siempre comenzar por ahí, incluso hasta en el saludo.
2: Claro.
1: Y en el comportamiento en la calle, etcétera, y eso generó los cambios. Quisieron que se mantuviera una mayoría de la población con nosotros.
2: Me quedo con el comentario sobre el fraude y la verdad es que sí es un tema que me gustaría profundizar con usted más adelante. Pero hizo un comentario que me llamó mucho la atención, que es esta idea de cómo la clase media, y corríjame si lo estoy expresando de forma equivocada, puede volverse conservadora al llegar a ser clase media, ¿no? Casi sí. como qué interesante que nosotros trabajamos por el bienestar de los menos privilegiados sí. y a medida que suben de nivel, así abandonan es. Esa conciencia de clase y se vuelven conservadores.
1: ¿No sería,
2: ¿no sería entonces esta paradoja interesante para contradecir la relación entre el progresismo socialdemócrata y su relación con el capital como modo de producción?
1: Ese es un punto. Lo sentimos en Bogotá, la capital, porque la izquierda gobernó 12 años, uh-huh. incluso yo fui alcalde al final de esos 12 años.
2: Sí.
1: El resultado fue un poco más lento, pero equivalente. Uh-huh. La mayor parte de la población bogotana se volvió de clase media, bajo nuestros gobiernos, por nuestras políticas claro. que hacen que el pobre deje de ser pobre. Llamémoslo así.
2: Lo lograste, claro.
1: Y hace que los ricos sean también más ricos. Entonces la clase media es una... un sector social que se va enriqueciendo en nuestros gobiernos.
2: Sin duda.
1: Y al irse enriqueciendo, cambia la agenda.
3: Ay, muchas gracias, gracias, gracias, camaradas, compatriotas, hermanitos. Un combativo saludo desde esta trinchera de guerra. La guerra es contra el modelo económico, camaradas, compatriotas, hermanitos. Tampoco creemos en el absolutismo. No creemos en el dogma. Creemos en, digamos, en un equilibrio. Lo ideal no existe. Así como ustedes en estos momentos también están de acuerdo con el gobierno de Claudia Sheinbaum allá en México, que continúa la cuarta gran transformación. Algunos no están de acuerdo porque dicen que debería ser los cambios o el cambio que debe impregnar debe ser radical. Eso es lo ideal. Es como que decir necesitamos la igualdad entre todos los seres sobre el planeta Tierra. Tampoco va a existir. Algunos soñamos con el comunismo, ¿verdad? En el mundo habrá algún territorio o algún país que practique el comunismo. No hay. Es que ha sido un invento eso, un invento. ¿Para qué? Para hablar del comunismo. Y como para, como que es un anhelo el comunismo. Entonces, y como ha existido Carlos Marx, que ha desempolvado todo el trayecto que ha pasado la evolución humana, y dentro de eso, cómo surge el capitalismo. Entonces, ¿quiénes se ven afectados con la posición filosófica e ideológica de Karl Marx? ¿Quiénes? Entonces, claro, los que están de acuerdo con él y los que usufructúan con el capitalismo. Entonces, Karl Marx lo que dice es que, bueno, cómo se acumula la riqueza, ¿no es cierto? Y ustedes ya saben cómo se acumula la riqueza, ¿no? Porque ustedes son, mis estimados camaradas, hermanitos, especialmente los hermanitos Castillos, ya saben cómo es la nota, ¿no? Cómo se acumula la riqueza. Hablando a propósito de los hermanitos castillistas, ¿qué es el hermano Pedro Castillo? ¿Saben dónde está? ¿Saben si está bien, está mal o le falta algo? ¿Qué es de su vida, del hermano Pedro Castillo? Nadie habla ya. Mis estimados hermanitos castillistas, ya puede, tienen que hablar. Tienen que hablar. Tiene que hablar del hermano Pedro Castillo. No puede, no se puede usar nomás pues al hermano Pedro Castillo. No hay que ser pendejo, pues, hermanitos castillistas. No, pues, o sea, para llegar a llegar a objetivos o intereses, ya pues no así no vale, pues, hermanitos castillistas. Bueno, pues, en algo, ¿no? Es el, pero los hermanitos castillistas pues han hecho mucho trabajo sobre el hermano Pedro Castillo. ¿Qué será de su vida? ¿Qué será? Entonces, camaradas, compatriotas, hermanitos, el capitalismo. Entonces, ¿quiénes odian la justicia en el planeta Tierra? ¿Quiénes son los que odian la justicia, por ejemplo? El equilibrio, ¿no? Los que odian el equilibrio, la justicia en el planeta Tierra son pues los que acumulan la riqueza, los que quieren, los que tienen esa intención de querer y seguir acumulando riqueza. Entonces Carlos Marx viene y desempolva y dice: no, ustedes son los malos. Entonces, como él dice, no, tenemos que trabajar por una igualdad en el planeta Tierra, y ya saben cómo viene el capitalismo, chorreando de qué cosa, ¿no es cierto? Buenas tardes.
4: ¿Aló?
3: Sí, buenas tardes.
4: Buenas tardes, doctor Chan, y de tanto tiempo aprovecho con las vacaciones.
3: ¿Qué vacaciones?
4: Está bonito el programa, pero bueno, ya también su programa es bueno.
3: ¿Ah?
4: Bueno, la verdad, los acontecimientos que están sucediendo acerca de Castillo está veraneando con su sombrero. Es uno de los tipos más inteligentes, más corajudos. Barabí le queda chico. Por eso que lo hicieron temblar al pobre Castillo, porque creo que no sabía lo que estaba haciendo. Es tan inteligente también que a su paisano fujimorista lo puso a la Aníbal Torres. A veces las cosas que a veces uno piensa que es demasiado inteligente cerró, pero ¿a quién lo puso? Bueno, esas cuestiones ya de la historia, que será el tiempo que lo juzgue él. Ahora, doctor Chani, quería hablarle de las elecciones de acá del gobierno regional. Mira, está creciendo una ola de un tal alcalde de allá del Pedregal, y me han dicho que tengo que votar por él, o sea, porque yo soy indio, tengo que votar por él. O sea, ¿dónde miércoles está la ética, la decencia, los principios? O sea, no voy a mandar Tachi, voy a estar, porque yo soy indio, voy a votar por otro indio. Uh-huh. Prefiero no votar por nadie, yeah. ¿No? Para uh-huh. estar tranquilo con mi conciencia y al diablo con lo que pase. Total, el pueblo lo ha elegido. A quien salga, bueno, ya es problema del pueblo.
3: Ya. Yeah.
4: Ahora otra cosa, doctor Chani. Uh-huh. El doctor Herrera perdió porque usted no se acercaba. ¿Dónde estaba? Lo estaba extrañando. Bueno, usted siempre se para desapareciendo y no lo ayudaba al doctor Herrera. Porque si usted se presentaba, yo creo que ganaba el doctor Herrera. Y faltaba su apoyo de usted.
3: Gracias. Está bueno para bromas el compatriota. El doctor Herrera, ¿qué va a ganar conmigo, sin mí? Lamentablemente, él tiene su forma de ser, el doctor Herrera. No se le puede exigir más, pues. Que yo lo veo. En política hay que tener otra mística, otra visión. Por ejemplo, yo tengo mis camaradas que son relativamente dogmáticos. No. Uno tiene que ser realista. Tenemos que ser realistas. Tenemos que jugar de acuerdo a la coyuntura, pues. Yo estoy en desacuerdo con el compatriota que dice, no, yo tengo mis principios. No. ¿Y tu realidad cómo va? ¿Nuestra realidad cómo va? Yo dije, antes del 4 de octubre, camaradas, compatriotas, hermanitos, ustedes van a votar por Alfredito, ¿no? Sí. Creo que muchos votaron por Alfredito. Por eso que Liga perdió. Aunque eso está en debate, ¿no? Desde mi punto de vista, porque ustedes saben que todo es manipulable o todo es manipulado. Lamentablemente estamos en ese terreno en estos momentos. ¿Sí o no? ¿Ustedes creen en la justicia del escrutinio electoral? ¿No? Siempre hay pues la sospecha, siempre hay la duda. Entonces, Lica Puera no era santo de la devoción, por ejemplo, de Cerro Verde, por ejemplo, de la SAUDER. Porque los grandes consorcios económicos son los que ponen y sacan presidentes, autoridades, alcaldes, gobiernos regionales. Entonces Lica, era el patito feo, ¿no? Ahora ya no hay eso, ¿no? Ahora hay dos candidatos. El candidato A y el candidato B. Ahora el compatriota dice, por ninguno. Yo diría lo contrario. ¿Por qué? Porque ya uno lo conoce, ¿sí? Pero el beneficio está en la duda del otro, porque nadie lo conoce. Puede ser un reverentemente vendido, o también puede ser otro que no. Esa duda puede beneficiar a él. Entonces, si a uno ya lo conoces, camarada, compatriotas, hermanitos, ¿lo conoces o no lo conoces? Empezó desde la alcaldía de José Luis Bustamante y Rivero. Primero fue con esto de las torres de la Villa Médica, ¿no es cierto? ¿Te acuerdas o no? ¿Y cómo fue la justicia con ese personaje? Entonces, pues, y ya, pues, ¿quién lo promociona ahora? ¿Cómo está? ¿Con quién anda? ¿Quién es su vicegobernadora? ¿Saben quién es su vicegobernadora? Hablen, pues, camaradas, compatriotas, hermanitos. ¿Quién es la vicegobernadora? Es una gringa. El compatriota dice, es un serrano, es un indio el que está el... Y a propósito, hace eco con su apellido, ¿no? Porque es Huiza. Huiza ya está. Pero si esta radioemisora escucha un puro serrano, puro cholo, puro... ¿No? ¿O no? Somos cuatro pelagatos. Entonces, hay que pensarlo bien, hay que pensarlo bien, bien, bien, bien. Yo pienso que todavía hay un poco de tiempo. Hay que pensarlo bien. Yo sé que no es santo de mi devoción, pero ¿qué queda? Esta es la realidad. ¿Qué queda? ¿Qué queda, camaradas, compatriotas, hermanitos? Casi nada, ¿no? Entonces, ya pues, son dos. El A, el B, y ya tú. ¿Tú qué? ¿Por cuál te vas? A uno ya lo conoces, ¿no? Ya es. Y además, ¿quiénes son sus así, sus consejeros? Consejeros. Y a propósito, ya que me ha traído al terreno de ya local el compatriota, quiero mandar un saludo a Mariano Melgar. ¿Por qué? Porque Mariano Melgar tiene un nuevo alcalde. ¿Quién es? Ah, Checho González, ¿no? Checho González. Checho es. Es todavía joven. Está bien. Yo pienso que no se les suban los humos, esperemos a eso, ¿ya? Mariano Melgar tiene un alcalde así del popular, no es como este actual alcalde, no es engreído, sobrado. Mariano Melgar Ayala, el popular Ayala, no pasa nada con ese señor. No pasa nada. Soberbio. Ahora está bien. Ahora de premio le han dado la consejería para el en el periodo que viene del gobierno regional. Es consejero. Así es, Óscar Ayala. Entonces eso ya pues ya es ya ni hablar. Entonces, camaradas, compatriotas, hermanitos, ¿cuándo es? En diciembre todavía, ¿no? La segunda vuelta. 6 de diciembre. Oiga, camaradas, compatriotas, hablando de elecciones, en Brasil se va a llevar este 25 de octubre la segunda vuelta. La segunda vuelta en Brasil. ¿Quién gana? ¿Bolsonaro, el hijo de Bolsonaro, o Lula? Todo depende de ustedes también, camaradas, compatriotas, hermanitos. Es que ustedes quieren, pues, quieren que todo caiga del cielo. Todo caiga del cielo. Les he puesto un audio, por ejemplo, de una entrevista, ¿no? De Diego Rusarín con entrevista a Gustavo Petro. Y mucha gente dice, no, Gustavo Petro, no. Incluso la gente de Perú Libre, Gustavo Petro no es de izquierda, es de, no reconocido a Maduro. No. Son puntos de vista, ¿no? No es tanto así, pienso. Igual Lula, no. Son más socialdemócratas. Pero ¿en qué mundo estamos, camaradas, compatriotas, hermanitos? A estas alturas, siglo XXI, año 26 de octubre, ¿qué podemos esperar? Mire cómo está nuestra América Latina. Mira de nuestros gobernantes, el 100% casi ya, el 100% ultra extremo neoliberales o fascistas. ¿Pero qué puedes esperar acá? No, yo tengo que mantener así mis principios. Sería pues lo ideal. Pero no estamos en ese momento, ¿no? No. Ya saben, camaradas, compatriotas, hermanitos, que a Nicolás Maduro se lo secuestraron y se lo llevaron a Estados Unidos. Ahora está en una cárcel de Estados Unidos y no pasa nada, y no pasó nada. quizá también puedan hacer lo mismo con Miguel Díaz-Canel, ¿no? El presidente cubano. ¿Y qué pasaría? Entonces estamos en un momento bien difícil. Y justamente yo sería bueno, yo les diría que escucharan, por ejemplo, a Juan Carlos Monedero, un izquierdista, socialista, comunista, español. Igual escuchen, por ejemplo, esta entrevista de Diego Rusarín. Le hace una entrevista a Gustavo Petro. Hay que escuchar los puntos de vista. Hay que aterrizar. Hay que pisar tierra. Buenas tardes.
4: ¿Aló?
3: Sí, buenas tardes.
4: Sí, compatriota, camarada, hermanito mío. Uh-huh. No conviene, pero creo que más le vale a Brasil que gane Lula. Uh-huh. Usted ha visto, ¿no? En todas las mapas de América Latina, uh-huh, desde México hasta el extremo sur de Magallanes, que está en Chile. Mire, prácticamente ya lo tiene el poder el sionismo estadounidense. Solamente falta Brasil y Cuba. Si esto pasara, la cosa va a ser terrible. Ojalá que el servicio de inteligencia de Brasil lo escuche muy bien. Y los brasileños que son tan creyentes, ¿no? Porque se lo agarró, exama, al Bolsonaro, a todos los religiosos protestantes, esos evangélicos, todo eso. Esos pobres arnosos están equivocados. Si pierde Lula, se va a venir unas cosas catastróficas, doctor Chan, eso se lo aseguro. Ya saben los brasileños lo que les va a esperar, lo que les espera si es que pierde Lula. ¿Ha visto el terremoto que ha sufrido Venezuela, después Colombia? Uh-huh. Mira, este presidente de Colombia lo ha hecho con todo afecto, amor a su pueblo. Uh-huh. ¿Y cómo le pagaron? Uh-huh. Ahora, por ejemplo, el caso de Venezuela, ¿no? No se enfrentaron, ¿no? Eso, uh-huh, hay cosas místicas, doctor. O sea, usted, por ejemplo, que es de Azángaro, uh-huh, ahí donde he aprendido, mira, todas esas cosas, por el lado del Cusco, todo eso, ¿no? Y la verdad, las cosas pueden venir terrible. Yeah. Ahora, doctor Chani, mira, la verdad, no, yo no le quería ofender, pero ¿qué puedo hacer si ninguno de los dos me agrada, doctor Chani? Así sea su paisano de WhatsApp, este desgraciado, este asqueroso, yeah, es terrible. Sería otro yeah, ¿cómo diría? Otro Cáceres Lica sería.
3: Yeah, yeah, yeah.
4: Por eso no me conviene a mí. Yeah, que vea el pueblo de Arequipa por qué va a votar.
3: Yeah,
4: porque había oportunidades para escoger. Ya se pasó el tren y ahora tienen que aguantarse. Ya. Muchas gracias.
3: Gracias, gracias. Es un punto de vista, ya está, respetable, ya pues, que uno no puede obligar, uno está dando su punto de vista, yo estoy dando. Ya ustedes quieren votar por tal, voten ya. Lo único que uno está intimando de que hacer una reflexión, ¿no? Un análisis, a ver. Hay que ver, hay que preguntarnos, ¿no? No es tanto porque sea cholo, sea zorrano, nada de eso, sino que el momento pues nos exige hacer algo. Tampoco nos vamos a... Así, porque mucha gente, por ejemplo, votó, el compatriota me dice, el doctor Herrera, algunos habrán votado por Herrera, no sé cuánto porcentaje habrá logrado Herrera, no sé. No sé, pero me imagino menos de la anterior votación. Menos, súper menos. Yo decía antes de la votación del 4 de octubre, oiga, y hay estas dos posibilidades. Si votan por la coquita, votan por otra bandera política, por otro símbolo, marcan otro símbolo, están votando prácticamente por el que está punteando, ¿no es cierto? Porque le están restando a la otra posibilidad que le pueda hacer, ¿no? Más o menos ya. Pero no, la gente no entiende. O sea, no hay esa capacidad de análisis. Pues no sé, vota porque. Finalmente, ¿de qué nos quejamos, no? Si no hacemos un esfuerzo de hacer análisis siquiera. Porque si yo voto por tal cual, en vez de apoyar a uno que puede haber la probabilidad de que al menos pues, ¿no? Ahí se respire algún oxígeno, Pero no, si, voto por cualquiera y ya y estoy restando un voto. Por ejemplo, en el caso de la, del 4 de octubre, voto a Yica. ¿No? Con ese voto que he votado por cualquiera, entonces, si hubiera votado por Yica, sumaría un votito. Y, ¿no? Habría esa probabilidad. Yo sé que Yica es, ya no puedo ya más hablar tampoco. Es conocido por sus debilidades. El otro no es que sea mi paisano, no sabía que era, tampoco no sé si será puneño, ¿ya? Entonces ahora yo diría que hemos estado hablando, ¿no?, de esto del, del capitalismo, ¿no?, como sí, bueno, escuchar algo de eso también habla de en esta entrevista de Diego Rusarín con Gustavo Petro. Porque, ¿en qué momento estamos, pues? ¿En qué momento, no? Igual le digo, Juan Carlos Monedero tiene ya sus puntos de vista. Eso no intima que uno renuncie a sus objetivos, digamos, ideales, ¿no? ¿No? Porque pasan unos años más y de acá, de este planeta Tierra, nos vamos. Nos vamos. Todo el mundo nos vamos. O sea, hoy estamos acá, mañana estamos en el más allá. Hace más de 100 años había... Era otro momento, había otra euforia, había otra visión política. Distinto a este momento que hoy vivimos. Restamos 100 años de ver 1926. Por esos tiempos estaba, creo, José Carlos Mariátegui. ¿Sí? Estaba también Víctor Raúl Ayala de la Torre y otros. Estaba, creo, también César Vallejo. Son otros momentos. Era el, no, en ese momento teníamos otros ideales, los pueblos. ¿Sí o no, camaradas? Hace aproximadamente 60 años, 70 años, 80 años, la euforia de las revoluciones, las luchas armadas. ¿Cómo llega a ser gobierno Mao Zedong? ¿Cómo llega los bolcheviques a hacer gobierno en Rusia? ¿Cómo se genera la Unión Soviética? Son otros momentos históricos. A lo que hoy vivimos, a ver, ahora estamos en el reino, América Latina está en el reino del neoliberalismo. Por eso, camaradas, compatriotas, hermanitos, yo tengo que hablar siempre del año 2021 acá en el Perú, del hermano Pedro Castillo. Tengo que hablar porque ahí era el momento, la oportunidad del despegue de una posición, ¿no?, que un trabajo político de la posición popular, de los pueblos, de las fuerzas de izquierda, de las fuerzas proletarias. Pero ya se nos pasó, pues ya 5 años más, ya, ya no existe eso. Ahora estamos viviendo, ¿qué estamos viviendo? Pues ya, el gobierno ya, otra vez el fujimorismo. ¿Quién iba a pensar? Y ahora tenemos que ahora vivir este momento. Entonces no nos debemos dejar, no, nosotros de manifestar no podemos dejar de manifestarnos, de expresarnos, de plantear nuestros puntos de vista, de acuerdo a la coyuntura. Por eso yo estoy, por ejemplo, en estos momentos yo estoy de acuerdo con la posición, por ejemplo, de Iber Maraví, ¿no? Como le han faltado respeto, ¿no? En el Senado, en la Comisión de Constitución. Casi faltaba poquito para que le agredan físicamente. Y todos esto de la derecha, todas las veces que puedan, lo agreden, que terrorista, que Movadet, que senderista, que tuco. Y ustedes vean cómo están las redes sociales, las redes. Buenas tardes.
5: ¿Aló?
3: Sí, buenas tardes.
5: Se acerca del profesor Pedro Castillo.
3: Sí.
5: Lo anda maltratando un general ahí en el penal. Una conferencia que vi ahí en el Facebook o en el YouTube, cuando fui a ver en la cabina de internet.
3: Sí.
5: Y le decía, volente chupa pezuñas, pésame las pezuñas. Sí. ¿Qué le parece?
3: No sé. No sé, eso... creo que está un poco desviado el compatriota, ¿no? No. No se le puede faltar respeto. Yo lo cuestiono de su función pública, ¿no? Más como ser humano. Yo pienso que él es un personaje secuestrado. Secuestrado, pues mire, ¿Cuánto lo quieren a Iber Maraví? ¿Cuánto lo quieren? En estos momentos, la oligarquía, las fuerzas brutas del fascismo, ¿cómo se ensalivan? Se lo quieren vivo a Iber Maraví. ¿Por qué Iber Maraví, tanto el otro compatriota Humberto, ¿cómo se llama? Morales, también. Buenas tardes.
6: Sí, doctor.
3: Sí, ¿qué tal?
6: Buenas tardes.
3: Sí,
6: bueno,
3: sí.
6: Ya no lo escuchamos. Bueno, solo los rayos se emiten, la propaganda que había, nomás.
3: Ya.
6: Bueno, ahorita lo escucho por casualidad porque ya no se sintonizaba nada. ¿Qué comunicado? ¿Cuándo va a haber reunión del partido? A ver, quiero saber las últimas, doctor. Ya no estoy sintonizando. Saludos.
3: Ya, gracias, camarada. A ver, Perú Libritas. A ver, todavía no están enterrados los Perú Libritas por si en casa. Buenas tardes.
7: Aló, buenas tardes.
3: Sí.
7: Llama un terrorista. No porque sea yo terrorista, sino porque me han dicho terrorista. Alguien que apoya al Tuco es un terrorista. Y yo estoy de acuerdo con el senador Maraví. Coincido con sus opiniones. Y ya lo han advertido que van a meter preso. O sea, como igualito a Bermejo, ¿no? Bermejo era que se ponía al sistema, criticaba, gritaba, entonces la han metido preso. Y ese Beto Ortiz le ha dicho, no. Ya ves, igualito te va a pasar como Beto Ortiz, no te pongas liso, ya la amenazó yo. Ahora, eso es nuestra presidenta, dicen muchos, ¿no? Hasta ahí, señores que llaman, que Fujimori y la señora acá, que es elegido por el pueblo, que está preparado, que ha estudiado en Boston, que es un profesional, no sabe ni de por dónde empezar ni a dónde apunta su brújula. Pero muchos apoyan ese sistema. ¿Qué podemos hacer para acá en este país? Que cada uno analiza su conveniencia, yo pienso yo. Eso es que la gente de Anahuara, o Macoya, o San Isidro en Lima, apoyan a este sistema. O a esta señora, y a lo que está haciendo. Que se pregunten, ¿no, señores? Gracias,
3: mi estimado camarada, compatriota, hermanito. ¿Qué vamos a hacer ahora, pues, camaradas? Ya. Gracias. Así que Mire, el escudo de las Américas, no, justo el tema fue pues, el escudo de las Américas. Y se lo ha cantado Iber Maraví, ¿no? No es Iber Maraví es parte del popular. Podemos tener puntos de vista discrepantes, podemos decir que es caviar. Yo dudo que sea caviar. Dudo. Otra cosa es que no. Él ha tenido cierta relación con gente de un partido, Juntos por el Perú, que es parte de ese partido. Es otra cosa. Buenas tardes.
8: ¿Aló?
3: Sí.
8: Doctor Chani, breve nomás, mire, usted acaba de hablar esto de las épocas, ¿no? De aquellas épocas de oro de la Unión Soviética, ¿no?
3: Claro.
8: Ese pueblo, carajo, es, no sé, son grandes hombres titánicos, son ahí. ¿Se acuerdan de estas batallas que hicieron, ¿no? La masacre en Pres, en Sebastopol, Stalingrado. Es que es otra raza, esos son hombres de otro planeta, esos hombres, son increíbles. Y tanto aquellas épocas que seguro que nuestros abuelos los habrán admirado y hablaban, ¿no? Se haría una ola de revolucionarios, ¿y dónde diablos están esos tarados pelotudos? Ahora no, como ya entró ya el capitalismo, les da un poquito de, como a perros les da un poquito de hueso, ya no son revolucionarios, ya. Esa clase, ¿dónde diablos está metido? ¿No? Uh-huh. A mí me encantó, me agradó bastante, carajo, parece a Juan Pueblo Maraví, así, eso es el hombre, carajo, y hay que prepararse. Ahora uh-huh. Ya sabemos cómo se ha tenido también ese partido, ¿no? Y están mandando un gorgojo, ¿para qué diablos mandan ese gorgojo? ¿Qué diablos hace? Lo único que debe tocar y su bombo y punto, que debe saber si es que puede. Uh-huh. Manden hombres, carajo, así como Maraví. Uh-huh. Si hay que meterle un mitrazo, un

Poco tampoco, porque Maraví es distinto a él, ¿no? Porque viene de una posición del populorum, pues, Iber Maraví, que el otro, quién es el socialista, ¿no? De, socialista limeño. Bueno, Diez Canseco, ¿no? Diez Canseco era floro también, ¿no? Pero Maraví en concreto les dice, por ejemplo, ¿para qué quieren las facultades? ¿Para qué? ¿Y qué representa el escudo de las Américas? ¿Qué representa? ¿Que el escudo de las Américas beneficia que al populorum? Por ejemplo, he visto los agentes del FBI. ¿A quiénes representan? ¿Qué diablos hacen acá ellos? ¿No es que somos un país soberano? ¿No es que somos un país soberano? ¿Qué hace acá el embajador norteamericano dando consignas en líneas políticas? ¿Qué hace? ¿El embajador norteamericano qué hace acá ahí viendo... paseándose por los locales, por los ambientes del Jurado Nacional de Elecciones? ¿Qué hace? Entonces, vamos mal, vamos mal. Lamentablemente ya no tenemos tiempito, solamente nos quedan unos minutitos. Lo que decía, mira, por ejemplo, han votado por Somos, por el compatriota Herrera, cerca a 40.000. Y la anterior vez pasó los 100.000. ¿Ya? Ahora se bajó a 40.000. Entonces, ya no es un problema, eso es un problema. Un problema del personal. Él tiene sus puntos de vista. Él, ya para qué voy a hablar más, tío. Que no es concordante, nada, nada de lo que quisiera el populoro, ¿no? Una cosa son las palabras y otra cosa son las acciones en una campaña electoral. Yo me acuerdo que en el anterior año 18, con el pollito, ¿no es cierto? Y había ahí cierta probabilidad. Y se evaporó esa probabilidad. Cuando tenía él todo, no lo supo aprovechar. Y pese a eso, nosotros seguimos apoyándolo, pues. Y hasta ahí nomás también, porque ya no, no, no, uno no puede ser personalista. No. Por eso yo, en este caso, yo no sé cómo habrá hecho campaña el compatriota Sergio González Apaza, ¿no? Ahora ya es alcalde, virtual alcalde de la municipalidad del distrito de Mariano Melgar. Un saludo. Puedo tener algunas discrepancias, ¿no? Es natural, pero es del populoro. Un saludo. Hay cierta amistad con él. También cierta afinidad política con Sergio González. Saludo y se felicita, porque ojalá que no se le suban los humos y desarrolle, ¿no?, una gestión en beneficio de las grandes mayorías del distrito de Mariano Melgar. Y como decía, no tiene que practicar esa popularidad, esa humildad. Y además, cuidado, cuidado, cuidado con, ¿no?, con los mañosos, pues, ¿no?, que lo va a llevar a cometer pecados, en el sentido, ¿no?, de la corrupción más que todo. Tiene que tener buena muñeca. ¿Ya? Bueno, un favor, ahí del audio de ayer. De

0: El escudo de las Américas. ¿Sí? Eso. Para que la gente, pues, no. Y está bien, hay que apoyar al compatriota Iber Maraví. Hay que apoyarlo. Yo sé que a nivel nacional, miles o millones de personas lo están apoyando. No es que yo sea del partido, partido Perú Libre. No me voy a identificar, pero con algo elemental que está haciendo el compatriota Iber Maraví. Acá, como dice, ¿qué dijo Keiko? ¿Están con las Fuerzas Armadas o están en contra de las Fuerzas Armadas? Ese discurso tan elemental que maneja Keiko, o sea, ese discurso es para estar rayado, porque ese discurso va exclusivamente solamente para su gente. No. Que las Fuerzas Armadas, ¿a quién representa? No, es que ha combatido, esos son de Chavinda Huántar. No, es que nos ha liberado. Nos ha liberado el terrorismo. No, ahora tenemos esta vida, mira, donde los servicios sanitarios, un desastre. Nos ha rescatado mira, la alta criminalidad, que es consecuencia de un modelo económico. Alta criminalidad. ¿Quiénes son los promotores de la criminalidad? El mismo sistema, el mismo modelo económico. ¿Y qué dicen los generalotes hoy con los líderes de esas organizaciones criminales que hablan? ¿Qué dicen? ¿Qué dicen los grandes generales de la policía, de las Fuerzas Armadas? ¿Hay confianza en ellos? Y esos son los que van a combatir al crimen organizado. A ver, ya está, ¿no? Vamos a escuchar, acá en el Perú todavía creo nos falta alguien que nos diga qué significa el escudo de las Américas.
1: 20 horas después de que el presidente Kast asumiera como presidente de la República, el 12 de marzo se firmó la declaración conjunta que conocimos a través del embajador Jack entre el Estado de Chile y el gobierno de Estados Unidos para fortalecer las cadenas de suministro de minerales críticos y tierras raras. 20 horas después de asumir el gobierno, su primera prioridad no tenía que ver con seguridad, sino que tenía que ver con garantizarle a Estados Unidos el acceso preferencial a nuestras tierras raras en función de los intereses de los Estados Unidos y no en función de los intereses de la nación chilena. Entonces presentamos esta resolución y apareció finalmente el memorándum de entendimiento, en donde establece con toda claridad cuáles son los minerales críticos para Estados Unidos. Adivinen, chilenos y chilenas: cobre, litio, tierras raras, antimonio y selenio. Entonces debo explicarle algo al país. ¿Por qué los Estados Unidos le llaman minerales críticos y Chile le llama minerales estratégicos? Porque tenemos objetivos e intereses distintos. Para Estados Unidos, estos minerales que se encuentran en las entrañas de nuestra tierra son críticos para su guerra comercial. Y entonces viene la mentira que esta sala le entregó al país. Porque aquí tengo la declaración con la que Chile entra al escudo de las Américas. Y justamente habla de esto. No habla de seguridad, habla de mecanismos de control de inversiones, salvaguardando las cadenas de suministro de minerales críticos y sobre proveedores de confianza. Habla también de las prácticas desleales. Para que todos lo sepan, evitar prácticas desleales en el lenguaje de Washington significa específicamente interferir en que China no invierta en otros países. Pero además, en el análisis y el screening de inversiones, están decidiendo quién puede comprar una mina en Chile. Entonces yo quiero interpelar, quiero parlamentar, que es para lo que está hecho este edificio, a los colegas de otros distritos, justamente de los distritos mineros y los distritos de tierras raras. ¿Han trabajado con ustedes este tema? Porque en Washington ya lo están discutiendo. Yo me pregunto, ¿esas tierras raras las vamos a ocupar para el desarrollo de Chile, es decir, para que se conviertan en dinero para el CEFAM, dinero para las escuelas, para transferencia tecnológica, para la reindustrialización de Chile, o los vamos a ocupar para que Estados Unidos le gane la guerra comercial a China y pueda bombardear medio mundo con nuestros minerales? Bueno, yo los invito, diputados y diputadas, especialmente a los de estos distritos, a que se preocupen y se metan en estos temas. ¿Les preocupa? El gobierno lo ha conversado con ustedes, y no solo a los diputados que están en esos distritos, sino que a todos los diputados. Veo aquí diputados de la Florida, de Puente Alto, de Huechuraba, de la Araucanía, a los de Atacama, a los de Arica, a los de Valdivia. Sus votantes, sus representados son los dueños.
0: Muy bien, muy bien. Y allá en Chile están en la Cámara del Congreso de Chile. Los chilenos están debatiendo. Acá en el Perú nos falta todavía. Ahora estamos, ¿no?, con este tema de las facultades legislativas que se debe dar al Poder Ejecutivo. Ya han dicho ya los de Juntos que no le van a dar. Pero siempre, lamentablemente, hay traidores. No se pronuncia ahora Nación, no se pronuncia este hijo del demonio. ¿Por qué no? ¿Por qué? ¿Para qué existió este? Obras, el popular hermanón Ricardo Belmo. ¿Para qué exististe, Ricardo Belmo? ¿No? Es una desgracia. Entonces, ya los senadores probablemente a rajatabla aprueben las facultades como pide el Ejecutivo, ¿ya? Eso es el objetivo, satisfacer los intereses de los grandes imperios económicos. En este caso, Estados Unidos. Por eso es este tema de las facultades, y que está relacionado con el escudo de las Américas. Y no tiene que tener razón en ese sentido de identificarse con la posición de Iber Maraví, no solamente Iber Maraví, sino todos los que están en esa lucha, ¿ya? Por defender los intereses de los peruanos, los intereses de la patria. Lamentablemente ya no tengo tiempo. Me tengo que despedir. Hasta siempre. Hasta la victoria. Pacaricaba. Buenas tardes.

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0: Muy buenas tardes, distinguida audiencia. Empezamos el programa inmediatamente. Mi nombre es Armando Rivera Manali. Gracias por la sintonía a cada uno de ustedes. Hay un dicho que reza de la siguiente manera: si en Estados Unidos se estornuda, hablando de crisis económica, política, etcétera, si en Estados Unidos se estornuda, en países del segundo o tercer mundo hay gripe. Vamos a tratar de entender la situación económica, financiera, por el que está atravesando Estados Unidos. Creo que será una referencia necesaria para que nosotros, los que vivimos en el Perú, podamos tomar, si es posible, dentro de nuestras posibilidades, las precauciones necesarias. Millones de estadounidenses luchan por sobrevivir mes a mes. Claro, no todo, pero sí hay una buena cantidad de estadounidenses que están pasando por una crisis que va en aumento día tras día, semana tras semana, mes tras mes. La crisis energética mundial sigue creciendo, sigue agravándose, lo que significa que todo lo que, por ejemplo, las familias compran, y también nosotros, lo que compramos habitualmente, seguirá subiendo de precio. Será cada vez más caro y más caro. Frente a esta situación, creo que es necesario tomar nuestras precauciones. Vamos a mencionar a los bancos de alimentos en Estados Unidos. En diferentes estados de Estados Unidos hay lo que se conoce como bancos de alimentos, que las familias o las personas de bajos recursos económicos acuden y allí se les da una cantidad de alimentos gratuitamente. Eso está presente en cada ciudad, en cada lugar en Estados Unidos. Pues, ¿qué ocurre ahora con estos bancos de alimentos? Las colas están creciendo. Dicen las noticias que son las más largas colas que se han visto desde los primeros días de la última pandemia. Más estadounidenses buscan ayuda en bancos de alimentos, porque los precios de los comestibles se dispararon a niveles altos. Entonces, para hablar de la crisis económica en Estados Unidos, una de las referencias que nos permite entender esta crisis son la cantidad de personas que acuden a los bancos de alimentos. Y estos bancos de alimentos están registrando un aumento de la demanda. Una encuesta de NBC realizada a 48 de los bancos de alimentos más grandes de 35 estados, incluido Washington DC, reveló que casi tres cuartas partes afirmaron que durante el último año más personas han acudido a sus instalaciones. Y más del 80% indicó que los alimentos y la financiación que reciben del Departamento de Agricultura de Estados Unidos han disminuido y que están teniendo dificultades debido al aumento del costo del combustible para el transporte de alimentos. En Maine, el Banco de Alimentos informó que el Departamento de Agricultura redujo la cantidad de alimentos que recibe de 13 millones de libras a 9 millones de libras en un año. Un banco de alimentos de Michigan indicó que está distribuyendo una bolsa de papas en lugar de dos, o dos envases de yogur en vez de seis, que antes se hacía. Dice un economista, Michael Snyder, si ganabas $100,000 o más al año, vivías muy cómodamente. Pero ahora incluso muchos están pasando por serias dificultades. Y aunque $100,000 es más del doble del salario medio nacional, de $46,960, el estrés financiero persiste para muchos. De hecho, quienes ganan $100,000 o más han adoptado los hábitos de compra de los hogares de bajos ingresos, ya que tienen dificultades para acceder a productos asequibles. Esto es lo que está sucediendo en Estados Unidos, entonces, distinguidos oyentes. Durante décadas, allá en Estados Unidos, como en muchos otros países, incluido nuestro país, los políticos están gastando demasiado dinero y han estado destruyendo el valor de la moneda. Ahora parece que las consecuencias están afectando a muchas familias. Lamentablemente, la crisis del coste de la vida va a empeorar aún más, porque la crisis energética mundial no hará más que intensificarse. Eso dice Michael Snyder, que estamos considerando el artículo noticioso que él escribió. Por ejemplo, se menciona las guerras en el Medio Oriente, cómo están afectando el sector de la energía. El sábado, los hutíes atacaron el aeropuerto internacional Rey Khalid en Arabia Saudita. 12 personas murieron y 309 resultaron heridas. Arabia Saudita declaró el domingo que respondería con contundencia contra los rebeldes hutíes, respaldados por Irán. El ataque puso de manifiesto la vulnerabilidad del aliado de Estados Unidos, Arabia Saudita, y las consecuencias de la resistencia de Trump a colaborar en la lucha contra los hutíes. Más de 7 meses después del inicio de la guerra de Washington contra Irán, está ocurriendo esto. Según analistas y funcionarios estadounidenses, Estados Unidos está proporcionando apoyo de inteligencia a Arabia Saudita. Sin embargo, hasta el momento, la administración estadounidense no ha brindado la asistencia militar directa que han solicitado funcionarios saudíes y sus aliados en el gobierno de Yemen. Los saudíes respondieron con ataques aéreos y luego los hutíes atacaron de nuevo el aeropuerto internacional Rey Khalid el domingo. Una terminal de pasajeros en el aeropuerto internacional de Riyadh, Arabia Saudita, fue atacada de nuevo el domingo. El segundo ataque se produce después de que el grupo Houthi de Yemen anunciara que había llevado a cabo 4 operaciones contra el aeropuerto internacional Rey Khalid de Riyadh. Además de atacar el aeropuerto, los hutíes también atacaron varias de las instalaciones de producción de energía de Arabia Saudita. el portavoz militar turquí, el general de Irak, Yahya Sarin, declaró en Telegram que los ataques responden a la brutal agresión saudí contra nuestro país y nuestro pueblo. Según informó BBC News, socio de CBS News, afirmó que Arabia Saudí lanzó más de 120 ataques aéreos en las últimas 24 horas en territorio controlado por los hutíes en Yemen. Según informó la BBC, los hutíes afirmaron que entre sus otros objetivos se encontraban la planta de gas de Fujairah, perteneciente a la compañía nacional saudí de petróleo y gas natural Aramco. La refinería de petróleo de Najib y el aeropuerto internacional Rey Fahd en Dammam. La realidad en el Medio Oriente, estimados clientes, es realmente catastrófica. Aquí nosotros aparentemente vivimos tranquilos, es decir, no presenciamos misiles ni bombas, destrucción de edificios junto a la guerra. Allí es una constante. Los saudíes entonces podrían tardar meses o incluso años preparar o reconstruir toda la infraestructura energética que ha resultado dañada por los judíos. Algunos de ustedes estarán tal vez preguntándose por qué mi persona, como usted, está relatando estos. ¿Qué tiene que ver con el Perú? Distinguida audiencia, los problemas que están ocurriendo en el Medio Oriente, donde la destrucción de infraestructura energética es una constante, afecta a la economía mundial, especialmente a países de bajos recursos económicos, los más vulnerables, incluido nuestro país. Entonces podemos decir con confianza que estas guerras no solamente afectan a los que viven allá, sino también a los que vivimos acá. A algunos afectan más, a algunos más o menos, a algunos afectan tal vez menos. Pero todo el mundo está afectado por la destrucción constante de la infraestructura energética. Y hablemos de la guerra de Israel y Estados Unidos contra Irán. Igualmente, allí las cosas no andan bien. Los iraníes han intensificado notablemente los ataques contra petroleros en el estrecho de Hormuz este mes. En este mes hubo una docena de ataques contra barcos en el estrecho de Hormuz. A pesar de que Donald Trump había dicho que el ejército de su país ya había destruido a la defensa de Irán. Mentiras y más mentiras de parte de Washington. Irán posee gran cantidad de misiles balísticos y puede aumentar su arsenal. Incluso después de más de 7 meses de bombardeos por parte de Estados Unidos, según informaron a Bloomberg, funcionarios occidentales anoche. Entonces, al parecer, la capacidad de Irán para contraatacar sigue siendo fuerte. Irán entonces no es como Venezuela o no, países tan débiles, con políticos tan de patria que tenemos que fácilmente sacrifican nuestra soberanía, como es el caso de Irán. Gobernantes de patrias, lacayos, que se arrastran ante Estados Unidos. Además, parece que los iraníes también han minado el corredor Kursk. En los últimos meses, los petroleros habían introducido de contrabando petróleo a través del estrecho de Hormuz, utilizando ese corredor. Pero en este momento los iraníes han decidido tomar medidas muy enérgicas. Por eso los precios mundiales de la energía están a punto de dispararse más y más. Y el precio del diésel en Estados Unidos ya es un 70% más alto que el año pasado. Todo esto está afectando a la economía estadounidense, por eso muchas familias están pasando por una situación muy crítica en Estados Unidos. Debido a esa situación, los bancos de alimentos están repletos de familias que piden más alimentos al gobierno estadounidense. El precio promedio nacional del diésel o del diésel es de $6.32 por galón. Un aumento con respecto a los $3.69 registrados en la misma fecha del año pasado. Esta alza superó el récord anterior de $5.81 por galón alcanzado en junio de 2022 durante la presidencia de Biden, cuando la invasión rusa de Ucrania disparó los precios mundiales de la energía. Las guerras entonces, tanto en Medio Oriente como la guerra entre Ucrania y Rusia. Bueno, sabemos que en Ucrania también, directa e indirectamente, está envuelta la Unión Europea y Estados Unidos, la OTAN, en medio de Ucrania, contra Rusia. Esa guerra también está afectando al mundo entero. Los camiones, los trenes y los tractores funcionan con diésel. Es inevitable entonces que el aumento del precio del diésel o diésel se traslade a los consumidores. Y como consecuencia, el costo de la vida aumentará. Lo más doloroso de la crisis energética mundial está por llegar, dice Michael Snyder. Y toda la economía global se verá sumida en un caos. Muchos no creían que las cosas pudieran llegar a ser tan graves. Todos quedarán impactados por lo que está por venir. Y a esto agreguemos la maldición que tenemos de tener una presidenta caos, una usurpadora, Keiko Fujimori, que está dando señales de ser muy autoritaria y que gobernará como su padre lo hizo, sometida a Estados Unidos, manejada por Estados Unidos a espaldas del pueblo popular. Trabajará a favor de las grandes mayorías, especialmente de los más vulnerables en el Perú. No. Cualquier crisis, incluido los problemas que resulten del fenómeno del Niño, será usado para concentrar más poder, más dinero a favor de los grandes y migajas para los pobres. Claro que esta señora habla de ayudar a la gente pobre, así como lo hizo su padre, pero mayormente trabaja para sus amigotes, para ellos mismos y para las grandes transnacionales extranjeras, especialmente aquellas relacionadas con el imperio estadounidense. Esta es mi lectura de esta situación. En ese sentido, humildemente, de este programa basado en estos hechos, en estas guerras, en estas crisis que se están desatando a nivel mundial, nosotros emitimos una alerta de acción, porque el mundo se está descontrolando. Oriente Medio es un polvorín. Los ataques hutíes contra buques de Mar Rojo están perturbando el comercio mundial. Irán se defiende y ataca petroleros en el estrecho de Hormuz. Y existe una crisis de diésel o piezas tan grave que Rusia está ayudando a Estados Unidos. Estas acciones brutales y genocidas de Israel y Estados Unidos está ocasionando esta crisis que afectará a todo el mundo. Las decisiones, las acciones de Donald Trump solo están intensificando estas tensiones y aumentando la crisis. Ante esta situación, muchos analistas, muchos economistas están advirtiendo una inminente hambruna, especialmente en países del tercer mundo. Quizás aquí debemos mencionar principalmente países de África. Y nuestros países de Latinoamérica no se salvan. Se avecinan entonces muchos disturbios sociales, protestas, movilizaciones, escasez de energía, fallas en la red eléctrica, inundaciones, sequías, incendios. Y uno se pregunta, ¿hasta qué punto, por ejemplo, estos incendios son naturales? O también la mano siniestra del hombre. En este gobierno de Keiko Fujimori, todo puede suceder. No estamos siendo gobernados por una peruana, sino por una persona de ascendencia japonesa que ha decidido servir más a Estados Unidos que al pueblo peruano. En estas circunstancias, distinguidos oyentes, es necesario tomar nuestras precauciones, prepararnos con medidas de supervivencia. ¿Cómo usted está sobrellevando las noticias de estas guerras, de estas noticias decepcionantes, catastróficas, no solamente en el Medio Oriente o en esa zona de Ucrania, Rusia, sino también aquí en Perú? Por ejemplo, se están discutiendo el pedido de facultades legislativas. ¿Cuál es el fin frente a estas situaciones? Obvio que Keiko Fujimori y estos gobernantes de patrias que tenemos pareciera que más están interesados en satisfacer las demandas de su amo, a quien han jurado al parecer obediencia absoluta. Ellos pareciera que van a gobernar a favor de los grandes aquí en el Perú y de los grandes en el extranjero. Y nosotros, el pueblo, seremos sometidos a una especie de tiranía y dictadura. Y ese es el objetivo de este pedido de facultades legislativas. Quieren implementar las políticas del escudo de las Américas, que no necesariamente es para combatir la criminalidad, la delincuencia, sino para pisotear nuestra soberanía, para someter al Perú y principalmente sus recursos a favor de las grandes transnacionales. Estos mismos que están generando guerra en el Medio Oriente y en otras partes del mundo. ¿Cómo le llegan estas noticias a usted? el pesimismo sobre la inteligencia artificial, la subida de precios del diésel, por lo tanto, de los alimentos, las huelgas, el pánico en Europa, en Estados Unidos, por los estantes vacíos. ¿Cómo nos llega las noticias? Creo que la mayoría de la gente se mueve entre un miedo paralizante, que están enterados, y una negación. Y lógicamente ninguna de estas dos reacciones existe. Pero si usted nos escucha, porque siempre vamos compartiendo noticias, analizándolas, y prepararnos a ver cómo enfrentamos esta arremetida. Durante la supuesta pandemia nosotros advertimos sobre las inyecciones contra la COVID y cómo puede perjudicar a muchas personas porque no respetaban nuestros derechos al libre consentimiento, tampoco informaban qué ingredientes estaban presentes en esas supuestas vacunas contra la COVID. Debido a eso era un peligro latente, especialmente para mi persona y para muchos. Usted nos ha escuchado que nosotros venimos advirtiendo. Y ahora también advertimos, alertamos, que estamos frente a una crisis grave, energética, artificial. Y los disturbios en Estados Unidos, en Europa, por la comida, se avecinan. Y esto está pasando en Estados Unidos, en Europa y en otros lugares. También en el Perú, ya estamos sintiendo la subida de precios de los alimentos de primera necesidad. Y nos preguntamos, ¿qué medidas están a nuestros alcances para prepararnos y sobrevivir a esta crisis? Porque tenemos gobernantes que no están para ayudarnos, sino para traicionarnos. Claro, tienen narrativas muy elocuentes de que todo lo que ellos proponen es para ayudar a las grandes mayorías. Pero yo considero que es un engaño. Estos gobernantes forman parte de una mafia internacional que tienen otros fines. No es administrar justicia, no es trabajar a favor de las grandes mayorías, no es para defender nuestra soberanía, no es para defender nuestro medio ambiente, no es para defender nuestra agua, nuestras tierras, sino para contaminarnos y a través de la contaminación enfermarnos, debilitarnos y convertirnos en esclavos, en seres oscuros extranjeros. Lamentablemente, por eso han secuestrado al presidente Pedro Castillo Terral. Estamos siendo gobernados desde entonces por criminales y delincuentes. Lo que hemos visto en el Senado el día sábado es prácticamente la cara autoritativa, la cara del tirano que viene de este programa, el Escudo de las Américas. Lo que hemos visto en el Senado, sin ánimos de defender a una persona en particular, es obvio que el presidente de la Comisión de Constitución no estableció un orden a fin de que el ministro Castillo, el ministro del Interior, no interrumpiera a Kuzluque. Pero este presidente de la Comisión Finalista, derechista, fascista, permitió eso. Frente a esa interrupción, Iber Maravín reclama orden y a partir de ese momento se desata todo un alboroto. Y en este alboroto aparecen figuras como Lourdes Alberta, Fujimorista, representante de Keiko Fujimori, representante del escudo de las Américas. Y junto a ella aparece el bravucón Alejandro Calisto, Gian Pietri, pecheando ahí. Y lo lamentable de este caballero, senador, él, con algunos cargos importantes en el Senado, miente. Él en sus declaraciones dijo que Iber Maradini estaba increpando irrespetuosamente a las senadoras, especialmente a Luz de Sancorte, pero a Iber Maradini no se debe increpar a Luz de Sancorte. Si no, él está discutiendo con César Astudillo, el ministro del Interior, principalmente. Y este Gian Pietri, Calisto, Alejandro Calisto Gian Pietri, miente cuando dice que Iber Maradí está increpando a Lourdes. Al contrario, fue Lourdes Alporte que vino desde el otro lado, toda matona, para increparle y agredirle verbalmente a Iber Maradí, que dice: cállate, cobarde. Entonces, este senador de la derecha bruta chorada, representante del escudo de las Américas, Alejandro Calisto Gian Pietri, no solamente es un mentiroso, sino todo un matón, porque él dice que le dijo a Iber Maradí: es, increpame a mí, insúltame a mí, si no, afuera lo arreglamos y no pasa nada. Todo un senador queriendo arreglar las cosas, las diferencias a golpes. Eso es propio de un senador, de un parlamentario. ¿Dónde están los modales? ¿Dónde está la ética? ¿Dónde está la representatividad que ostentan como senadores? ¿Dónde está el ejemplo? Yo creo que esta actitud representa a la actitud misma de Donald Trump, todo matón, y el escudo de las Américas es eso: imposición, matonería, bravuconada. Nos dicen una cosa, pero en realidad son para otra cosa. Entonces, todas estas situaciones de crisis a nivel mundial también se presentan en el Perú. Y con estos gobernantes de patria, creo que los peruanos en su mayoría estamos desamparados. Estamos desamparados. Mi postura en ese sentido es clara. No confiemos en los gobernantes, confiemos en nosotros mismos. Es hora de organizarnos. Por ejemplo, yo formo parte de un grupo de personas. El domingo estuvimos reunidos, conversando, reflexionando, revisando la realidad nacional e internacional y tratando de formar lazos de confianza. Creo que es necesario este tipo de grupos, reunirnos con personas, organizarnos entre personas. Y en momentos difíciles, en momentos donde la crisis nos azote con fuerza, podamos apoyarnos unos a otros. Porque solitos vamos a ser víctimas de una manera más cruel. Creo que tenemos una llamada telefónica. Buenas tardes, le escuchamos. Adelante.
1: Aló, muy buenas tardes, señor Olivera. Buenas tardes a toda la amable audiencia de Radio Más Frecuencia 1000. Qué importante el tema que está usted tratando esta tarde y de mucha reflexión para cada uno de nosotros y de nuestras familias. Ya no estamos hablando de elegir autoridades que de pronto van a terminar esquimando los exiguos o grandes presupuestos que maneja. No, ya estamos hablando de un gobierno maquiavélico que ha asumido con trafa, con fraude, este gobierno. Y si vemos los demás estados americanos, caso de Chile, caso de Colombia, ahora no sé qué quieren hacer con Brasil, pero bueno, ya es un modus operandi de parte de este enfermo, extremadamente desquiciado, de Donald Trump, en la cual que quiere ejercer su poder, digo, hegemónico aquí en América Latina. Por eso es que ha rotulado esto de las Américas, que nadie lo entiende, ni, no es para brindarnos ninguna seguridad, es para brindarse ellos seguridad económica a través de estos pueblos cuyos gobernantes, serviles, traperos, perdone que me especie así porque la indignación no me cabe, de esta infeliz señora K, la señora del caos, porque bien le cae ese nombre, es la señora del caos, no es la, una gobernante común y silvestre, no. Imagínese usted qué curioso que se han provocado simultáneamente incendios en todo lo que es nuestra sierra peruana. Ancash, Apurímac, Ayacucho, Puno, Cusco. ¿Por qué? ¿A qué se debe? Claro, quieren aburrir a los lugareños para indicar, bueno, estos terrenos ya no tienen mayor precio, nada que hacer, ya no hay flora, no hay fauna, no hay hábitat ahí, bueno, y hay que regalar los terrenos, como lo han hecho hace poco, señor Olivera, no sé si ha escuchado usted, que en menos de no sé cuánto soles, medio dólar creo que cuesta, no sé qué cantidad de hectariaje que ha comprado a los alrededores de Yarabamba y Tiabaya, esta minera asesina que tenemos aquí en Arequipa, Cerro Verde. Qué curioso que le han vendido bienes nacionales, ha dado esa concesión. Qué simpáticos. ¿A costa de qué, señor Olivera? ¿De que vamos a tener que sufrir el embate de una crisis, sobre todo alimentaria, una crisis del agua, porque el agua se la están concediendo, y se la está concediendo ¿quién? Tejada, como lo hizo Segarra Tejada, Falconi y su pandilla, su familia, que quieran asumir el mando y el encargatura del gobierno regional de Arequipa, no lo permitamos, por lo que más quieran, no lo permitamos. Ya no se trata de apellidos, ¿quién es más corrupto o menos corrupto? Sino ¿quién tiene las pésimas intenciones de entregarnos y dejarnos sin agua aquí a Arequipa? Lastimosamente vamos a vivir una situación, no porque el otro era mejor o era peor, el mal menor, dejémonos de eso, si no vemos cuál es el riesgo inminente para nuestra ciudad, porque ¿de qué vamos a vivir? Es el líquido vital, el agua. Entonces, ya basta de estar creyendo en falsas autoridades que no van a venir más que para embolsillar dinero. Yo no sé a dónde van a ir con tanto dinero si es que vamos a tener una carestía, y ojalá que no terminemos fagocitados. Y todos, si es que no nos unimos, entre todos somos empáticos, formar, como usted dice, grupos vecinales de pronto para poder respaldarnos entre nosotros mismos, de repente volver a aquello que se llamaba el intercambio, quien tiene un poco de papas, de pronto el otro que tiene maíz. Estoy exagerando de repente, señor Olivera, pero pareciera que así, porque la crisis que avecina nadie la detiene. Que tenga buena tarde y gracias por escucharme.
0: Gracias, gracias por su intervención. Y estamos frente a gobernantes que trabajarán más a favor de estas grandes empresas nacionales y extranjeras. Sí, estamos frente a la señora Cabos, que ha decidido favorecer a los grandes y no a los pequeños. Estamos abandonados en ese sentido. Y yo planteo, para enfrentar a esta crisis, es necesario estrechar lazos entre nuestros familiares, formar parte de grupos pequeños, con personas que nos conocemos, y que haya confianza y lealtad. En ese sentido, creo que es necesario que cada uno de nosotros seriamente vaya pensando en esa posibilidad. Por ejemplo, si miramos a nuestra civilización tahuantinsuyana, el Ayllu era precisamente ese lugar donde las personas se conocían, se ayudaban, se apoyaban. Por ejemplo, para seguir adelante en la vida, el trueque era una costumbre tan admirable. Yo siembro cebollas, la otra persona siembra papas. Entonces el trueque consiste en que en una situación difícil, tú me das un kilo de papa y yo te doy un kilo de cebolla, por ejemplo. Tan hermoso esa costumbre de nuestra civilización tahuantinsuyana, que con la llegada de los españoles católicos romanos se empieza a cambiar. Por ejemplo, solamente estoy señalando algo pequeñito, un modelo económico diferente que nos impuso.

0: tradición de un modelo económico basado en el egoísmo, en el individualismo. Lamentablemente vivimos en ese tipo de sociedad. La sociedad occidental es una sociedad egoísta, capitalista, imperialista, donde se fomenta, directo o indirectamente, muchas injusticias, mucha desigualdad. Entonces, se trata de tener una mentalidad basada en los hechos reales, tener ideas claras, basadas en la verdad, y tomar acciones decisivas, y de hecho, fortalecer nuestros lazos de amistad con personas que confiamos. Tan importante es la lealtad, la confianza, por ejemplo, entre una pareja, para que funcione bien, debe haber confianza, pero la confianza está basado en palabras que nosotros expresamos para ser fieles, leales. Y si eso se da, entonces hay tranquilidad, todo anda bien. Pero si uno de las personas falla, o ambos fallan, entonces vienen los problemas en la familia. Lo mismo ocurre en los grupos. Lamentablemente, en nuestros grupos políticos no hay esa confianza. Hay mucho egoísmo, hay mucha ambición, hay mucha competencia ególatra. Tenemos esas deficiencias y lamentablemente así la crisis nos azotará como ser. Tenemos otra llamada telefónica. Buenas tardes, adelante, le escuchamos.
1: Sí, muy buenas tardes. Señor Olivera, yo realmente estaba escuchando su programa y bueno, todas esas políticas se están implementando de derecha, ¿no? En todo este continente sudamericano. Estas políticas, me refiero a ciertas cosas que están cambiando, ¿no? Por ejemplo, se trata de que ahora los niños escolares tienen que estar bien uniformados, con el pelo cortado y una serie de normas, ¿no? Y una de ellas que todavía no se implementa, pero tienen el propósito, es de que se lea la Biblia en los colegios. Se está usando la religión para fines y propósitos subalternos. Y frente a eso, por ejemplo, en el Brasil, ¿no? Casi el 30% son evangélicos, que yo les digo evangelocos, ¿no? Porque estos grupos de cristianos sionistas están de acuerdo en que Israel cometa genocidio, ¿no?, contra el pueblo palestino, ¿no? Y sin embargo, acá la Iglesia Católica no se pronuncia, no dicen nada. La verdad es que la religión es el peor lastre que tiene la humanidad. Nos ha dividido a tutti il mundo. La religión como uso estratégico para someter a la gente, ¿no? Yo quisiera que usted explicara un poquito sobre este tema. Muy buenas tardes.
0: Gracias, buenas tardes. Sí, no solamente la religión, también la política, la economía. Bueno, prácticamente todas las expresiones de los seres humanos en cuestión de cómo, entre comillas, avanzar, progresar y construir una sociedad más justa, democrática. Están, por ejemplo, en las diferentes disciplinas del saber humano. Está la ciencia, está la medicina, etcétera, etcétera. Y todo se está usando para engañar, para debilitar el sistema inmunológico de las personas, para someternos, para convertirnos en esclavos. Y la religión está dentro de ese plan siniestro de estos grandes. Es lamentable. Yo considero que la Biblia debe ser

de ida, como cualquier otro libro. Y ojalá la entendiéramos en su verdadera dimensión. A grandes rasgos, la Biblia está dividida en dos secciones grandes, el Antiguo Testamento y el Nuevo Testamento. Hay dos periodos grandes del cual se habla claramente en la Biblia. Si uno que lee la Biblia no distingue eso, para mí forma parte de esa avalancha mentirosa, engañadora, de falsos profetas que usan la religión para fines oscuros. El antiguo pacto es una realidad y el nuevo pacto es una realidad. Con la muerte y resurrección de Cristo Jesús llegó a su fin el antiguo pacto. Y Cristo, junto con sus apóstoles, establecen lo que conocemos el nuevo pacto. En el nuevo pacto, la nación de Israel ya no tiene la misma importancia que tuvo en el antiguo pacto. Y estos supuestos pastores, teólogos, tanto del catolicismo romano como del mundo evangélico, no nos explican, no enseñan. Al contrario, usan versículos aquí y allá de Daniel, de Apocalipsis, toda una mezcolanza, y empiezan a construir argumentos de que el actual estado de Israel continúa siendo el pueblo de Dios, por lo tanto, cualquiera que maldice al pueblo de Israel es maldito y cualquiera que bendice al pueblo de Israel es bendito. Y esa mentira lo predican, lo enseñan. Por ejemplo, vaya este grupo de Movimiento Misionero Mundial y otros más. Tanta mentira que se predica. Y caen en esa mentira muchos creyentes cristianos, católicos, evangélicos. Y usted tiene razón, en Brasil, en Estados Unidos y en otras partes, se usa la Biblia o la religión para meter a las poblaciones e implementar políticas egoístas, siniestras. Es lamentable. Yo estaba pensando en analizar estos temas de manera más detallada y amplia. Posiblemente a partir de nuestros próximos programas, vamos a analizar la Biblia con sus diferentes doctrinas y aplicar las enseñanzas verdaderas de la Biblia a nuestras realidades, a nuestra realidad presente, y tratar de entender qué dice exactamente la Biblia y cómo se está usando por ciertos sectores, ciertos grupos, ciertas, entre comillas, iglesias, para apoyar a ciertos candidatos, a ciertas ideologías, a ciertos intereses geopolíticos. La religión, como otras disciplinas del saber humano, desde siempre ha sido mal usada por gente que quiere perpetuarse en el poder, engañando a las grandes mayorías. Pero así como puede haber una buena política y existe una mala política, puede haber un manejo honesto de la economía y un manejo deshonesto de la economía, una práctica realmente profesional y honesta de la medicina y una práctica deshonesta, manipulativa de la medicina. De la misma manera, la religión también puede ser mal usada, más aún cuando nosotros no estamos enterados, no conocemos las doctrinas de la Biblia. Probablemente a partir de nuestros próximos programas vamos a tratar de analizar diferentes doctrinas de la Biblia. Por ejemplo, el papel de la nación de Israel en el antiguo pacto. Y si esa nación de Israel es la continuación de lo que hoy conocemos como la nación de Israel moderna.
que fue establecido en 1948 y que desde el Medio Oriente ahora están ocasionando una serie de guerras. Lamentablemente esas guerras están afectando a todos. A propósito del genocidio israelí, con esto vamos a ir terminando, en Gaza se habla, desde el punto de vista de los gazatíes, se habla de la muerte de 21.976 niños hasta el 11 de octubre, hace dos días. 21.976 niños asesinados, entre ellos 1.125 bebés menores de un año, según anunció el domingo la oficina de prensa del gobierno de Gaza. Estamos frente a una situación sumamente triste, conmovedora. Tantos niños. Igualmente podemos hablar de mujeres, de ancianos. Los muertos ascienden, dicen, a más de 70.000. Nuestro rechazo frente a este genocidio, abusos, injusticias, no solamente en esta parte del mundo, sino en otras partes del mundo. Muchas gracias por su atención, distinguidos oyentes. Mi nombre es Adam Olivera Mamani. Hasta otra oportunidad. Buenas tardes.

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3: Sentó a Gustavo Petro frente a frente y la conversación terminó tocando algunos de los temas más incómodos de la política latinoamericana. Petro habló de cómo interpreta lo ocurrido en las elecciones de Colombia, cuestionó la llegada de Abelardo al poder, defendió los resultados económicos de su gobierno y explicó por qué cree que hoy la batalla política ya no se libra solamente en las urnas, sino también en los algoritmos, las redes y la inteligencia artificial. Pero la entrevista fue mucho más allá de Colombia. Hablaron de capitalismo, fascismo, Estados Unidos, seguridad, religión, democracia y del futuro de una izquierda que también necesita revisarse a sí misma. Rusarín preguntó sin rodeos. Petro respondió sin esquivar el debate. Esta es una conversación para escuchar con atención.
4: Ellos ya van hacia la humanidad esclava. A mí ya me destruyeron casi todo. El salario mínimo vital lo acaban de desaparecer. Los últimos serán los primeros. Trump se vino a ocupar, pero para llevarse petróleo. El fascismo surge cuando no se hace la revolución.
5: Señor presidente, primero que nada, un profundo agradecimiento por aceptarme la entrevista. Tenía mucho tiempo que quería conversar con usted. Un gusto estar aquí. Tengo una hora para entrevistarlo y usted es mucho mejor orador que yo entrevistador. Entonces, a priori, le voy a pedir permiso por si lo interrumpo. Es en pro de administrar mejor el tiempo.
4: Vale.
5: Hay 14 preguntas que me gustaría hacer.
4: Puede administrar alargándolo.
5: Ah, no, yo encantado. Si usted me permite más de una hora, yo feliz. Y lo otro que me gustaría aclarar antes de empezar es que invariablemente las preguntas que le voy a plantear hoy son desde la izquierda, desde lo que a mí, de lo que yo creo, lo que yo defiendo, pero también buscando la mejora de la izquierda. Porque también me parece que estamos pasando por un momento histórico, geopolítico, latinoamericano, en donde la izquierda pues tiene que ser también capaz de autocrítica. Entonces las preguntas tienen esa intención de construir y de que aprendamos juntos. Entonces, esto es el aviso, ¿no? Partiendo por la primera pregunta que me gustaría hacerle, la verdad es que su gobierno quedará como un legado histórico para la historia de Colombia y también como un referente para América Latina en una serie de posturas. Usted bajó la pobreza de Colombia de 36% a 28% de los indicadores que más afecta la calidad directa de la vida de los trabajadores. El desempleo llegó a su mínimo histórico, creció la clase media, o sea, indicadores realmente envidiables en cualquier ámbito. Sí. Pero invariablemente, cuando pasaron las elecciones en junio, ahora el poder lo tiene Abelardo Laspirela y la derecha en el país. ¿Cómo explica usted este resultado de la elección?
4: Fraude. Para mí no cabe ya ninguna duda. Uh-huh. Al principio obviamente la tenía, pero las pruebas que hemos recopilado, y no lo hizo el partido del candidato, sino una agrupación ciudadana que surgió en medio de las elecciones, muy interesante, uh-huh, porque se organizaron en red, fue pues, a través de la red, sin, no tenían una homogeneidad política necesariamente, sino solo el fin, partir de una denuncia que ya había hecho el presidente, como presidente, de ver, de hacer una veeduría a profundidad de las elecciones desde unas perspectivas disciplinarias diferentes, sí, a las que siempre habían organizado los partidos, que son abogados.
5: Claro.
4: Es una defensa jurídica del voto, pero no había estado en el campo digital, no había estado, sí, en el campo estadístico de programación de computadores, y ahora eso es lo que se necesita más,
5: claro, que
4: la visión jurídica, aunque hay que mantenerla, obviamente. Entonces, ese experimento, que me parece, no lo he observado en otras partes del mundo, aglutinó 75.000 testigos digitales, una cosa grande para, sí, Colombia, y se mantuvo no solo el día de elecciones, sino permanentemente hasta el día de hoy, haciendo el análisis estadístico y de programación, comprendiendo qué había pasado.
5: Uh-huh.
4: Se necesitan muchos días para eso, mucho trabajo. Prevenirlo es lo mejor.
6: Claro.
4: Se puede prevenir con una persona capacitada en la mesa. Pero eso fue lo que no tuvo el pacto. Se le desbarató completamente cosas que hacíamos bien antes, como cuidar cada mesa. Ahí hubo un error, llamémoslo así, de campaña. Hubo otro peor, que fue cesar la comunicación con la población.
6: Claro.
4: Algo que para mí sí ha sido fundamental, que es mantenerme comunicado vía redes, vía lo que pueda tener, vía televisión, vía esta entrevista, pero siempre la comunicación es fundamental, porque he comprendido que el poder político es en realidad un poder comunicacional. Y en las comunicaciones se dirime el poder.
6: Sí.
4: Y por eso hay dos campos muy grandes en las comunicaciones, pero ahora hablaríamos de eso.
6: Claro.
4: Hubo fraude y por eso hay un cambio político. A favor, Colombia en su mayoría respetó los hechos del gobierno, los comprendió en su mayoría, no toda la población. En cierta forma, los medios tradicionales que pertenecen a los hombres más ricos de Colombia no fueron capaces de impedir que la gente conociera de mi programa. Creó odios, eso sí, malinterpretó hechos y los hizo transformar en odios. Hay un odio a los pobres, indudable, en las clases medias y altas de la sociedad. El odio que me tienen a mí es porque la mayor parte de mi tiempo y de mi esfuerzo fue pues, siguiendo mi consigna política, que es medio religiosa. Esa es la realidad que expreso en esta cruz. Que llegaron a decir que era satánica. Esta no es una cruz, es una letra. La última letra del arameo. Que San Francisco de Asís usó para recordar una frase de Jesús que decía, los últimos serán los primeros. Esa ha sido mi conducta todas las veces que he gobernado, todas las veces que he ejercido la acción legislativa, pensar en esa, las personas más. Incluso no son obreros, no es lo que Omar llamaba la clase obrera, la gente más
6: humilde,
4: sufrida, necesitada. Y por ahí comenzar, y siempre comenzar por ahí, incluso hasta en el saludo.
6: Claro.
4: Y en el comportamiento en la calle, etcétera, y eso generó los cambios que hicieron que se mantuviera una mayoría de la población con nosotros.
5: Me quedo con el comentario sobre el fraude y la verdad es que sí, es un tema que me gustaría profundizar con usted más adelante, pero hizo un comentario que me llamó mucho la atención, que es esta idea de cómo la clase media, y corríjame si lo estoy expresando de forma equivocada, puede volverse conservadora al llegar a ser clase media, ¿no? Casi sí, como qué interesante que nosotros trabajamos por el bienestar de los menos privilegiados y a medida que suben de nivel, abandonan esa conciencia de clase y se vuelven conservadores. ¿No sería entonces esta paradoja interesante para contradecir la relación entre el progresismo socialdemócrata y su relación con el capital como modo de producción?
4: Ese es un punto. Lo sentimos en Bogotá, la capital, porque la izquierda gobernó 12 años, incluso yo fui alcalde al final de esos 12 años.
6: Sí.
4: El resultado fue un poco más lento, pero equivalente. La mayor parte de la población bogotana se volvió de clase media, bajo nuestros gobiernos, por nuestras políticas que hacen que el pobre deje de ser pobre, llamémoslo así.
5: Lo lograste, claro.
4: Y hace que los ricos sean también más ricos. Entonces la clase media es un sector social que se va enriqueciendo en nuestros gobiernos.
6: Sin duda.
4: Y al irse enriqueciendo cambia la agenda. Entonces aquí surgen pues una inquietud.
5: Complicado.
4: Es que la clase media se va en, vamos a ponerle esa palabra, enmaleciendo.
5: Aburguesando.
4: Aburguesando el Marx. O nosotros tenemos que completar un discurso que sin negar los principios de primacía de los más pobres, etcétera, se complemente con un discurso para una clase media actual en el siglo XXI con aspiraciones.
5: Sí,
4: o sea, quieren ser mejor.
5: Total.
4: Cuando ya ven que la izquierda no está concentrada en ellos, sino en los más pobres, entonces tumban la escalera para que los pobres no suban y votan por el fascismo.
5: Es locura,
4: sin
5: ¿no?
4: darse cuenta, pero es lo que está pasando.
5: Sí,
4: pero creo que ahí hay una falla, un vacío. O sea, ¿qué es una agenda aspiracional para la clase media en el siglo
5: XXI?
4: o en las circunstancias que estamos, no en el pasado. Y hay temas que le asustan. Entonces, le asusta a los hijos que se vuelven independientes. Las mujeres ya de algo de edad, maduras, con esos hijos, sienten temor de nosotros.
5: Sí.
4: Razones por las porque nos llevamos a cambiar el mundo. Y se nota peligroso en países como Colombia. El hombre, pues obviamente ya tiene unas propiedades, un carro debiendo, un apartamento que debe. El problema financiero es mayor, sí, digamos, en su vida, el peso de la deuda. ¿Qué proponemos para alivianar esa deuda, etcétera? Entonces, digamos, conocimiento y el saber mismo, el arte, las posibilidades de vivir una vida en medio del arte. O sea, yo pensaría en muchas cosas, pero hay muchos miedos.
5: Uh-huh.
4: Y el progresismo tiene que sentarse a ver cómo mitiga los miedos y cómo ofrece un programa creíble, concreto para una mejor aspiración de la clase
5: media. Sí, me parece una contradicción muy pertinente y un aprendizaje que podría compartir muchos países de América Latina.
4: Sí.
5: Pero en este caso, la derecha instrumentalizó mucho el término de seguridad para construir su campaña en este caso, ¿no? Y poniendo a la gente en contexto, que nos escucharán de toda Latinoamérica, se decía, por ejemplo, que el año 2025 fue uno de los años más violentos de la década. ¿En qué pudiera mejorar la izquierda latinoamericana para tener un discurso que ofreciera soluciones pragmáticas para el tema de seguridad?
4: Mira, este tema tiene que ver más con lo que llamaría la matrix de la mentira.
5: Mm.
4: Los delitos es un largo listado, de acuerdo a cada código penal, de crímenes diferentes.
5: Mm-hmm.
4: Si yo hago, y el medio de comunicación tradicional no lo hace, es centrarme en los delitos de mayor impacto por la extensión de número, digamos, de gente afectada. Tú puedes encontrar que, por lo menos en Colombia, es el hurto, el primero, y el segundo la violencia intrafamiliar. Destrucción de la familia por vía de la violencia.
5: Mira.
4: Y ahí sigue, y entonces otros delitos como los que afectan a los grandes ricos o gente pudiente, como secuestro, que en el caso colombiano deriva ya a secuestro entre mafias.
5: Wow.
4: No todas, obviamente, pero la forma de cobrarse las cuentas. O podríamos ir hacia otros delitos de ese estilo.
5: Yeah.
4: Y por ahí metería homicidio, porque el homicidio en Colombia el mayor número es sicariato en este momento. Igual, son bandas que se cobran cuentas. Entonces, cuando uno hace eso y va a la cabeza del delito, o sea, lo que más afecta a mi sociedad, entonces voy al hurto, usted encuentra que el año 2025 tiene un hurto menor que el año 2024.
5: Entiendo. Aunque el homicidio fuera
4: mayor. Y ya hay una años, ¿cierto?
5: Trabajo.
4: Incluido este año.
5: Entiendo.
4: Y entonces, el último mes de mi gobierno tuvo, por denuncias, también puede haber críticas de que no se logra cubrir todo el hurto, pero es una cifra subvaluada, pero la tendencia muestra una realidad.
5: Claro.
4: Y es que el hurto en Colombia en los últimos 8 años, incluso no, porque el COVID lo hizo crecer.
5: Ah, sí.
4: Entonces, post-COVID, hacia mi último año de gobierno, incluido el último mes de Abelardo, que logra tener un hurto menor que el que tenía en julio, es una tendencia. Claro. Esa tendencia yo creo que seguirá hasta diciembre y se debe lo mismo que la violencia intrafamiliar, que hace lo mismo, o sea, cada vez menos violencia dentro de la familia.
5: Claro, por condiciones materiales estructurales.
4: Entonces, ¿qué es? ¿Qué lo causó? Pues la caída de la pobreza,
5: claro,
4: el aumento del salario y el ingreso de las personas.
5: Sin duda.
4: Que entonces a muchos no los lleva a robar y a otros no los lleva a golpear a la mujer porque está viviendo un poco más tranquilo.
5: Claro.
4: Mucho del estrés y todo eso que ocurre cuando un hombre no logra financiar su hogar. En el caso de Colombia hay una cantidad aún no de 1.800.000 por ahí de familias que es la mujer la que maneja la familia. Y esa mujer vive estresada cuando no puede llevar la comida a sus hijos. Y si logra un mejor ingreso, incluso no tenemos los datos, pero ¿cuánta gente sale de la prostitución?
5: Sí.
4: En un momento de incremento del salario o del ingreso familiar, hay gente que sale de la prostitución, no todas las mujeres, hombres, pero salen. Hay gente que entonces van y pueden darle un beso a su hijo, a su hija, que es fundamental en una política de seguridad. Ahí hay padres y parejas que entonces pueden sostenerse mejor. No están pensando en golpearse, están pensando en felicidad, cosas de esas, etcétera. Entonces hay un mejor vivir. Y entonces te respondo a tu pregunta. No, las estadísticas de seguridad de Colombia van muy bien.
5: Okay.
4: Incluso dentro del homicidio, que ya afecta a miles de personas, pero ya no a toda la población. El cambio de estructura del homicidio es clave analizarlo, porque hace 20 años la mayor parte del homicidio era gente que se mataba porque se miraba mal entre vecinos o en una discoteca, cosas de esas. Y ese tipo de homicidio que llamamos social se redujo casi que al mínimo.
5: Drásticamente.
4: Y lo que ha crecido y lo ha sustituido, pero no hace crecer la tasa, porque la del 25 es similar a la del 24, a todas las de Duque y a todas las del Santos.
5: Ya.
4: Casi que desde el momento del proceso de paz con la FARC, tenemos lo mismo. Bajó un poco.
5: Y se estabilizó.
4: No en los mayores niveles del mundo, pero sí niveles altos, como 26 homicidios por 100.000 habitantes. Pero la mayor parte de esos homicidios se llama sicariato.
5: Claro.
4: Y ese sicariato pago, planificado, tiene que ver es con las bandas del narcotráfico.
5: Sí,
4: y entonces la persistencia de violencia en algunas regiones de Colombia y sobre algunas partes de la sociedad, hay que remitirla a la estructura de mercado mundial, no a la de colombiana, sino mercado mundial del consumo de drogas. Pues para nosotros la cocaína, la peor, el fentanilo.
5: Sin duda.
4: Pero nuestros países no hacen parte de la cadena del fentanilo, entonces nos castigan por la de la cocaína. Cocaína que podría ser legal, para decir la verdad, bien regulada, etcétera, con campañas de prevención, no tiene el mismo efecto mortal que tiene el fentanilo.
5: Claro.
4: Fentanilo es veneno
5: mortal. Sí, es terrible.
4: La droga de la extinción de la humanidad, yo la llamo.
5: No, lo estamos viendo en Estados Unidos.
4: Y le dije a Trump, pero todo lo que podamos para que no pase, si es que usan caminos colombianos para llevar fentanilo, que solo hemos encontrado uno.
5: Me quedo realmente con la, me quedo con la síntesis de tal vez la importancia de la forma en la que se comunica esto, ¿no? O sea, entender también esto como, claro, es un problema estructural, el resultado es estructural, es una tendencia histórica, son condiciones contingentes, pero también a lo mejor, justo como comentó usted, o sea, el cómo se comunica estos procesos es tal vez una de las fragilidades que instrumentalizó la derecha para apropiarse del discurso de seguridad inmediata, mano dura, Bukele, ¿no? Como toda esta fantasía medio autoritaria también de resolver mañana cosas que tienen problemas y causas estructurales, que la verdad es que comparto. Usted la noche de su victoria dijo una frase que a mí me marcó mucho. Dijo: vamos a desarrollar el capitalismo en Colombia para superar el feudalismo, ¿no? Sí. 4 años después, ¿qué tanto se avanzó en ese proceso?
4: Yo creo que los datos son fehacientes.
5: Sí.
4: Te pongo varios cuadros, lo puedes buscar. Lo que son públicos en internet, para el que quiera encontrarlos, la prensa no habla mucho de eso, no los masifica. Pero digamos, la primera... Capitalismo es trabajo asalariado.
5: Exactamente, relación propietario y empleado.
4: Alquilado a unos señores dueños de las máquinas. Si no hay trabajo asalariado, ahí no hay
5: capitalismo. Estoy de acuerdo.
4: Entonces, la mitad de los trabajadores de Colombia están bajo salario, la otra mitad no, más o menos.
5: Okay.
4: Puedes ver ahí una primera tendencia, lo que llaman allá informales. México es también muy alto.
5: Muy grande, sí.
4: Empieza siendo mayor, ¿cierto? Pero va cayendo lentamente, de niveles del 58% al 54%, por ejemplo. Es muy lento. Pero eso significa que hay más trabajos, creció también el trabajo asalariado. La estadística de empleo junta ambos. Entonces no nos deja dividir bien, pero la estadística de empleo al juntar ambos nos da que siempre en mi gobierno, casi siempre, creció el empleo. Es zigzagueando un poco, pero en mi gobierno poco zigzagueante. Es una tendencia más seria que en otros gobiernos. Tenemos la tasa de desempleo más baja del siglo.
5: Sí.
4: Pues no la mido más atrás para no ser soberbio, porque podríamos decir que es la historia.
5: Sí. Hasta donde empieza el capitalismo.
4: O sea, sí, podríamos decirlo.
5: 200 años.
4: Al ser la tasa más baja del siglo en desempleo, y el empleo, por tanto, la tasa de ocupación más alta también, Lo que tenemos es un desarrollo del capitalismo.
5: Claro.
4: Y entonces yo puedo concluir eso. Incluso más afinado, número de empresas creadas.
5: Claro.
4: Que también es un dato. Y es el número de empresas más alto de la historia de Colombia, ahí sí lo digo. Uh-huh. Porque llega a casi 2 millones de empresas.
5: Sí.
4: Un nivel de creación en mi gobierno que desdice el discurso de la derecha que decía estamos quebrando el país.
5: Sí, ¿no?
4: Y digamos, el número ya más, el eje central de un capitalismo hasta hace muy poco es la industria.
5: Uh-huh. La propiedad privada de la industria.
4: Capital industrial. Uh-huh. La industria es básica, es el capital el que desarrolla la industria desde la revolución industrial en Inglaterra. Y entonces el número de trabajadores en la industria también se disparó al más alto. Y más en concreto, más sutil, entonces, ¿qué ramas crecieron más?
5: ¿Cuáles categorías?
4: ¿Cierto? ¿No? ¿Qué se puede
5: ¿Cuáles
4: hacer?
5: Sectores?
4: ¿Cuáles sectores más? Yo partí de que tenía que haber producción en vez de extracción, partí de que había que salir del carbón, que era nuestra principal exportación, hidrocarburo, del petróleo, que era el que más daba las divisas, que sostenía parte del Estado, reemplazar eso por producción.
5: Claro.
4: Puedo decir que tuvo un éxito, o sea, ese cambio fue exitoso. La mayor cantidad de exportación de Colombia hasta mi gobierno es mercancías no hidrocarburos, uh-huh. mercancías más ligadas a la agricultura y a la industria,
5: claro.
4: y ahí un éxito fundamental para un país que se puede decir se desarrolla,
5: claro,
4: porque es la rama que más creció en exportaciones.
5: Porque cuando se hace esa transformación de bienes transformados, pues también el trabajador gana parte del plusvalor de esa venta.
4: La sociedad se hace exacto, más rica.
5: Exacto. Entonces aquí, en su...
4: Fíjate lo que creció. Sí. La rama que más creció en exportaciones, de abajo, o sea, no es que llega a cabeza, sino que va en un ritmo
5: el tipo
4: hacia
5: de
4: arriba, ajá. se llama vehículos automotores eléctricos.
5: Mira. Qué belleza.
4: O sea, además para la transición.
5: No, claro, qué gran categoría.
4: De acuerdo a mi discurso, 200% en general creció esa rama.
5: Mira.
4: La rama naval creció 500%.
5: Y bien, un siglo
4: disparé.
5: Naval.
4: Eso está en manos de la Armada, de las Fuerzas Públicas.
5: Claro.
4: La disparé prácticamente y creció 500%. Eso es metalmecánica, entonces eso queda dentro de la industria metalmecánica, que es de avanzada. Uh-huh. Y quise dar un dato, un salto más audaz, y ahí volvemos otra vez a la matriz de la mentira. Que fue poner en Colombia el primer centro neurálgico de nodo de inteligencia artificial, Megadata Center, propia de Colombia. Cuando yo dije propia de Colombia, ahí vino el agua.
5: Ya no es propiedad privada.
4: Quitaron
5: ya es pública.
4: Hasta Ecopetrol para pedirlo.
5: Sí, me imagino.
4: Y fueron los gringos.
5: Claro, y justo ahí está el tema de la contradicción entre el capitalismo como propiedad privada de los medios de producción y los intentos de crear propiedad colectiva de los medios de producción.
4: Sí, sí.
5: Un par de preguntas de seguimiento, porque me gusta mucho tu manera de responder con tantos datos a estas cosas, ¿no? Y en conclusión, si usted tuviera que resumir, ¿qué clase fue la más favorecida por estos 4 años de desarrollo del capitalismo?
4: Los más pobres. Decir clase,
5: ya tiene una implicación.
4: Ya tiene una implicación. Allá usan estadísticamente la palabra estrato,
5: sí.
4: que yo llamo casta. Y es una sociedad de castas peor que India.
5: Qué loco.
4: Y desde tiempos con los españoles.
5: Sí.
4: Entonces, esa sociedad de castas la dividen en 5 quintiles, le llaman. Por partes iguales, del más pobre, quintil más pobre, quintil más rico.
5: Sí.
4: Quintil más rico en Colombia es clase media. No es mega ricos, ¿no? Sí. Los mega ricos son
5: contados en dedos.
4: Creo que en esta mano, los dueños de los medios de comunicación.
5: Sí.
4: Y no viven ahí, entonces tampoco son contados.
5: Yeah.
4: Es una clase media alta comparado con la gente más pobre, más necesitada. Cuando uno llega al 50%, ahí está, todavía ahí está fuera el capitalismo.
5: Claro, siguen teniendo que vender su fuerza de trabajo.
4: Entonces, el quintil tercero, cuarto y quinto ya está dentro
5: rentista.
4: Del capitalismo.
5: Uh-huh.
4: No son rentistas, son trabajadores asalariados, el tercero, uh-huh. yo diría que el cuarto empleado,
5: todavía.
4: Públicos uh-huh. y ejecutivos asalariados. Ya el quinto quintil, pues ya es gente un poco más, mucho más pudiente, y a veces dueños de empresas, bueno, etcétera. Entonces, ¿cuál fue la
5: todos
4: los 4 años haciendo el balance, todos los cinco quintiles crecieron. Ninguno se puso negativo.
5: Los cinco crecieron.
4: Se hizo la práctica, lo que dije en campaña, no vine a empobrecer ricos, vine a
5: enriquecer
4: pobres.
5: Claro.
4: Y los datos lo dan. Entonces, el quintil que más crece es el quintil 1, el más pobre. Un poco menos el 2, pero cerquita. Un poco menos el 3, pero cerquita. Ya el 4 un poquito más abajo. Y ya el 5 un poquito.
5: Crece.
4: Pero crece.
5: Intento.
4: Y cuando ya segmento el más pobre, ¿quiénes crecieron más? ¿Mujeres? ¿Hombres? Y entonces me sale que fueron las mujeres.
5: Mira.
4: O sea, lo que, ¿a dónde fue a parar mi esfuerzo, así como con mayor incidencia, a las mujeres pobres de Colombia, del campo y la ciudad?
5: Ah, qué gran éxito.
4: Que sí, porque la caída, esos datos sí ya no lo tenemos, no es tan fácil. La caída de la prostitución tuvo que ser brutal, sobre todo de jóvenes mamás, tuvo que ser brutal en toda Colombia. El empoderamiento de la mujer, aquí salen los fascismos.
5: Sí.
4: Porque cuando hay mujeres más con independencia económica y
5: integradas a la fuerza de trabajo,
4: más libres, y pues el hombre no aguanta esa libertad y llega a los golpes, llega a la, y a algunos a matar.
5: Inclusive feminicidios.
4: Y ahí hay una explicación, es que le tienen miedo a la mujer libre.
5: Emancipada.
4: Emancipada. Y ahí el problema de la violencia intrafamiliar, etcétera, pero es el resultado,
5: claro,
4: que me dio a mí el le llamo así, modelo económico que el presidente propuso, porque no fue que me lo
5: dijeron. No, planeado. Y
4: yo soy economista, entonces sabía algo de eso.
5: Y justo en ese campo de la economía, presidente, digo, uno de sus logros que me parece más loable es haber acabado con la deuda, ¿no? O sea, la relación que tuvo con el FMI. Pero lo que me parece también interesante, y me gustaría escuchar su opinión, que me parece otra paradoja contradictoria de la izquierda latinoamericana, es qué raro que los gobiernos de izquierda cumplen primero con el acreedor. No, o sea, porque usted inclusive tuvo que tomar otro tipo de deuda para poder pagar la deuda del FMI, y como es la historia de muchos otros países latinoamericanos.
4: Sí, sí.
5: ¿Cómo resolvemos esa contradicción como países en el sur global?
4: Me dicen que encarecerla. Ahí hay un... La Constitución de Colombia ordena, antes que nada, pagar la deuda. Entonces ya está uno ahí.
5: Amarrado, ¿no?
4: Los compromisos del año entrante, pues el presupuesto.
5: Qué locura.
4: Y así toca. Y si no, pues rompo la Constitución. Claro, cualquiera diría, ¿y por qué no
5: cambiarla?
4: Pues también dije que hiciéramos constituyente, pero eso nunca tuvo la fuerza mayoritaria. Mm. O sea, la mayor parte del pueblo quiere mantener esa Constitución porque es buena.
5: Claro.
4: La hicimos nosotros mismos después de dar las armas, el M-19. No solo, sino éramos mayoría relativa.
5: Sí.
4: Pero ahí quedó una marca muy democrática.
5: Entiendo.
4: Pero no única. Entonces hay intersticios neoliberales dentro de la Constitución.
5: Sí.
4: Pero en una constituyente, bajo el actual, con una sociedad partida en la mitad políticamente, eso es un albur. La gente le tenía miedo a que quedara en manos del fascismo la nueva Constitución. Y obviamente eso es respetable. Yo no apreté mucho, lo mencioné. Creo que hay que llegar al punto en algún momento favorable para que sea más democrática. Pero así fue. Entonces, bajo una restricción presupuestal, que es como hablan los periodistas, ¿cómo maximizo el bienestar social?
5: Entiendo.
4: Bajo una, que siempre habrá una restricción presupuestal, ¿cómo maximizo
5: el bienestar social?
4: Y sin que me dieran la opción tampoco de ponerle impuestos a los ricos, que era lo que tocaba hacer.
5: Sí.
4: Y eso hubiera bajado el costo de la deuda, hubiera permitido
5: más demanda
4: espacio,
5: agregada,
4: bueno, más desarrollo.
5: Uh-huh.
4: Pero tenemos unos ricos que son despreciables.
5: Yeah.
4: Yo les he dado la mano, yo les he hablado de un acuerdo nacional, lo he reunido, me he tomado hasta un whisky con ellos. Whisky no puedo tomar, pero se diluye harto y ahí me paso el tiempo.
5: Bueno, para convivir.
4: Para convivir, sí. Y les he ofrecido las posibilidades. Ellos lo vieron en el dato.
5: Yeah.
4: Le fue muy bien. Le aumentaron las utilidades, sí. Ampliaron inversiones.
5: Se protegieron.
4: Hubo más empresas.
5: Sí.
4: Pues sabían que, a pesar de que no les gustaba para nada que subiera el salario mínimo vital, que este es un punto fundamental para hacer crecer el país, y lo que pasó, que también es un tema religioso. Entonces, los tipos destruyendo eso, pero fue el salario mínimo vital el que, siendo un multiplicador a lo Keynes, que sí, hago algo multiplicador económico, hizo crecer los estratos asalariados hacia arriba. Uh-huh. Eso aumenta el mercado interno. Sí, claro. Y entonces en la economía que vende en la calle, informal, etcétera, pues también les hizo aumentar los ingresos. Sí. Y entonces el enriquecimiento fue generalizado.
5: Entiendo.
4: Pero un hecho de que el salario crece es que aumenta el mercado interno.
5: Sin duda.
4: La demanda interna.
5: La demanda agregada.
4: Entonces, poco empresas.
5: Sí.
4: Que no fueron tanto porque pudo, ese riesgo existía que empresas extranjeras se metieran. No, hay muchísimos, 1,800,000 empresas colombianas, por eso llegamos a ese número, capturando esa demanda y ganando más plata.
5: Claro.
4: Y por eso el salario mínimo vital fue el gran motor de la lucha contra la pobreza y del éxito en crecimiento económico. Yo logro entregar el país subiendo en ascenso. En el último mes ya la estadística dio 3,5% anual comparado de crecimiento económico.
5: Me quedo con la síntesis de cómo realmente su compromiso con el desarrollo del capitalismo como superación del feudalismo benefició todos los extractos o todas las castas, sí, como dijiste, y además también produjo un crecimiento de la industria, de la demanda agregada.
4: Los chinos lo habían dicho cuando decidieron aceptar de nuevo el capitalismo.
5: Con la apertura de Deng Xiaoping.
4: Es que necesitamos que incremente fuerzas productivas para el bienestar de la gente.
5: Uh-huh. Entonces, si yo le hiciera la pregunta, ¿usted cómo se define políticamente? ¿Es un tipo de socialdemócrata, tal vez socialista, otro término? ¿Cuál sería su autodefinición política?
4: Yo soy marxista, pero en una versión anarquista. y obviamente creo que va a haber un postcapitalismo, pero también creo en la frase de Marx en que eso no es tan seguro.
5: Socialismo
4: es
5: barbarie.
4: Una posibilidad, socialismo barbarie. La palabra socialismo no es más sino palabra.
5: Sí.
4: Es un postcapitalismo, pero puede haber barbarie. Y lo que estamos observando en estos días, tiempos, es barbarie.
5: Sí, sin duda. Yo concuerdo con el término postcapitalista. Digo, cualquier persona que tenga el entendimiento de la dialéctica hegeliana sabe que lo superado no es negado, sino que es, sí, integrado a la superación mejor.
4: Superado.
5: Exactamente. el famoso Aushebung, ¿no? En, sí, alemán. Una pregunta. Figuras como Boric en Chile, Arce, Alberto Fernández, fueron gobiernos progresistas, y en su caso también, y todos fueron sucedidos por la derecha. ¿Es de alguna manera esto, o pudiera ser un indicio de diagnóstico de historia geopolítica de la región, que muchas veces el progresismo también es solo un ala de la izquierda del capital?
4: Una especie de péndulo.
5: Exacto.
4: Eterno.
5: No eterno, pero...
4: Lo dejo en puntos suspensivos. Pero sí da esa impresión.
5: Sí, parece, ¿no?
4: Es que van para un lado y para el otro, y al hacer eso, pues no avanza. No avanza nada.
5: Ustedes construyen, llegan los otros y destruyen.
4: Sí. A mí ya me destruyeron casi todo lo... El salario mínimo vital lo acaban de desaparecer.
5: Es una locura. Consignas, sí, que nos cuestan meses y años.
4: Años, me costó años, y un señor magistrado firmó así y acabó.
5: Y se acabó.
4: Con todos esos años de esfuerzo y lucha, de la gente incluso, no solo míos. Digamos, la dialéctica hace que lo que se mueve sea bajo el principio de contradicción, ¿cierto? Mm. A es A y no A. El maestro Heráclito encontró esto mismo en las comunidades indígenas, en las mujeres occidental,
5: sí,
4: y en la OC. Pero... piensan, digamos, ese principio dialéctico, creo que la dialéctica está hace mucho tiempo en el pensamiento humano, en general.
5: De acuerdo, totalmente.
4: Pero el movimiento bajo el principio de contradicción siempre te lleva a pensar que tienes una negación, siempre. Y si, ¿cómo superar esa negación?
5: Claro.
4: Que siempre tendrás una negación, pero hay momentos que tienes que superarla, es la síntesis.
5: Negar la negación.
4: Negar la negación es la síntesis que decía el maestro Hegel.
5: Exacto.
4: Usted sabe más de eso que yo.
5: No, pero qué bueno que lo podamos integrar también, porque en economía y en geopolítica me parece muy interesante, sobre todo por esa oscilación tan violenta entre gobiernos progresistas que son sucedidos por derechas reaccionarias, inclusive protofascistas. O sea, ahí es donde está mi miedo, que nosotros desde la izquierda progresista pudiéramos estar propiciando las condiciones para el fomento, crecimiento, libertad.
4: Ahí viene una discusión que admito, digamos, yo no la he practicado porque no he podido, no porque no quiera.
5: Claro.
4: Y es, el fascismo surge cuando no se hace la revolución. ¿ya? Y entonces nosotros hemos hecho reformas.
5: Exactamente.
4: En mis 4 años de gobierno veía en el choque que hacían contra las reformas,
5: sí,
4: o sea, principio de contradicción, que el pueblo respondiera no simplemente tratando de defender las reformas, sino para cambiar todo.
5: Claro.
4: Eso se le llama poder constituyente.
5: Sí.
4: Lo planteé. Yo quiero que vayamos al poder constituyente si queremos que estas reformas progresen, se consoliden, y ya habrá un momento en que hay que hacer otras. Pero el pueblo colombiano no se atrevió al salto, al asalto al cielo.
5: A esa necesidad.
4: Y hasta que finalizó el gobierno, y entonces, ¿qué sucede cuando no se hace una revolución?
5: Claro.
4: Ahí lo tenemos.
5: Se propician las condiciones. Justo en ese rubro, hay un filósofo español que me gusta mucho que se llama Gustavo Bueno.
4: Que la revolución es la negación de la negación.
5: Exacto.
4: Es decir, debe producirlo así.
5: Debería de producir un movimiento, ¿no?, ascendente.
4: Sí.
5: Gustavo Bueno, en uno de sus libros, Del mito de la democracia, habla sobre el fundamentalismo democrático como parte de la ideología liberal. Es este concepto de que mucha gente acaba percibiendo la democracia como un fin en sí mismo, ¿no? Desde China también se hace una crítica diciendo que en Occidente parece que nosotros preferimos la pureza de los procesos a los resultados realmente existentes.
4: Entonces, gatos negros y gatos pardos de noche.
5: Exactamente. Entonces, en ese sentido, pues a usted le pasó, ¿no? O sea, el Senado hundió la consulta popular con 2 votos. La reforma de salud nunca pasó. Usted entregó el poder respetando profundamente las reglas democráticas, pero gente como Bukele, Milei, Trump, pues no piden permiso, ¿no?
4: Ni a velarlo.
5: ¿Será que nosotros estaremos pecando de fundamentalismo democrático?
4: De respetar el liberalismo democrático. Y esa fue una discusión colombiana. Cuando hablaba yo de constituyente, hablaba de una forma más avanzada de democracia que la democracia popular.
5: Postliberal.
4: Poder del pueblo.
5: Claro.
4: Y eso obviamente no se llama democracia liberal. Mm. Aunque los liberales llegaron a plantear todo esto, sí, pues la Revolución Francesa. Pero ven el poder constituyente como un momento y después orden,
5: uh-huh,
4: y ya no piensan más en poder constituyente.
5: Claro.
4: Lo reemplazan. Es un poco, esa es una discusión real. Negri, yo lo conocí personalmente, filósofo italiano, perseguido, claro, permanentemente. Antonio Negri decía que el poder constituyente debe ser permanente.
5: Uh-huh.
4: Ahí, digamos, ¿qué hace un revolucionario? Y si el revolucionario es el presidente y su sociedad no tan revolucionaria.
5: ¿Cómo hace?
4: Un poco me eligieron a la vanguardia, pero me dejaron ahí un poco solo.
5: Sí.
4: Nunca estuve solo. Las calles siempre se llenaron. Mi poder de movilización siempre, creo que aún hoy, es alto. Pero es de una parte de la sociedad. O sea, ese salto hacia una sociedad integra. No siempre será 100%, luchando por su poder constituyente, no lo vi en Colombia.
5: Mm.
4: Y ahí uno no puede, porque puede suceder, es una guerra civil.
5: Claro.
4: Me dio miedo la guerra civil, el hecho de ser colombiano, que es vivir toda la vida en medio casi de una guerra civil, mi propia experiencia en el M-19, mi compromiso no tomar más las armas desde que fui joven. Yo dejé eso a los 30 años, fue un acuerdo colectivo, uh-huh, en el que participé ya casi en la línea de decisiones del M-19. Yo vengo de joven.
5: Claro.
4: Entré a los 18 años, salí a los 30 con todos. No me separé de ellos hasta el final, hasta concretar un proceso de paz. Enterré a Carlos Pizarro, lo asesinaron ahí. Y bueno, seguí ya toda la evolución hasta la fecha. El M-19 no logró, en su forma de pensar, superar el tema de que la lucha por la democracia implicaba también la lucha contra el neoliberalismo. No comprendió eso, nada más porque estábamos en el inicio de la fase neoliberal.
5: Sí.
4: Ahora estamos en el final del neoliberalismo.
5: Sí, las contradicciones parecen peores que nunca.
4: El M-19 aquí, entonces,
5: ¿ahora quién?
4: Yo soy el único excombatiente insurgente que se ha vuelto presidente.
5: Mira.
4: Y fue del M-19, es decir, la irradiación del M-19 sobre la sociedad colombiana fue fuertísima, yo creo que en Latinoamérica también. Mm. Aquí vino un libio hace poco, ya con sus años, aquí ayer, a abrazarme, y estos libios, ¿de dónde vienen? Con todo lo que ha pasado en Libia, y no, ellos mantienen Y me decía, le doy gracias al M-19 porque nos enseñó mucho, y quedé sorprendido, porque nosotros sí fuimos al desierto de Libia, yo no personalmente, a entrenarnos, y resultó que cuando estaba todo ese poco de gente de todos los continentes, sabíamos más nosotros de guerra que ellos.
5: Claro, por la práctica.
4: Y el ejército libio no sabía de eso. Y los de OLP sabían de otras cosas que eran la guerra urbana un poco indiscriminada.
5: Claro.
4: Y nosotros tampoco estábamos en eso. Entonces la escuela la tomó la conducción del M-19 y le dio... Y no sabíamos que tanta cosa iba a tener una irradiación.
5: Irradiación. Y una pregunta, presidente. Y a todos estos aprendizajes, tanto del M-19, del proceso también de transformación, de este tope o tal vez esa falta de visión sobre los límites del liberalismo como modelo político que intrínsecamente tiene esas puertas traseras que perpetúan su existencia en el poder, ¿qué aprendizajes de ese proceso histórico podrían aplicarse hoy?
4: Pues vuelvo a esa época. El M-19... fue muy amigo de Gaddafi, y Gaddafi del M-19.
5: Sí, y mira.
4: Y el hombre más querido de la insurgencia latinoamericana, que estaba casi por todas partes en Sudamérica, por Fidel Castro, fue Jaime Weinmann, que es el fundador del M-19. Tenía un gran cuadro en su sala. Algo intuía Fidel ahí.
5: Sí.
4: Porque no se iba con la FARC, que sí eran del Partido Comunista, sino con nosotros, que éramos más bien anarquistas.
5: Sí.
4: Librepensadores, etcétera, un poco locos, ¿no? Es decir, acelerados, porque sí queríamos transformaciones rápidas y audaces, y no nos importaba que hubiera un sacerdote o que hubiera, todo era encaminado hacia construir un proyecto democrático, que construimos a medias.

0: de toda nuestra tradición, digamos, de son varias décadas, no 50 años, sino varias, esa tradición de la democracia directa siempre nos ha acompañado. Está escrita en la Constitución como democracia participativa. De ahí Chávez cogió el concepto para llevárselo a la Constitución bolivariana.
1: Democracia popular.
0: Democracia popular directa, o sea, poder popular, para ponerlo en otros términos. En Colombia tenemos poder popular.
1: Sí.
0: En América Latina, en muchas partes, eso mantiene vivo un proyecto progresista.
1: Claro.
0: No nos extermina.
1: Al final de cuentas, uso el término liberal, sobre todo por la metafísica que está por detrás de las implicaciones de cómo opera la democracia. Porque sí. Digo, usted sabe perfectamente, el concepto de democracia, el poder del pueblo, es mucho más antiguo inclusive que el liberalismo. Pero lo que sí es, hace una distinción de la democracia liberal a otros tipos de democracia realmente existentes o potenciales, es el precepto del sujeto metafísico liberal, ¿no? El autónomo ejerce su voluntad en el mundo.
0: El hombre racional.
1: Exactamente, el hombre económico, ¿no? El que es libre, que es libre albedrío, sí. Decide vender su fuerza de trabajo por espontánea voluntad. Entonces, a mí lo que siempre me produce un cierto nivel de contradicción es que los preceptos metafísicos de la democracia liberal acaban siendo muchas veces compartidos por muchas izquierdas, que también, al no ser críticos de que si no transformamos las condiciones materiales y las relaciones de propiedad, el propio liberalismo oscila en péndulo. No, si en este péndulo de, pues, produce las propias condiciones de su negación.
0: De su destrucción.
1: Exacto. Entonces, si no transformamos las condiciones materiales, ese péndulo tal vez se estanca. Y ese estancamiento, pues, acaba produciendo mucho dolor.
0: Tiene que ver con el tema de libertad, que también está en discusión. Y en América del Sur.
1: ¿Cuál es su concepto de libertad?
0: Que tiene que construirse. Libertad es la superación de la necesidad, Hegel. Eso lo recoge Marx, que es comunismo. Solo escribe un párrafo, él no quería saber porque no era un adivino, él era un científico. Lo que quería analizar era la lógica del capital. Y ese es su libro. Pero cuando hace un párrafito, dice una cosa que yo la escribí, recogí el párrafo, porque él dice, ¿cómo sería el uso de la máquina bajo el capitalismo y cómo sería bajo el comunismo? Entonces, él entiendo por lo que ha estudiado el capital que hay una flecha ascendiente de productividad. Y entonces, ahí dice, el capital mejorará la máquina solo en función de explotar más al trabajador.
1: Exactamente.
0: La productividad es para explotar más.
1: Capital como fin en sí mismo.
0: Sí, maximización de ganancias, etc. ¿Y cómo lo usaría una sociedad comunista? Entonces, Marx dice, nunca ha habido comunismo. Esta extrema derecha está loca.
1: No ha leído.
0: No lo ha leído.
1: Nunca ha leído lo que critica, sí.
0: Pero entonces, él dice, la línea de productividad, el crecimiento de la productividad estará en función del tiempo libre.
1: ¿Y qué hace el hombre, no?
0: Uno podría hoy traerlo al porque del capitalismo sí surgiría eso por el incremento de la productividad que el capital es capaz de desarrollar. Entonces dice, hoy las utilidades que hay en el mundo
1: son más que suficientes.
0: Que se van hacia cinco hombres, buena parte, cinco hombres, que son los dueños del número, el algoritmo.
1: Los señores tecnofeudales. Los
0: señores tecnofeudales, amigos de Trump. Trump está al servicio de ellos. Ellos no están al servicio.
1: Totalmente de acuerdo.
0: Entonces, ellos van imponiendo una cosa que yo llamo fascismo mundial. Ya no, ellos no aceptan la democracia. Nada, ni liberal, ni nada. Porque ese incremento de productividad niega ya en ese nivel en que está, de la inteligencia artificial, niega la democracia. Y ellos no van hacia un hombre libre, al estilo liberal, un individuo aislado libre.
1: Sí, fragmentado.
0: Eso tampoco ellos ya van hacia la humanidad esclava.
1: Exactamente.
0: Y controlada policialmente totalmente.
1: Totalmente. O sea,
0: la visión liberal muere bajo el capital.
1: Fíjate que hay otro filósofo italiano que me gusta mucho, más Diego Fusaro, y él tiene un libro muy bueno reciente que se llama Esclavitud Asalariada, que es exactamente...
0: No he leído a Fusaro, me va a tocar comprarlo aquí que me ayude.
1: Es una belleza.
0: Ellos me compran porque yo como no tengo tarjeta por estar en la FAG, entonces digo... vivo en una sociedad
1: dependiente. Usted ya es anarquista, no por voluntad propia, usted ya está fuera del sistema. De hecho, justo hablando de ese tema, en su gobierno se extraditaron 913 personas, un récord histórico según su propio Ministerio de Justicia, y de estas 913, 560 fueron a Estados Unidos. Usted dejó operar a la CIA y aún así después te sancionaron, te quitaron la visa. Sí. Trump habló de una

0: operación militar. O sea, sí. ¿Qué nos enseña esto a la izquierda sobre cooperar con Washington?
1: Sí, esa es una buena pregunta. Antes que te quería decir, libertad superar la necesidad, obviamente. Sí, sí. Creo que es cierto, pero esa libertad no es exclusivamente individual.
0: Ah, claro.
1: La necesidad es social.
0: Claro, completamente.
1: Luego, superar la necesidad social, pues nos lleva a un concepto de libertad que también llamaríamos social.
0: Claro, colectivo.
1: Es decir, somos una manada.
0: Sí, sí, sí.
1: Y en la manada tenemos que encontrar una libertad.
0: Petro, qué maravilla de respuesta. Digo, te comento, o sea, Hegel también fue de mis filósofos favoritos y me encanta el concepto. Digo, ahí qué raro, porque me gustaría ver qué traducción leíste tú de la fenomenología del espíritu, porque la traducción es la libertad es el reconocimiento de la necesidad. O sea, bueno, yo por lo menos leí la traducción como reconocimiento.
1: Reconocer.
0: Pero fíjate lo interesante, porque en Hegel es la idea, el Zeitgeist, el que mueve el mundo, ¿no? O sea, es la superación dialéctica de Marx, es voltear el idealismo alemán, porque Hegel decía que era la idea lo que movía el mundo y a través de los cuerpos existía el motor de la historia, que es el refinamiento del concepto de la libertad. Entonces, el hombre es libre cuando reconoce la necesidad, pero la necesidad del espíritu. Entonces, la libertad ahí se alcanza por eso. Y luego habla de dialéctica del amo y el esclavo, que es justo. Solo nos podemos reconocer si somos libres. Si tú eres libre de reconocerme, yo me siento reconocido. Y si yo soy libre de reconocerte, nuestro reconocimiento es mutuo. Entonces, o sea, me encanta la manera como lo planteaste, se me hace muy bonita. Y Marx es el que hace la inversión dialéctica.
1: Habría que aplicar eso al amor y ahí te...
0: Pero es que
1: a los compliques, pero
0: sí, porque o sea, tú le puedes decir a tu esposa, dime que me amas. No te va a significar nada. No. Ella tiene que ser libre de amarte. Si no, el amor no significa absolutamente
1: no,
0: nada.
1: No hay amor. Entonces exacto. Estás en una ficción.
0: Exacto. Entonces me gusta mucho ese concepto porque eso hace que la libertad se entienda desde Hegel como un valor colectivo, no como un atributo individual. Porque si el otro no es libre de reconocerme, yo tampoco soy libre.
1: No. Ese, porque no hay ser individual.
0: Exactamente.
1: Puro individual. Eso es no negación. Hay ser solo.
0: Negación del individualismo sistemático y del liberalismo como metafísica.
1: Tienes que unir ambas cosas. Tampoco claro. Error del socialismo soviético.
0: La erradicación del individual.
1: Entonces el individuo. Erradicas el individuo y también erradicas la libertad.
0: La libertad.
1: Son sí, sí, ambas cosas.
0: La dialéctica.
1: Sí, sí,
0: es lo bueno de seguir pensando de forma dialéctica sí. Y poder actualizar esos pensamientos
1: así
0: con el tiempo.
1: Es.
0: Pero bueno, discúlpame, regreso a la pregunta que me interesaba bastante. Entonces, digo, dado este récord histórico, la colaboración que usted permitió con Estados Unidos, dejó operar a la CIA y aún así, o sea, ellos te sancionaron, te quitaron la visa, Trump habló de operaciones militares en Colombia. O sea, ¿qué nos enseña esta historia que usted vivió al resto de Latinoamérica y los gobiernos de izquierda sobre colaborar con Washington?
1: Sí, lo que yo estoy viviendo ahora, acabo de leer en la red X, que es donde yo escribo, que es de uno de los hombres de la oscuridad.
0: Medio privado.
1: Sí, y de inteligencia artificial y de manipulación. Sí. Yo a eso, yo creo que ellos están juntos,
0: sí.
1: Son cinco. La mayoría norteamericano, pero no saco al Alibaba de ese grupo, uh-huh. De ese club. Y por tanto, tengo mis dudas en el Estado chino.
0: Uh-huh.
1: Que no las he aclarado, ellos tienen que aclarármela, pero digamos, tiene la inteligencia artificial que han logrado desarrollar, le hace matemáticas, tiene la capacidad del control sobre el individuo, o sea, la negación de la libertad, del individuo, por tanto, de la sociedad. Esa capacidad es...
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0: buenas tardes. Un día más, hoy día 13 de octubre. Estamos aquí junto con el ingeniero Roberto Inofuente y aquí con el señor Julio. Vamos a tratar, ayer teníamos que tratar sobre la invasión, sobre la llegada, supuestamente, que nos enseñan la llegada, el descubrimiento de las Américas. Pero no nos dicen que los españoles llegaron, Cristóbal Colón llegó perdido acá a Sudamérica, pensando que llegó a la India. Por eso él dijo, llegó a la India y nos llamaron los indios. Hasta ahora se queda eso de los indios, ¿no? Hoy día vamos a tratar de eso, en qué hemos avanzado, qué cosas hemos hecho desde el año 1492. Entonces vamos a ver, acá el ingeniero y acá el compañero Julio nos van a decir en qué hemos avanzado y a ver si la sociedad misma también que se dé cuenta y que nos diga en qué hemos avanzado y si creen que esto, lo que está pasando en el Perú, lo que estamos pasando en el mundo, si creen que los fujimoristas es un avance, ¿creen los apristas que es un avance? ¿Creen que así como estamos vamos a crecer? Yo creo que no. Buenas tardes, ingeniero. Buenas tardes, compañero Julio.
1: Buenas tardes. Saludar y también agradecer a la radio que nos da la oportunidad. Para los que quieran llamar y participar, tenemos ahí los teléfonos, el 625174 y el 974-974-164. Estamos lunes, martes y miércoles de 5 a 6. Y como estoy indicado, compatriotas, que en realidad hace 500 años ese sería el punto de partida, ¿no? Y ahora, ¿cómo estamos? ¿Estamos igual? Al menos desarrollo, ¿qué ha habido? En esa época se hacía minería, se hacía agricultura, hace ya mucho tiempo se hacía en las valles interandinos, había andinería, en minería, en metalurgia, ya se hacía, ya fundiciones, ya se separaba el oro de la roca, en esa época se usaban los quimbaletes, ahora también se están usando elementos similares para reducir de tamaño. Entonces, todo eso tenemos que evaluar y para eso, por eso nosotros, cada uno, ¿no?, en su área, hemos asistido a los claustros universitarios, ¿no? No es para solamente decir yo he estudiado y ahí queda, ¿no? Tenemos que, lo que hemos aprendido, transmitir a ustedes y a los ciudadanos que por ejemplo tienen esa vocación para tal actividad, ¿no?, para tal área, pueden aprender, porque ante todo tiene que interesarles, ¿no? Porque si no les interesa, por ejemplo, la política o así ciertas artes técnicas, no les interesa, es por gusto. Entonces acá van a ir aprendiendo y cualquier documento, así, texto técnico, también estamos para facilitarles. Llamen también acá, o si no, nos escriben a la página que está ahorita en transmisión del Facebook Patria Nueva MLM. Vamos a ver el saludo también de nuestros otros compatriotas. Adelante.
2: Así es. Buenas tardes a toda la ciudadanía en general. Estamos aquí justamente para eso, para hacer ver cómo hemos avanzado, ¿no? Con la invasión, para mí no es conquista, es una invasión de los españoles hacia nuestra tierra, que es nuestro gran imperio de Tahuantinsuyo, también a nuestros hermanos mayas, a los aztecas y nuestros hermanos los Xiux, los apaches. Nuestros hermanos han sido diezmados por estos malditos invasores que vinieron a matar, ¿no?, a hacer un genocidio aquí en nuestra nación andinoamericana. Entonces, todas esas cositas vamos a seguir analizando en este lapso que tenemos, ¿no?, de una hora. Me hubiera gustado que haya más tiempo, pero no se puede, pero vamos a hacer lo posible en dar, ¿no?, un mensaje y hacer, pues, despertar a la población. Es lo que queremos, hermano.
0: Compañero Roberto, compañero Julio, los que vinieron acá al Perú, ¿fueron personas preparadas? ¿Fueron personas que no sabían ni leer? Porque desde que llegaron los españoles acá a Sudamérica, equivocadamente perdidos en el mar, porque ellos no llegaron acá, se perdieron. Y a nosotros nos hacen creer que llegaron, descubrieron. Eso es falso. Desde que llegó Colón, el Perú ha sido saqueado y es saqueado hasta el día de hoy. No hemos crecido, creo que en nada. Hay personas que todavía están arando con burros. Eso es lo más triste de la realidad del Perú. Mientras otros países están haciendo agricultura con grandes tractores y fumigando sus chacras con drones, con helicópteros y avionetas. En cambio aquí todavía estamos preparando a algunos, ¿no? Especialmente de ahí un señor de Caima, que cree que es un sabio y nos anda minimizando, como si él fuese criollo. Pero yo les digo desde acá, porque a mí me gusta la historia. Los españoles que llegaron acá, compañeros, fueron los más burros, los más ignorantes, los más delincuentes españoles que llegaron acá al Perú, como Pizarro. No sabían ni leer ni escribir, con la diferencia que llegó su hermano de Pizarro a México, es el único que podía, lo único que sabía leer es firmar. Entonces aquí nos han traído burros e ignorantes que descienden de los españoles, que están el 8% aquí en Sudamérica, prácticamente en el Perú, de la raza más efímera, se puede decir, porque ¿qué fueron los españoles en esos tiempos? Fueron esclavos de los ingleses, de los portugueses. ¿Con quiénes se mezclaron? Con los vikingos, con los rateros más finos del mundo. Entonces, ¿de qué raza vinieron los españoles? Ingeniero, usted también lo puede explicar eso. Adelante, ingeniero.
1: Claro, ahí había una mezcla de razas en España, ¿no? Ahí estaban los árabes. Entonces, todo eso, compatriotas, esa es la historia oficial, porque existe la historia oficial y la historia científica, la historia que el pueblo accede, ¿cómo? Investigando. Porque en los colegios muchas cosas se han ido distorsionando. No quieren que nosotros enteremos de lo que realmente ha pasado. Pero nosotros que empecemos a leer, tenemos que investigar y llegar a la verdad. La historia oficial, el Estado, estos corruptos quieren que nosotros ahí vivamos engañados. Porque así como cuando te cuentan las noticias nos engañan, ahora actualmente no he visto, imagínense con la historia, ¿no? Que la historia oficial también nos engaña. Entonces la obligación de nosotros es investigar y llegar al fondo. Y hay bastante información en internet, también hay información falsa, hay de todo, ¿no? Pero nosotros vamos a ir llegando así a profundidad y vas tú haciendo deducciones lógicas y llegas así a la verdad. Porque la mentira se nota, compatriota, se nota cuando te han engañado, te han mentido. Porque tú, mientras vas conociendo, te vas dando cuenta de lo que realmente ha pasado. Y acá no ha habido ningún tipo de desarrollo, no ha habido avance, nada. Solamente hemos avanzado, ¿sabe qué? En adorar ciertos dioses que nos trajeron, en hacer fiestas paganas donde hay la ingesta de alcohol. Y miren, ¿eso de qué sirve? De nada. A ver.
0: Hay una llamada, creo que adelante, por favor.
3: Buenas tardes. Buenas tardes, compañeros. Roberto, buenas tardes. Adelante. Y Julio, creo que está presente. Realmente el tema es interesante. Por supuesto que los españoles prácticamente han venido por caravanas a invadirnos y vilmente han asesinado y han matado a nuestros compatriotas incas campesinos. Relacionando con lo actual, ahorita, en estos instantes, en los Andes, en 7 regiones prácticamente, nuestros campos están siendo incendiados. Eso viene del lado del gobierno, viene del lado de los mineros, viene de los invasores que actualmente ya no son solamente españoles, sino que nos están invadiendo los venezolanos y otros países más europeos. Ahí está, nadie habla, por ejemplo, de la invasión tranquilamente y sigiloso que hace tiempo se han poseído tierras allá en la selva los alemanes. Actualmente ya prácticamente están en plena invasión los judíos en el Cusco, Pisa, en Urubamba, y prácticamente todas esas situaciones actuales relacionando con los años pasados, hoy de igual forma está sucediendo, y eso es lo que tenemos que contener actualmente, compañeros Roberto, Justo y Julio. Creo que tenemos que, eso duele, como nuestros campesinos en sus propios lugares donde están pastando, prácticamente el fuego los ha cogido, porque en estos tiempos secanos el fuego prácticamente corre, aunque sea por un pequeño pasto seco, se expande rápidamente. Si el viento sopla, aún todavía toma veloz, no hay tiempo ni siquiera para escapar. Entonces, todos los análisis que están haciendo ustedes, compañeros, amigos, compatriotas, los felicito y sigamos haciéndolos, porque yo me encuentro un poquito delicado de salud, no puedo ir personalmente, pero me duele y me da pena lo que está pasando, lo que están haciendo estos invasores. Vean, mira, compañeros, en el Congreso nuestros representantes, malo bueno, ¿acaso valen las opiniones de ellos? ¿Acaso valen las opiniones de nosotros? Ellos sí imponen a sangre y fuego. Eso no podemos permitir, esto ya es de más. Y el pueblo que elige, el pueblo que vota a esos fujimoristas, tampoco no le decimos nada, porque el pueblo es el quien alimenta, el quien da vida política a estos delincuentes de los gobiernos regionales, de los alcaldes, del gobierno central y todos los autoridades llamados invasores, hijos de españoles. Nosotros tenemos la culpa de haber permitido de que nos invadan los españoles, y son casi la mayoría. Nosotros ya quedamos el 3 o 4 por cada 10 habitantes. Entonces eso es lo que duele y lo que amarga, compañeros. Gracias.
0: Gracias, compañero Julio. Compañero Julio. Gracias, compañero Rodrigo. Compañero Julio, ¿usted cree que aquí en el Perú se merece tener un monumento de Cristóbal Colón, de Pizarro, de los españoles que han llegado acá al Perú? ¿Usted cree que está bien? ¿Se deben ocupar un lugar aquí en nuestros espacios, parques, espacios públicos? Porque hacerle un monumento a un ladrón en una calle, a un Pizarro que es un ladrón, es una falta de respeto, me parece, ¿no?
2: Así es.
0: Hacerle un monumento a Cristóbal Colón, que vino, trajo a la peor gente acá en el Perú, prácticamente nos hizo daño y nos ha hecho daño hasta el día de hoy. Por eso hay el clasismo y el racismo. ¿Usted qué opina al respecto?
2: Compatriota, mira, hace algunos años nomás, estos corruptos fujiapravalonistas tenían como monumento a Pizarro, ¿eh?, en la plaza de Lima. Creo que ya lo han sacado, pero como te digo, y también había monumentos, por ejemplo, a Colón, ¿eh?, pero que hoy en día creo que ya lo han derribado. Lo hemos derribado nosotros, o sea, el pueblo despierto, ¿no? Hemos dicho, pues, no, ¿por qué tienen que ver, pues, estos invasores de monumento, ¿no? ¿Cómo van a tener monumento estos genocidas? Es adorar a un asesino. ¿Cómo vamos a tenerlos así? Pero como la historia lo cuenta claramente, ¿no? Y lo hemos visto, no es que me lo hayan contado. Hace algunos años nomás en Lima sí había el monumento a Francisco Pizarro, ¿eh? Y ahorita, mira, ¿qué es lo que dicen cuando dicen ese palacio de gobierno donde está la mafiosa de Keiko Fujimori? Tiene el nombre de Francisco Pizarro, ¿no? El palacio de Pizarro, dicen. Mira, ¿cómo pueden seguir, ¿no?, nombrándole todavía a este sinvergüenza al asesino de Francisco Pizarro, ¿no? Tomándonos el nombre. En vez que pongamos los nombres, pues, de nuestros grandes seres, ¿no? Como de Tupac Amaru, de Micaela Bastidas, tantos seres que han defendido nuestra nación, ¿no? De nuestros grandes incas, ¿no? Pachacute, Manco Cápac, bueno.
0: Manco Cápac fue una leyenda.
2: Cápac Yupanqui, todos los 14 incas que gobernaron, pues, aquí en nuestra nación. Todos ellos deberían estar ahí por lo menos, ¿no? Aquí nomás en Miraflores había, en la plaza aquí, en el parque Maitacapa, había un monumento de bronce, que era un promedio de 2 metros más o menos. ¿Qué han hecho? Como estos apristas tienen la ideología de desaparecer nuestra historia, dice que para ellos vivir con nuestra historia es como vivir en el mismo sitio, dice, ¿no? Entonces quieren avanzar ellos y quieren que nos olvidemos de nuestra historia. Eso no puede suceder eso. Nosotros tenemos que leer nuestra historia. ¿Por qué crees que nos han quitado los cursos de historia universal en educación? ¿Por qué nuestros niños ya no estudian eso? Porque eso es lo que justamente quiere, pues, el imperialismo yanqui, ¿no? Liderado por este delincuente de asesino, genocida, que es Donald Trump, ¿no? Y su recuape, ¿no? Que están sus serviles, sus sirvientes, que son los apristas, los belaunistas y los acción populistas. Todos ellos hacen de que nos olvidemos de nuestra historia. Entonces, ¿qué es lo que quieren? Quieren nuevos seres humanos robotizados que estén a órdenes y a merced de ellos, de los corruptos, de estos corruptos golpistas, como es de la Keiko Fujimori. Por eso estamos aquí, para hacer despertar al pueblo, para que nuestro pueblo despierte, ¿no? Lo primero que tenemos que hacer es saber nuestra historia. Número uno, ojalá que haya gobiernos, no nos vamos a morir, no vamos a cansar. Ojalá que haya nuevos gobiernos en donde impongamos, pues, nuevamente nuestra historia. Y no solamente nuestra historia, sino tenemos que hacer que la humanidad sepa qué fue de la historia universal, ¿no? De todo el universo, cómo fue. No olvidemos, ¿no? El ser humano no debe olvidar eso. Y de dónde somos, a dónde, y qué somos y a dónde vamos, ¿no? Eso es lo que queremos ver. Porque si no vamos a saber de historia, no vamos a vivir el presente. Peor, pues, el futuro, no vamos a vivir, ¿no? Y vamos a volver a repetir, ¿no? Eso es lo peor de todo, ¿no? Un pueblo que no tiene historia, pues, vuelve a repetir su historia, ¿no? Eso. Entonces, eso es lo que queremos, ¿no? Quiero dar pase a ver
0: qué es lo que... Compañero Julio, usted lo ha dicho bien claro. Quien no sabe de su historia está sentenciado a perder toda su identidad. Y al final no vamos a hacer nada. Quien no sabe nuestra historia, lo que nos ha pasado de nuestros incas, ¿no? Puta, a nosotros nos van a engañar, porque los españoles vinieron a procesar el oro. Pero los incas ya procesaban el oro, ya tenían plata, tenían oro, joyas, tenían tantas cosas, ¿no? Operaciones craneanas ya había. En ese entonces se encontraron el oro en las cabezas, las operaciones craneanas, ¿no? Bueno, ¿usted cree, compañero Roberto, que está bien que haya llegado los españoles, hayan implantado la religión, las iglesias aquí en el Perú? Y en el Perú se paga a los curas como si fuesen funcionarios públicos. ¿Y usted cree que también está bien que los españoles hayan esclavizado a los indígenas, así mal llamados, como ellos nos han llamado, a los indígenas, ¿no? Porque nosotros no somos indios, somos cholos. Han hecho hacer las iglesias, sus casas, esclavizándolos a nuestros antepasados. De ser 25 a 30 millones de peruanos, hemos llegado a quedarnos en 11 millones. Tanta muerte, tanta esclavitud, mal alimentados. ¿Cómo los han hecho atrás? ¿Usted cree que está bien la religión en el Perú?
1: Yo creo que lo trajeron, ¿no? Vinieron con la espada, la Biblia, el crucifijo, ¿no? Y no tenían nada más. Eso lo trajeron para adormecer la mente de nuestros antepasados. En el mundo existen miles de religiones, ¿eh? Miles de religiones. Ahí están en Japón, en la India, hay el budismo, un montón de religiones en Egipto. Entonces, compatriotas, entonces, si nosotros tenemos acá una forma de pensar, adoramos acá nuestros antepasados al Dios Sol, a la Madre Tierra, a la Luna, ellos deberían respetar las creencias de los pobladores de esta zona, no imponer. Cuando ellos se movilizan por la zona de Asia, Egipto, esas zonas, ¿acaso ahí también han impuesto? Pero acá ha sido peor. Ahí todavía ellos conservan actualmente la creencia en esos dioses que ellos tienen. Porque el cristianismo no está en todo el mundo, absolutamente no. En Irán no hay cristianismo.
2: En otros sitios diferentes religiones.
1: Sí, por eso hay un libro que se llama Historia de las Religiones, ustedes tienen que leer, de Tokarev. Lean, compatriotas, porque un pueblo instruido, cualquier charlatán no lo engaña. Cualquier así que venga a palabrear, no lo engaña. Entonces es muy importante que nos instruyamos y leamos. Y nosotros, ya nuestros padres, muchos no tenían instrucción, porque conocemos la historia de nuestros abuelos que no los mandaban a estudiar porque no querían que sepan lo que realmente pasa y que sepan sus derechos. Entonces ya nosotros empezamos ya a estudiar, ya somos otra generación, y los que vienen van a estudiar también, porque se preocupa la familia siempre por mandar a estudiar a los jóvenes técnicos o universitarios, y ellos ya son ya el hijo del pueblo, y somos millones, y estos delincuentes, estos hijos de la delincuencia española, estos otros que vinieron, compatriotas, ya se están extinguiendo, ya no hay nada. ¿O dónde ustedes ven? A ver, ¿dónde ven a un español, a un jala? ¿Dónde? A ver, salimos acá en plena Plaza de Armas, o acá en Avenida Independencia, ¿dónde están? A ver, esos hijos de la delincuencia española, ya no hay, se están muriendo. Entonces, yo creo que, compatriotas, acá nosotros tenemos que escribir la historia. Nosotros, y ya anteriormente se ha escrito, y se ha escrito con sangre. Ustedes saben la historia, ahí están los libros. Se han escrito con sangre, muerte, saqueo, corrupción, contaminación, se han robado el oro. Nosotros ahorita deberíamos, la plata, deberíamos ser primeros en tecnificación en oro, porque hace años nosotros ya trabajábamos el oro, pero no se hace eso, porque a ellos no les conviene que acá se haga investigación, que hay institutos así de tecnología del oro,
4: investigación,
1: nada de eso. Si mire, para terminar con esto, hace 2 días no me han intervenido acá en Cerro Colorado una planta que procesa mineral de oro. Hay pequeños mineros artesanales que se han agrupado y están trabajando. Y los han intervenido como lo hacen en todo sitio, y les destrozan su maquinaria, los decomisan. Entonces, ¿y por qué a Cerro Verde no le hacen eso? A ver, a Cerro Verde, usted va, y la gente va a decir, no, pero Cerro Verde es formal. ¿Formal? ¿En qué parte le han hecho creer que es formal? Eso es para obtener sus permisos, debajo de la mesa pagan una coima. Eso no saben, las empresas así hacen. Y todos estos grandes que dicen ser empresarios, esos no son empresarios, son rateros. Esos, para que tengan sus permisos, pagan coimas. Por eso ustedes ya basta de dejarse engañar, revisen, investiguen y hablemos con propiedad, de forma objetiva, porque decir que esta gran minería nos va a sacar del subdesarrollo, es minería responsable, esa es mentira. Minería responsable no existe. Ahí no están los pasivos ambientales acá en Ite, de la Sauder. Ahí no está lo que dejó acá en Madrigal, acá en Chivay, nomás Madrigal, la minera Madrigal, en esos años, sus relaves ahí están al descubierto, y así trabajan ahora la minera Runtani acá en la altura de Moquegua, que está desaguando sus relaves ácidos al río Tambo, y justamente por eso se han hecho denuncias y han quedado en cero, porque la fiscalía, claro, la fiscalía quiere que haya más minería para que ellos, ustedes saben que a ellos les dan regalos, ¿no? Si usted va, yo hace poco no he asistido a las oficinas, porque hago gestión de la Fiscalía del Poder Judicial, ahí en las oficinas donde está el jefe, en un rincón está pircado cajas de leche Gloria. Y a ellos, ¿usted cree que ella compra leche Gloria? A ellos les donan, les regalan. ¿Por qué les regalan? Por su silencio. Así es, eso pasa. Por eso ustedes tienen que fiscalizar, investigar.
0: Creo que hay una llamada, creo. Adelante, por favor.
1: Adelante. Adelante.
5: Sí, adelante.
2: Bien, vamos a
0: ver. Creo que se ha ido la llamada. Vamos, compañero Julio, si los españoles no hubiesen llegado acá a Sudamérica, los incas desarrollaban la agricultura, desarrollaban la minería, eran comunistas. Los incas trabajaban para todos, entre todos.
2: Así es.
0: El respaldo de los incas era la minería, era la agricultura, la ganadería, la agricultura y la ganadería. Los incas en ese entonces ya eran grandes, poderosos, ya tenían ciencia porque ya practicaban las operaciones craneanas, como siempre se encontraron, ¿no? Las operaciones craneanas de Paracas. ¿Y usted cree que ahorita el Perú, si no hubiesen llegado los españoles, hubiésemos sido potencia? ¿Hubiésemos sido más atrasados como estamos ahora, o de repente hubiese crecido más la corrupción? A pesar que entre los incas había esa división, pero no había muchos ladrones como hay ahora, ¿no? Los gobernantes, porque ahorita estamos gobernados por mafias. ¿Usted qué opina al respecto?
2: Compatriota, así no hubieran llegado los españoles, nosotros ya éramos potencia. El Gran Tahuantinsuyo es una gran nación, inmensa. Nuestra nación, toda Sudamérica, hemos sido, que hemos abarcado toda Argentina, todo Chile, hemos abarcado todo Uruguay, Paraguay, Bolivia, ¿no? Nuestros hermanos, parte de Brasil, Colombia, Ecuador, hemos sido una gran potencia. Nosotros, nuestros ingenieros hidráulicos, que eran lo máximo. Ahí están las evidencias. No, no, aquí no nos estamos engañando.
0: Todavía queda pisas, ¿no?
2: Lo máximo. El agua, mira, en el mismo Machu Picchu, cómo el agua se llevaba. No, ese es grandioso. Nosotros, a buena hora, no hubieran venido los españoles a invadir nuestras tierras, a matarnos a mis padres, ¿no? A matarnos a nuestros hermanos. A buena hora no hubieran venido. Porque América, Suramérica y Norteamérica, que es nuestro Abya Yala, hubiera sido grande, grande realmente. Hubiéramos sido una nación de repente pura, ¿no? Porque en vez de enfermedades que nos han traído los españoles, hubiéramos tenido una vida tan natural que no importa qué potencia somos, lo importante es tener una vida, pues, tan natural en esta vida, ¿no? En este mundo que tenemos, con nuestros, con la vegetación, con nuestros mares, con nuestras cordilleras, con nuestras punas, ¿no? Todo ello es parte de una vida tan natural que no es necesariamente tener, ¿no?, fábricas, industrias, bombas nucleares. Mira que el ser humano se está destruyendo solo, y se va a destruir solo. Ojalá que este enfermo mental, que es Donald Trump, no inicie la guerra, porque nuestros hermanos iraníes, para mí son hermanos, porque ellos están defendiendo su nación y tienen derecho de hacerlo y tienen que defenderse a como dé lugar. Y es más, tienen que defender también parte de lo que ha invadido a Irak, tanto esos sitios. Entonces todo eso tiene que liberarnos. Ojalá que no haga la tercera guerra mundial ese loco.
0: Compañero, ya Irán, ya los americanos se han retirado, porque Irak ya los han botado, ya no hay ni un americano prácticamente. Bueno, primero vamos a, compañero ingeniero, los chancas no se dejaron dominar nunca, se metieron a la selva y nunca los capturaron los españoles. Lo mismo pasó con los uros, ¿no? Se metieron al lago Titicaca y no los capturaron. Pero los españoles, pues, trajeron, ya en ese entonces trajeron, pues, los fusiles, los fales, ya ellos tenían, ¿no? Mataron a matar a todos los que se rebelaban en ese entonces. Pero hubo, pues, todavía quiso reaccionar Túpac Amaru. Y lo malo que en el Perú, nuestra misma gente a veces nos traicionan. Y eso han hecho con Túpac Amaru, con Micael Bastidas. Pero Micael Bastidas nunca habló, nunca se vendió. O sea, ha habido gente fiel. Pero los exterminaron a toda la familia de Túpac Amaru, los españoles, ¿no?
1: Sí, sí.
0: ¿Usted qué opina al respecto de eso?
1: Querían, ¿no? Dice darle una lección, ¿no? A toditos, los hijos, a la esposa. A la familia le hicieron caminar desde el Cusco hasta Lima a pie, o sea, querían que quede en la memoria del pueblo que aquel que va a alzar su voz, que se quiere rebelar, va a sufrir bastante. Pero, compatriotas, estamos nosotros acostumbrados ya a esas situaciones extremas. A nosotros no nos parece extraño, y eso lo tenemos, ¿no?, como un legado, como herencia, porque nosotros que hemos trabajado en los lugares más recónditos o hemos salido adelante en situaciones bien difíciles, como se dice, estamos hechos de un material altamente resistente, ¿no? Es un acero al carbono, si hablamos de metales. Entonces, no nos van a vencer. Estos ya, más bien, se nota que ya están perdidos ya, y en su desesperación, ¿qué hace? Estos, mira, su cobardía, su desesperación, arremeten y aplican la represión policíaca, ¿no? Cuando ya el pueblo está encima porque somos millones nosotros. El pueblo en todo sitio está reclamando y ellos agarran y la fuerza policial, ¿no? El brazo armado es su vanguardia de este estado, es la fuerza armada, ¿no? Ahora no han visto cómo ha salido Keiko ahí con sus atrás bien resguardada, parece.
2: Así andan
1: los terroristas.
2: Miran los terroristas,
1: sí,
2: así, ¿no?
1: Con sus miras telescópicas. ¿A quién se van a enfrentar? A ver, ¿a quién? Al pueblo. Porque, miren, compatriotas.
0: Con nadie estamos en guerra.
1: Claro, con nadie estamos en guerra. Y esas armas que ellos tienen, esas.
2: Visas, nosotros.
1: Claro, eso compramos nosotros.
2: Es del pueblo.
1: Aunque se molesten, ¿no? Porque a veces hay funcionarios que tú le dices. Nosotros pagamos tu sueldo. No, ¿cómo va a ser posible? Dice, me estás faltando respeto. Pero entonces, ¿de dónde sale el sueldo que ellos tienen?
2: De nuestros impuestos.
1: De nuestros impuestos, de lo que nosotros estamos trabajando desde muy temprano hasta muy altas de las horas de la noche, cuando estamos echando gasolina al carro, cuando compramos, por ejemplo, gaseosa, arroz, azúcar, ahí estamos pagando impuestos. Entonces, no se molesten, porque a todos estos zánganos, a estos de las Fuerzas Armadas, les pagamos con nuestros impuestos. Trabajadores del Poder Judicial, de la Fiscalía, a todos los mantenemos. Es nuestro sudor lo que los mantiene comiendo pan caliente. Esa es la verdad. Y casi nadie, ustedes son testigos, compatriotas, en los demás medios, ¿acaso hablan eso? Tú vas a hablar algo y te dicen, ¿de qué vas a participar? Te limitan. Antes de, ustedes lo han comprobado, nos ha pasado, antes de cuando tú vas a ingresar así como llamada, te dicen, a ver, te piden tu nombre y de qué vas a hablar, te dicen, así te dicen.
2: Así es, sí. En La Chistosa, por ejemplo, ahí en esa emisora de La Chistosa Fujimorista, no te permiten hablar y todavía su lema dice, la radio, la voz de los que no tienen voz.
1: ¿Y la radio
2: ¿Qué tal sinvergüenzones? Ustedes no tienen. ¿Cómo son descarados la voz de los que no tienen voz? Hay otro que dice,
1: Radio del Pueblo,
2: Libertad, dice, ¿no? No, o sea, se supone que ahí todos deben participar, no, es libre, ¿no?
1: No.
2: Mentira, señor. Mentira. Estos son unos malditos de la prensa basura, ¿no? Esta es la prensa basura, estoy hablando de la prensa basura, no de esta prensa popular que estamos participando aquí. Este es... La única radio aquí en Arequipa, la mejor, es aquí, Radio Más 1330. Por eso estamos aquí hablando ante el pueblo, sin miedo, claro. Sin tapujos aquí. Hay que decirlo a la población claramente.
0: Compañero Julio, los españoles fueron invadidos por los romanos. Cuando vinieron acá al Perú, antes que vengan al Perú, ellos se independizaron de los romanos. Los romanos aplicaron lo mismo que aplicaron los españoles aquí en el Perú. Los romanos impusieron allá a los españoles la religión católica. Los romanos, aquellos que se rebelaban en España, los romanos los capturaban. Igual que hicieron los españoles en el Perú, los capturaban, los mataban, los ahorcaban. Eso hacían los romanos. Eso aplicaron en España. Y los españoles vinieron acá, lo mismo hicieron. Aplicaron la religión en el Perú y mataron a los que estaban en contra. Engañaron a Atahualpa porque a Atahualpa lo tomaron prisionero. Y todavía en ese entonces Atahualpa se pusieron a jugar. ¿Se acuerdan? Ahí en la historia dice ajedrez. Y Atahualpa le ganó. Le dijo... Si tú me ganas jugando ajedrez, yo te suelto. Atahualpa le gana y encima lo matan. O sea, siempre los españoles han sido unos traidores. ¿Usted cree que está bien lo que han hecho los españoles engañando, matando, violando acá a tanta gente peruana que nos han saqueado, nos han robado todo el oro y aún así que han llevado tanto oro allá a España? Ni siquiera lo han llevado a España, lo han llevado a Inglaterra, lo cambiaban por espejos, por peines, por tonteras. ¿Usted cree que está bien? Mientras, a ver, un ratito, no, compañero puede, Julio, jamás. Hay una llamada. A ver, adelante, por favor.
1: Adelante.
5: Muy buenas tardes.
0: Buenas tardes, adelante, por favor.
5: Sociales. Los felicito por el programa. Yo quería indicar, el análisis que están haciendo en geopolítica está excelente. Pero yo digo, ¿por qué en el Perú tenemos que pagar a nuestros enemigos? Disculpe que lo diga así. Porque ¿cómo es posible que los militares no digan nada del saqueo? Nosotros vemos cómo se están llevando todos los minerales, con los contratos ley, pero sin embargo los minerales, los militares no dicen nada, más al contrario apoyan, y ellos son los que van a ejecutar el escudo de las Américas. Ya estamos viendo la Fujimori cómo está bien apertrechada con los militares. Entonces yo digo, ¿por qué tenemos que tener militares que están traicionando al país? ellos han sido formados para defender al país. Cuando nosotros vamos al ejército, dice bien claro, nosotros tenemos que defender a la patria, la soberanía. ¿Pero dónde está? ¿Qué cosa defienden los militares? Pero sí, mensualmente pasan por caja. Creo que es una alta tensión que también debemos analizar. Muchas gracias.
0: Gracias. Ya eso es un compañero. Está bien que usted esté analizando todo eso, pero eso ya es una dictadura y estamos entrando ya a una dictadura radical, porque hemos estado en una dictadura disimulada. Hace 30 años estamos en dictadura. Ahora llevamos ya prácticamente se está legalizando la dictadura aquí en el Perú y eso está mal. Yo creo que ya la población tiene que abrir los ojos y no solamente yo, o sea, todos tenemos que abrir los ojos, tenemos que enseñar a nuestros hijos qué tenemos que defender. Y los militares están formados, siempre han sido formados para estar al servicio de los grandes gobiernos que tratan de engañar con la falsa democracia que existe en el Perú o en todo el mundo, ¿no? Todos los países, ¿quién ha implantado eso? Prácticamente han implantado, son los ingleses, porque los americanos han sido creados, ¿no?, por los ingleses. Quienes han planificado los grandes robos en el mundo fueron los ingleses, juntamente también con los franceses. Bueno, compañero Julio, le estaba haciendo una pregunta, creo que no sé si usted está de acuerdo con lo que han hecho los españoles, porque ellos han repetido lo que han hecho con ellos. Los romanos hicieron todo lo que implantaron los españoles acá. Lo mismo hicieron en el Perú los españoles. ¿Usted cree que está bien?
2: Jamás va a estar bien, compatriota, ¿no? Estos malditos españoles nos han puesto, pues, nos han impuesto la religión, ¿no? Como algo que tenemos que estar fiel a esto, ¿no? Incluso estos gobernantes corruptos nos siguen imponiendo en los colegios, no respetan la libre religión, ¿no? De eso que se llama de en donde todos debemos tener, ¿no?, el respeto, ¿no?, porque hay muchos hermanos que no siempre tienen la misma religión que es la católica. Entonces, estos gobernantes nos siguen sometiendo de esa forma, ¿no?, con la religión. ¿Qué debemos hacer, ¿no? Lo primero, si hay algún gobierno de izquierda o mejor dicho un gobierno nacionalista o un gobierno que ame a nuestra nación, bueno, lo que tenemos que hacer es romper el concordato con la iglesia. Es lo primero para que se libere el pueblo, ¿no? Y el Estado peruano también no esté manteniendo a la iglesia católica, porque realmente hay muchos obispos y arzobispos reciben jugosos sueldazos, ¿no?, con la religión católica. Y es más, todas las propiedades que tienen la religión católica debería, ¿no?, pasar a manos del Estado, ¿no? Pero sin embargo ellos van a seguir apropiándose, van a seguir adueñándose. Entonces, no es justo que estos españoles sigan imponiendo aquí en nuestra nación milenaria. Nosotros, como tahuantinsuyanos, así, ¿por qué no lo vamos a decir como nacionalistas o nación, que hemos nacido en esta nación tahuantinsuyana, ¿no? Yo no estoy de acuerdo aún todavía con la religión católica, no para nada, y peor, cuando uno es tahuantinsuyano, pues no, ya no debe creer ya en la secta religiosa catoliquera, ¿no? Es más, yo debo renunciar, ¿por qué? Hasta el día de hoy, la religión católica junto con sus obispos y arzobispos han traicionado al pueblo, han engañado al pueblo, se han hecho de lado de los corruptos. Hasta el día de hoy, ahí no ve usted a Juan Luis Cipriani, que dice que era del pueblo. No era del pueblo, era parte del golpe de los fujimoristas. Era un cruel, ese de Juan Luis Cipriani. Aquí nomás, en Arequipa, el arzobispo que es Javier de Río Alba, es un vil traidor a Arequipa. Él direcciona, incluso con los votos, a los feligreses, les dice: voten por Keiko Fujimori, dice. así les, en vez que no sea neutral un arzobispo, que sea la religión católica no tiene por qué inmiscuirse en la política aquí en nuestra nación, tiene que respetarnos a nosotros, tiene que respetar a todos, ¿no? Así es, hermano. Entonces,
0: compañero Roberto, yo creo que practicar la religión no es malo. El problema es que aquellos que se aprovechan de la religión para sacar ciertos beneficios. Ahora, no sé, yo me acuerdo que a mí me han enseñado, la religión no debe meterse en la política del Estado. Simple, la religión debe abstenerse a lo que es religión en los colegios. Estaba antes, no estaba la religión no se debía incluir en la política, pero ahora la religión es prácticamente la que decide en el Perú quiénes van, quiénes entran, quiénes no entran, porque ellos son los que manipulan, y la religión ha manipulado en todo el mundo, no solamente en el Perú, porque los religiosos son dueños de las grandes empresas transnacionales armamentísticas, ¿o no? No es así. Sí. ¿Usted no puede explicar eso también?
1: Sí, ellos, el Vaticano tiene acciones en grandes empresas mineras, empresas que fabrican armas, en las empresas que también en bolsa, en todo sitio, ahí está metido los curas. Los curas también, ahí está, por eso ustedes revisen bibliografía, hay un libro que se llama Mitad monje, mitad soldado, de Pedro Salinas, donde habla de las violaciones que cometían los curas en los altares. Y no hubo sanción. Cipriani y todos esos eran pedófilos y homosexuales. Entre ellos practicaban, ¿no?, esas aberraciones. Eso está documentado, ¿eh? Ahí están. Y no ha habido sanción en esa época. Ahora, hablando del Estado, ¿no? Hay una palabra que se llama el Estado laico. ¿Qué significa? Eso. Que la religión no puede participar en temas de nuestra nación. Está bien, hay personas que creen, ¿no?, en ciertas cosas, se les respeta, pero nada tiene que participar en march, en este, ¿qué se llama?, en estas ceremonias, ahí se meten en el Meisa Tedeum, esas cosas, no, de los curas que se vayan a juntar a sus feligreses, que hagan, pero acá vemos que no, acá están activos ahí los curas, y ustedes se dan cuenta de qué lado están. Por eso es muy bueno lo que está pasando, eso esclarece a la población. Miren, cuando han matado a esa periodista, la China Polo, ¿acaso en Ancash el párroco de esa iglesia cercana ha hecho una misa por la China Polo? Nada, ah, señores. Entonces todo eso nos esclarece a nosotros y nos damos cuenta de qué lado están. La religión católica no está del lado del pueblo, ¿eh? Está ahí demostrado. Nunca ha estado del lado de la población. Está del lado de los saqueadores, de los corruptos, de los grupos de poder. Ese es así.
0: Compañero Julio, los curas, cuando van a vender sus armas, ellos bendicen las armas. Bendicen. Donald Trump no es católico. Los que hicieron trato en Estados Unidos, por eso sería bueno siempre que lean, por ejemplo, el libro de Donald Trump habla de negocios. Pero Donald Trump se coludieron entre siete familias, se reunieron, y ahí hay un libro de John Perkin que cuenta cómo los planearon someter a los pueblos, a todos los pueblos, ¿eh?, no solamente a Sudamérica, a todos los pueblos. Ellos hicieron un pacto, cómo someter a los pueblos en su economía, en sus ejércitos, en todo. Eso lo cuenta John Perkin. Sería bueno que la población, y casi no hay ese libro, yo lo he tratado de buscar. Ahí lo explica de qué manera los yanquis, ¿no?, los mal llamados americanos, porque los americanos fueron invasores, ¿no? Y eso también nos hace mucho daño, porque nosotros le hemos dado mucha cabida a los americanos. Es que la prensa, ¿sabe quién domina la prensa en el mundo? Son los de Israel. ¿Saben con quién está coludido Estados Unidos? Con los de Israel. Y los ingleses viven de todo el mundo. Los franceses lo mismo. Están ahorita en caída. Van a ir en caída. ¿Por qué? Por eso quieren adueñarse de todas nuestras riquezas los americanos en Sudamérica. Petroperú, por eso quieren privatizarlo. Porque privatizan el Petroperú, el combustible va a subir. Y eso lo van a hacer. Lo van a hacer con lo que estamos viendo. Con esta dictadura de la China, que ya lo que ha demostrado diciendo que los senadores, como decir, no, los perros, cuando ladran los perros es porque están creciendo. Yo no sé de qué manera están creciendo, subiendo, porque a un senador, a un ciudadano, yo, en estas épocas ya no se le puede llamar perro que está ladrando. Creo que hay una llamada. Adelante, por favor.
6: ¿Aló?
0: Aló, buenas tardes. Adelante, por favor.
6: Gracias por la creencia, doctor Julca. Y saludarlo también a su compañero arquitecto y a su otro invitado. Mire, no podemos hablar de los ingleses, de los españoles o cualquier otro gentilicio. Mire, ¿dónde están los invasores? Están en las grandes corporaciones. La gran minería, Cerro Verde, Sauder, ¿no? Y demás cosas como, ¿quién no tiene el gas, ¿no? El gas de camisea? ¿Y quiénes son sus perros, sus generales? Ahí está, bien claro, se ha visto en la televisión, ¿no? A Keiko Fujimori, uno de los perros serviles del imperialismo yanqui, en las grandes corporaciones. Ese es el enemigo. ¿Y cuál es el sistema de guerra que están usando? ¿Ha visto cómo se ha presentado ahí en la televisión, ¿no? Con sus armamentos, ¿no? Ese sometimiento psicológico. Entonces, esas armas hay que empezarlo a estudiar. Y sería bueno también que el doctor ingeniero, doctor Julca, lo pueda descifrar eso. Ahora, para acabar mi intervención, quería preguntarle, ¿qué es la dialéctica del materialismo dialéctico o el materialismo dialéctico de Carlos Marx, que hablaba? ¿Cuál es la dialéctica del materialismo dialéctico, doctor Julca, si me puede explicar? Y bueno, eso es lo que quería decir. Y aprovecho con la mina ilegal, doctor Julca. Muchas gracias.
0: No ilegal, artesanos son. Son mineros artesanos que son los que paran a este Perú y son los que mantienen ahorita el Perú, la agricultura, los mineros artesanos, los más llamados, los dicen los ilegales, ¿no? Porque a la minería de los grandes lo formalizan, lo legalizan, y si usted

0: dictadura, ¿qué está pasando en el Perú?
1: Compatriota, mira, al verlo a la Keiko Fujimori delante de, haciendo declaraciones a la prensa delante de unos asesinos así, ¿no? Con fal, ¿no? Con armamento de largo alcance, eso quiere decir que nos están humillando, pues nos están tomando como una dictadura, ¿no? Eso es lo que no es clara ella. Psicológicamente nos está ya imponiendo, ¿no? Su fuerza, como diciendo, ¿no? Cualquier revuelta, están aquí mis armamentos, aquí, mis tanques, mis cañones, mis botas, mis policías, mis militares están aquí. O estás con la policía o estás con los senderistas. Y hay senderistas, yo digo. ¿Hay senderistas? No. No hay. Si hubiera senderistas, ya lo hubieran pues matado a la Keiko Fujimori. ¿Tú crees que estaría vivo ahorita la Keiko Fujimori? Ya lo hubieran matado hace rato. No hay. Todo ya se ha pacificado en nuestra nación. Esta Keiko Fujimori sigue utilizando el terrorismo. Ha ido a la ONU a decir que en el Perú hay terrorismo, hay facciones terroristas, y para eso vamos a imponer nuestro orden, dice. ¿Quieren las facultades para qué? Para matarnos a nosotros, al pueblo. Eso es lo que quieren. Quieren una firma de diputados, ¿no? Quieren que los diputados y los senadores les den una firma a carta cabal y así imponer y matarnos a nosotros con el cuento del terrorismo. Que no haya ya protestas. Que, es decir, si sube la gasolina, va a subir, ¿ah?
0: Va a subir,
1: compatriota. Los Estados Unidos están en caída libre ya. Entonces, ¿qué van a hacer? No van a poder contener a la población y ahí van a imponer ahí su ley. Es lo que quieren, pero ojalá que no le demos estas facultades, no, nada de facultades a esta mafiosa de Keiko Fujimori, por favor.
0: Adelante, creo que hay una llamada. A ver, adelante, sí. Por favor, que sea la última llamada, por tardes. Favor.
2: Amigos periodistas, un saludo. Mire usted, sí, pues, esta miserable era primera dama del ratero de su padre cuando entró el año 90 al poder. Entonces, todas estas matanzas que han hecho, ella sabe bien. Y se hace la tonta hoy usted, porque todo el despido masivo de trabajadores del año 90-92 que ejecutó su padre, ahí estamos viendo usted. Y quién ha ejecutado eso es el Fondo Monetario y Banco Mundial, comandado por estos ladrones, presidentes norteamericanos, rateros, que hay que mantenerlos, porque todos los países pobres hay que pagar sus guerras. Como ha dicho usted, más de 3,000 millones de dólares ya le ha pedido ya a la ratera, este ladrón de Donald Trump, más de 3,000 millones de dólares. Con esos 3,000 millones de dólares, oye usted, ¿qué no podemos hacer acá en Perú? Pero esta mujer está para el servicio de Donald Trump, y Donald Trump la ha puesto por encima del ¿cómo se llama este? JP. Entonces esta mujer es ilegal, no es constitucional. Entonces es. El pueblo tiene que pensar de esa forma, y del entreguismo también del agua que han hecho a Cerro Verde por 30 años, hasta el año 60 lo va a tener el agua del río Chile, Cerro Verde, usted. Y esto, ¿qué cosa es ya? Este es un entreguismo total, es una traición a la patria que están haciendo estas autoridades sinvergüenzas, que quieren ser alcaldes, quieren ser gobernadores regionales. Todas estas cosas, mire usted, el puerto de Matarani también igual han hecho. Entonces tienen que nosotros despertar ya, y una vez desconocer a estos ladrones, y ojalá que muera ese gringo ratero de Donald Trump. A ver, sí, ¿qué dice la prista ese de su caballa, de su patrón, del gringo raterazo ese, asesino, zorro viejo? Oye, usted, ese es Donald Trump. Muchas gracias.
0: Gracias. ¿Sabe qué, compañeros? Disculpe que te corte, compañero Julio. La Keiko Fujimori es una mujer prácticamente, se puede decir, impura, porque esa mujer hizo torturar a su madre. Entonces le hizo meter corriente, lo llevaron ahí a la salida del CIN, denunció su mamá todas esas cosas, pero la prensa en cierto momento se cayó. Al final se recibieron también todos los Fujimoris, hasta su mamá al final

0: O sea, así, si ellos hicieron como una prensa mediática, los limeños, pusieron a todos los Fujimores como... Ese es el problema del peruano, es masoquista. Pusieron al hermano de congresista, a la mamá de congresista, a la Keiko de congresista. No trabajaba, pero le pagaban su sueldo. Ahora es gobierno la Keiko, pero eso también ha estado direccionado y eso hay que tener en cuenta. Para responder al compañero Juan, hay que leer pues lo de Lenin, de Mao, de Stalin, de Mussolini. Mao, ¿cómo ha hecho crecer con la política que él ha aplicado? Ha crecido España. Rusia, ¿cómo ha crecido con la política que implantó ahí Stalin, ¿no? Entonces, Lenin, ¿no? Lenin gobernó y nunca han quebrado, porque ellos siempre han enseñado la verdadera historia de su país, cómo hasta ahora llevan eso. En cambio, nosotros hemos perdido nuestra educación de historia. Yo creo que ahora ya no estamos a la altura de hablar de Lenin, de Mao, de José Carlos Mariátegui. ¿Sabes? Que tenemos que abocarnos, qué tenemos que hacer y cómo tenemos que crecer, cómo, a qué apunta el Perú. Porque así como estamos, vamos a fenecer ahí. Creo que eso va a ser lo triste del Perú. Mientras, si no abrimos los ojos todos nosotros, vamos a ser vendidos en vida y vivos.
1: Adelante, así es, compatriota. Mira, yo tengo el perfil psicológico de Keiko Fujimori. La señora está totalmente enferma psicológicamente. Necesita un apoyo psicológico, ¿no? Para que pueda curarse, porque realmente... prestarse para todos estos juegos asquerosos, sucios que tiene la Keiko Fujimori ante los militares, ante el imperialismo yanqui, ante los policías, ¿no? Y ante toda la prensa basura que nos gobierna, realmente es indignante. Esta señora necesita apoyo psicológico.
0: Ay, compañero, la última llamada, por favor, ya nos queda 30 segundos, por favor.
2: Aló.
0: Aló, buenas
2: tardes. Buenas tardes, señores periodistas de Radio Más Frecuencia 1000, gracias por escucharme. Y la verdad, esperemos no se cometa el mismo error eligiendo a la señora Caos para el gobierno y ahora para el gobierno regional a un impresentable que lastimosamente va a terminar regalando el agua, el líquido vital para la vida de los arequipeños. Es dable esto, porque algunos dicen que el otro candidato tiene 1,000 denuncias, que las tenga, pero ojalá que confiemos y le demos ese respaldo para que no terminemos en una situación caótica sobre el agua. No sería dable, porque la minera no va a hacer nada con las no sé qué tariaje que le han concesionado, bienes nacionales, le ha concedido a Cerro Verde, terrenos de Yarabamba, de Tiabaya, bueno, para explotar y para la producción de esos terrenos, señores, ¿con qué va a hacer? ¿Con aire? O con agua. Y el agua de los arequipeños. ¿Qué esperamos? Se viene el cambio climático, las sequías inminentes. ¿Y qué es lo que comeríamos? Gracias. Buenas tardes.
0: Muchas gracias. Ha llegado la hora de despedirnos. Ya es hora de despedirnos. Yo creo que mañana vamos a estar con más fuerza aquí y a ver acá las últimas palabras del compañero Julio y del compañero Roberto. De mi parte, hasta mañana. Gracias.
1: Quería tratar respecto de los que golpearon a nuestro hermano Iber Maraví. Bueno, el día de mañana creo que lo estamos tomando ese tema. Bueno, ha sido un gracias. Hasta mañana.
3: Gracias, hasta mañana. Buenas tardes.

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0: Ok, amigos, bienvenidos a Entre Voces. Somos Radio Más 105.9 en la frecuencia modulada. Vamos al avance informativo de la hora. El director de la institución educativa Independencia Americana de Arequipa, Rodil Jiménez, respaldó los nuevos lineamientos para la gestión de la disciplina escolar del Ministerio de Educación, y lo considera necesario. Jiménez sostuvo que se debe corregir las actitudes negativas de algunos estudiantes que, según indicó, amenazan con denunciar a sus profesores por llamarles la atención. Vamos rápidamente a exteriores. Entramos en comunicación con Luis Antonio Tintalla. Luis Antonio Tintalla, Entre Voces, Radio Más.
1: Con democracia participativa. Gracias, Miguel, por el pase. Y hoy tenemos noticias importantes entre minería ilegal, también tenemos el tema de las lluvias y también el riesgo que están sufriendo o pueden sufrir nuestros escolares, ¿no? Y como primera noticia, Miguel, hay un operativo contra la minería ilegal que se ha realizado en Arequipa. Esto específicamente en los distritos de Cerro Colorado y el distrito de Choco, en la provincia de Castilla. La policía detuvo a 5 personas e incautó bienes valorizados en más de 14 millones de soles provenientes de la minería ilegal. Nada más en Cerro Colorado se intervino una instalación de procesamiento de mineral aurífero, donde se encontraron más de 2.000 sacos con mineral de maquinaria pesada y también se decomisaron equipos. En Choco, las autoridades intervinieron 5 socavones, Miguel. Habían 115 campamentos rústicos y también se ha podido incautar explosivos y entre otros materiales que ayudarían a realizar estas actividades de minería ilegal. Ahora, estas personas han quedado intervenidas y a disposición de las autoridades para las investigaciones correspondientes. Hay operativos que forman parte de las acciones contra las actividades presuntamente vinculadas a la minería ilegal, así lo ha manifestado también la Policía Nacional del Perú. Y en otras noticias, hay un simulacro por lluvias internas. Arequipa esta noche, desde las 8 de la noche, va a aplicar lo que es el simulacro nacional multipeligro, ¿no?, ante lluvias intensas y posibles emergencias asociadas al Niño costero. Las tormentas precisamente pueden generar un volumen elevado en las torrenteras, Miguel, sobre todo lo que ya conocemos, las torrenteras de los Incas y las torrenteras del Chuyo, ¿no? Estas son las principales, o van a ser los principales escenarios, ¿no?, para que puedan evaluar la capacidad de respuesta de nuestras autoridades y también de la población, ¿no? Es lo que se busca con este simulacro. Entre las zonas consideradas vulnerables figuran sectores como Caima, Cerro Colorado, Yanahuara, El Cercado, Mariano Melgar, Pau Carpata, José Luis Bustamante y Rivero. Las autoridades recomiendan identificar las zonas seguras, establecer rutas de evacuación y participar en familia. El ejercicio busca reforzar la preparación frente a posibles inundaciones y activaciones de quebrada. Así que con mayor razón, las personas que viven en estos distritos y que viven cerca, sobre todo a las torrenteras de los Incas y el Chuyo, tienen que participar en el simulacro para que puedan prevenir escenarios que puedan significar un peligro, no solamente para el patrimonio, sino también para sus vidas. Y en otras noticias, tenemos que más de 13.000 escolares en zonas de riesgo están precisamente con esta amenaza, ¿no?, por riesgo de inundación, ¿no? Son 13.000 escolares en Arequipa, Miguel, que estudian en instituciones ubicadas en distritos de alto o muy alto riesgo de inundación. Ahora, el Instituto Peruano de Economía ha señalado que el 75% de los proyectos de drenaje regional se encuentran paralizados. Es el colmo. Incluso abandonados al cierre de 2025, más de un año, ¿no? Asimismo, hay más de 13.000 kilómetros de vías que están expuestos a inundaciones y deslizamientos. ¿Y quiénes son los principales vulnerables, los que podrían ser afectados? Precisamente nuestros escolares, ¿no? La información es importante porque pone sobre la mesa, Miguel, el desafío de ejecutar obras preventivas, ¿no? Sobre todo antes de que se intensifiquen las lluvias y se puedan garantizar condiciones de seguridad mínimamente para estudiantes y población en general. Y ahora, hablando también de educación, hay una deuda de la Gerencia Regional de Educación de Arequipa que acumula más de 4.756.000 soles con Salud y la Oficina de Normalización Previsional. Esto corresponde a obligaciones que están pendientes entre 1997 y 2016. Así lo ha manifestado la Contraloría. Se han identificado 35 obligaciones que llegaron a cobranza coactiva. Esta situación puede generar, Miguel, embargos y mayores gastos por intereses y recargos, ¿no? Además, el organismo de control, la Contraloría, ha pedido a la entidad informar las medidas correctivas o preventivas adoptadas en el plazo establecido, ¿no? Ahora, este caso abre interrogantes sobre la regulación y las obligaciones pendientes y la protección de los derechos de seguridad social de los trabajadores, ¿no? Porque no puede ser posible que todavía se esté arrastrando esta deuda que asciende a 4.756.000 soles en salud y también la Oficina de Normalización Previsional, Miguel. Entonces, hasta aquí las principales noticias el día de hoy, informando para todos ustedes desde Entre Voces.
0: Ok, Javier, en todo caso, mejor dicho, Luis Antonio Tintaya, estamos en comunicación contigo siempre. Bueno, Luis Antonio Tintaya, hay una buena noticia que los colegios están respaldando, el tema de que vuelva nuevamente la disciplina para los colegios, en especial para los escolares, que en muchas ocasiones están denunciando a sus profesores, y esto lo ha sostenido el director del Colegio Independencia Americana, Luis Antonio Tintaya.
1: Sí, precisamente ahora este es un tema de debate, puesto que a raíz del anuncio del Ministerio de Educación de que precisamente van a haber nuevas reglas sobre disciplina escolar y también que involucran a los docentes en Arequipa, nuevamente se están poniendo sobre la mesa el tema de la educación antigua, ¿no? Basada en disciplina y ciertos valores. Esto es materia de debate, no todos están de acuerdo, ¿no? Porque la comunidad educativa de Arequipa se está empezando a pronunciar, ¿no? Ahora, por ejemplo, ¿qué significa endurecer estas sanciones frente a las faltas que pueden cometer los estudiantes, ¿no? Hay desde amonestaciones hasta, por ejemplo, la figura de la separación definitiva en casos graves o de reiteración de conductas sancionables, Miguel. Ahora, se está hablando que las faltas graves pueden considerarse, por ejemplo, el uso indebido de celular, ¿no? E incluso de la tardanza injustificada, ¿no? Que pueda ser reiterada. O daños a la infraestructura y determinadas agresiones. Entonces, entre las faltas muy graves también está lo que ya vemos que es el acoso escolar, la violencia sexual, la extorsión, la discriminación o la posesión y utilización de armas. Ahora, este es un régimen que lo han planteado desde el Ministerio de Educación gradual, ¿no? Que son sanciones que van a exigir evaluar las circunstancias de cada caso, lo que se ha manifestado. Ahora, la expulsión tampoco debe de entenderse como una medida automática para cualquier infracción, y esto lo tienen que tener muy en claro nuestras autoridades, también quienes manejan los colegios, ¿no? Su aplicación depende de criterios, Miguel. Por ejemplo, realmente un estudiante merece, porque es una falta grave, ser expulsado porque usa el celular, ¿no? O, por ejemplo, porque llegue tarde, hay que también entender los contextos, ¿no? Por ejemplo, ¿qué pasa con un estudiante, Miguel, que carece de recursos económicos y no puede costearse un uniforme nuevo o porque ya ha crecido o porque, no sé, ya no sirve ese uniforme y va a tener una falta en el colegio, ¿no? O por ejemplo, el corte de cabello que ha hablado nuestra presidenta hace poco, ¿no? El corte de cabello tipo militar, ¿no? Bien vestidos, ¿no? Como dice, sin maquillaje, pero esto no ha sido un impedimento para que, por ejemplo, hijos de marinos en Liceo Laval hayan cometido el abuso sexual que han cometido, ¿no? Entonces, esto no necesariamente son medidas correccionales. Entonces, hay una propuesta, además de estas medidas que ya se están implementando, que es, se está pidiendo más psicólogos y participación de las familias, Miguel. Entonces, el secretario de SUTE, por ejemplo, se ha pronunciado, Hammer Villena, ¿no? Ya ha sostenido de que también hay que complementarse con atención psicológica en los colegios y también la orientación de los padres para coordinar acciones de prevención escolar contra el acoso. Ahora, hay 175 casos de violencia en las aulas, Miguel, en Arequipa. 175, de los cuales 156 corresponden a bullying, ¿no? Entonces, esto no es un tema de cómo se cortan el cabello, cómo vienen vestidos, si tienen entrados. Esto es un tema de seguimiento, de prevención, de participación de la familia, porque algo debe estar mal en la casa si el estudiante va a ejercer violencia contra otro en el colegio, ¿no? Ahora, Esto es, sí, refuerza la idea de que necesitamos un debate sobre la disciplina, la prevención y el acompañamiento socioemocional. Lo antiguo, la disciplina antigua, ¿no? La forma en cómo hemos sido formados anteriormente debe someterse a debate para mezclarse con lo nuevo, con, ¿no? Con lo que es, por ejemplo, antes no se hablaba del seguimiento psicológico, ¿no? O del psicólogo por colegio. Entonces, y tampoco se habla, por ejemplo, de las condiciones de pobreza, ¿no? Porque a veces la juventud se dedica a los malos pasos, están los sicarios ahí en la puerta de los colegios. Se ve el caso, por ejemplo, de Lima, que a todos los estudiantes que jalan en institutos o en el colegio en los últimos años, ahí están los sicarios, esperando a que los expulsen del colegio, jalen del colegio, ¿para qué? Para regalarles una moto y engancharlos, y allí consiguen dinero fácil y los utilizan como carne de cañón para las extorsiones, para la actividad delincuencial. Eso hay que tener en cuenta también, Miguel. Entonces, está el tema también de los uniformes, que ya lo hemos visto.
0: Luis Antonio, sigue, te escuchamos.
1: Buenos días, Miguel, el transcurso de los días.
0: Luis Antonio, en todo caso, estamos en comunicación contigo nuevamente, Luis Antonio Tintalla.
1: Sí, vamos a seguir en comunicación y vamos a seguir informando para todos ustedes a través de su programa Entre Voces.
0: Bien, muchas gracias, Luis Antonio Tintalla. Estamos en comunicación. Mil gracias. Más informaciones, somos Entre Voces. La oficina de prensa del Vaticano confirmó que el Papa León XIV padece de cáncer de pulmón. El diagnóstico se confirmó durante la cirugía torácica a la que se sometió por la tarde en el hospital Gemelli. Hasta aquí el avance informativo de la hora, gracias a Policlínico Social Alemán Espíritu Santo. 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

0: Ok, ¿qué tal amigos? Nuevamente con ustedes en Entre Voces, somos Radio Más 105.9 en la frecuencia modulada con todos ustedes. Pueden participar al 974-974-164 o al 62-51-74, línea abierta para ustedes, para que puedan dar su punto de vista. Ponemos en el tapete el tema del Congreso, las facultades que debería otorgarse la señora Keiko Sofía Fujimori, si se va a poder, digamos, tener el comando operativo entre la Policía Nacional del Perú y también, Javier, las Fuerzas Armadas para combatir la delincuencia. Ya no se puede más. Y por otro lado también sería, atención, sí, sería el tema electoral. Pueden opinar del señor Henry Huiza, el doctor Alfredo Segarra Tejada, que ambos están ya en la palestra y ya va a arrancar ya la campaña seguramente en estos días. Se está promoviendo conferencias de prensa, seguramente se está rearmando para entrar en campaña ya en estos días. No queda mucho, no queda mucho. Estoy ya con Dante Apaza. Dante, ¿cómo estás? Parte de Entre Voces, colega periodista, y es de nosotros. ¿Cómo estás, Dante Apaza? Bienvenido a Entre Voces.
1: Buenas noches, gracias por la oportunidad, Miguel, para responder sus preguntas.
0: Bien, Dante Apaza, vamos a conversar al tema de Iber Maraví, al tema del Congreso, los padres de la patria que han tenido un mal comportamiento, esto por el tema de las facultades que se le debería dar a la señora Keiko Sofía Fujimori, pero el Senado se está oponiendo, hablemos de la oposición, de la otra parte, de Juntos por el Perú. ¿Qué diríamos a esto, Dante Apaza?
1: Bueno, se venía de todos modos un panorama de este tipo, a este nivel, ya que hablemos, están en el Congreso dos fuerzas muy importantes, ¿no? Uno, digamos, alrededor del fujimorismo, conjuntamente con Renovación Popular y algunos que otros por ahí, y por otro lado están justamente, has mencionado, Juntos por el Perú, ¿no? Por ahora Nación, y algunos grupos que también se definen ya de oposición directa con el tema de la presidenta Keiko Fujimori. Entonces, lo que está ocurriendo, y esto también hay que tomarlo en cuenta, es un tirijale alrededor del tema de la delegación de facultades para que la presidenta pueda gobernar de manera a través de decretos. Sin embargo, yo creo que hay unas observaciones muy importantes que hacerlo y que la población debiera también comprenderlo, Miguel, ya que no sé qué urgencia, hasta qué nivel tenga que ver en la delegación de facultades en el tema de las ganancias que tienen los bancos, ¿no? Los banqueros, ¿no? En el tema de sacar el tope a las ganancias en los intereses de los préstamos bancarios. Eso, mira, no puede entrar pues en un tema tan importante como es la delegación de facultades, ¿no? Eso lo pueden trabajar adecuada y correctamente no a nivel de Congreso, tal como corresponde el trámite regular. Entonces, aquí estamos viendo temas y contratemas, porque lo que hasta la fecha le han aprobado, lo que le quieren aprobar a Keiko Fujimori es solamente en materia de seguridad, en materia de seguridad ciudadana y en materia que ya también es conocido por todos, que significa pues avanzar en todo lo que
0: fenómeno del niño
1: está pasando en el país, sí, a nivel de Corriente del Niño, pero un poco tarde, mira, lo de Corriente del Niño, porque ya hemos sido testigos lo que ha pasado en Acarí. Como nunca, bueno, ya Camaná y Moliendo están verde y está floreando las costas peruanas, los caminos en el sur están ya floreando y aparecen ya otro tipo de naturaleza, igual en Ica, en Hilo. Entonces, está avanzando este niño. No lo he visto, Miguel, de todos los años que yo tengo de conocimientos y escuchado sobre el Corriente Niño. Esto de que las costas se pongan verdes solo ocurría ya a finales del mes de febrero, ¿no? O sea, en la época de lluvia. Pero ahora se ha adelantado, mira, estamos recién en octubre y ya todo está verde. Eso es algo que nunca se ha dado, por lo menos, yo tenga uso de razón ya que yo viajo bastante y de alguna forma estoy enterado sobre eso. Ni siquiera hemos entrado al mes de noviembre, y esperemos pues, Miguel, de que este super niño, es tremendo lo que está ocurriendo con estas aguas calientes que están entrando al Océano Pacífico, no vayan a complicar más, ¿no? Porque he escuchado por ahí el tema de que solamente estamos iniciando el tema del niño en estos días. Y mira todos los problemas que nos ha traído para el abastecimiento y a través de los medios de transporte, ¿no? Ajá. Todo eso, bueno, pues encaja perfectamente en una prisa, en una celeridad para que le den facultades especiales, por ejemplo, en lo que se refiere a poder encauzar los ríos, ¿no? Para las zonas altas, tratar de recuperar la poca agua que va a haber. Acuérdate, Miguel, que nosotros, por el tema del niño, hemos sufrido corrientes, corte de agua bastante seguido, cada 3 días, corte de luz cada 3 días. Eso solo hemos vivido alrededor de la década de los 80 aquí en Arequipa, ¿no? Incluso no solamente los 80, yo hablo creo que 2002, 2003, en la que el agua de la represa, Miguel, venía pues con olor, ¿no? Venía ya, ya con hongos, con determinado tipo de algas, ya a un nivel pues bajo de las represas que tenemos. A pesar de todas estas cosas que hemos pasado, Miguel, no hemos podido prever ni siquiera una nueva represa de gran capacidad aquí en la región Arequipa, ¿no? Yo no sé qué ocurrirá con la población. No se pregunta de ese tipo de temas, ¿no? Que son de urgencia para nosotros, para la supervivencia de las personas, de los habitantes aquí de la ciudad de Arequipa. Todo está enmarcado, pues, en esto, esta pelea, y ya se han dado ya conatos de lo que se dan en algunos congresos ya polarizados, en la que terminan peleando, despechándose y a veces hasta metiéndose la mano entre congresistas, entre senadores y diputados.
0: Claro, Dante Paza, pero el senador de Juntos por el Perú, Iber Maraví, ha remitido contra su colega Francisco Calisto Gianpietri, de Renovación Popular, tras el bochornoso altercado ocurrido en la Comisión de Constitución durante el debate de facultades legislativas. Maraví ha calificado el comportamiento de Gianpietri como incorrecto, malcriado, matonesco y descortés, exigiéndole una autocrítica y disculpas públicas. ¿Usted cree, Dante Apaza, que este señor Gianpietri vaya a disculparse con Iber Maraví?
1: Bueno, como heredero del padre, el almirante Gianpietri de la Marina, este señor piensa que el Perú le pertenece, ¿no? Y darle el... Es lo preocupante, Miguel. Yo entiendo que es una arena política el Congreso, pero se trata de agotar el diálogo, ¿no? O sea, ya no puede haber problemas de estar ahí amenazándose callejeramente, ¿no? O de los barrios bajos, donde que te voy a sacar el este y aquello, ¿no? No puede llegar el Congreso a ese nivel, sea quien sea, sea así sea el hermano de Pedro Castillo, que es también congresista, o sea el intelectual que le dé la gana, ¿no? No se puede estar llegando a ese nivel. Hay que poner a puntos de encuentros, a diálogo y poder entenderse entre cada uno, ¿no? Así tenga que durar lo que tenga que durar, porque finalmente puede ocurrir lo que aparentemente, ¿no? Lo que haga con la salida de Keiko Fujimori con los militares con armas en brazos, diciendo, dando un mensaje de qué, un mensaje de que la democracia no vale, de que aquí es quitar la vida y usar las armas a diestra y siniestra, eso es lo que le vale. Yo creo que ya perdió esa noción de democracia en la cual los grandes debates activados con conocimiento de causa y además expresando los fundamentos, parece que hemos pasado a la época del garrote, ¿no? De quién pega más, quién grita más y ese es el que gana, ¿no? Desgraciadamente eso es lo que han demostrado en el Senado, en el Congreso. Miguel.
0: Muy bien. Somos Entre Voces, somos Radio Más. A ver, participen, opinen. Den su punto de vista a nuestro Congreso de la República, que cada día está más peor o de repente está mejor. Pero debería darle ya las facultades, Dante Apaza, o es peligroso darles estas facultades en su totalidad a la señora Keiko Sofía Fujimori.
1: Bueno, Mira, yo te mencioné el tema de los intereses bancarios, el tope de intereses bancarios. Yo creo que ese tema no tiene nada que ver en el tema. Es más, debían estar debatiéndose ahorita este famoso escudo de las Américas, que trae muchos puntos. No sabía que los congresistas no saben el contenido completo de este escudo de las Américas, ¿no? O sea, que un senador de la República o un diputado de la República no sepa el contenido de un documento que va a afectar a todo el país, que nos va a afectar a todos, menos los ciudadanos, no sabemos qué contiene, y tenemos que enterarnos por el Congreso chileno, en la cual dicen, pues, no es que se lucha contra la delincuencia, es para asegurar a las empresas, para poder reprimir a la población y muchas otras cosas más que no tienen nada que ver con la seguridad ciudadana. Entonces, eso se está permitiendo a nivel del Ejecutivo, ¿no? Y desgraciadamente cosas como, por ejemplo, romper relaciones con Irán, que nada nos debe y nada le debemos, son temas que realmente deja mucho que pensar, Miguel, antes de enfrentar los problemas cruciales que tenemos ahorita, ¿no? Tanto del niño como de la seguridad.
0: Claro, ¿no? Y es increíble que los congresistas no sepan qué es el escudo de las Américas. Hay muchas aristas y hay mucho, mucho más allá que va a favorecer a los grandes, no a los pequeños, no a la población. Y eso hay que verlo, pero bueno, están más pensando en discutir, en ver si me quieres, no me quieres. Están en esa situación nuestros queridos congresistas de la República, Dante Apaza. Dante, en tema materia de seguridad, la señora Keiko Sofía Fujimori pretende viajar a El Salvador, traer la experiencia de Yamil Bukele, viajar a lo que es a otros países y ver cómo se ha combatido el tema de seguridad y plasmarlo acá en el Perú. ¿Se podrá hacer con 40 millones de peruanos y aparte de eso 10 millones de venezolanos que están en nuestro país?
1: Miguel, Keiko Fujimori ha tenido como 20 años en el poder, todo el tiempo para viajar y conocer la experiencia de Bukele. Ahora no es necesario que viajes al mismo país de Bukele para saber todos los detalles de lo que se trata el problema de las pandillas en El Salvador. Las maras salvatruchas tienen como 30, 35 años de existencia y no solamente está en Centroamérica, no en Salvador, sino en Centroamérica, y aparte de ello tienen ramificación internacional en Estados Unidos. Entonces, ese es un problema gravísimo que se ha dado a nivel de gobierno, ¿no? Entonces, mira, no era ninguna necesidad de estar viajando, y viajando justamente después que asume la presidencia, habiendo tenido décadas atrás, porque prácticamente no se le conoce ningún trabajo, ¿no? Ni en el Congreso, cuando fue congresista, ni fuera del Congreso, ha vivido siempre a expensas de su partido y como tal, con responsabilidad política. Hace mucho tiempo, si le interesaba resolver el problema de la criminalidad, sin ser presidenta ni candidata, estando fuera del área política, hubiera podido conocer a de cerca el tema de David Bukele, ¿no? Entonces, yo le veo absurdo lo que hace ahora, ¿no? Ya recién después que asume, ya son 60 días, y viene a decir que vamos a aplicar el sistema de David. En realidad es peligroso, Miguel, porque esa es otra realidad. Si uno analiza la realidad de las pandillas, no tiene que ver con el problema en el Perú absolutamente nada. No, es muy distinto. Las realidades son distintas, Miguel. Yo a veces me admiro que las personas digan con mucha facilidad, sí, Nayib Bukele, pero la realidad de Centroamérica es completamente distinta a la realidad en el Perú. En el país tenemos la policía y tenemos el ejército plagado de delincuentes, ¿no? Plagado de, y no solamente mandos, subalternos, sino también mandos altos, incluyendo generales, ¿no? Que son detenidos y encontrados en flagrancia de muchos delitos. Entonces, el problema nuestro es muy distinto y muy diferente a lo que pasa con Nayib Bukele. Él ha asumido esa postura y es correcto, obedece a su realidad, obedece a su situación, pero el Perú es muy distinto, Miguel, es completamente distinto.
0: Muy bien, Dante Apaza, ya cerrando el tema, ¿Alfredo Segarra o Henry Ubiza?
1: Sí, pues en la balanza de la justicia ambos están en falta, ¿no? Tienen graves dificultades. porque siempre se necesita una calidad moral para encabezar sobre todo un gobierno regional. A mí me preocupa, Miguel, el hecho de que nosotros necesitamos un gobierno regional de Arequipa que tenga liderazgo en la región, que tenga capacidad de cuestionar, ¿no?, lo que significa el desarrollo de nuestra región. Mira, te pongo el caso ejemplo. ¿Qué ha pasado con el proyecto de Majestiguas 2? Era nuestro, el proyecto era de Arequipa, era cuestión de que se hagan las cosas como deben ser y no demorar prácticamente cuántas gestiones, ¿no?, del gobierno regional. ¿Para qué? Nadando en tanta agua para que al final se le entregue al gobierno nacional y el gobierno nacional se le entrega a una empresa japonesa hasta donde yo tengo conocimiento.
0: Bien, quédate en la línea.
1: Estamos hablando de tierras que no nos van a pertenecer a Arequipa, sino a empresas transnacionales. Creo que me parece los japoneses que están más interesados.
0: Quédate en la línea.
1: No solamente ello. Mira, en tema de educación, nosotros seguimos siendo mesa de partes del Ministerio de Educación, a pesar de que de las incongruencias que habla el ministro, las nuevas leyes que está sacando la señora Keiko. Seguimos empantanados en que la educación no sirve, pues, ni para postular la educación estatal, ni para postular a la universidad, ni para solucionar los problemas que estamos viviendo en nuestra región. O sea, cada tema, Miguel...
0: Dante, quédate en la línea, Dante, sí. Hay una llamada antes que se nos vaya. Buenas noches, Entre Voces, Radio Más.
2: Muy buenas noches, Miguelito. Víctor Calvo te saluda.
0: Hola, Víctor Calvo, ¿cómo estás? Recibe el saludo del doctor Hernán Cayeta Casani.
2: Bueno, muy amable, gracias, y recíproco también mi saludo para mi promoción, el doctor Cayeta, caramba. ¿Cómo no recordar esos tiempos? Pareciera que fuese ayer nomás, en la Unidad Escolar Mariano Melgar. Bueno, al margen de eso, estuve escuchando que tocaron también el tema de esto de seguridad, también lo del mini ministro, ¿no?, de educación. Respecto a lo

0: desde el punto de vista, te digo, de la seguridad, porque la criminalidad, la violencia, la criminalidad organizada, transnacional, no se puede combatir formando un comando unificado, por más que traigan kamikazes, por más que traigan, como actualmente en Lima dice que llegaron los de FBI, el escudo o embudo de las Américas, y como te digo, es algo híbrido, porque para que funcione tiene que haber una planificación, es cuestión del sistema, y el sistema pues está corrido en todas las instituciones, empezando el Ejecutivo, hay filtraciones, los mismos delincuentes, todas las instituciones están metidos ahí, en la policía, en el Poder Judicial, en el Ministerio Público. ¿Cómo va a combatir un delincuente el otro? Por eso que Bukele le dijo, si no puedes combatir es porque eres parte de la delincuencia. Ahora, si Fujimori va a ir a El Salvador, también yo le sugiero que vaya por la China, que vaya a ver a la China y que a todos los corruptos les dan pena de muerte. Eso debe saber ella, ¿no? Ahora, respecto a esto de los uniformes del ministro que ha dado, es algo de forma, ¿no? ¿Por qué no se preocupan en ver la currícula, los cursos, la capacitación a los profesores? Últimamente sabemos en la prueba PISA, estamos casi al último. No es rendimiento de los alumnos, la infraestructura, las currículas, y se están fijándose en que las uñitas, que el vestido, como que si un alumno al cortarse el pelo, la uña, va a rendir más. Es algo también, que le digo, algo improvisado, Miguelito. No sé si tengas una pregunta, y te agradezco por haberme dado la oportunidad. Buenas noches.
1: No, gracias, Víctor, estoy contra el tiempo también. Gracias, Víctor Calvo, por haber estado con nosotros. Gracias, Víctor. Bien, Dante Paz, en la parte final contigo, conclusión final.
2: Sí, mira, espero que entre más seriedad. Yo no soy hincha de Harvey Colchado, pero yo creo que desde interior de alguna policía han salido algunas propuestas concretas. Yo estoy plenamente de acuerdo que por ahí debía comenzar. Que se apruebe la ley en la cual pues se haga seguimiento de las llamadas telefónicas, ¿no? Intervención de las llamadas telefónicas de los altos mandos, no solamente en la policía, en el ejército, sino también en el poder judicial, que está muy metido en actos de corrupción. O sea, eso no debe ser motivo para que en momentos de emergencia se pueda intervenir cuáles son sus comunicaciones, no están hablando. Por otro lado, el reforzamiento de la unidad de inteligencia financiera, ¿no? Acuérdate que fue el fujimorismo que desactivó cuando la unidad de inteligencia financiera empezaba a investigar congresista por congresista, juez por juez, general por general, cuáles eran sus movimientos económicos y si era compatible con los sueldos que ganaban. Yo creo que ahí también salta, le pones el dedo y salta la pus, porque finalmente lo económico, pues, ¿de dónde sacan el dinero para poder tener, digamos, la vida que se lleva? Entonces, esos dos temas, por ejemplo, eso sí sería válido de poder debatir y poder avanzar con eso. Mira, la telefónica, las compañías telefónicas tienen todo el deber de bloquear las líneas telefónicas de donde te hacen las llamadas, para chantajear a la población, ¿no? Se puede intervenir, saben ellos quiénes son los dueños. Uno compra un número de celular y no lo compra y así porque sí, tienes que dar tu número de DNI, tienes que identificarte plenamente. ¿Cómo puede haber números de celulares, mi querido Miguel, que no se sepa quién es el dueño? Y si se conoce el dueño, inclusive se puede intervenir. ¿Cuáles son las llamadas? ¿Cuáles son los contactos? ¿Qué mensajes de WhatsApp? ¿Qué comunicaciones tenía? Se puede, Miguel, se puede, sino que no hay esa voluntad política de querer hacerlo, ¿no?
1: Bien, Dante.
2: Todavía no veo esa actitud en Keiko Fujimori. No sé qué ganamos con un comando unificado si tenemos en la policía unidades especializadas en cada área. Es simplemente darle a esas unidades especializadas mayores recursos, poder intervenir los teléfonos, poder hacer intervenciones de seguimiento de sus cuentas bancarias, de ese tipo de acciones que serían más lógicas y más concretas en este tema.
1: Bien.
2: Miguelito, muchas gracias por la oportunidad. Estaremos en cualquier momento.
1: A ti, Dante, gracias. Bien, nos vamos. Sigue en la sintonía. Somos Radio Más 105.9 en la frecuencia modulada. Mil gracias.

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